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0: Era lo nuevo de Roger Taylor. Qué groso, ¿no? Este artista. Realmente, tema nuevito, finales de septiembre. Este músico es compositor, fue baterista de Queen, ¿no? En este caso, lanzando como solista y con la colaboración vocal de el coro sudafricano Boy Jaff. Ahí estaba sonando en la máquina del tiempo.
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0: Mirá, Sony y Cher, en este lunes, en este 12 de octubre, hay que...

I've Got You Babe, temazo de la mano de Sonny y Cher. Este matrimonio, ¿no? De Sonny Bono con su mujer, que en realidad es un himno al amor incondicional frente a los distintos problemas de la vida. Una canción que está bueno, la gente que se siente incomprendida. La canción habla de, bueno, tiene un ritmo de vals de fondo. Y bueno, las voces de Sonny y de Cher, que fue el mayor éxito comercial sin lugar a dudas de este matrimonio y dúo a la vez. Como este dúo de Seal con Bob Geldof, ¿eh? ¡Qué colaboración! Esto se llama Crazy acá en el club. 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

Tracy, decían por allí, Bob Geldof y Seal, una colaboración tremenda, sí, muy buena canción. Aquí estamos, acompañando en el club, golpeamos las puertas del cielo, de la mano de quién, del enorme...

Buena manera de continuar aquí en La Máquina del Tiempo con esta versión de un clásico de Bob Dylan, muy bien lograda por Eric Clapton. Se editó en 1975 en el álbum Timepieces. Eric Clapton transformó la canción original de folk en un tema que tiene una base de reggae y de soft rock, sí. Y una guitarra obviamente tremenda. Ahí estaba golpeando las puertas del cielo de la mano de Eric Clapton mientras que llega al club la enorme Cher. Esto se llama Believe, señoras y señores. En La Máquina del Tiempo celebramos las buenas canciones. Ni se te ocurra moverte. Comenzamos la semana juntos en el club.

0: Pura energía con Jimmy Somerville haciendo este To Love Somebody, amar a alguien, versión de Jimmy Somerville, realmente un éxito de todos los tiempos, comenzando la semana juntos en la máquina en el club. Ya volvemos.
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Era Tame Impala haciendo una canción editada ya hace casi un año, pero como single salió el 3 de septiembre de este año, haciendo Loser, una canción liderada por Kevin Parker, Tame Impala, y una canción funky, pero con un toque hipnótico, ¿no? Una experimentación más tirando al pop de la mano de Tame Impala. Estás en el Club Retro, estás en la máquina del tiempo.

I Won't Back Down, decía por allí Tom Petty, que estaba acompañado, pocos lo saben, por la guitarra de George Harrison y la batería de Ringo Starr. Si te parece poco, parte de los Beatles, el 50% de los Beatles acompañaban a los Heartbreakers. Realmente muy linda canción de Tom Petty del año 1989 en el club. Comenzamos la semana como se debe, ¿sí? Subimos fuerte el volumen, dale. Esto es LaGrange, esto es Set Set Top. 12 de octubre de 2026 en el club. Cómo me gusta esto, subí. Bien fuerte, disfrutamos estos temas que hacen historia. Por favor, fuerte, 1, 2.

Era la música con Los Pericos haciendo Pupilas Lejanas, uno de los grandes éxitos. Te quedás con nosotros, estás en el Club Retro, estás en la máquina del tiempo. 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

Si me quedo o me voy, decían los fabulosos Cadillacs, el tema de The Clash, muy bien versionado por la banda de Vicentico, ¿no? Vicentico y compañía, Flavio, bueno, todos los fabulosos Cadillacs. Aquí estamos escuchando buenas canciones de rock en tu idioma. ¿Te quedás?

Cada vez que te digo adiós, qué temazo, Los Enanitos Verdes haciéndote compañía aquí con sus grandes clásicos en la máquina del tiempo, en el club. Está bueno arrancar la semana con buena energía, ¿no? Con canciones que te inspiran, con canciones que te llevan a distintos momentos de tu vida. Bueno, de eso se trata nuestro club, que va a continuar, continúa con grandes canciones acá siempre. ¡Uepa! Señoras y señores, las camas están ardiendo.

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Seguimos presentándote lo mejor. Over Country, una canción de Lizzie McAlpin que cuenta acerca de un amor incondicional que trasciende de distancias, de geografías y también de tiempo. De eso se trata este tema de Lizzie McAlpin. Una canción que, bueno, fue editada hace días, a finales del mes de septiembre. Aquí sonaba en La Máquina del Tiempo. Sí, temas nuevos también tenemos. Todo lo que vos querés está acá en la radio. Esto es La Máquina del Tiempo, el Club Retro. Ellos son los Gallagher, los Oasis. Dicen presente en este lunes, en este 12 de octubre. ¡Arriba! ¡Arriba!

¿Qué podemos contarte? Sí, uno de los himnos de los mejores temas lo escribió Noel Gallagher. Son los hermanos Gallagher, los Oasis. Y esta letra celebra la libertad absoluta. Es una de las canciones más optimistas de Oasis. Habla del derecho a hacer lo que uno quiere sin importar lo que digan los demás. Fue lanzado como single entre sus dos primeros álbumes y tiene unos arreglos de cuerdas y de vientos que son increíbles realmente. Un éxito que llegó a los primeros lugares en todo el mundo y obviamente estuvo entre el primer y el segundo álbum de Oasis y consolidó a la banda, ¿no? En la era del Britpop, una de las grandes canciones de los Gallagher. Aquí la celebramos. Celebramos la vida en la máquina del tiempo. ¿Y vos? ¿Cómo venís llevando este comienzo de semana? Acá hay buenas canciones. Mira, con Everything But The Girl, que dice: no sabía que estaba buscando enamorarme. Y bueno, se dio y pasó. Everything But The Girl, aquí en el Club Retro.

este grupo con una versión de house, ¿no? Llamada Push the Feeling On, año 1992, una canción que hizo mover al mundo entero. Y vamos bajando un poquito hacia el pop. Podemos reducir gradualmente la velocidad y encontrar también un tema bailable. Y ahí es donde entra perfectamente esta transición de canciones con Ace of Base, año 1993. El tema se llama The Sign. Tremenda canción, ¿no? La señal. ¿Viste la señal? ¿Entendiste la señal? Un poco de Eurodance junto con Reggae Pop. La euforia abre paso a una canción inolvidable de aquellos veranos. The Sign, Ace of Base, 1993. Estás en la máquina del tiempo, estás en el club retro y esto dice, y lo cantan todos, ¿o no? ¿Cómo dice? ¿Cómo dice?

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Era lo nuevo de Steve Lacy, estabas escuchando Oh Yeah, buena canción de rock alternativo, de rhythm and blues, buena canción, una versión limpia de este tema que formó parte de la película Spider-Man Brand New Day, editada hace poquito tiempo, esto tiene días.

Wild, wild life, salvaje, salvaje vida, la música con Talking Heads. Estás en el Club Retro, estás en la máquina del tiempo, sentí las mejores canciones. Que esto recién está comenzando. Arriba el volumen, fuerza.

Temazo, ellos son The Wallflowers y esto era One Headlight, una canción de la banda liderada por Jacob Dylan, el mismísimo hijo de Bob Dylan, tal vez el éxito más grande de la banda de Jacob era One Headlight, año 1996. Además, el video, dato de color, fue dirigido, ¿sabes por quién? Por Alanis Morissette, aunque no lo creas. Llegan los encargados haciendo esta versión de Trátame Suavemente.

Trátame suavemente, tema de los encargados, ¿no? Melingo es coautor del tema, si bien también lo conocimos por Soda Stereo. Acá estamos en este comienzo de semana, en este 12 de octubre, feriado. ¿Se quedan? Vamos. Sintonía Americana.

Era Sintonía Americana con la voz de Miguel Abuelo en vivo, la música con los Abuelos de la Nada, comenzando esta semana, sí, con clase, con buenas canciones, con clase de rock. ¿Se quedan con nosotros? Esto continúa con La Portuaria y este temazo de la banda de Diego Frenkel. Esto es Selva.

en el Club Retro, en la Máquina del Tiempo, celebramos la música y celebramos estos himnos, ¿no? Que a cuántas generaciones han atravesado emocionalmente, ¿no? Esto era Selva, de la mano de La Portuaria, en el club. Seguimos, sí, celebrando. Hoy es lunes, y estamos con las mejores canciones. Esto es Owner of a Lonely Heart, dueño de un corazón solitario, con ustedes, esta banda de rock progresivo que hizo historia. Se llaman Yes y se viven en el club.

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0: Tremendo, ¿eh? Muy al estilo disco. ¿De la mano de quién? De Rolling Stones, haciendo este amante celoso, Jealous Lover. Nueva canción de los Rolling Stones en el club.
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0: Compartimos también historias como esta hermosa de la inolvidable Whitney Houston. Esto es One Moment in Time. Un momento en el tiempo.

0: Una voz increíble y una canción que fue compuesta para los Juegos Olímpicos del 92, que se hicieron, si mal no recuerdo, en Estados Unidos. Lo interpretó la gigante y recordada Whitney Houston. Y este Un Momento en el Tiempo, One Moment in Time. Estás en el club, disfruta con nosotros la mejor música, sí, las mejores canciones. It's Raining Men. Ellas son The Weather Girls. Arriba.
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The Weather Girls aquí en la radio, 12 de octubre de 2026. It's raining, man. Y llega Juanse. Sí, Ruta 66, el clásico de todos los tiempos. También lo logró Papo, ¿no? Entre otros. Escuchá la de Juanse. Bueno.

0: 66.
1: Buena versión de Juanse de este clásico, ¿no? Interpretado entre otros por Papo, ¿eh? Lo cantaron los de Depeche Mode, un montón de bandas, era Ruta 66 arriba.

25 horas de la mano de la 25. Así estamos acompañándote en este lunes que tiene, por sobre todo, muy buena música. Y sí, se quedan acá porque llega Right Between the Eyes. Sí, temazo de la mano de esta banda que hizo brillar los sonidos electrónicos. Right Between the Eyes. Llega Wox, arriba el volumen, a disfrutar.

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canciones relativamente nuevas. Sí, esto fue hace solo unos días, ¿no? La música de la mano de Blossoms haciendo Husband, una de las canciones que se utilizó en el Mundial, pero salió en el último disco editado hace solo un par de semanas y forma parte también del disco del videojuego EA Sport Football Club 2027.

Así disfrutamos de las mejores canciones en este lunes junto a la música de The Beatles y Twist and Shout, Twist y Gritos, una de las canciones que bailó el mundo entero desde los 60 cuando fue editado hasta el día de hoy.

Tomorrow People, gente del mañana, estabas escuchando a Ziggy Marley and the Melody Makers y una canción de los 80 con todo el espíritu del reggae para ir prácticamente acercándonos al final de esta edición, este lunes repleto de buenas canciones. Era Tomorrow People y ahora George Harrison, Blow Away. Qué manera de empezar la semana, ¿eh? Este 12 de octubre se vive.

Lindo recuerdo del enorme George Harrison, era Blow Away aquí en el club. Esto sigue. No, ni se te ocurra moverte de la radio. Últimos minutos, llega Yazoo haciendo este tema llamado Solo Vos, Only You.

Only You, solo vos, así se nos está yendo esta edición de lunes, este día de la diversidad cultural, este día de la raza. Se nos va este 12 de octubre, un día feriado, pero con, sí, puente, pero con buenas canciones. Gracias por elegirnos, buena vida para todos y hasta mañana, si Dios quiere, acá en la radio. Quédate, nosotros volvemos mañana, si Dios quiere. Uy, qué linda.

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Hola, hola, ¿cómo va? Soy Santiago Altieri y comenzamos una nueva edición del Ranking Latino. Hoy, en este martes 13 de octubre. Para algunos, un día cargado de supersticiones, pero acá la única suerte que importa es que las canciones siguen avanzando en la lista oficial. Y hoy tenemos movimientos importantes, hay canciones que ganan terreno, otras que pierden varios lugares y la parte más alta vuelve a tener un protagonista que quiere seguir en el número uno. ¡Empezamos!

0: Cash y Cristian Castro continúan en el puesto 20. Ya se abrió la página oficial para que votes todas las canciones. Rankinglatino.com.
1: Este es el puesto número 19.
0: Avanzamos al puesto 19. Abraham Mateo y María Becerra. Así.

En los Retro Hits nos vamos al 2013 con Andrés Calamaro y Cuando no estás, canción incluida en Bohemio, una de esas letras en las que la ausencia se convierte en el centro de la historia y todo cambia cuando esa persona deja de estar.

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0: Lo que me pasa con vos es la canción romántica que une las voces de Sebastián Yatra y Augusto Alonso en el puesto 17.
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0: Vino Rosé, canción que viene avanzando fuerte en la lista oficial. Estimo desde el puesto 13.
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0: Caloncho y Yace avanzan hasta el puesto 12. Fue amor.

Canción que no puede faltar en estas semanas en el ranking latino fue Amor de Caloncho y Ace en el puesto 12. Número 11. Llega Alan Less, puesto 11, como

Damian Less, artista que sigue avanzando en la lista oficial, queda un décimo en la lista del ranking. Amigos, breve repaso de la primera mitad del ranking que pasó volando. Hoy abrimos el top 20 con Hash y Cristian Castro.

0: David Bisbal desde el puesto 18.
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0: Sebastián Yatra y Augusto Alonso se quedan con el puesto 17. Si yo...

0: Ahora sí, vamos con los 10 más votados en rankinglatino.com, página oficial abierta para que dejes tu voto. Abrimos el puesto 10 con Dolce Vita, Tana y Belinda.
1: Belinda.

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1: Dana y Belinda ya están entre las 10 más votadas del ranking latino.
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2: Número 9.
1: Puesto 9 para ser la banda de Buenos Aires junto a Demix, Sola.

0: Un pop urbano que se destaca en la lista oficial puesto 9 para ser junto a Demix, Sola.
1: 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Número 8.
0: Axel, Valen Vargas y Juan Fuentes están en el puesto 8, La noche sin ti.

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0: Superestrella, canción pop que habla de recuperar la seguridad y de volver a sentirse fuerte después de una ruptura. Aitana, en el puesto 7.
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0: Puesto 6 y subiendo en la lista oficial, Joaquín Levington y Un Verano, icónica.

0: Canción que sigue fuerte y entre las más votadas en rankinglatino.com, El Árbol, del colombiano Camilo.
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0: El puesto 2 es para el gran Luis Fonsi, Me Despido.

Martes 13 y muy buena suerte para Shakira y Maluma, que consiguen por segunda jornada consecutiva el número uno del ranking con Agua. Canción de oro en la lista del ranking, dejando en segundo puesto a Luis Fonsi y en tercer lugar a Camilo. Amigos, así nos vamos despidiendo. Yo soy Santiago Altieri. Un abrazo gigante y te espero en la próxima edición, o sea mañana, con más Ranking Latino. Seguí votando todas las canciones.

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17: Sexy. Qué temazo, versión de Intranet. Tema de Rod Stewart, ¿no? Para el ¿crees que soy sexy? Bueno, hoy tenemos muchos viejitos, no tantos, que están buenísimos. Bienvenidos a el Mega Radio Top Show. Arranca una más de Subí el Volumen en todo el país. Conectamos con tus canciones. Seba, playlist, DJ Class en el remix. Soy Ulises, check y tu radio show, maravilloso.

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1: Bueno, quizá esta canción te lleve a algún lugar de tu historia, ¿no? Intrans con ¿Crees que soy sexy? ¡Qué temón, qué buena versión! 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

0: subí en vivo para escuchar un temazo de Bardo de Los Auténticos Decadentes. Y el pájaro vio el cielo y se voló. Somos tus canciones, conectate con toda tu música en este maravilloso mundo que le dimos como nombre. 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

0: Gracias.
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10: La bicicleta, a ver los... ¿Cómo es? Cornetita de la bici, Vives, Shakira. La bicicleta.

Llevamos de regreso al inicio del nuevo milenio 2001 para los 18s, reversionando los buenos clásicos de ABBA. Esto es Floor Filler, Sui 2001.

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Suena fuerte con la portuaria y llévame al hondo. Soy libre.

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2: 2009, el año para escuchar una tremenda versión acústica de una canción que ibas a encontrar en un disco llamado Causa y Efecto. Se llama del mismo nombre, Paulina Rubio.

0: el poder de la música. Paulina Rubio, Causa y Efecto. Tremendo acústico para el 2009.
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0: ¡Qué feo! Llegamos al final de Subir. Se va en la playlist. DJ Clase en el remix que no estuvo. ¿Qué pasó, Clase? ¿Cómo? ¿Qué bidón el tuyo, eh? Soy Ulises Checky, tu radio show para amigo. País. Nos encontramos mañana para volver a poner buenas canciones. El cierre con un tremendo del 2008. Bacano y... Te amo. Esto abría la primavera por este lado del mundo y explotó de una manera tremenda que fue furor en el verano también.

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12: ¿Aló? ¿Hola? ¿Aló?
13: Nos vamos a introducir en un mundo

Entre las cosas que a mí me asombran de Sinatra es que le entiendo todo lo que canta. Es raro eso. Es como si fuera un profesor de inglés para mí.

0: Y no importa si la canción le estrenó él o no, él las cantaba. Y después que las cantaba, terminaban siendo otra cosa. Todo este material es del 55 y el 75.
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0: 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La voz está más fresca, obviamente.
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Sí, pero no vi una entrega de premios y le entregaron un premio a Neil Diamond. Lo miré y dije, bueno, hemos envejecido. Yo también, obviamente, no es aquel. Es un muchacho grande de 70 y pico de años y le dieron un premio y todos, absolutamente todos en la platea cantaban uno de sus temas, ¿no? Que era Dulce Carolina. Como dije, Sinatra

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1: 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No solo es lo que es. Es un profesor de inglés. Dame otra oportunidad, bichito.

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0: El tema que viene tiene un simbolismo particular. Lo primero, es una muy buena versión, obviamente es un Sinatra auténtico. Segundo, el clan Sinatra no era clan Sinatra. El clan Sinatra era el clan Bogart. Y el capo del clan, comillas, mafioso, era Humphrey Bogart, que se murió. Por eso Frank Sinatra primero tuvo que ir y negociar y vivir un tiempo con Lauren Bacall, que era la mujer de Humphrey Bogart. Hay una canción de una película que hizo Humphrey Bogart, que él no la cantaba, pero que es historia. 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

¿Le habrá pasado por la cabeza que el actor de Casablanca era el capo de la mafia? Actimes Goes By, según pasan los años.

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Así la tradujeron. 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

Me tuve que soportar porque estaba cubriendo la producción de un programa de televisión a Jorge Porcel cantando esto. ¿Qué quiere que le traduzca? Stranger in Tennis.

Esto en Desayuno en Tiffany, muñequita de lujo con el cuento de Truman Capote, era la música original, el Mon River. Tres canciones con la luna.

¿Y debajo qué? La vida es así, bichito de luz, y dejate de joder. That's life.

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1: Nombre de una orquesta de jazz. Duke Ellington, por ejemplo. Hablando de orquesta, Duke Ellington.

0: ¿Y confesiones? ¿Tuvo confesiones? Tú me haces sentir tan joven, bichito de luz.
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Invitados y amigos. Faltaba una de la luna, que es esta.

Llévame volando a la luna, bichito. Lo que pasa es que el invitado es Carlos Jobim.

0: Sí, la historia de chiquita, y la voy a contar otra vez, la 19ª vez, de Tivoli, François Revault. Es una canción francesa que Polanca, pendejo triunfador, con Pon tu cabeza en mi hombro y algunas otras cosas más, toma y se la lleva a su director, llamado Don Costa, y le dice: arregle esto, hagámoslo. Don Costa mira y le dice: esta es para un viejo, para un hombre grande. Vos estás haciendo crooner de pendejadas, no te va. Yo ahora voy a hacer un material con Sinatra. ¿Me dejás que se la dé a él? Y se la da a él. Vamos a cerrar con la versión en vivo de la canción que, con traducción de Polanca, arreglos de Don Costa y de natural francesa, Sinatra la convirtió en la canción. Hacete cargo, ¿eh?
1: This, of course, was written by Paul Anka and orchestrated by the late Don Costa. And it was very good to me from the time we first time we recorded it. 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
1: What Comienzo del espacio publicitario.
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0: Pero muy buenos días, amigos. Muy buenos días. ¿Cómo estuvo ese fin de semana largo para algunos? Para otros trabajando por como corresponde, por supuesto. Pero llegó el martes, Mucha gente hoy comienza su semana laborable. Así que aquí estamos para compartir, para acompañarte una nueva mañana aquí en Cadena O. Así que comienza este nuevo día. Tenemos por delante una hermosa oportunidad para disfrutar, aprender y ponerle buena energía a cada momento del día. Que no falten las ganas, una sonrisa y esa actitud positiva que nos ayuda a seguir adelante. Así que quédate con nosotros porque tenemos mucha info, buena música y toda la onda para acompañarte desde tempranito. Así que vamos a saludar a toda esta cadena de frecuencias que componen Cadena O. Buen día Rosario, buen día San Lorenzo, buen día Cañada de Gómez, buen día Firmat, Melincué, buen día Casilda, buen día Venado Tuerto, buen día Rufino, buen día San Javier y toda la costa. Buen día, San Justo. Buen día, Rafaela, Sunchales, Ataliba, Lehmann. Buen día, San Cristóbal. Buen día, Vera, Margarita. Buen día, Tostado, Reconquista. Buen día, Avellaneda. Buen día, Santa Fe. Buen día, toda esta cadena de frecuencias que componen Cadena O y que cada saludo, como siempre te decimos, allí hay una repetidora. Así que, bueno, buen día a todos. Buen día a vos que estás del otro lado. Prepara el mate cocido, el café con leche, lo que más te guste, pero quédate con nosotros porque ya está todo el equipo en Noticias Darío Gómez, en la música y en la operación técnica Donkey, y aquí quien te habla, Karina Pérez Colombo. Amigos, buenos días. En este día que hoy vamos a saludar a todos los psicólogos, a todos los psicólogos, porque es el día hoy, tantas cosas se deben tener que bancar los psicólogos. Bueno, voy a saludar uno especialmente, sí, acá voy a ser autorreferencial, pero no importa, de madre babosa, así que le voy a mandar un saludo enorme a mi hijo Lucas Giofredo. En el día del psicólogo, también a Matías, también mi psicólogo que me banca. Bueno,
1: mandale saludos.
0: Y cuántos psicólogos que conocemos. Así que bueno, feliz día a todos los psicólogos y psicólogas, que hoy es su día. Así que bueno, ya está todo el equipo. Buen día, Darío, ¿cómo va?
2: Hola, Marcela, ¿cómo te va? Buen día.
0: Así arrancamos el día del psicólogo. Y
2: viste que parece Marcela Morelos. Buen día para todos,
0: Parezco, bueno, vos no sos de acá de Santa Fe, pero había, para los niños, a la tarde, todas las tardes estaba María Azucena. Buen día, el sol.
2: Bueno.
0: Que es la suegra de un compañero de aquí.
2: Ah, mira.
0: De entre mate y mate.
2: Claro, sí, ya sé.
0: Ahí está. Sí, viste, sí, bueno, sí. María Azucena era buen día.
2: No, la conozco también.
0: Claro, bueno, María Azucena.
2: Así que bueno, buen día, ya que estamos para todos. Un día muy particular porque es martes 13.
0: No, ay, sí, me había olvidado, es un detalle.
2: No te cases ni te embarques. ¿Hay algún
0: ni
2: casamiento?
0: Pienso.
2: En Rosario hay agenda.
0: ¿Ah, sí?
2: Sí, sacaron justamente para ¿viste? Casarse hoy.
0: Está bien, no hay que darle bolilla a eso.
2: Acá nosotros tenemos la tradición del martes 13.
0: Por las dudas. Igual por las dudas, pero por las dudas.
2: En Estados Unidos es Friday 30. Es el viernes 13, no el martes 13. Nosotros nos gusta cambiar todo.
0: Nosotros somos
2: vamos
0: así,
2: a contramano, siempre diferente. Siempre. Así que justamente por el tema del martes, hoy dan a conocer el índice de inflación a la tarde, a las 4 de la tarde del mes pasado. Y bueno, han pasado muchas cosas en las últimas horas. Se viene el agua, está complicado el tema. Se ha cerrado ahí el tema de las cataratas del Iguazú. Han cerrado el Parque Nacional porque abrieron las compuertas del otro lado de Brasil. Y es una cosa impresionante el agua que está ingresando. 9 veces más de lo habitual.
0: Es muchísimo.
2: 9 meses más de lo habitual. Por eso tuvieron que cerrar. Está piola porque los brasileros son tranquilos.
0: Sí.
2: Mandaron todo el agua para acá. Tuvieron que ayer se tuvo que cerrar el Parque Nacional Iguazú. Y del lado brasileño está abierto. Se puede ver tranquilamente.
0: ¿En serio?
2: Sí. Sí, porque el agua te la mandan para acá. Y ellos están tranquilos. Llovió mucho por efecto del Niño y demás. O sea que ellos con las compuertas, Yacyretá, Itaipú, toda la historia, manden todo para Argentina. Y ellos están tranquilos.
0: La verdad que son preocupantes las imágenes que se ven.
2: Sí, porque ha aumentado tanto el caudal y eso viene todo, lógicamente, del descenso hacia aquí, natural, ¿no? Especialmente ahora por el más complicado es el río Uruguay, pero nosotros vamos a tener un aumento pronunciado, ¿no?, en el nivel del agua sobre el río Paraná, así que bueno, esto es lo que estábamos esperando y ha empezado porque sigue lloviendo mucho en el sur de Brasil, especialmente allí. Más allá de que nosotros tenemos en la región litoraleña superior es decir, Chaco, Formosa, Corrientes, Misiones, un nivel de precipitaciones muy superior a lo que tenemos nosotros ahora. Uh-huh. Así que ese es uno de los motivos. Pero bueno, hay muchas cosas que han pasado, así que vamos a hablar un poquito de todas ellas de aquí hasta las 9 de la mañana.
0: Muy bien, quédate con nosotros. En este momento tenemos 16 grados en la ciudad de Santa Fe. Un pronóstico que nos dice que va a estar el tiempo bastante raro. No va a estar saliendo mucho el sol en el resto de la provincia, pero después te vamos a ir contando un poquito bien detallado en qué ciudad va a estar el sol y en qué ciudad se va a esconder. Quédate.

supuesto que hay un montón de gente acá en la radio, obviamente, porque te quiero contar qué va a suceder con el tiempo en la provincia de Santa Fe. Bueno, en Florencia va a estar nublado, en Reconquista va a haber algo de sol, en Calchaquí, Tostado y Ceres va a haber algo de

0: De coreano,
1: ajá,
0: que participó de una muestra en el Museo de la Revolución de la Defensa. Estuvo junto a su esposa, a su hija, que muchos dicen que va a ser la sucesora, y básicamente lo que muestran es estas recorridas que publican en las fotos, en las redes sociales, para que se vean todo el mundo lo que está haciendo él. De hecho, es uno de los países donde existe mayor control con respecto a la prensa. No puede salir absolutamente nada que no esté autorizado por el ministerio, especialmente, que tienen para controlar eso. ¿Qué significa? Que cada vez cuando ahora trascienden las fotos de la inauguración de este Museo de la Revolución, donde se exhiben los misiles y el desarrollo tecnológico que ha desarrollado en los últimos años Corea del Norte, la gran atracción, sin ninguna duda, fue el Hwasong-20. ¿Qué es esto? Es un misil intercontinental. Dicen ellos que llega desde Corea del Norte a Estados Unidos.
1: Wow.
0: Y entonces eso es lo que genera gran preocupación, porque una cosa es el poder bélico, ejemplo. Hoy estamos en un conflicto armado entre Irán y Estados Unidos. Irán puede atacar, pero siempre las bases amigas, aliadas, o los barcos, portaaviones que estén en las cercanías de Irán. Nunca llegar hasta Estados Unidos. Esa es la diferencia con el desarrollo tecnológico de Corea del Norte, ¿no? Entonces, esto genera una gran preocupación en la comunidad internacional.
1: ¿Pero va directo?
0: Sí, naturalmente.
1: Parece una película lo que estás diciendo.
0: Sí, lo que pasa es que puede ser detectado. Hay que ver hasta dónde las defensas, los sistemas de defensa de misiles pueden abortar que llegue o destruirlo en el cielo, en el, por así decir, en el aire. Pero bueno, es parte de lo que se mostró este fin de semana, y entonces hay una revolución con este tema, porque es algo que se viene trabajando desde hace mucho tiempo. Recordemos que en su momento Irán también había desarrollado tecnología que llegaba o tenía de gran alcance los misiles, pero los probaron y todo, y el mayor problema que tuvieron es que no funcionaban. No llegaban a los... perdían la potencia y no llegaban como debería o como supuestamente se decía. En el caso de Corea del Norte se los mira con otro, porque los antecedentes que tienen son muy superiores a los de Irán en este tipo de tecnología. Así que este es uno de los temas centrales. Después tenemos básicamente lo que está pasando, el tema de el informe de el Fondo Monetario Internacional de las últimas horas. Esto tiene que ver con la economía, vamos a hablar de eso y el impacto en la Argentina. De hecho, el ministro Toto Caputo está viajando en este momento a Tailandia. Viste que los encuentros que hace el Fondo Monetario y demás, va buscando diferentes lugares, no la quieren pasar mal los muchachos. Si estamos de reuniones,
1: vamos a un lugar lindo.
0: De paso hacemos un poquito de playa, no sé. Tailandia tiene fama de otras cosas también. Mucho.
1: Ajá.
0: Pasolito y muchas otras cosas.
1: Muchos están relajados.
0: Muchas playas que son muy conocidas a nivel internacional. Y los muchachos no eligen así suburbios para ir a reunirse con el Fondo Monetario. Pero bueno, ellos hablan que se ha elevado al 3.1 la previsión de crecimiento mundial para este año, pero dicen que justamente la guerra de Irán es la que está frenando la actividad económica. Pero bueno, de eso hablaremos cuando nos metamos de lleno en las cuestiones argentinas y del tema de la economía. El otro tema, sin ninguna duda, es parte de lo que nosotros no vivimos todavía, en algunos sectores sí, pero lo que ha pasado en las últimas horas en Francia, donde han hackeado las heladeras de cientos de supermercados, y lógicamente provocaron pérdidas millonarias.
1: Terrible.
0: Entonces, esto que para nosotros puede ser en algunos puntos decir extraño, ¿qué pasó? ¿Cómo que te hackean y perdés lo que tenés en las heladeras? Bueno, hoy existe el tema del control de una casa, el control de un supermercado, que mediante inteligencia artificial o mediante a distancia, con un software, con una computadora. ¿Qué hacen? Lo que se hace con la computadora básicamente es, o desde el teléfono, el dueño o el encargado de ese tema, lo que hace es graduar la temperatura. Por ejemplo, ponerla en 20 grados, 22, se hace más frío, bajan un poquito. Claro. Los chinos la hacen de otra forma, te hacen enchufar a la noche es más y ya fácil. Está. Le hackearon el sistema, en algunos casos es compartido, en otros no, son individuales, pero hay gente que se dedica a eso. Y lo que hicieron es que le pusieron las heladeras a 50 grados.
1: What? Terrible.
0: ¿Te imaginas los lácteos, todo? Le metió a 50 grados. Perdieron toda la producción. todo lo que tenían, desde las hamburguesas hasta los lácteos o lo que se te ocurra.
1: Todos
0: que
1: los
0: tenían,
1: productos congelados.
0: Todo, absolutamente todo.

0: A los congelados y los que
1: y lo que necesita estar en los freezer, ¿no? Ahora, esto es...
0: ¿Qué pérdida millonaria?
1: Es fortuna lo que ha perdido. Hay más o menos 450 supermercados con estas condiciones. Es una cosa increíble porque vos no lo controlás. Claro. Se controla desde afuera con un sistema. Hoy en día le llaman las casas inteligentes. Acá en Santa Fe hay, en Rosario, especialmente un departamento donde vos controlás por el teléfono todo. A ver, ¿qué controlás? Desde vos estás llegando a tu casa y por el teléfono decís encender la luz y te enciende todas las luces. Claro. Pone el agua para el mate y se pone el agua para el mate. Todo, todo. Eso es una forma que hoy
0: limpiame
1: se utiliza.
0: Limpiame la casa.
1: Ahí aparece el robot.
0: Lávame la ropa. Qué hermoso.
1: Entonces, esto se usa en muchísimos lugares, en Francia, en los supermercados. Hoy no es una tecnología nueva, ya se usa hace bastante tiempo. Ahora, lo que pasa es que siempre estás a merced de que alguien desde afuera te opere esto y haga lo que provocó, entre otras cosas, pérdidas millonarias.
0: Ahora, ¿qué alude este ciberataque?
1: Bueno, ahí está, hay una investigación para ver de qué se trata. Lo que pasa es que tomaron el control. Si te lo hicieron así de una vez, ¿por qué no te lo pueden hacer otras veces, no?
0: ¿Cuál es el fin?
1: Encima, no te olvides que vos estás en Francia en este momento, una situación muy particular con el tema de las protestas estudiantiles. Algunos sospechan de eso, pero por ahora no hay datos. Pero es una de las sospechas. Encima, esta semana, la última movilización había sido el jueves, que fue terrible, numerosa, y se espera que esta semana va a ser muy superior a la de la semana pasada. Así que bueno, vamos a ver, se están sumando otros partidos de izquierda. Cada hora que pasa está más complicada la situación en Francia a partir de estos reclamos sociales, ¿no? Se iniciaron con el tema de los estudiantes y empiezan a hacer tambalear la gestión de Macron. Eso es lo que está pasando literalmente en el caso de Francia. Bueno, ¿qué tenemos después? Después tenemos, como si fuera poco, en Francia ayer apareció un chico de 14 años que no tiene que ver, no, aparentemente no ha participado de las movilizaciones, pero apareció con un arma de caza tipo San Cristóbal, más o menos así, e hirió al director, a una docente, se armó un escándalo terrible, la verdad, con un gran problema, y llevó la escopeta esta en el estuche de la guitarra. Este sí lo llevó en el estuche de guitarra, no el caso que había pasado acá en San Cristóbal. Entonces, sí, la banda de los músicos, exactamente. Dice, ¿vos en qué banda tocás? En la de los músicos. Eso dijeron los monos.
0: Dios.
1: Bueno, a ver, ¿qué más tenemos? Después, el tema de que la justicia ha suspendido el voto de los nietos exiliados en España. Hay un terrible tema con esto. A ver, recordemos que España está en un proceso camino a las elecciones de fines de noviembre. Y entre otras cosas, esto era
0: que
1: parte...
0: Que se adelantaron.
1: Sí, le adelantó Pedro Sánchez. Y en este caso hay un revés para la gestión oficialista. ¿Por qué razón? Porque han suspendido que puedan votar los nietos exiliados. Los que salieron en su momento tenían que justificar que por una cuestión de segregación, no sé, en la época de Franco, por ejemplo, que se tuvieron que exiliar y entonces volvieron. Incluso en la Argentina hubo muchos que lograron la ciudadanía española por ese sistema. Y que se llaman los nietos exiliados. Bueno, ahora la Corte, de hecho, no pueden votar. Ya sabes el enojo que tiene Pedro Sánchez con eso, porque era uno de los argumentos que estaba diciendo, muchachos, les di la ciudadanía, acuérdense el 29. No se olviden, no tengan mala memoria. Pero bueno, eso es parte de lo que ha pasado. Bueno, hay otros temas, sí, pero no tengo tiempo. Así que, porque quiero hablar un poquito más de los temas nacionales y nos dedicaremos a ese tema. Comenzamos primero con la economía y lo que ha pasado en las últimas horas. Ayer no hubo operaciones en el mercado cambiario, porque era feriado, lógicamente, sí, en los paralelos, pero no en el oficial. Pero hoy, a las 4 de la tarde, como se hace habitualmente por la red social X, se distribuye, o el INDEC publica, el dato de inflación de septiembre. Y bueno, dentro de los especialistas están hablando que estarían en 1.9, 2 puntos, 1.8 de la Ciudad de Buenos Aires. Hay uno que salió con 1.6, una estimación privada. Pero bueno, veremos qué pasa a las 4 de la tarde, veremos sobre todo si se mantiene por debajo del 2% o no. Esto genera expectativa. Ayer el presidente de la Nación, Javier Milei, salió en un programa de radio Mitre con Eduardo Feynman, que tiene una relación amistosa, esa es la verdad, ¿no? Así que salió hablando, entre otras cosas, que defendiendo al ministro Toto Caputo, que no hay ninguna forma de que se pueda, porque durante todo el fin de semana se habló la posibilidad, a partir de que Milei había tenido encuentros con algún economista y que entonces dice, está buscando el recambio de Caputo y todo esto. Caputo está viajando a la reunión del Fondo Monetario. Entre otras cosas, también en el informe que yo te hablé a nivel nacional internacional del crecimiento de la economía, dice el Fondo Monetario que Argentina va a crecer menos de lo que se preveía acá este año, ¿no? Uh-huh. Ese no es un dato menor, es una mirada externa sobre las cosas nuestras. Así que el tema de las declaraciones de Milei hoy alcanzan mucho espacio también en los medios de comunicación. En medio de todo esto, lógicamente, aparece el tema de la operación del Papa que va a ser hoy. Y es en el Policlínico Gemelli de Roma, y le van a extraer este nódulo del pulmón, y tal cual habíamos dicho ayer a la mañana, ayer fue un decálogo de médicos, estoy diciendo, no, porque les tienen que sacar y después lo tenés que mandar a analizar a ver si es maligno o benigno. Y sí, te sacan un nódulo. Es el ABC. No, sí. Es que va a decir el médico, no, se lo tenés que mandar a un especialista que lo analice. Y no, si son 18 viajes en total, porque vino a Uruguay, de Uruguay a Argentina, de Argentina a Córdoba, de Córdoba a Luján, y de acá a Perú y todo. Y que un médico no puede permitir que haga 18 vuelos. Y... muchachos, ni lo operaron todavía. Así que no podemos saber cómo es la recuperación, porque cada persona es diferente en los tiempos de recuperación. Sí se sabe, en el caso del Papa, es que es un hombre que le hace mucho caso a los médicos. Los médicos le dijeron, hay que operar, y él dijo, listo, ¿cuándo lo hacemos? Lo antes posible. Totalmente diferente al nuestro. Que los médicos le decían, no saca, y salía él. No salga caminando, y se ponía el bastón y, ¿viste? O sea,
0: use la silla de ruedas. No, agarra el bastón.
1: O sea, una comparación. Yo no digo ni quién es mejor ni quién es peor. Digo solamente que hay una diferencia. El Papa actual le dicen los médicos algo y él se pone en manos de los médicos. También hace lo que los médicos le dicen.
0: Sí, también no debe ser muy fácil poder hacerlo, más allá de que es el Papa y es la autoridad máxima. Toda su comitiva que compone el Vaticano, sí, que sí. No es nada fácil.
1: Seguro.
0: Y que siempre decía, bueno, por algo, la primera frase que nos dejó a todos los argentinos, recen por mí. Uno por allí no lo entendía, o al principio pensó que era solamente, bueno, recemos por el Papa, pero no, era algo mucho más, un trasfondo mucho más grande, ¿no? Pero bueno, la tranquilidad también le da de que tiene los mejores médicos, la mejor tecnología, eso también le da la tranquilidad al Papa. Así que bueno, ¿para qué nosotros vamos a estar haciendo futurismo y estar pensando todo esto que vos decís? Todas estas escalas que tiene que hacer, lo que le puede pasar, lo que no le puede pasar, ¿por qué?
1: Yo escuché ayer, por ejemplo, inclusive un periodista que es médico, digo, si fuera mi paciente no lo dejo viajar. Wow.
0: Pero no es tu paciente, mucho, mi claro. Amor. Que el Papa tiene...
1: Igual no voy a decir que era Nelson Castro. Pero...
0: lo dijo él.
1: Déjate en broma.
0: Pero Nelson... Primero, pero aparte, mirá quién habla.
1: Pero además el primero no está ejerciendo como médico.
0: Exacto.
1: Es full time periodista. Entonces, dejá a los médicos que atienden, que se dedican a eso, que comen de eso, que están ayornados con toda la medicina, sí. Y demás. Y segundo, no es tu paciente. ¿Por qué digo esto? Porque esto puede generar intranquilidad, ¿viste? También es cierto que si, viste, pasa algo, no se recupera enseguida o tiene alguna dolencia, les dije, no era para... dejarte en broma.
0: Ahora hay que tener, la verdad, una responsabilidad muy grande en decir algo cuando vos no tenés el diagnóstico en mano. O sea, ¿qué te dice cualquier médico responsable? Lo primero que te dice, a ver, veamos los análisis, veamos los estudios para poder después analizar una situación. Entonces, a ver, vos estás guiándote por algo que dicen que tiene o un comunicado oficial que es muy, pero muy, muy general. Entonces tampoco podés hacer un análisis.
1: Hay que esperar. En todo caso, lógicamente, que también es entendible que desde el gobierno se mostraron dispuestos a reprogramar la visita del Papa. Tiene una agenda muy... cuando vos mirás la agenda, que ya se dio a conocer, es una cosa, no tiene descanso. Es entendible que para una persona que tenga 20, 30, 40 años te cansás igual, te imaginas, sí, una obvio. Persona mayor edad también, pero bueno, una vez que se opere y todo eso, hay que esperar a ver cuáles son los plazos de la recuperación. Por ahora, la Iglesia Católica Apostólica Romana a nivel episcopal no ha dado ninguna declaración. Y me parece lo más prudente. ¿Cómo van a salir a anticipar lo que va a pasar en una cirugía que no se hizo? O sea,
0: sí.
1: Muchachos, paren un poquito la... Ya está, listo para...
0: Bueno, ¿cuántos años tiene el papá?
1: ¿Cuántos crees que tenga?
0: ¿70?
1: No, más tiene.
0: ¿Tiene más?
1: Sí, pero no me acuerdo. A ver, pero lo buscamos. Vos lo vas a buscar más rápido que yo.
0: Ah, bueno, ya vamos a buscar.
1: Pero bueno, así que vamos a ver qué pasa con ese tema y lógicamente que eso va a generar expectativa, sobre todo especialmente si se cumple la agenda o no, si tiene que reducirse un poco, porque no es lo mismo la agenda que tiene en Uruguay que la que tiene en Argentina, donde tiene 3 días de estancia.
0: 71,
1: es joven. Uh-huh.
0: Es joven, ¿viste?
1: Sí, está.
0: Es muy joven.
1: Mira, aquel dice que nosotros porque estamos cerca, porque hace con la manito puñadito.
0: Claro, ¿qué te pasa? Pero por favor, maleducado.
1: Bueno, a ver, ¿qué más tenemos? Bueno, en materia política, lógicamente, después voy a contar, y sobre todo 8:30 cuando hablemos con Carlos, hay una noticia muy interesante para analizar que está relacionado con el tema de la suspensión o no de las PASO del próximo año.
0: ¿Acá en Santa Fe?
1: No, acá en Santa Fe se hace ya. El programa va a salir.
0: Viste que los porteños acá rato nos quieren sacar las PASO.
1: Sí, no.
0: Dios.
1: Acá en Santa Fe no hay nada diferente. En el caso de a nivel nacional, esta semana está el tema de la movilización del jueves, la posibilidad concreta de una sesión. Hay que ver si la oposición consigue el quórum o no. Aparentemente no todos los partidos se van a asumir, es decir, que no tendría quórum reglamentario, se pueden reunir a hablar, pero no va a ser una sesión. Y como anticipo, parece que están.
0: ¿Quién?
1: Los votos. Bueno, después, más tarde lo cuento.
0: Pido, por favor.
1: Más tarde lo cuento. A ver, el que habló fue Alberto Fernández, que estuvo en un streaming.
0: ¿Vivo?
1: Sí.
0: ¿Apareció?
1: Sí. Uy, no sabes las cosas que están diciendo los propios, los contrarios, los ajenos. Es una cosa
0: impresionante. Pero claro.
1: Y él planteó, en todo caso, que es lo que más difusión ha tenido, es que si le hubiese hecho caso a Cristina, la Argentina estallaba.
0: Ah, bueno, me quedo más tranquilo.
1: Él dijo que el problema fue porque él no quería hacerle caso a Cristina, porque Cristina no quería entender que ella era la vice y lo quería manejar, y que la pelea radica cuando él decide pagarle al Fondo Monetario Internacional casi los 10.000 millones de dólares. Ahí fue cuando se va a la presidencia del bloque Máximo Kirchner, todo el lío que pasó, y que él no tenía que hacerle caso a Cristina, y él decidió no hacerle caso a Cristina. ¡Wow!
0: Ah, menos mal.
1: Mirá vos, bueno, se le contara algo que ya sabíamos, no hacía falta.
0: Claro.
1: Viste que la relación se había roto ahí.
0: Y 2026 estamos, ¿no?
1: Sí.
0: Poquito tarde salió a hablar.
1: Pero bueno, salió ahí, están por todos lados las declaraciones de él y todo eso. Bueno, ¿qué más? Bueno, acá estoy viendo un informe en este momento de el Parque Nacional Iguazú. Uh-huh. Y que, a ver, acá está, déjame ver, porque aparentemente bajó mucho el nivel, y se ve que tenían la tarjeta ahí, y que reabre el Parque Nacional Iguazú. Dice que bajó mucho el río anoche.
0: Mira.
1: Le rompió todos los diarios a Buenos Aires. Tapa de Clarín, tapa de La Nación, tapa de todos los diarios en Buenos Aires hoy, el tema, de hecho.
0: Es que nos acostamos con esa imagen, ¿no? Acostamos anoche mirando imágenes de realmente la crecida impresionante que había tenido.
1: Sí, pero por favor, hubiesen aguantado un día, porque te matan el diario. Vos mirás la tapa, claro. A ver si se ve.
0: Sí, ¿no? Se ve. La furia del niño obliga al cierre de las cataratas.
1: Claro, pero
0: con esa imagen nos habíamos acostado.
1: Es la foto de la tapa del diario La Nación de hoy.
0: Sí.
1: Y ya te dicen ahora la mañana, a primera hora, se reabre, ya te mató el diario.
0: Claro.
1: O sea, nunca más, cagó. Mejor dicho, que no hay nada más viejo que el diario de hoy. Porque
0: es cierto.
1: Ya está, ya los portales ponen que se reabre y queda la tapa de Clarín igual. Todo el mismo tema. Entonces ya les arruinó el diario. Bueno, solamente para amargarle un poquito la mañana a los muchachos. Y lógicamente que esto es parte de lo que se está difundiendo por estas horas, así que hay que rearmar los boletines en todos lados con este tema.
0: Ahora te agradezco, pero no estaría yendo. Por más que me reabran las cataratas, no la conozco, las voy a conocer, pero no sería el momento.
1: Son hermosas, pero viste, la garganta del diablo debe estar cerrada. Hay que ir
0: Las porque las desarmaron a las pasarelas garganta del diablo.
1: El tema es, nunca mejor dicho eso, para apreciar bien las cataratas, el mejor lugar para verlas, sin ninguna duda, es Brasil.
0: ¿Ah, sí?
1: Sí, las ves mucho, y tienen también mucha mejor infraestructura que la nuestra. Pero las cataratas están del lado argentino.
0: La verdad que me
1: las
0: da cosita.
1: Miran ellos, pero son nuestras.
0: Esos puentecitos ahí,
1: me da cosita. Es un muy lindo lugar, es un lindo lugar para conocer. Pero bueno, así que se arruinó. Todos los que tenían pueden ir tranquilos porque parece que está todo bueno. Y para cerrar, hacer solamente mención. Ah, ahí está, mira, ahí tenemos acá imágenes.
0: A ver, mirá, bueno, estamos viendo en www.cadenao.com.ar, las imágenes dan como miedito, cómo pasa el agua en esas pasarelas, no es la pasarela, es un dique, una represa, ahí estamos viendo.
1: Sí, así que bueno, veremos qué pasa, pero bueno, ya sabemos que se han reabierto el Parque Nacional Iguazú. Por la baja en el caudal del río, viste esto que tiene de las compuertas que abren, no, 9 veces aumentó el caudal y después lo habrán cerrado, se reguló, no sé qué historia, pero esto es lo que está diciendo, así que a partir de hoy se reabre nuevamente el Parque Nacional Iguazú. Bueno, hay varios otros temas, pero nos vamos a dedicar de lleno a lo provincial en unos minutos, así que tenemos tiempo hasta las 9 de la mañana.
0: Muy bien, 16 grados es la temperatura en Santa Fe. Mientras tanto, en el resto de la provincia tenemos mínimas de 13 grados y máximas de 21. En el norte de la provincia, como en el caso de Florencia, Reconquista y Calchaquí, y se espera algo de lluvia durante el resto de la mañana. Después te vamos a ir contando específicamente en cada ciudad cómo va a estar el tiempo. Por ahora, quédate, que esto es Sin Mordaza Radio.

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0: Y estamos escuchando a Paul Simon, este tema que seguramente lo tarareaste muchas veces. Bueno, hoy cumple años este cantante, músico y renombrado compositor musical estadounidense. La carrera musical de Simon se ha extendido por más de 6 décadas y es ampliamente considerado como uno de los compositores más aclamados en la historia de la música popular. Así que feliz cumple, Paul Simon.
1: Acá sería, para nosotros sería Pablito Simón.
0: Claro, sí, sí, queda más, traducido al español.
1: Queda más lindo, Paul Simon. Acá sí, viste que...
0: Sí, Paul Simon.
1: Pablo, Pedro y Pablo tenemos, serían los primos de Pedro y Pablo.
0: Ponele, ponele. Bueno, un beso grande a Paul Simon, que cumple años. Ah, bueno, les recuerdo a todos que hoy es el día del psicólogo, así que saluden a su psicólogo, psicóloga. Hoy no me acordaba el apellido, porque viste, por eso vi el psicólogo, de mi psicólogo, se llama Gentina. Así que un beso grande a Matías Gentina, psicólogo, y bueno, a todos, porque hoy es un día muy especial. Y 17 minutos pasan de las 7 de la mañana, un pronóstico donde lamentablemente no está muy bonito. Tenemos...
1: No, sí, no empecemos.
0: Sí, horrible, horrible. Se esperan lluvias en el transcurso del día. Por ahora tenemos 12 grados la mínima, 21 la máxima. En San Javier no, en San Javier nada de lluvia. Tenemos una 12 de mínima y una 22 grados de máxima la temperatura. En Calchaquí también algo de lluvia en el transcurso del día. Después estaría saliendo un poco el sol a la tarde. Reconquista, nada de lluvia, 13 grados la mínima, 24 la máxima. Y en Florencia sí, Florencia. Se espera lluvia en el transcurso del día, 14 grados la mínima, 23 la máxima. Lo mismo para Tostado y para Ceres, se espera también lluvia, mínimas de 11 grados y máximas de 22. Rafaela también lluvia, San Jorge tormenta, el único lugar de la provincia donde nos sale tormenta, 10 grados la mínima, 19 la máxima. Venado Tuerto y Rosario también se esperan lluvias.
1: Bueno, a ver, hablemos un poquito de las cosas de la provincia de Santa Fe, que por cierto tenemos varias. La primera está relacionada al inicio de las obras que en la Ruta Nacional número 11, el concesionario, bueno, de hecho están pasando, viste que arrancaron, le dieron la concesión y arrancan los muchachos, empiezan a mostrar.
0: Y
1: hay que mostrar que están en obra, porque todavía no te pueden cobrar el peaje.
0: Y no, es entonces, un papelón.
1: Tienen que mostrar, ¿cuál es la mejor forma de mostrar que están en obra? Entonces te ponen las máquinas al costado y tienen que interrumpir el tránsito.
0: Y sí, hacer una mano, parar.
1: Exactamente eso es lo que están haciendo. Entonces empiezan así a rasquetear como para repavimentar o arreglar. No es que van a pavimentar todo, pero sí en algunos sectores. Lo que hacen es que se tiene que notar. Y la única forma que se note... es esto, empezar a cortar partes de la calzada en diferentes lugares y se arma la cola porque tenés que pasar de ruta, no es autopista, que vos podés cortar una mano y entonces tenés la otra alternativa. Acá no, tenés que cortar el tránsito, pasar en forma alternada y eso provoca congestión, enojo de todo, pero viste que siempre, yo acá creo que las más... que mejor entienden esto son las mujeres, las defiendo.
0: ¿Por qué?
1: Y porque viste que empiezan nosotros, pero justo a esta hora, ¿por qué no lo hacen de noche? Claro. Empiezan a protestar, claro. ¿Por qué no?
0: Sí.
1: Y las esposas son más, piensan un poquito más o son más pacientes.
0: Sí.
1: Y entonces dice, viejo, deja de hinchar, ¿no ves que están haciendo algo? Una vez que arreglan,
0: claro,
1: te enojas.
0: Claro, obvio.
1: No, bueno, pero lo podrían hacer en otro horario. El tema es que se note y lo tienen que hacer. Bueno, si lo haces en horario nocturno, iluminar todo eso tiene un costo muy alto. Pero bueno, lo que los tramos acá del bacheo han comenzado en el tramo Nelson hasta Reconquista, que también hay que decir que era uno de los sectores más afectados. O sea que, bueno, tenemos esa es la parte buena. La parte mala es que naturalmente cada vez que empiezan este tipo de reparaciones en la ruta, en este caso estoy hablando de la 11, esto trae contratiempos en el tránsito habitual, así que, pero mejor que lo arreglen, y si no te van a cobrar igual, lo arreglen.
0: Salgan con tiempo, chicos,
1: así
0: en
1: que,
0: principio.
1: Sí,
0: y
1: vas paciencia. A demorarse un poquito más,
0: sí.
1: Pero es la mejor noticia que podés tener, es justamente eso. Bueno, hay otras noticias que hablando de la Ruta 11,
0: sí.
1: Del fin de semana, lamentable este episodio donde una camioneta chocó una moto y murieron los 3 integrantes de la familia que iban en la moto. Iba sin luz la moto.
0: ¿Y 3 en una moto?
1: Sí, porque iba un muchacho con 27 años, la esposa y un bebé.
0: Dios.
1: Los chocó directamente en una camioneta. no tenía iluminación, una cosa increíble. Pero esto es muy de la Ruta 11 en el norte de la provincia. Sí. Departamento General Obligado, cerca del límite ahí con el Chaco y todo eso. Esto fue en Florencia. Así que lamentablemente fue parte de lo que pasó, un trágico accidente.
0: Lamentablemente a veces son tramos cortos, que salen de un campo para ir a otro. Y
1: pero viste, hoy en día sin luz en esos lugares de la Ruta Nacional número 11 que tiene tanto tránsito todo el tiempo.
0: Y una banquina horrible.
1: Es increíble. Así que lamentablemente eso es parte de lo que ha pasado. Bueno, en el medio de todo eso, aparece con mucha difusión en las últimas horas, también inclusive con el difusión nacional, lo que pasó en Rosario, en Empalme Graneros, donde apareció esta chica muerta, asfixiada en una valija, en la casa de un ex policía que fue detenido. Y la verdad con unas cosas que están apareciendo cada hora que pasa es que son terribles relatos. ¿Por qué razón? Porque este policía, que ya no estaba en funciones, aparentemente es del norte por lo que me dicen, lo tengo que mirar bien porque me mandaron información anoche a última hora con algunos detalles, que ya tenía antecedentes, que estuvo metido en causas de narcotráfico, en una causa de que llevaban cocaína de Rosario a Reconquista. Y lo que se sabe a ciencia cierta hasta ahora es que, y sobre todo por lo que contó un remisero que la llevó a la chica, es que se llama Bárbara Aragón, que a partir de que los padres no tenían noticias de ella el fin de semana, el sábado, un remisero la llevó hasta un lugar donde vivía este muchacho, ahí en Empalme Granero, que es un barrio que está en la zona noroeste, las cercanías. No está tan cerca, pero más o menos para aquellos que conocen un poco Rosario o que no son de Rosario, específicamente el de Rosario, ¿sabes dónde queda? Palme Graneros, en la cercanía del Carrefour, que está en circunvalación. Viste que está el Carrefour, de este lado estaba el Micropack, que ahora lo cerraron, pero está el shopping, que se llama Paso del Sol, algo así. Ajá. Bueno, más adentro, para el lado de Rosario, lógicamente, y este remisero la llevó a la chica. Y después recibió un mensaje para que la vaya a buscar. Fue a buscarla, tocaba bocina, y nadie salía. Esperó y se fue. Ajá. Cuando se ve la desesperación de los padres, que no llegaba la chica, aparentemente todo hace suponer que era una trabajadora sexual. Ajá. Muy joven la chica, muy linda, muy bonita, y que en esa pensión ubicada en Juan José Paso, al 6200, fue donde vivía, porque está detenido, este ex policía de 37 años.
0: Ahí estamos viendo las imágenes.
1: Sí. Y
0: del lugar.
1: Bueno, y lógicamente que esto ha generado un lío terrible, porque, bueno, toda la conmoción en la familia que está pidiendo la pena de muerte, que no sé cuánta historia, pero es entendible por el dolor de la familia, ¿no? Lo que se sabe es que cuando entra la policía, le preguntan a la dueña si podía entrar la policía, la dueña...
0: Muy joven, ahí estamos viendo las imágenes de la
1: chica, muy joven. Y la policía ingresa y lo encuentra él ahí adentro, y la chica dentro de una valija, muerta, asfixiada. Así que bueno, habrá que esperar la audiencia imputativa para conocer los detalles del hecho, de la investigación que está llevando adelante el Ministerio Público de la acusación. Y ha generado una consternación, un gran impacto en la ciudad de Rosario, por las características del hecho, ¿no? Este femicidio que se dio en las últimas horas del fin de semana.
0: ¿Por qué? ¿Por qué tanta maldad? Terrible. ¿Por qué tanto odio?
1: Terrible. Bueno, en el medio de todo esto, como si fuera poco, en las últimas horas se conoce que hay un rosarino que se quiso hacer pasar por un juez, que tiene 34 años, que vive en Fisherton, en una torre de departamentos muy coqueta, y que quería acceder a información policial de los expedientes. Y entonces mandaba email y decía que era el juez. Y se ve que tenía manejo o conocimiento de las cuestiones penales, porque en varias ocasiones hubo intento, inclusive le encuentran cuando le secuestran en el departamento una placa identificatoria de la Policía Federal. No era policía, pero se hacía pasar por policía, por juez, el tipo le daba lo mismo todo, pero el tipo tenía conocimiento, o sea que detrás de esto sospechan, porque tuvo varios intentos y decía, él daba nombres y sí. Todo trucho,
0: y
1: todo
0: le daban, falso. ¿Y le daban información igual?
1: En algún momento aparentemente sí. Y entonces están mirando bien de qué se trata, porque él se iba cambiando y se autopercibía de diferente forma. Entonces en un lugar se presentaba con un nombre, en otro se presentaba con otro nombre. Una cosa muy, muy, muy, muy... Y después decía que él venía de parte de la jueza Romilda Servini de Cubría. No se dio cuenta que si hay algo que no tolera a Romilda Servini es que le digan de Cubría, porque ya está separada hace rato, está divorciada.
0: ¿Ah?
1: Es de San Nicolás.
0: Ah, mira.
1: Y no, ¿vos querés ofenderle y que se enoje? Decirle de Cubría. ¿Sabe cómo te saca los bolsazos?
0: Claro, porque bueno, obviamente si así sos muy famosa.
1: Por el apellido también del esposo, pero bueno. Pero terminó muy mala relación. ¿Querés que se enoje rápido? Decirle.
0: Mirá vos.
1: Y este salame se ve que no estaba actualizado con ese tipo de cosas, porque si no sabe cómo te va a agarrar Romilda, vamos a ver cómo te deja. Pero bueno,
0: sí.
1: En el medio de todo eso presentaba muchos correos truchos a donde supuestamente había que mandar la información que pedía, de investigaciones de causas penales, y entre otras cosas, cuando lo empezaron a investigar a este muchacho, empezaron a encontrar que le encontraban mucha... mucho movimiento económico en cuentas donde, por ejemplo, en el 2024 en una había movido 35 millones de pesos. El año pasado movió 47 millones de pesos. En lo que iba este año movió también casi 40 millones de pesos. Y no tenía trabajo. Y no pagaba ni el monotributo. Y no tenía en el ARCA, no figuraba nada, no tenía nada. Entonces, dicen aparentemente que habría una relación con el peruano Grantón, que está preso, que era uno de los que traía la merca del norte. Este muchacho es el que se hacía pasar por policía, por juez, por todo, y quería sacar información. Y en varias ocasiones aparentemente le han dado información. Pero bueno, depende del día, se sentía de una forma y te da un nombre, el otro día te da otro nombre. Y estaba viviendo en un lugar, unos condominios en Fisherton, muy paquetes. Te voy a dar más precisiones después, porque la verdad que podemos hacer una
0: pero
1: serie...
0: Pero no tenía recibo de sueldo.
1: No, nada, nada, pero el alias estaba lleno.
0: Y viste que capaz que se maneja con las moneditas digitales.
1: ¿Qué
0: ¿no?
1: sé yo? ¿Qué
0: las bitcoins, ¿cómo se
1: sí,
0: llama?
1: Sí, sí, ah, no, las bitcoins. No,
0: Bitcoin.
1: este tenía
0: las
1: todo.
0: Las bitcoins en el auto, la camioneta.
1: Todo, tenía todo ahí en el banco, en el movimiento bancario. Bueno, a ver, ¿qué más tenemos? La provincia informó que el fin de semana, mira vos, 600.000 asistentes a las actividades. El impacto económico, 21.800 millones en Santa Fe. Che, ¿qué se quejan acá si hay tanta ¿viste? Plata que mueven? Y mirá, 600.000 asistentes.
0: Y bueno, pero estudió el fin de semana estuvieron
1: el Harlem.
0: Claro, estuvo el festival que movió mucho. Sí. Me parece, digo yo. Bueno, igual había muchas actividades culturales más allá del
1: Harlem. Sí, sí.
0: Que bueno, eran gratuitas
1: en
0: y demás.
1: Rosario estuvo la Feria del Libro.
0: También.
1: Hay algunas actividades,
0: estamos hablando bueno. A nivel provincial.
1: Sí, a nivel
0: lo que
1: provincial.
0: Vos dijiste esos números.
1: Sí, sí, sí, a nivel provincial.
0: Bueno, en Reconquista también tuviste la fiesta.
1: La fiesta, días. Sí, sí, sí, sí, pero... Creo que no llegaron a 600 los participantes de la fiesta.
0: Sí, pero 600 participantes
1: 3.
0: Arriba de las lanchitas.
1: Sí, por tres, ponele.
0: Más
1: vamos
0: todo,
1: a ser,
0: claro.
1: Son 1.800.
0: Y todo el movimiento que genera de cabañas y demás.
1: Sí. Ok, 600.000. ¿Está bien? Vienen 60. ¿Eh? Ah, los Pimpinela vinieron.
0: Ah, los Pimpinela. Pero los Pimpinela
1: sí,
0: vinieron.
1: Sí, la gente en los barrios estaba como loco. Los
0: sí, todo el sí. Mundo en las colas para ver a Pimpinela.
1: ¿Cuánto?
0: 1800, hay gente que le gusta 2000. Pimpinela, vos no
1: sí,
0: te gusta.
1: No, ¿cuál era? Los que eran hermanos, los hermanos.
0: Claro.
1: Que hicieron creer a todo el mundo que eran novios y nada que ver, eran terribles hermanos.
0: Ay, no, nada que ver.
1: Bueno.
0: Nunca dijeron eso, la gente se imagina
1: ellos no
0: cualquier cosa.
1: Los primeros años nunca contestaban.
0: Claro, sí.
1: Y todos creían que eran pareja. Por eso nunca hay que hablar mal de esos hermanos así.
0: Claro.
1: ¿Por qué?
0: ¿Por qué? Ahí los tenés, haciendo
1: pueden
0: fortuna.
1: Llegar a presidente. Nunca
0: cualquiera.
1: Hables mal de los hermanos.
0: Es verdad.
1: Nunca. Salgamos de acá, por favor. ¿No? ¿Dónde vos me metés en cada brete también? Bueno, se cumple 140 años Radio Sunchales. Veo los festejos que están preparando a esto. Así van a meter gente como loco. Así que 4 jornadas abiertas, actividad de toda la comunidad, bajo el lema La historia que nos une es un futuro que nos proyecta. 140 años cumple.
0: ¿Qué hacen? ¿Algún almuerzo? ¿Alguna cena?
1: El sábado 17. ¿La gorda quiere ir a comer? No. Del sábado 17 hasta el martes 20. Y está también la fiesta del inmigrante, que se hace en Estación Cruceya el sábado.
0: Ah, qué lindo.
1: Sí, que ahí que va mucha gente y todo.
0: Muchísimas fiestas populares.
1: Sí, este fin de semana, mira, el sábado van a actuar la Banda Municipal de Música, Mil Huesos.
0: Ajá. No.
1: ¿Cómo te va a llamar Mil Huesos? Bueno. La Base Cuarteto, Diego Fernando, Guarni y el Taller del Tango del Liceo Municipal. Después va a estar Gululú Rock.
0: Te va a llamar. Bueno, y lo tenés a todos los géneros.
1: Grupo Sentido, Iruya, Los Haces, el Ballet Suncho y Pampa. No, son muy fuertes.
0: Yo sí, no, pero no son muy reconocidos en la zona.
1: Ah, capaz, sí, claro, yo no los conozco.
0: Claro, entonces. Vos no, porque sos de Buenos Aires.
1: Pero ¿cómo te va a llamar así? No podés.
0: Sí, porque
1: Mil Huesos.
0: Y bueno,
1: No. Bueno. Muchachos, pónganle
0: cada uno
1: nombre.
0: Le pone como quiere, y si no, mira, porque viste.
1: Bueno, estoy pasado, pero quiero mencionar lo que va a pasar mañana. Esta semana se retoma la actividad legislativa, tanto miércoles como jueves. Esto es una novedad, es una noticia, sí. Entonces, va a haber actividad parlamentaria, tanto en diputados como en senadores. Mañana hay reunión de comisión y van a citar, o mejor dicho, han invitado a la Suprema Corte de Justicia, a los ministros de la Corte, para hablar del tema de las leyes de seguridad y ver cuál es la opinión de ellos en horas de la siesta. Y después también del Ministerio Público de la Acusación y también de la Defensoría General. Aparentemente, por lo que sé, la Corte no va a ir a la reunión de comisión con los legisladores. Porque ellos, varios dicen, mañana las habitual reunión de acuerdos, se llama así cuando se reúnen todos los ministros de la Corte, resuelven varias cosas, no se va a hacer hoy, sino mañana, y han decidido, o hay varios que dicen no podemos ir porque estaríamos adelantando una postura, porque después si hay un cuestionamiento y hay que dar un veredicto sobre eso, no podemos ir a dar nuestra opinión y después tener que tratar ese tema en la corte, ¿no? Y tienen razón, así que la lógica es que no vayan. En el caso del Ministerio Público de la Acusación, la fiscal, la jefa de todos los fiscales de la provincia está de licencia esta semana.
0: Bueno, hay algún reemplazante, seguramente.
1: Sí, bueno, a ver, los fiscales trabajan, arriba están los fiscales regionales y ella es la jefa de todos los fiscales, ¿no? De la provincia. Si está o no está, ella no es que está arriba de los expedientes necesariamente. Bien. Irían algunos funcionarios del Ministerio Público ahí. Y en el caso de la Defensora General, Estrella Robinson, sí, ella iría. Mañana esto en la Cámara de Diputados, en una de las comisiones. Así que bueno, hay varios temas que vamos a abordar, pero bueno, tenemos tiempo hasta las 9 de la mañana para tratar todos estos temas.
0: Bueno, les mando un beso grande a través del 342-5596-596. Marcela y Keto, que nos están escuchando como todas las mañanas. Bueno, también hay gente que nos manda mensajes, dice Augusto.
1: ¿Cómo se llama él? Keto.
0: Keto.
1: Está muy de moda.
0: Sí, está. Haciendo dieta, Keto.
1: La dieta.
0: Keto está haciendo dieta, sí, pero no la Keto.
1: El problema, en la escuela te hacían mucho bullying. Keto ahí.
0: Bueno, después dice Gusto, tendrían que elegir Lomas de Zamira, sus hermosas ruinas. Dice, no ir tan lejos a Tailandia, cuando hoy hablábamos de dónde se iban a reunir. Bueno, Sirle San Justo nos manda una fotito, dice... ¿Te animás al salamín de frutilla? Se inauguró la 67 edición de la Fiesta Nacional de la Frutilla.
1: Sí, pero muchachos, paren de...
0: En Coronda.
1: Sí, paren un poquito de...
0: Tenemos que esperar hasta el 6, 7 y 8 de noviembre.
1: En Coronda sí hay una empresa muy conocida que hace mermeladas muy buenas.
0: Sí.
1: Que hace muchos alfajores de frutilla.
0: Sí, son
1: riquísimos. Venden muchísimo.
0: Salamín de frutilla creo que pasaría. Y si no, bueno, pero puede ser como la morcilla de chocolate. Esa me encanta. ¿La probaste?
1: No.
0: ¿Nunca probaste una morcilla de chocolate?
1: No, prefiero la morcilla.
0: ¿Vos tampoco?
1: Dulce o salada,
0: Marcelo,
1: pero morcilla
0: tampoco.
1: Al fin.
0: ¿No probaste nunca la morcilla de chocolate?
1: ¿Dónde? ¿A qué parrilla vas vos?
0: No, pero se hace en casa. Es riquísima. La haces con chocolate.
1: Bueno, pero entonces eso es chocolate, no es masita, morcilla.
0: No, bueno, pero se llama morcilla de chocolate porque lleva masitas. La grasa sería reemplazada por masitas de agua. Es como un turrón de cuáquer, pero no tiene cuáquer. Tiene masitas, chocolate y chocolate y masita.
1: Pueden parar un poquito e inventar cosas raras.
0: Te juro,
1: raras.
0: ya te voy a traer. Morcilla de chocolate. Pero la de salamín de frutilla, no tengo idea. Pausa.
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0: 42 minutos nos separan de las 7 de la mañana y ya estamos en comunicación con la Agencia Provincial de Seguridad Vial. Hola, buen día, María Mercedes Pombo Mechi. ¿Cómo va?
1: Oh, buen día, ¿cómo andan?
0: Pero muy bien, mira, hace un ratito estaba lloviendo por acá, no sé por dónde estás vos, ¿cómo está?
1: No, acá en Rosario está nublado, pero no llueve. ¿Me escuchás bien, Cari?
0: Perfecto, te escucho, ahora bien.
1: Ah, bueno, bárbaro. Estamos con una jornada dentro de todo tranquila, pero sabemos que hay pronóstico de lluvias, así que a estar atentos con las posibles lluviecitas, tormentitas, que, bueno, generan calzadas húmedas, banquinas inestables, y siempre las condiciones meteorológicas tienen un papel preponderante en el tránsito. Por el momento, accesos a Santa Fe sin inconvenientes, con las demoras habituales de los horarios pico, lo mismo para los accesos a Rosario. Tampoco tenemos inconvenientes en el norte provincial. Sí, allí precaución porque ha llovido bastante durante el fin de semana, así que sobre todo en las banquinas, cuidado. Fin de semana trágico realmente en cuanto a siniestralidad vial. El siniestro más grave es el ocurrido en la ciudad de Florencia, en el norte, en el departamento General Obligado, donde falleció una pareja junto a su pequeño bebé de 2 años. Los chicos, la pareja, 27 y 23 años, fallecieron prácticamente en el acto el domingo alrededor de las 19:40, cuando en la moto colisionaron una camioneta y la moto donde iban estos 3 integrantes de esta familia. Cari, hacemos referencia a este siniestro para reiterar la imperiosa recomendación de utilizar siempre casco, recordar que los usuarios de motos, de bicis, son los usuarios más vulnerables en el sentido en que cuentan con menor carrocería de protección con la que encontramos en un automóvil. Y, por supuesto, sabemos que muchas veces las personas que se movilizan en motos junto a sus hijos, quizá no quiere decir que no quieran a sus hijos, sino que lo hacen a lo mejor por posibilidades económicas, sí. Posibilidades de que a lo mejor no tienen el transporte adecuado tampoco. Nuestra provincia es muy grande, tiene muchas zonas rurales muy alejadas también de los centros urbanos. Pero está prohibido llevar niños,
0: sí,
1: en las motos. Y bueno, realmente vemos lo que pasa, ¿no? Este siniestro, datos escalofriantes. Una familia fallecida en un siniestro vial, sí. Y todo lo que queda detrás también, todas las personas que detrás de esto que quieren a estas familias, que quedan también destruidas. Así que, bueno, lamentablemente comenzamos esta jornada con esta acción para recordar la necesidad de utilizar casco en lo posible, no llevar niños en las motos, sí. Es muy peligroso.
0: Y alguna, perdón,
1: y bueno, y ver entre todos podemos cambiar para, con pequeñas actitudes, ir logrando grandes cambios, ¿no? Ir generando una cultura vial que sea más segura para todos. Sí. También ayer otro motociclista fallecido aquí en cerquita de Rosario, en la zona de Funes, en la autopista Rosario. En fin de semana largo y trágico en cuanto a siniestralidad vial, que nos obliga a hacer referencia a estos datos que no son gratos, pero bueno, que nos tienen que interpelar para seguir hablando de estos temas en las mesas familiares, padres con hijos, entre los amigos, para que la siniestralidad vial sea un tema transversal y que entre todos podamos ir bajando los índices que son tan altos.
0: Sí, tal cual. Bueno, es lo que hablamos siempre, ¿no? El tema de pensar que lo que estás es tu vida, ¿no? No tenés otro resguardo que solo tratar de tomar todas las precauciones. Bueno, el casco es uno de ellos, pero también algo que le des algún indicio a la persona que está manejando delante, atrás, tuyo, al costado, de que vas vos ahí, ¿no? Que hay una moto que está circulando, y bueno, algún indicio de que alguna cinta reflectiva o algo de que está una moto en la ruta.
1: Así es. Sabemos si utilizar ropa clara, también siempre esto para las bicis, importante, los chalecos refractarios para las, claro, bicis. En fin, todas las recomendaciones que uno puede tomar, los límites de velocidad, muy importante, sí, también, que a veces no lo tenemos en cuenta, pero por algo están establecidos. Así que por ahí sabemos que también hay cuestiones de infraestructura vial que

0: Dándolo, te avisamos con tiempo, ¿eh? Del lunes 19 al viernes 23 de octubre, esto se va a hacer en el Hospital Mira y López. La semana pasada ya te lo dijimos, ahora te lo estamos recordando, en articulación con el Hospital Sayago de la Facultad de Medicina de la UNL y Enfermería. Esto te estamos recordando a vos para que te lo agendes. Del 19 al 23 de octubre, pensá en vos. Esto es en el Hospital Mira y López. Este está destinado principalmente a mujeres entre 40 y 70 años, turnos para mamografías se van a otorgar sin turno previo, de manera espontánea. Para gestionar turnos y fechas disponibles allí en el mamógrafo del Hospital Sayago o del Mira y López. Así que va a haber de todo, test de Papanicolaou, completamiento de carnet de vacunación, muchas actividades educativas, pero lo principal es que te lo agendes del lunes 19 al 23 de octubre. Y también este sábado también va a haber una jornada de prevención por el cáncer de mamas. No basta con saber que existe, sino también qué debes hacer. Esto va a ser una jornada donde va a estar a cargo de la doctora Mercedes Sañudo este sábado a las 15:30 horas en el Auditorio Nordeste, en Boulevard Gálvez 1650. Así que te estamos avisando con tiempo para que agendes. Nos vamos al norte de la provincia, nos vamos a Reconquista para dar la bienvenida a Toti Díaz. Buen día, Toti, ¿cómo va?
1: Hola Karina, ¿cómo te va? Muy buen día para vos, bueno, para todo el equipo ahí, Darío, Donkey en la operación técnica y la gente que nos escucha a la mañana, parcialmente nublado, 16 grados la temperatura, tiende a mejorar levemente las condiciones climáticas, hay solamente un 10% de probabilidad de lluvias por aquí, según indica el Servicio Meteorológico Nacional. Qué linda la canción que puso Donkey de la película El Graduado. Señora Robinson, de Paul Simon, que formó parte del dúo Simon y Garfunkel, que ellos primero, cuando empezaron a actuar en algunos pubs, en algunos bares en su pueblo, se llamaban Tom y Jerry, como los dibujitos animados. Después uno de ellos dijo, che, no nos podemos llamar como el dibujito animado, vamos a cambiar el nombre, y salió Simon y Garfunkel, que tuvo una canción maravillosa como Los Sonidos del Silencio. Y El Graduado fue una gran película en el año 1967. Fue la película que más se vio en Canadá y en Estados Unidos. 104 millones de dólares logró alzar esta película por la cantidad de veces que se vio. Y fue una película que rompió los estereotipos de la sociedad americana. ¿Por qué? Porque se trataba precisamente de un graduado de 21 años, Dustin Hoffman, papel principal, y Anne Bancroft, la actriz, una mujer madura, donde, bueno, digamos, se conocieron y tuvieron una relación. Imagínense, estamos hablando del año 68, 67 en Estados Unidos, era todo un shock para mucha gente, ¿no? Que una mujer madura tenga relaciones con un graduado recientemente de la universidad. Bueno, pasamos, damos vuelta de página.
0: Ya hicimos efemérides, que, dale.
1: Sí, sí, nada, pero a mí me apasiona. Además, me gusta porque además tengo que aprovechar esta oportunidad para agradecerle al Ejecutivo Municipal de Reconquista y al Consejo Municipal en su conjunto por un reconocimiento que han tenido con un programa que hace 32 años ininterrumpido que lo estoy haciendo en Reconquista. Se llama Ayer Nomás, es un programa de música del recuerdo por la, digamos, por la trayectoria ininterrumpida y por el aporte a la cultura musical.
0: Muy bien.
1: Les agradezco un montón. No es un Martín Fierro, pero para mí significa muchísimo, muchísimo. Son 32 años que vengo haciendo ese programa. Muchísimas gracias.
0: Muy bien.
1: De corazón se lo digo, ¿eh? Más allá de que podemos tener diferencias, discutir y demás con los concejales y con gente del Ejecutivo, pero bueno, hay un reconocimiento concreto por este programa. Con respecto a la información que estaba dando hoy Darío, y que ayer lo escuchaba a Maxi Clancec, uno de los prestigiosos periodistas que tiene esta radio de Rosario, ya lo adelantaba con respecto a este caso que se investiga como femicidio y la muerte de esta jovencita, que hay algunos datos que se desprenden también, porque la persona que está detenida es un ex policía que estaba vinculado oportunamente a la ciudad de Reconquista y con antecedentes de narcotráfico.

0: Gráfico, bien lo decía Darío hace un ratito, se trata de Eliel Schifo, es el apellido de este policía de Reconquista que estuvo involucrado hace unos años atrás en este narcotráfico, donde trasladaba droga desde Reconquista a Rosario o viceversa, de Rosario a Reconquista. En el año 2021 fue condenado a 6 años de prisión por integrar una organización dedicada al traslado de cocaína, aquí está lo que les decía recién, desde Rosario hacia Reconquista. También la historia judicial de Schifo registra un procedimiento ocurrido en julio del año 2024, cuando fue demorado mientras llevaba prendas con identificaciones policiales y una réplica de arma de fuego. Está
1: Sí.
0: detenido, investigan el crimen como femicidio por la muerte de esta chica jovencita Bárbara Aragón, de tan solo 26 años. Así que bueno, por eso sacude también acá a la sociedad de Reconquista, porque es un policía que ha tenido problemas oportunamente y que fue gran noticia, gran, tanto en Rosario como en Reconquista.
1: Sí,
0: Doy
1: Toti,
0: vuelta de
1: Toti,
0: página. Sí,
1: buen día. Una
0: hola, ¿cómo?
1: cosita. A ver,
0: Sí.
1: yo conocía los datos y eso, y el tema del nombre de este muchacho
0: Sí.
1: que era policía es de Reconquista.
0: Sí.
1: Ahora está detenido.
0: Sí,
1: Lo que
0: sí, sí.
1: pasa es que lo que más me llamó la atención es que a él lo condena a 6 años de prisión el doctor Alurralde, porque esto es una causa federal,
0: Sí.
1: porque por el transporte de cocaína. Se acaba de Rosario y es un policía que lideraba una banda que vendía droga y distribuía en Reconquista. Ahora, a
0: Sí.
1: él lo condenan a 6 años de prisión y no estuvo preso. Porque a él
0: No.
1: creo que lo condenan en 2021, 20, sí, por ahí, 2021-2022. Y en julio lo detienen en Rosario otra vez. Él se va a Rosario. Entonces vos decís, che, ¿cuánto tiempo
0: Sí.
1: estuvo preso? ¿Qué pasó? ¿Por qué lo dejaron en libertad? Si él tenía una
0: Bueno,
1: condena
0: vos sabés que
1: de
0: esa es
1: 6 años de
0: una
1: prisión.
0: pregunta que me... Sí, vos sabés que una pregunta que yo también me hago, ¿no? Porque si en el 2021 fue condenado a 6 años de prisión, el tipo nunca estuvo preso, ¿no? Para mí estuvo demorado cuando le encontraron prendas de policía, digamos, de
1: Claro, pero esa es otra
0: uniformes de
1: causa. Esa
0: policía.
1: es una causa que lo encuentran en
0: Sí, sí,
1: Rosario.
0: sí,
1: A él, a Alurralde, lo
0: sí.
1: condenan por 6 años de prisión en
0: Sí.
1: 2021. Si yo no fui mal a la escuela y me acuerdo de matemática de primer y segundo grado, no hay forma de que esté en libertad, que no hay forma
0: Claro.
1: que hayas sido detenido ni por buen cumplimiento ni por el dos tercios, porque no te dan los números. Si el tipo lo condenan en 2021 a 6 años de prisión, debería estar preso. Si el tipo estaba preso, no mataba a la chica de Rosario, en este caso de Villa Gobernador Gálvez.
0: Exacto.
1: Acá me
0: Bueno, mira,
1: parece que hay que
0: una
1: mirar
0: solo
1: eso y una
0: un
1: responsabilidad de
0: sí.
1: la ejecución penal. ¿De qué pasó? ¿Por qué razón estaba en libertad? ¿Por qué razón lo encuentran en un barrio precario en Rosario en 2024 vestido de
0: Sí.
1: policía? Porque acá no se cumplió la condena. Queda claro eso, ¿no? Si el tipo estaba
0: Sí,
1: preso, no mataba a la chica.
0: si me das un poco de tiempo, si me das un poco de tiempo, quizá en la mañana de hoy. Voy a ver, me voy a llegar hasta la oficina del doctor Alurralde, que siempre tiene la deferencia de atenderme, y consultarlo. A lo mejor él tiene alguna información respecto a esto, porque a mí me surge la misma incógnita, la misma pregunta que te surgió a vos. Si el tipo estaba condenado a 6 años, ¿y cómo es que se da todo esto? No estuvo preso, no estaba preso, indudablemente que no.
1: Claro, hay que poner la vista en eso. Si se hubiese cumplido la condena, no hubiese matado a la chica esta. Tan simple como eso.
0: Tal cual, y sí, así es. Bueno, vuelta de página a esto. Quiero poner al aire una nota que le hice a un chico que se llama Leandro Bassani, un joven chico que obtuvo un premio no hace mucho, porque él está coordinando una revista digital donde participan chicos, jóvenes y no tan jóvenes con discapacidad, en una revista digital. Obtuvo un premio, pero lo escuchamos a él que nos cuenta un poco de qué se trata este proyecto, que me pareció interesante para que nuestra audiencia conozca.
2: Okay. A raíz de una necesidad que veíamos de generar espacios en donde personas con y sin discapacidad se puedan encontrar y puedan trabajar juntos. Sabemos que hay muchas instituciones que abordan la temática de discapacidad, que son fundamentales, pero desde esta óptica nosotros pretendíamos buscar un espacio que complemente la labor tan importante de los centros de día y hogares y que se constituya como un espacio en donde haya encuentro y donde personas con y sin discapacidad trabajen juntas tras un objetivo común. De esa necesidad partimos nosotros para la creación de lo que hoy es el Club Código Digital, que integra actualmente 21 personas, lo integran, personas con y sin discapacidad que trabajan juntas en la elaboración de una revista digital que se distribuye a través de correo electrónico de forma gratuita y que ya tiene más de 250 suscriptores, no solo de Argentina, de la mayoría de las provincias, sino también de España, Nicaragua, Colombia, México. Hemos recibido varios premios. Uno de ellos es el premio de la Fundación Innovamos 2026 dentro de la categoría de Jóvenes e Impacto Generacional. Nosotros sacamos el primer lugar, que es un concurso nacional importante que premia iniciativas innovadoras desde el área de la educación, la producción y la tecnología en el territorio nacional. La revista está dividida en secciones y cada una de estas secciones está a cargo de una de las personas, de los miembros que integran el club, donde cada uno escribe sobre la temática que le gusta. Dentro de la revista tenemos desde una sección de cocina a una sección de cuentos, pasando por una sección sobre reflexión existenciales y hasta una sección en donde uno de los jóvenes participantes escribe reflexiones acerca de los derechos de las personas LGTBIQ+. Todos los 10 de cada mes nosotros terminamos la edición final de cada número de la revista y la enviamos, como te decía, a los más de 250 suscriptores que tenemos, que cada día va creciendo esa lista de suscriptores, por suerte.
0: Bueno, se llama Leandro Bassani, es un joven aquí de la ciudad de Reconquista. No sé por qué, Karina, me acordé de esa canción de Fito Páez que dice: no todo está perdido, yo vengo a ofrecer mi corazón.
3: Tal cual.
0: Gracias por el contacto de todos los días. Un abrazo grandote, que la pasen lindo y ojalá que deje de llover.
3: Esperemos.
0: Y, bueno, y que baje la altura del río también, porque bueno, si bien ahora se tiende a normalizar el tema de las cataratas, todavía falta llegar toda esa crecida por acá, por este lugar, que está crecido el río, a la altura del puerto Reconquista. Uh-huh. Gracias, un abrazo, mañana
3: estamos de vuelta. Muy bien, nos mantenemos informados entonces, así pasaba desde Reconquista, Toti Díaz, 8 de la mañana, pausa.

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0: Los que no están más enamorados, lamentablemente, es Julieta Prandi y Emmanuel Ortega. Tristemente, tenemos que decir que se terminó el amor.
1: Pero se casaron hace...
0: 27 días.
1: ¿27
0: sí,
1: días?
0: Sí, no hace ni un mes. ¿Eh?
2: O sea que se confirma eso que...
0: Ellos hacían, problema. Pero hacía, no hay que casarse, chicos, no hay que casarse, porque hacía 6 años que estaban juntos.
1: ¿Ah, sí?
0: Sí, así que no hay que casarse porque trae mala suerte.
2: No, es que lo que fomenta el divorcio indudablemente es el casamiento.
0: Pero es terrible. Bueno, lo más lindo que ella, acá no hay chimento, no hay nada. Ella lo puso en sus redes, dijo, hoy después de 6 años de haber iniciado esta historia de amor, con mucho dolor tengo que decir que decidí dar un paso al costado en mi relación con Emmanuel.
2: Ah, lo mandó, decidí, habla en singular.
0: Preferí decirlo ahora antes que tener que soportar dentro de unos días las mil hipótesis y supuestos que seguramente nada tendrán que ver con la verdad. Así que bueno, más allá de los papeles que en definitiva no significan nada, cada pareja es un mundo con sus propios acuerdos, algunos no son negociables. Esto es lo que tengo para decir públicamente al respecto, espero sepan respetar, gracias. Bueno. Eso fue todo lo que dijo esta pareja que había formalizado su amor en plena época de pandemia en el 2020.
2: Pero venía medio complicado, no invitaron a los hermanos de él al casamiento.
0: Bueno, pero ella se encargó, ¿no?, de medio desmentirlo, ¿eh?
2: ¿Ah, sí?
0: Sí, ella dijo que no, que era algo que lo habían declarado, o sea, que lo habían pensado y bueno, fue todo muy rápido
2: muy
0: y que cada uno tenía compromisos, entonces por eso no estaban ahí el día de la boda y porque todo el mundo le preguntó qué había pasado por los rumores estos de tensiones entre sus cuñados y sus suegros. Y bueno, ahí los padres, Ramón Palito Ortega y Evangelina Salazar, dicen que la relación es buena, que no había ningún conflicto, a pesar de todas las especulaciones. Pero no estuvieron ninguno de todos ellos el día del casamiento. Bueno. Así que bueno, se terminó el amor.
2: ¿Qué va a ser?
0: Bueno, nos vamos a darle la bienvenida a Raúl Ramis. Buen día, Raúl, ¿cómo va?
3: Buen día, Karina. Muy bien, saludos a Darío, a los compañeros y a la audiencia de Cadena O. La verdad que bendecido después de haberla conocido ayer personalmente.
0: ¡Ay, sí!
3: Usted me dice que nos conocíamos de otra vida, pero yo, como soy muy, muy mayor, mis recuerdos no llegan tan
0: pero,
3: lejos.
0: Pero bueno, a ver, Raúl, yo tampoco... Yo también soy mayor, ¿viste? Lo que pasa es que somos tan jóvenes, o sea, nos miramos al espejo y somos tan jóvenes. Pero bueno, yo era de la época del Moncho Aranda, así que imagínate, es una vida.
3: Una gran estrella.
0: Bueno, en fin, ya está.
3: Una gran estrella. Veo que Manos Brujas está encendido.
0: ¿Viste? Bien. Está terrible este pibe. Sí. No se puede hacer...
3: No lo hagan enojar porque yo sé lo que he enojado. No se olvide.
0: Nunca hay que enojarse con los operadores. Escuche, sí.
3: Él vive acá en el Principado de Villa María Selva, ajá, pero más al norte de donde yo tengo mi residencia.
0: Sí, puede pasar, ¿entiendes?, por tu casa, puede pasar por...
3: Claro, no puede pasar. Bueno, respecto del tema este de la señora Prandi y del señor Ortega,
0: sí,
3: le voy a contar, a mí me invitaron al casamiento.
0: No me digas, ¿sí? ¿Qué pasó?
3: Sí, pero yo rechacé la invitación porque cuando vi el menú no había choripán, no había mondonguito con salsita y todas esas cosas para sopar el pancito y dije, no, paso esto.
0: Había sushi.
3: Que se ponen los nombres. Sí, no, claro. No, comida japonesa, claro, todo eso, nombre en francés. Yo dije, no me voy a arriesgar a sentarme a comer algo que no sé o que no me gusta. Entonces pasé, así que no le puedo aportar nada en torno a él.
0: Qué pena. ¿No? Pero bueno, se terminó el amor.
3: Bueno, escuche, Darío, lo que le voy a contar.
2: Para que ustedes vean
3: por qué. Esto pasó en su club hace muchos años y se va a tener que hacer cargo. Vino a jugar acá la selección de Brasil a principios de los años 60.
2: Sí.
3: ¿No? Y entonces usted no había nacido en esa época, pero yo sí. Y venía un morochito que tenía 14, 15 años y le dijeron, no, pibe, vos no podés pasar por acá. Entonces se volvió el jefe de la delegación y le dijo, no, escuchame, déjalo pasar, que mejor jugador que tenemos. ¿Sabés quién era?
2: Pelé. El santo de Brasil, claro.
3: Sí, bueno, escuchá. Y volvió a pasar lo mismo este fin de semana, pero en una carrera de Fórmula 1.
2: ¿Qué pasó?
3: En el circuito de Singapur, en uno de los accesos, se presentó el puntero del Campeonato Mundial de Fórmula 1, Andrea Kimi Antonelli. Sí. Y cuando fue a pasar, no traía ninguna de las cosas que tienen habitualmente los pilotos, que son, viste, que están obligados a llevar todas las credenciales para poder andar por cualquier lugar del circuito. Y el tipo de la puerta le dijo: no, pibe, por acá no pueden pasar los chicos, los menores. ¿Y sabés quién estaba atrás para entrar? El papá de Max Verstappen, Jos Verstappen. Entonces habló con el de la puerta y le dijo: no, déjalo pasar, dice, que este es el puntero del campeonato. Pero ¿cómo?, dice, si los pilotos tienen otra. Bueno, tendrán otra puerta, pero ahora quiso entrar por esta y el de la puerta no lo reconoció, no lo dejaba pasar. Y está el video, es muy cómico, porque cuando Antonelli amaga para pasar, medio, no digo de prepo, pero sí un poco forzando la situación, el tipo no lo reconoce. Entonces ahí media en la situación, Jos Verstappen y lo hace pasar. Y después, cuando termina la carrera, Kimi le devuelve la atención, porque claro, hay otro video donde Verstappen se está refrescando después de haber ganado la carrera y el papá de Kimi Antonelli lo llama a los gritos para felicitarlo y qué sé yo, y Verstappen, claro, con el ruido y todo, no lo oye. Entonces Kimi Antonelli va, que está muy transpirado, muy sudado, y lo toca, y el padre de Kimi lo saluda, lo felicita y le dice gracias, porque el gracias se entiende por haberlo hecho pasar a su hijo en la puerta porque no lo dejaban pasar los controles.
2: Mirá vos. Bueno, pero ellos siempre tienen ahí una credencial, que es la que los habilita a pasar.
3: Claro, pero lo que pasa que hay todo un protocolo, Darío, para entrar, y casi siempre tienen una, dos, tres puertas para entrar y pocos controles, ¿me entendés? Los pilotos medios como que tienen una entrada privilegiada. Yo siempre cuento que estábamos un día en el Gran Premio de la Argentina, ahora no me acuerdo con exactitud si fue 96 o 97, había un periodista de acá de Santa Fe que estaba en una situación laboral incómoda en el diario El Litoral y me llamó y me dijo: mirá, si no hago algo contundente para en esta carrera, me van a echar del diario. Entonces yo con un amigo, unos días antes, le gestionamos con el secretario privado de Bernie Eccleston, Pasquale Latournedoux, una nota exclusiva, cosa que con eso zafara del aprieto. En realidad, cuento esto porque ya el periodista no está más en este plano y el que lo quería echar del diario tampoco, pero bueno, la anécdota vale. Hablamos con Pasquale Latournedoux y le concedió la entrevista, y en ese momento, cuando estaba esperando para hacer la entrevista, que era la entrada de su oficina, estaba Reutemann, yo, y había venido Ricardo Palero a pasarme una data, y mientras Eccleston lo esperaba al periodista para que le haga la entrevista, llega Zulemita Menem. Entonces Eccleston le dice a Reutemann, excuse me, se acerca donde estaba el molinete y le dice a los guardias de Presidencia de la Nación que no tenían acceso, que a partir de ese momento el cuidado de Zulemita Menem pasaba a ser responsabilidad de la Fórmula 1. Vinieron dos roperos, porque eran dos roperos que bajaron de la oficina de Eccleston, y la hicieron pasar a Zulemita Menem, y vos veías caminar a los dos roperos y Zulemita no se veía en el medio de ellos dos, porque era increíble. En el medio de toda esa situación, para no demorarse, porque venía justo de tiempo, venía Schumacher. Ajá. Y Schumacher, en vez de pasar por el lector de barras, la credencial de él, saltó el molinete. Vos no sabés cómo saltó, parecía un atleta olímpico, y se fue al box. Y Eccleston lo vio y lo llamó a Pasquale Latournedoux, su secretario, y le dijo: andá, decile al box de Ferrari que tiene $10,000 de multa, porque Schumacher se saltó el molinete, y si no pagan, dale la orden a las autoridades que no lo dejen salir a pista. Ah, bueno. Y a los tres minutos aparecieron los de Ferrari con la teca para pagar la multa. En efectivo, lo vi yo, Por eso te digo que hay todas estas zonas, estas cosas que pasan en el detrás de escena que a veces no se tienen en cuenta.
0: Buah, ¿qué tal?
3: Y escuchá, y en esa misma carrera termino con una anécdota. Había dos conocidas chicas del ambiente de, digamos, como de la farándula, modelo, bueno, como ustedes le quieran llamar, que estaban haciendo de promotoras para una marca que patrocinaba al equipo Jordan, ¿no?
0: Sí.
3: Y en el operativo estaban tratando de hacer una seducción a cambio de dinero con un piloto, con Johnny Herbert.
0: Ajá. ¿No? Mira.
3: Y se acercó muy sutilmente la esposa de un conocidísimo periodista de Fórmula 1 de la Argentina, tal vez el que más predicamento tiene, de apellido inglés, que es una chica de la zona de Marco Juárez, y les dijo: chicas, salgan de acá, pero estamos trabajando. No, ustedes están ejerciendo la prostitución, le dijo, salgan de acá, y la sacó carpiendo.
0: Ay, qué mala onda.
3: Sí, no las dejen, no, uno quiere trabajar ahí, y no te dejan.
0: No, por ahí querían ser amigas, compartir, claro, algún trago, algo.
3: Bueno, otro día les cuento más detrás de escenas de la Fórmula 1.
0: Me gusta, no todo es fierro. Bueno, gracias, claro. Raúl.
3: Hasta mañana.
0: Nos volvemos a escuchar. Así pasaba Raúl Ramis. Mientras tanto, te cuento que en la ciudad de Santa Fe y en el resto de la provincia está lloviendo. Te digo que diría por allí algún viejo periodista, hoy ya no está con nosotros. La lluvia es general, te podría decir, en toda la provincia de Santa Fe. En este momento en la ciudad se ha puesto todo color oscuro el cielo, por no decirte negro, y llueve. En el resto de la provincia tenemos lluvia en Rafaela, en Ceres, en Tostado, en Calchaquí, en Rosario, en San Jorge, en Rafaela, Venado Tuerto y Rufino, y aquí también en la ciudad. Así que bueno, lluvia por acá. Mensajes que llegan a través del 342-5596-596. Sil de San Justo nos dice que vandalizaron a Capi, chicos, por favor. ¿Cuánto hace que terminaron los Juegos Sudamericanos y no lo dejaron a Capi en pie? Ya le cortaron una mano, basta, chicos, basta. ¿Por qué con la mascota de los Juegos Sudamericanos? ¿Por qué tanto daño, ¿Qué tenemos que hacer? Dice Sil. Dice, un cerco electrificado, Que vayan a querer vandalizar y queden ahí. No, bueno, en fin, lamentablemente vandalizaron a Capi y no aprendemos más nosotros. No hay forma. Bueno, acá estamos viendo las imágenes en www.cadenao.com.ar. Vas a ver a Capi, que le falta la manito, y la verdad que vandalizado, no se entiende todavía. Porque ¿cuál es el fin? ¿Cuál es el sentido? Si es gracioso. La verdad que no está bueno. Pero bueno, así estamos. Y después me está preguntando cómo es la receta de la morcilla de chocolate. Ya te la voy a contar, Sil. Ahora nos vamos a Rosario para dar la bienvenida a Maxi Clansec. Buen día, Maxi, ¿cómo va?
4: Hola, Cari, buena mañana para todos. Muy, pero muy bien. ¿Ustedes?
0: Acá estamos. Ahora empezó a llover. Horrible está.
4: Bueno, pero no se queje, porque es el clima que usted quiere, que usted desea. Usted
0: me encanta.
4: Invierno, ahí lo tiene. Disfrútelo.
0: Me encanta.
4: Acá seguimos llorando, sí. Y bueno, acá también, tenemos el cielo nublado, 12 grados de temperatura, y bueno, con probabilidades de lluvia aquí en la jornada de hoy.
0: Bueno.
4: A ver, no registro sol esta semana todavía.
0: ¿No? ¿Nada? ¿Ni un poquito?
4: No tengo registro, ojalá que cambie el pronóstico. Pero no tengo registro de sol. La estoy pasando mal, Cari. Estamos en octubre ya.
0: Bueno, veniste un poco a Santa Fe porque algunos días hemos tenido un poquitito de sol nosotros. El fin de semana tuvimos algo de sol. Tuvimos sol. No la locura, pero bueno, tuvimos algo de sol. Salía, se escondía. Pero bueno, ahora está horrible, llueve y me parece que se va para allá,
4: Ay, ay, ay, bueno, yo, de todas maneras avise, que vamos a tomar un liso por ahí.
0: Voy, dale, dale, no hay ningún problema, qué rico, ahí en la costanera, con un chori. La gorda no, le salió el chori. Él dijo liso, ya, la gorda le agregó la carne, la comida.
4: Y sí, sí, va acompañado. Si sí, la hacemos, la hacemos bien, cariño.
0: Pero claro, no, porque aparte hace mal.
5: Hoy
0: si no
5: podemos
0: comes.
5: Hacer choripán porque hay lluvia.
0: Es verdad, Cristina. Es verdad. Bueno, Maxi, ¿qué pasa en Rosario? ¿Cómo está Rosario?
4: Bueno, tenemos unas últimas horas realmente bravas en materia policial porque. Al margen de lo que contamos ayer del femicidio en el Empalme Graneros, tuvimos un intento de femicidio en Granadero Baigorria. Ocurrió por la tarde, una joven de 29 años, embarazada de 34 semanas, ingresó en estado crítico al hospital Eva Perón de Baigorria, tras sufrir graves quemaduras en el rostro, los hombros y el tórax, que también le comprometieron lógicamente las vías respiratorias. Detuvieron a su pareja, esto ocurrió ayer a las 2:30 de la tarde, en Rafael Obligado del 400, también ante presencia de su otro hijo de 3 años. Lamentable hecho, esperemos que se pueda recuperar esta joven de 29 años. Después contar algo que viene ocurriendo en materia policial, porque recordemos que el martes pasado el gobierno de la provincia de Santa Fe anunció que volvía a reclutar efectivos policiales jubilados. Bueno, en solamente una semana, 242 policías retirados de la provincia completaron los formularios para reincorporarse a las fuerzas, 111 lo hicieron en Rosario, 75 en la capital de nuestra provincia y el resto en los otros departamentos. Así que es un buen número que aportamos, teniendo en cuenta que la convocatoria del año pasado, la anterior, se habían inscrito 88 policías retirados. Y el plazo para inscribirse en esta oportunidad termina el próximo 31 de octubre. Algunos datos, perdón, que hay que aportar sobre el femicidio de Bárbara Camila Aragón, uh-huh. Esta chica de 26 años domiciliada en Gálvez y que fue asesinada ayer en Juan José Paso al 6200. Con respecto al detenido, que sí. Tiene 37 años, que había sido exonerado de la policía de Santa Fe, que tiene antecedentes penales por narcotráfico. Había sido condenado en 2021 a 6 años de prisión por integrar una organización que trasladaba estupefacientes en el norte provincial. Bueno, yo había aportado ayer un dato que este joven, este hombre de 37 años ya es oriundo de la localidad de Tostado, del norte de nuestra provincia. Y por último, contar que hoy ya está comenzando en este preciso momento en el Centro de Justicia Penal el juicio oral y público de Nicolás Camín y su banda, la banda delictiva de la ciudad de Rosario, son acusados de asociación ilícita. Me dicen que va a ser largo este juicio, con largas jornadas. Bueno, hoy arranca la primera de ellas en el Centro de Justicia Penal, Cari.
0: Uh-huh. Bueno, Maxi, la verdad que bastante feo, vamos a decirlo, bastante feo. Las noticias.
4: Bueno, la agenda policial nunca es linda. Sí, igual.
0: Sí, sí, sí. Sí, pero la verdad que venimos, tantos femicidios así, que pensamos
4: una
0: siempre.
4: Locura.
0: Sí. Y cada vez nos sorprenden más el nivel de.
4: Bueno,
0: te escucho.
4: Tenemos la tercera trabajadora sexual que matan en los Juegos de Rosario este año.
0: Sí. Sí, sí, sí, sí. Bueno, Maxi, nos volvemos a escuchar mañana y esperemos que con noticias más lindas. Aunque siempre, como vos decís, los policiales no son nada lindos, por lo menos que no haya este tipo de noticias así tan tristes.
4: Cómo no, hasta mañana.
0: Hasta mañana, Maxi. Así pasaba Maxi Clancec desde Rosario. Bueno, te cuento que en este momento se está abriendo el operativo móvil de registro civil en Aristóbulo del Valle. Lo estamos viendo a través de nuestras cámaras que están allí en Aristóbulo del Valle y intersección Estanislao Ceballos. Allí está la Asociación de Comerciantes de Aristóbulo del Valle. Esto es Aristóbulo del Valle al 6726. Y está el registro civil, el operativo, el registro civil, donde ahí se pueden acercar todos los que todavía no tienen DNI, por ejemplo, en el caso de los recién nacidos. También podés pedir partida de nacimiento, también podés pedir un nuevo DNI por robo, extravío, vencimiento, cambios de domicilio, podés hacer el DNI completo, pasaporte, solicitud de partidas de nacimiento, que también te recordamos que la solicitud de partidas de nacimiento la podés hacer a través de online, solicitud online de partidas, y ahí entras y lo pedís. Pero bueno, por ahora, si querés, de 8:30 a 12:30 en Aristóbulo del Valle está el operativo móvil del registro civil.
2: Hablamos un poquito de lo que está pasando en Perú, donde hay un lío bárbaro con el tema de la educación, porque Keiko Fujimori dijo que se vienen los cambios.
0: ¿Qué le pasa?
2: Agarrate, Catalina, se terminan las uñas pintadas, el maquillaje, cuidado con las faldas o las polleras cortas, no se pueden teñir el peluito cortito para los varones. Escuchá lo que decía Keiko, ya hay una revolución.
0: Por Dios, ¿qué le pasa?
6: Bastante estricto. Pero créanme, chicos, que esto va a ser muy importante a lo largo de la vida. Tenemos que entender que hay límites, que hay derechos, pero también obligaciones. Y ustedes tienen que venir y prepararse en la mañana. Significa peinarse, los hombrecitos venir con el pelo corto, está totalmente prohibido pintarse el pelo o maquillarse. Todas estos criterios establecerán disciplina en el colegio. Y disciplina también significa seguir estas instrucciones. Hace algunos días, y este es el quinto concepto, hemos aprobado que los artículos...
0: Por Dios, ¿qué le pasó a la señora?
2: Se cortó, bueno, no importa, está bien, ya salió lo que queríamos escuchar. En parte es del anuncio que hizo y también después el ministro de Educación en las escuelas públicas. Agárrate, Catalina, se termina. No puede hablar, lógicamente, teléfonos ni ningún elemento electrónico, tablet, nada, absolutamente
0: hasta
2: nada.
0: Ahí
2: después,
0: te lo tomo.
2: Pelo corto los varones, las mujeres no se pueden teñir el cabello, los varones tampoco, las uñas sin pintar, las polleras hasta la rodilla, de la rodilla para abajo, nada de minifalda, ni mucho menos. Y vuelven las expulsiones de las escuelas. Empieza un cambio muy importante con respecto a lo que tenían hasta ahora, ¿no? Así que va a haber muchas medidas mucho más estrictas. Lo anunció la presidenta Keiko Fujimori en Perú y lo instrumenta el Ministerio de Educación a nivel nacional. Lógicamente, estamos hablando de las escuelas públicas, que es la competencia. Pero
0: orden y obediencia, creo que le faltó decir nada más. Creo que le faltó decir eso.
2: Capaz que bien vuelven
0: fuerzas armadas.
2: Van a empezar a hacer desfiles, que ese tipo de militares, no sé, qué sé yo.
0: Qué horror, en una escuela pública.
2: Cambios en Perú. Mirá si proponen eso acá en la Argentina. Mamita, el lío que se armaría.
0: Pero bueno, claro.
2: Son nuestros amigos peruanos que van a
0: ni maquillado. O sea, ¿eso debe ser también para el personal docente o solo para alumnos?
2: Alumnos.
0: Bien.
2: Ni maquillaje ni las uñas pintadas. ¿Viste que ahora se pintan las uñas una de cada color? Chao.
0: Pero no se puede. Más allá de las uñas color, el tamaño de las uñas, las pestañas.
2: Nada.
0: Pero bueno. Eso no tiene nada que ver, si lo más importante es que los chicos aprendan.
2: Bueno, ahora Keiko dijo que todo el pelito corto.
0: Dios.
2: Bueno, listo, ya está.
0: Por favor. Bueno, 30 minutos pasan de las 8 de la mañana, pausa. ¿Qué tildada?
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0: 25 minutos nos separan de las 8 de la mañana y ya estamos en comunicación con Carlos Delicia. Buen día, Carlos, ¿cómo va?
1: Pero muy buen día, ¿cómo está usted?
0: Acá estamos con unos chubascos matinales, unos truenos, pero después de eso todo bien.
1: Bueno, la temperatura, ¿cómo estamos?
0: 14 grados, cielo oscuro y llovizna sobre la ciudad de Santa Fe.
1: Uy, qué feo día.
0: Horrible. Final,
1: no estamos en primavera, es otoño.
0: Y truenos, todo tenemos, todo completito.
1: Bueno.
0: Pero a las 10 dice que deja de llover, así que bueno, esperemos.
1: Bueno, buen día, Darío. ¿Cómo le va? ¿Cómo anda? ¿Tanto tiempo?
2: ¿Cómo te va, Carlos? ¿Qué tal? Buena mañana. Bien, muy bien.
1: Bueno, póngame al día porque te sabe que yo no estuve, si bien ayer fue feriado, no sé cómo estuvo la actividad, pero hay algunas novedades políticas, como siempre. Ya algunos gobernadores que viajaron a Francia con el gobernador salieron a bancar al presidente con esto de que no es necesario votar 5 veces en octubre, como si esto fuera algo nuevo que se propone a la sociedad, porque ellos llegaron a la función pública como gobernador dentro de un panorama electoral que es ya tradicional, que en las provincias se vota 5 veces, porque hay que votar sí o sí las PASO, hay que votar los candidatos a gobernador, hay que votar los candidatos a diputados nacionales, senadores, presidente. Es decir, son mecanismos que hace muchos años convivimos. Ahora parece que los gobernadores, para justificar este saltimbanking según la ocasión y todo lo que significa de estar en concordancia con la nación para conseguir algún beneficio, veo las explicaciones estúpidas que hacen algunos gobernadores, como el caso de Terriano, ¿no? Y el de Chubut, que ahora ven con buenos ojos el tema de eliminar para esta ocasión las elecciones. Siempre esto es cuando ellos están en el poder. Porque siempre yo digo, esta misma situación, ellos siendo oposición y con la necesidad capaz de llegar al poder, estarían saltando arriba de los autos, haciendo marchas, en los medios pidiendo por favor que se respete la democracia y los cronogramas electorales. Porque no se puede cambiar sobre la marcha siempre en función del que está de turno. Así que otra vez volvemos a empezar con el tema de si va a haber paso o no. Y esta es la pregunta, Darío. ¿Qué sabés a último momento si va a haber paso nacional o no?
2: Ya tiene los votos.
1: Viste, ya está. Y el viaje costó, le costó a los argentinos, pero conseguimos el objetivo. Ya está. Y como siempre.
2: A ver, lo que se dice por estas horas es que no para la eliminación, sí para la suspensión. Significa que muchos te dicen en la pública, no, nosotros para eliminar no, sí estamos dispuestos a la suspensión, pero básicamente el gobierno ya tiene los votos para suprimir o suspender las PASOs el próximo año. Esto lógicamente que va a tener un gran impacto político, sobre todo porque va a provocar que en el peronismo que tengan... Ya se está hablando de la posibilidad de una interna para tener un candidato único y no que vaya alguno de los candidatos por afuera.
1: Y sí, porque si no, es lo que quiere el gobierno. Es decir, el objetivo es ese, nada más. No hay otro interés más que dividir al peronismo. No es que le interesa ahorrar la plata, eso olvidate. Porque después de habernos enterado y que la situación que nos puso Caputo como jefe de lo que es el tema de economía del país, de haber mandado el oro en garantía, que nos llegó esta jugada genial del gobernador, perdimos 1.200 millones de dólares y nadie dice nada. Nadie dice nada. A la Argentina le costó este movimiento de dólares.
2: No, eso no tiene nada que ver, eso no es cierto. No tiene nada que ver eso.
1: ¿Cómo no es cierto?
2: No. Nunca pasó eso. Lo que dijo Juan Manuel Olmo no tiene nada que ver con el traslado del oro. Eso es un expediente aparte. Lo que está, imagino que lo que vos te estás refiriendo es al resultado contable.
1: Lo que dijo Lobo, sí.
2: Bueno, es de Juan Manuel Olmo, es el presidente de la GN, que fue el secretario general de Alberto Fernández, el secretario general de la presidencia.
1: ¿Y él nos plata por todo este movimiento?
2: No, no, dice que por el tema del seguro, el reseguro que pusieron, porque es un seguro que se toma en caución por si el valor del oro bajaba el año pasado, el oro subió el año pasado más de lo previsto, y por esa diferencia, porque tiene un rango, es que se tuvieron que pagar $1,000 millones. El Bausili le salió a contestar y dijo, sí, pero ganamos 2.500 millones en la otra diferencia. Inclusive, el propio Olmos aclaró, porque el dictamen no lo firmaron los otros integrantes, ni inclusive algunos del PJ, los del AGN. Y él lo puso en su red social, en Twitter o X, y habló justamente de eso. Y él dijo que por haber aumentado el dólar, perdón, el lingote de oro, ahí justamente el Banco Central, en eso que suponían que podía llegar a perder, tomaron un seguro, como que se toma todos los años, y en esa diferencia, ahí es donde tuvieron que pagar esos $1,000 millones, por esa cobertura. No tiene nada que ver con los dólares sacados de que...
1: Nadie se lo ha sacado. Hablamos del tema del manejo del oro que se manejó, y que digo, nos costó $1,000 millones, un costo adicional seguro, que no tenía por qué, digamos, haberse hecho si no se hacía esa operación financiera. Porque si el oro estaba en Argentina y se quedaba ahí, no había ningún tipo de problema.
2: No, porque es un seguro que se toma permanentemente por el tema del oro. Es como asegurar el auto. Exactamente lo mismo. Es una a ver, vos tenés un reaseguro por si la cotización del oro bajaba, naturalmente que la compañía de seguro tenía que pagar al Banco Central. La cotización del año pasado, 2025, subió mucho más de lo previsto, por eso le tienen que pagar al revés.
1: Pues yo no sé, yo creo que hay demasiados gastos que se pueden evitar y se podría cumplir con los cronogramas. Lo que sigo diciendo que siempre se utiliza el tema electoral para la coyuntura, no para poder, digamos, seguir los pasos que dice la justicia, el cronograma de cualquier país del mundo ordenado. Hay elecciones, tiene que ser como está prevista. Si no, te gusta cambiar la ley, hermano, cambiar la ley. Esto de tratar de extorsionar a los gobernadores con plata, con situaciones puntuales para conseguir el apoyo momentáneo, para que se levante, ya una vez ya se levantó, que fue el año pasado, ya se hizo esto, no es que nuevo, ahora se quiere volver a hacer para el año que viene, porque la otra vez dio resultado, y entonces, bueno, es una locura. No se puede vivir en un país donde te cambian las reglas de juego siempre. Pero bueno, esta es la Argentina que tenemos, una sociedad dormida que todas estas cosas se permiten. Vi el programa que hiciste el lunes, Darío, ahí también hay cosas interesantes que se debatieron, y situaciones que se dan en la provincia también interesantes. Y bueno, y también ahí hablaron, y esto un poco ponerme en auto, sobre la situación de Carolina, ¿no? Que pues, también está pensando en que si va a ser candidata nacional, provincial, pero hoy me parece que otra que también estuvo jugando a veces con algunos temas puntuales, hoy se la nota más cerca del gobierno nacional. Quiero que pudiste saber, digamos, de lo que va a pasar con Carolina Lozada, que es una de las figuras importantes que tiene el radicalismo, sobre todo en esta pelea con el socialismo, ¿no?
2: A ver.
0: Contalo.
2: A ver. Lo que por estas horas, yo creo que tiene mucho que ver la época en que estamos. Estamos llegando ya al final de octubre, cada vez más cerca de fin de año, donde para la política se deciden muchas cosas. Y sobre todo el futuro de muchos dirigentes políticos. Porque a partir del 10 de diciembre del año que viene, o los reeligen en algún lugar, o si no, se tienen que ir a la casa o buscar otra situación. Y en esto digo que por ahora, en la provincia, dentro de Unidos, hay una gran diferencia y muy marcada, entre el socialismo y el radicalismo. Vos hablás con los socialistas y te dicen, nosotros vamos con lista propia en todos los distritos. Vos decís, ¿cómo en todos? ¿Qué significa? En todos. Yo hablé con uno, le digo, aclarame todos. ¿Qué no entendés? La T, la O, la D, pero eso incluye gobernador. Y claro.
0: ¡Epa! Ajá.
2: Le digo, sí, pero la otra vez ustedes dijeron Clara García, candidata, después la bajaron, le pusieron a la FEIN. Por abajo.
1: ¿Y?
2: Por, ¿y? Por ¿y abajo. Que van a tener fórmula gobernador también.
0: ¿FEIN de nuevo?
2: Ah. Que no quieren ellos tener el, la lista sola. Sin, a pesar de que en las PASO van todas listas separadas, ¿no? No, a mí me dicen, ya lo digo, después se armó el lío bárbaro, a mí me dicen Pablo Farías y Mónica FEIN como fórmula.
0: ¿Otra vez?
1: Ah, mira.
2: No, Pablo Farías nunca fue candidato.
0: Bueno, gobernador. Pero FEIN sí.
2: ¿FEIN? Sí.
1: Sí, fui.
2: FEIN sí, pero como vice.
1: Bueno.
2: Y cabeza de lista.
1: Pero a ver.
0: Son muy amigos.
2: ¿Muy amigo de Puyaro?
0: Sí.
2: Bueno, pero militan en sectores políticos. A la hora de la negociación, si vos no te sentás con una lista completa de gobernador y diputados, a ver, en los corrillos se dice que Puyaro le ofreció al socialismo 4 lugares entre los primeros 20. ¿Te imaginas que con eso no alcanza a cumplir las expectativas que tiene el socialismo? O sea, en otras palabras, en política, si a vos te dicen eso, te están diciendo presenta tu lista. Y ahí es donde ellos dicen... Nosotros ya ganamos. Le ganamos al candidato de Puyaro, que era Corral. Le ganó Clara García. Eso fue hace 3 años. Sí. Entonces, tienen desde dónde jugar. Es cierto que ahí aparece el nombre como la posibilidad de... pero también, viste, que se manejan todos estos nombres. Dicen, bueno, y el radicalismo pondría para competir con Clara García, Carolina Lozada. Viste, en octubre vos tenés que decir todo eso, después en febrero cambia sí. todo, pero ahora en octubre tenés que ladrar y tirar la gorra lejos. Pero hoy las cosas están así. Hoy el socialismo pone candidato en Rosario, candidato en Rosario, se habla de un dirigente, un diputado provincial. Candidato a intendente.
1: ¿Diputado o diputada?
2: No, diputado provincial.
1: El no me diga, no, disculpame, digo.
2: El inesperado.
1: No, yo te juego ya y que quede Karina contigo y la UDI. Digo, si ese muchacho va de candidato,
2: bueno,
1: me va a tapar la boca, yo no creo que vaya de candidato, te lo digo ya.
2: Bueno, pero en octubre, ¿sabes cuántos candidatos hay? Pero está lleno de candidatos. Yo quiero ver cuántos quedan en febrero. Pero ahora está lleno, bueno, todos quieren ser candidato. Te ladran, después sí, dicen, sí. Bueno, después cualquier cosa bajamos, te dicen, ¿viste? Pero hoy el nombre está, acá en Santa Fe, sí. Van con candidato intendente, van con candidato intendente, está decidido.
1: Van con... A ver, yo te voy a ser sincero, el amigo está hablando

0: impronta, por su forma, su ADN, no va a quedar fuera de ser un tipo que esté sentado en la mesa chica de cualquier negociación. Es su vida.
1: Bueno,
0: es lo matar, es como alguien que lo saca del juego y lo manda a su casa. Se muere. Poppy, bueno, tres días después de quedarse sin poder, se muere.
1: Bueno, pero él es actualmente el secretario general del partido. ¿Y? Y por lo tanto sigue teniendo un gran dominio ahí internamente dentro del socialismo. No siempre, pero a veces los dirigentes políticos se tienen que exponer al voto popular también, si no, no revalidas para adentro.
0: A ver, discúlpame, Darío, vos te ponés a exponer cuando vos tenés posibilidad de ganar, no cuando está, sabés que en las encuestas Poppy en Rosario, no sé, debe estar 15º de todos los candidatos que hay. Porque no tiene primero no tiene la imagen para candidato intendente. No tiene la imagen. Vos tenés que tener un perfil, tenés que demostrar que tenés realmente algo como para que la gente te vote. Es un buen político, ha aprendido muchísimo. Fue el primer dirigente, esto es cochelo porque la gente no sabe, se olvida, vino y lo eligió como el gobernador joven.
1: Claro. Él es licenciado en economía.
0: El primer gobernador joven que tuvo el socialismo, sí, y que tenía una estructura y se manejaba como gobernador con los jóvenes.
1: Así es.
0: No manejó nunca una cuenta corriente de nada, ni la propia.
1: No sos muy duro.
2: Cuánta maldad.
0: No, sí. Pero la verdad, vos tenés que conociéndolo a Poppy, va a estar al pie del cañón todos los días, como es el laburo de un intendente. El intendente no duerme, ¿eh? Un intendente envejece como loco porque...
1: Eso es cierto.
0: Entonces y Poppy no le veo uña para levantarse todos los días a las 7 de la mañana y acostarse a las 12 de la noche recorriendo toda la ciudad porque te llaman cada 2 minutos. Se inundó, que esto, que hubo un accidente, que pasó lo otro. El intendente pasa a ser un balín. No le veo ganas de laburar así a Poppy. No lo veo, entonces me parece que guarda con el tema. Me parece que está jugando para posicionarse, para ser el número 2, como va a ser él, porque a él le gusta estar en la rosca. Si hay alguien que apasiona estar sentado y apretar un poquito las tuercas en las negociaciones con el Ejecutivo, es Poppy, le encanta eso. No le va a cambiar el horizonte. Quiere estar en la rosca chiquita. Eso es su vida. ¿Cómo lo sacás de eso? ¿Te imaginas que lo ponen en su casa como jefe de, como responsable por el político de un partido que va a quedar disminuido porque no va a tener más ya 10, 12 legisladores? Eso, olvídate, Darío, por más que haga una excelente
1: elección. Hoy tienen 14.
0: Y bueno, ¿pero qué, vos tenés que lo va a repetir?
1: No. Imposible. Por eso creo que cambia la estrategia, ¿no? Ese es el punto fundamental del socialismo. Pero bueno, hay que ver esto. Yo creo que también es cierto que en esta época, si vos no te pones duro en algunas cosas, tampoco podés negociar después, es más complicado.
0: Pero es obvio, Darío, esto es como Wiener. ¿Qué te vas a poner a negociar Wiener cuando estaba vivo? Era Wiener,
1: sí,
0: él decía dónde quiere jugar. Y hoy el heredero de Lichi es Poppy. Es más, yo te diría que Clara García no hace nada sin consultarlo a Poppy. Mira lo que te digo. Y hoy la figura más fuerte que tiene el socialismo es Clara García, ¿o no?
1: Sí. Bueno,
0: que Clara García está en condiciones de decidir ella que va a jugar sola a candidata a diputada, sola va a jugar candidata a gobernadora sin haberlo charlado con Poppy.
1: No, naturalmente que no. Yo, de hecho, la sigo permanentemente a Clara García. No para un fin de semana. Este fin de semana también, con el feriado largo y todo, estuvo por todos lados. Es como si estuviera en campaña. Claro, si hay algo para destacar de Clara García es eso. No. No se toma unos días.
0: Hoy por hoy, para encabezar la lista de diputados de la provincia, que es lo único donde puede ponerse el socialismo con algunas posibilidades de mantener el poder que tiene, que va a ser totalmente rebanado ese poder, porque no se va a dar la circunstancia como se dio ahora de tener 14 diputados. Yo te digo, es Clara García, que a lo sumo, en esta interna, en estos pasos que va a haber, a lo sumo, y con mucha fuerza y mucha cosa, no dan

0: bancar cinco, los primeros cinco, y es un gran éxito. Seis como una gran locura de 14. Hay 8 nombres que quedan afuera, y hay más de 6 nombres fuertes que tendrían derecho a estar en la lista de diputados, por lo que significa como envergadura política en el socialismo. Hay 6 nombres, y no te olvides que esos 6 nombres, 3 son mujeres.
1: Sí, que es, no nos olvidemos que el tema del cupo femenino, ¿no? En la ocasión anterior hubo varios dirigentes. A ver, me viene a mi mente en este momento Cachi Martínez, que cuando vino el tema de la mezcla, estaba él y entró Verónica Barbraff en vez de él.
0: Exacto.
1: Por el tema del cupo. Porque la interna tiene eso, ¿no? Las PASO tiene eso. Te acomoda y se claro. Debe respetar el cupo femenino.
0: Por eso te estoy diciendo, Darío. Estamos hablando de 6 nombres, 3 varones. 3. Yo digo, 6 va a meter como máximo con una superelección dentro, porque el radicalismo va a ser una lista poderosa también. Y yo creo que los otros sellos de goma también van a presentar lista. Y van a tener también la posibilidad de poner 1 o 2. Entonces, cuando vos ves cómo va a ser el tema del escenario, y que encima ahora el sistema DOM, salvo que acá el gobernador, que después te lleve con la lista completa, haga una superelección y la gente tilde, que esto es lo que sueña el oficialismo, que tilde la boleta del gobernador con el diputado incluido, para entonces decir, bueno, arrastramos y en vez de 17 podemos poner 20, lo máximo, 20 nombres, pero con 3 listas fuertes, y más todos los sellos de goma que van a estar tratando de poner alguna figura extra. Yo te digo, estamos hablando de 3 hombres del socialismo, y yo te puedo nombrar 3 nombres que tendrían que estar, y no van a estar, porque la verdad, te digo, son demasiadas las figuras que tiene el socialismo hoy,
1: sí.
0: Y que no van a quedar adentro, van a quedar afuera. Así que bueno, esto es un poco la preocupación que
1: bueno,
0: tienen.
1: Bueno, tengo otro nombre, ya que estamos haciendo lío, hagamos lío, dijo el Papa.
0: Antes de hablar del Papa, al final entró ya para operarse el Papa de
1: Acaba de entrar al
0: hospital.
1: Ahí en el centro de Roma, exactamente. Así que veremos la expectativa. A ver.
0: Está en riesgo, Darío, el viaje, ¿eh?
1: Bueno, nadie sabe cómo va a ser la recuperación de él. Faltan muy pocos días.
0: 7 días. Acabo de escuchar hablar un profesional que estuve mirando. 7 días solamente tiene que ponerse drenaje, que es para evitar que se peguen la pleura, que son 2 membranas que tiene el pulmón, y no que nace el pulmón. Así que tiene 7 días de esa situación, y después de ahí ver cómo queda. Pero estamos hablando que ya hoy es 13 más 7, 20. Y alguna otra complicación que se le pueda dar, y parece que el viaje está en riesgo a América Latina.
1: A ver, lo que menciona es que tiene una agenda muy apretada, y por eso desde la organización estaban hablando tal vez de resumir algunas cosas, porque aparentemente en total son 18 vuelos que tiene que hacer.
2: Igual desde el Vaticano oficialmente no.
1: 18 vuelos entre, viene a Uruguay, de Uruguay a Argentina, de acá a Buenos Aires a Córdoba, el regreso a Buenos Aires, permanentemente todos los son 18 vuelos en total que tiene que tomar.
0: Bueno, y fíjate lo que decía este médico, también la priorización de un avión es una cosa también que afecta, no es normal. Es como si está abajo del agua a 2.500 metros. Es decir, la presión también, que más allá que está presurizada todo lo que es los aviones, afecta también el tema de los pulmones. Así que es un tema de viajar, nadie te recomendaría después de una operación pulmonar. Subiste un avión y andaste a 18 vuelos.
1: Claro. Por eso. No. Hay que ver por eso cómo reacciona. Ayer se habló mucho de tener una agenda alternativa. Se habló mucho, pero oficialmente no quieren opinar hasta que no salga de la cirugía.
0: Bueno, pero
1: y te vaya
0: el tema, Daniel, que me quedan 2 minutos. Ya que vamos a hablar, dijiste que. A ver, contame el nombre.
1: Dale. A ver, tiro el nombre. Me contaron ayer que ya el ex mandatario de la ciudad de Santa Fe, José Corral, está mirando, no estaría en la lista de diputados. No, no, no, que después se arma. Mañana te digo dónde.
2: Oh.
0: Yo ya sé, te lo anticipo hoy. Yo estoy, ya te voy a decir que estoy fuera de Santa Fe. Senador.
1: Sí, sí, sí. Anoche me lo confirmaron. Pero bueno, hay que esperar. Ahora viste que qué
2: sé hay que ascender, chicos. ¿Eh? Hay que ir ascendiendo.
1: No, pero bueno, qué sé yo. También es, yo insisto no, con lo mismo. Todo lo que se dice ahora no significa que va a quedar en febrero. Pero bueno, por ahora los muchachos muestran las cartas.
0: Corral tiene algo.
1: Muestran las cartas.
0: Corral tiene algo. Corral tiene algo. Hizo una buena gestión en Santa Fe. Quedó bien posicionado. La verdad que fue el que más obra invirtió en el bajo tierra. El que, digamos, hizo una muy buena gestión. La verdad que Corral, para senador, me parece que es, ahí sí él puede medir fuerza con... Puede salir mal, ¿eh? Bueno, porque vos viste cómo esta historia. Te aparece después una alguno de este, un outsider de la política y te hace un golazo. Pero hoy bueno, por hoy, este,
1: por eso.
0: Corral tiene todo...
1: A ver, Tati Restaño, el concejal de acá de Santa Fe, que mucha gente dice, ¿quién es? Bueno, un concejal del sector de Grabois. Él dice que está convencido que va a ir candidato a intendente de Santa Fe. Bueno, es totalmente... Es, mucha gente no lo conoce, es totalmente legítimo. Quiere,
2: es muy joven, mucha gente joven lo sigue.
1: Bueno, y a veces eso te sirve para que te hagan conocido también. Eso te sirve. Sí. Pero el dato político, ¿cuál es? ¿Que él quiere ser candidato a intendente? No. El dato político es que quiere ir por adentro del PJ, en la interna del PJ.
0: Bueno, está bien.
1: Él es de Patria Grande.
0: Tiene espalda. Está bien, pero tiene espalda porque tiene 2 años más de concejal.
1: Sí.
0: Puede,
1: sí.
0: Entonces, ahí puede jugar con el reto.
1: Claro. Sí, sí.
0: Cuando
1: sí,
0: vos
1: sí.
0: tenés red, tiene un problema.
1: Claro.
0: A ver, Corral pierde y se va a su casa.
1: Y sí.
0: Porque no tiene red. No hay red. Entonces, esa es la historia. Cuando vos tenés red, no pasa nada. Puede arriesgar, es para crecer, muy bien. Cuando uno termina una gestión y se va al vacío, porque una candidatura a senador hoy en Santa Fe está bastante peleada, la Libertad Avanza también tiene candidatos para poner ahí, yo creo que va a haber una pelea muy fuerte en ese segmento, por eso te digo, no sé qué va a ser si al final... hoy senador actual va a dar el salto a la intendencia o no, es decir, son muchas cosas que tienen que jugarse para definir un espacio con mucho poder como es ser senador de la capital, ¿no? Pero bueno, esto lo seguimos mañana, Darío.
1: Mañana seguimos.
2: Muy bien. Bueno, muchas gracias, Carlos. Nos volvemos a escuchar mañana, si pasaba Carlos Delicia. Gracias, Darío Gómez, en las noticias. Gracias, Donkey, allí en la operación técnica y en la música. Y así llegamos al final de este encuentro. Gracias por acompañarnos, por una mañana más, por estar del otro lado y compartir este espacio de información. Buena música y buena energía. Espero que sigan transitando este martes con alegría, con una sonrisa y con la certeza de que cada día nos regala una nueva oportunidad para aprender, para crecer, para disfrutar de las pequeñas cosas. Sí, aunque esté lloviendo, hay que disfrutarlo. Bueno, en fin, ¿qué va a ser? De mi parte, muchísimas gracias por la compañía. Será hasta mañana, si Dios quiere, con más música, más información y toda la energía de siempre. Si está gris, bueno, pongámosles linda cara. Que tengan un hermoso día, que sigan disfrutando de la radio. Mi nombre es Karina Pérez Colombo y esto fue Sin Mordaza Radio. Chau, chau.

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0: 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Buen día, buen día. Vamos con el otoño. Llueve, lloviznas. Y aquí estamos, señoras y señores, arrancando esta hermosa mañana que tiene estas características de otoño rabioso y que nos vamos a ocupar en un rato nada más, acerca de cómo está la situación hídrica, por ejemplo, ¿no? Es decir, que el niño ya está, que lamentablemente va saliendo cierto todo lo que nos dijeron. Daniela Montagnini tiene mucho que ver con este tema, con la emergencia hídrica en la ciudad de Santa Fe. Ojalá podamos charlar con ellos. Vamos también a tener, vamos a hacer tañir también las campanas por el interior. ¿Cómo anda eso? Señores, bienvenidos a este 13, martes 13. ¿Se acuerdan de martes 13? Ya la gente, mire, está tan en otra cosa que la gente le da lo mismo, ¿eh? Es el día de la Patagonia. Es el día de la Virgen de Fátima, conmemorando la primera aparición en Portugal, según dice este santoral, que va renovándose. Voy a serles honesto, tengo un gran respeto, pero como cambia tanto, y eso se acomoda en como tantas fechas. Señores, hoy tenemos grandes de grandes. A ver, no quiere decir que los que no conozcan música no tengan el derecho ni la opción de escucharnos. Para nosotros es un honor tenerlos. ¿Pero por qué digo esto? Y porque hablar de un Yves Montand, hablar de un Bob Dylan, con todo lo que significa el Gran Premio Nobel de Literatura, hablar de Nana Mouskouri, esa gran cantante griega, otra vez hablar de Carlos Santana y de Paul Simon, estamos hablando de un alto vuelo musical, ¿eh? Amigos, prepárense porque vamos a charlar de eso y mucho más. Vamos a hablar del día en que deciden el famoso Blowing in the Wind, la respuesta de Bob Dylan al Nobel de Literatura, de cuando tocó en el casino, aquel, en Las Vegas, sin pronunciar ni una palabra sobre el galardón. Fueron esas cosas históricas de tipos de artistas tan personales, ¿no? Bueno, un día como hoy se iba Antonio Cafiero, había comenzado su carrera política como funcionario del primer gobierno de Perón, tenía 92 años. Lo recuerdo, es alguien que hablaba con conocimiento de causa, con un claro concepto de lo que es la doctrina, no lo que vino después, ¿eh? Yo creo que si hubo gente que falló en acomodar cosas fue la gente que, algunos, que siguieron precisamente esa doctrina y no entendieron. Amigos, estamos arrancando esta mañana, una mañana ciertamente particular, hermosa para escuchar radio, por ejemplo, ¿eh? Y lo que hacemos siempre, preparar el programa, saber que lo que decimos podemos engancharlo perfectamente con lo que es determinados gustos, ¿no? Lo simple y también lo bonito, como dicen otros, en otros países, donde hay terminologías que se imponen y que se hablan de esa manera, como un idioma universal. Está preparada esa música, pero también quería compartir con ustedes algunas cosas que nos llegan, otras que buscamos, otras que no tienen respuestas. Lo que hablábamos ayer de las muertes, de estas que, bueno, en términos generales la muerte es eso, ¿no? Nunca la terminamos, nunca la terminamos de entender. Yo decía los otros días que estar enojado con el pasado es como cargar una piedra que nos impide caminar, ¿no? Livianos en el presente, cada recuerdo doloroso que retenemos nos roba instantes de paz y alegría. El presente merece ser vivido con gratitud, amigos, sin cadenas que lo aten a lo que ya no puede cambiar. Pero ¿saben qué? Soltar el enojo es abrir espacio para la esperanza, para abrazar lo que somos hoy y lo que aún no podemos construir, o mejor dicho, lo que aún podemos construir. Amigos, aseguran que el perdón es libertad y la libertad es vida. Pero quería dejarle sobre el final esto que es, un poco debe ser el leitmotiv de todos los días. Agradecer por respirar, por vivir, por despertar, por la salud, por tener un hogar, por el alimento, por las personas que amamos, por los abrazos, por las conversaciones, por los momentos compartidos, por lo que tenemos, por lo que hemos aprendido, por cada oportunidad, por las cosas simples, por todo lo bueno que forma parte de la vida, de tu vida. Dicen que cuando uno agradece, cosas increíbles suceden. Es que la gratitud atrae bendiciones. Escuchaba esta canción una y otra vez y me encantó. A mí me gusta, se llama el tema. Lo simple, lo bonito, ojalá les guste este ritmo. ¡Salud!
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0: Está buena la música hoy. Arrancó la mañana, señoras y señores. Juntos hasta diciembre, ¿eh?

A mí me gusta. A mí también. ¿Y a vos? ¿Y a ustedes? ¿Les gusta o no?

Sí, señor. Razones para estar con ustedes todos los días. Esto es así, cuando entramos, al principio todo es tan nuevo, entonces el acelerador está apenas que se mueve, pero después, ya cuando viene octubre, noviembre, falta todavía, pero digo, después se va volando todo. Señoras, señores, bienvenidos a mí me gusta.

todos. 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

Señoras y señores, ya está la radio, ya está la radio, todo lo que da. Y nosotros para compartir una mañana que tiene ritmo, color, alegría, musicalidad, vivacidad, como se decía entonces, los signos incomparables para un fin de semana que falta mucho para el amanecer. Grande ahí, grande ahí.

0: Me gusta, me gusta.
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0: Señoras, señores, la dinámica de un señor operador, ¿qué digo? Un señor musicalizador. Estoy hablando de Nicolás Larrió, el Rico Donkey.
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0: Sí, señor, sí, señor, la vida es esa, ¿eh? Este ida y vuelta de comunicación que logramos. Bienvenidos, bienvenidos, gracias por acompañarlos. La producción ejecutiva del programa, señores, Marcelito, la Chancha Medici. Salud, Marce. Eduardo Rodríguez, que en un ratito nada más se integra ya con nosotros. Darío Gómez, Norita Cereza, después de haber vivido una larga noche. Señoras y señores, digo, de disfrute, de amigos, de brindis, de chinchín y qué sé yo, de todas esas cosas. También de ese olorcito particular, viste, que te deja, ¿no? El champán y todas esas cosas. Sí, sí, entiendo. Exacto. Saber, por ejemplo, cuál ha sido la alimentación, ¿no es cierto? Que es muy importante, digo, me refiero al alimento. Bueno, Norita Cereza, qué lindo saber que estás aquí otra vez con nosotros.
2: Leche, mucha leche.
0: Buen día. No me digas que tomaste ese trago. Esos tragos, viste, que se preparan. Viste que siempre va a la casa de un amigo que tiene todas esas bebidas que vos jamás en tu vida, yo no tengo ni idea. Y son raras y tienen formas distintas, ¿sabés? Y vos decís, ¿qué es esto? Y son blancas, azules, verdes, qué sé yo. ¿Cómo te va, Nori? Buen día, bienvenida.
3: Hola, buenos días. Muy, pero muy bien. Renovada. Viste que la gente cuando cumple años...
0: ¿Verdad?
3: Se dice, ay, no, estoy achacada. Bueno, no, a mí me renueva cumplir años. ¿Será? Me tira pa'lante.
0: Pa'lante, sí. Señor.
3: Me tira para adelante y la verdad será porque cuando recibís muchos
0: mimos,
3: muchos,
0: claro.
3: Deseos, los deseos son tan lindos.
0: Sí, seguro.
3: Porque
0: más si se cumplen,
3: te,
0: ¿no?
3: Cubren, porque te cubren de buena energía y eso es lo importante. Yo agradezco haber tenido ayer la bendición de los deseos.
0: Sí, señora, exactamente,
3: de
0: nada
3: los
0: más
3: afectos.
0: Ni nada menos.
3: Y entonces por eso renovada, renovadísima, bien. Agradecida a todos y a cada uno.
0: Perfecto.
3: De ustedes por esos buenos deseos.
0: Así es, Nori.
3: Y dispuesta ya a enfrentar este martes 13 que es ni, ¿viste? Es ni, porque temprano cuando me levanté,
0: sí,
3: estaba, había sol, había nubes, y de pronto comenzaron los truenos, los relámpagos.
0: Bien.
3: Y la lluvia.
0: Sí, la lluvia, el viento.
3: Y si te agarró un chaparrón, sí, camino, sí, al trabajo, decís, loco, hoy es martes 13.
0: Hoy es martes 13.
3: Se
0: bueno,
3: me
0: pero vamos.
3: Un gato negro, ¿no?
0: Es que te cuente
3: no
0: una
3: importa.
0: Cosa, no hay que darle pelota más al martes 13. La gente no le da pelota más a esas boludeces.
3: Ya lo sé, pero sí,
0: ¿no?
3: Ya lo sé. No sé de dónde vienen, pero bueno.
0: Están.
3: La cuestión es que, Pipi, tenemos 16 grados.
0: Dale.
3: De temperatura hoy en este momento en la capital de la provincia, 15 la sensación térmica. La humedad asciende al 84%, el viento es a 11 kilómetros por hora.
0: Sí.
3: La máxima para hoy, 21 grados.
0: 21 grados.
3: Y vamos a tener...
0: A ver.
3: Llovizna, chaparrones,
0: ¿Hasta qué horas?
3: Lluvias. ¿Sabes? Hasta las 20. Va a mermar un poco allá por las 13, por las 14, para que Donkey se vaya tranquilo a su casa.
0: Exacto.
3: Y después aumenta la probabilidad a las 15 a un 30%.
0: Bien.
3: Y a las 17, 18, 40%, lo que significa que vamos a continuar con la inestabilidad.
0: Bueno.
3: Chaparrones aislados,
0: sí,
3: como se dice habitualmente.
0: Perfecto, señora.
3: 3-4-2-5-596-596. Estamos dispuestos ya.
0: Genial.
3: A leerlos y a escucharlos.
0: Perfecto, perfecto. Quiero hacerlos, como no hay una cámara, no hay la primera cámara que te sigue con todo lo que vos tenés que hacer cuando trabajamos televisión. Mire. ¿Sabes lo que estoy haciendo? Esto. A todos los que ocupan este lugar, a todos, ¿eh? Muchachos, hagan esto, mire. Ahí está un trapito mojado en... Ahí está. ¿Está bien? Eso, así somos prolijos y profesionales. Muy importante. Bueno, limpieza, señoras y señores. Bien limpito, limpito. Estamos arrancando. Un día me dijeron... Me suspendieron un día. Me acuerdo. Sí. Porque dice que yo conté algo interno. Eran otros tiempos, ¿te acordás, Marcelo? Si lo sabrás vos. Que bueno, que un día Dice que, no sé si fuiste vos quien, le dijo, está bien, padre, está bien, padre. Está bien, padre, acuérdese que... ¿Vos te acordás de eso?
3: Los trapitos sucios se lavan en casa, te dijeron.
0: Sí, sí, pero es que no... claro, pero... pero ¿sabés qué pasa? Como estaba tan sucio, la persona que me decía... tan sucia, dije con A. Bueno, ya está. Señoras y señores, menos mal... Estaba por decir, el reloj indica las 12 menos 20. ¿Estamos?
3: Che, te vuelvo en un rato, me voy a brindar de nuevo.
0: La bueno, las 9:28, 30 segundos, bienvenidos, gracias por acompañarnos. Tenemos un montón de cosas lindas para contarles. Yo decía de todo lo que vamos a celebrar y evocar hoy, musicalmente, les repito, no se lo pierdan. Está Eduardo Rodríguez, arranquemos toda la faceta deportiva. Querido amigo, bienvenido, ¿cómo estás?
4: ¿Cómo va, Pipi? El buena gusto jornada de saludarte a vos, a Nora, a todo el equipo de los oyentes. ¿Querés que te diga una cosa?
0: Decime.
4: Hall de 4 de enero 21:53, un domingo allá por las casi 8 de la mañana, lo mandé a la mierda el degenerado de Storni. Y no lo putié porque ajá, todavía sí, no sabíamos de su degeneración.
0: Total.
4: De su hijaputez.
0: De su,
4: esto lo dijo la justicia.
0: De su inmoralidad.
4: Esto lo dijo la justicia.
0: Inmoral.
4: Bueno. Pero por lo maleducado, el arzobispo en aquel momento de Santa Fe, lo mandé a la mierda.
0: Bien.
4: Así, al degenerado. Así. Degenerado.
0: Sí.
4: De Monseñor.
0: Yo tengo un amigo, y vos también, tenés un amigo que lo suspendió y lo hizo suspender.
4: ¿Quién? ¿Degenerado de Storni?
0: Sí, lo hizo suspender. Bueno, pero era el tiempo que, gracias a Dios, se va terminando, ¿no? Se va terminando, gracias a Dios. Sí. Y se va sabiendo, como se sabe el caso este de la monja.
3: Ah, cautiva.
0: Exactamente.
3: Uh-huh. Las que cosas... está la serie, pero hay un libro, claro, de investigación periodística.
0: Un gran periodista, muy amigo de Juan Carlos Betanín, nos contó lo que hacía esta... Es el Storni, pero en mujer.
4: Pero además, ¿no le entregaba jovencitos a un sacerdote?
0: Claro. Se acostaban.
4: Es un tejido.
0: Claro. Contó uno de ellos que se acostaban, pobrecitos. Porque los padres, ignorantes de esta situación, e ignorantes, buena gente, pero que también nunca cuidaron a esos pibes. Nada, le decía, vos tenés mucho frío, y entonces se metía adentro y se acostaba. Estoy hablando de Entre Ríos, de esos casos tan conocidos. Bueno, ahora ha salido a la palestra esto otro. Entonces sería muy bueno que de una vez por todas la Iglesia Católica Apostólica Romana deje de abrir las alas y de meter a gente de otra raza, de otra especie, que son de todo, tienen todos los defectos como tenemos todos, somos falibles, por eso fallamos, pero pertenecemos a una raza. Pues esto no pertenece a una raza, porque tenían poder, y el poder hace estrago. Y si no, la prueba me remito. Bueno, no sé cómo salió el tema, pero la realidad es esta. Señores, tenemos un montón de cosas.
4: Sí, yendo a lo nuestro específicamente, sí, vamos a estar hablando, ajá, de Unión, que recién el lunes estará cerrando la fecha, será, sí, el último partido para enfrentar a Riestra, que viene de perder con San Lorenzo, también con Unión, los dos equipos,
0: sí, sí,
4: después de dos derrotas, y de Colón, que juega el próximo sábado ante Almirante Brown. Habría novedades en las dos formaciones, pero después lo vamos,
0: perfecto,
4: contando.
0: Bueno, ¿sabés quién es Lucía Masneri? Es la secretaria de Asuntos Penales de Santa Fe. Confirmó que la mayoría de los aspirantes a formar parte del servicio penitenciario proveniente del Centro Norte Provincial reconoció dificultades que generan los traslados al sur. La cárcel de alto perfil, el infierno, necesitará casi 800 agentes penitenciarios y prevén habilitarla en mayo del año que viene, mayo del 2027. La cárcel de alto perfil necesitará 800 agentes y prevén habilitarla en mayo del 27. Vos sabés que estamos hablando de la ampliación de las cárceles en Santa Fe, que demanda mucho más que la construcción de nuevos pabellones. ¿Por qué? Porque se trata de un plan penitenciario provincial que contempla 7.200 plazas, la incorporación de unos 2.500 agentes necesarios para poner en funcionamiento las nuevas unidades. Pero después les cuento acerca de este infierno. me quedé pensando, la cárcel, por ejemplo, de Recreo. La cárcel de Recreo, la funcionaria Masneri se refirió al funcionamiento de la nueva unidad penitenciaria de Recreo, que al momento llevaba un mes y una semana de actividad. Los primeros días hubo dificultades para adaptarse a las nuevas reglas de seguridad, tanto por parte de los internos como de sus familiares. La funcionaria en cuestión sostuvo que el cambio de criterio demandó alrededor de 10 días hasta que se aceptaron las condiciones de funcionamiento del establecimiento. Ahora bien, los reclamos iniciales por los servicios, aseguró que el agua y el resto de las prestaciones funcionaron desde el primer día. Digo esto por situaciones que se vivieron. Pero de cualquier manera, te dejo esta inquietud, y a Darío también, como para poder charlar con ella. Sería muy importante, si es realmente el infierno, en este caso estoy hablando de otro lugar. ¿Estamos? Esto surge a través de este comentario que hice acerca de la cárcel de alto perfil, de esto que debe estar inaugurada en mayo del 2027. Señoras y señores, continuidad de todos y para todas, los 9:34, está Marcelo, el Tata Martino, en la ciudad de Rosario. Bienvenido, ¿cómo te va? Buena jornada.
5: Buen día.
0: Buen día, querido, buen día.
5: Para toda la gente de la mesa y para toda la gente que escucha Cadena O en la provincia de Santa Fe y más allá. Bueno, por supuesto que vamos a estar en un ratito con la derrota de la lepra ayer en Mendoza.
0: Sí, sí.
5: Novedades de Rosario Central, que recién a través de un video se postula como sede para el Mundial del 2030.
0: Sí.
5: Y por supuesto vamos a hablar de lo que pasó en la última fecha de la primera C con Central Córdoba, Argentino y nuestro querido Yupanqui.
0: Sí, señor, de acuerdo, vuelvo contigo en un rato, ¿te parece? Ya, empezamos a
5: habilitar.
0: De acuerdo, gracias Marcelo, el Tata Martino, gracias.
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0: Sí, señor, la radio con gana, con fuerza, 9:38. Contame, Norita, no solo actualicemos datos del tiempo, el mundo del espectáculo, lo estoy esperando a Marcelo Medici para que me cuente. ¿Qué pasó?
1: Sí,
0: ¿qué pasó con la nena?
1: Se separó.
0: Sí, es una nena.
1: Sí, es una nena.
0: ¿Qué pasó, viejo? ¿Qué pasó con Ortega, Prandi?
1: Se separó. Dice Eduardo, batió récord.
0: ¿Y sí?
1: Sí, creo que sí, que batió récord a 27 días de haberse casado.
2: ¿Qué pasó?
1: Dicen las malas lenguas como la mía, que no se calla, decía mi abuela.
0: Sí. ¿Qué dice?
1: Que él parece que... tenía una relación con una joven en el estudio de grabación que tiene Emanuel Ortega allí en Buenos Aires, y esto trajo una crisis por esos rumores que ella tenía. Entonces pasó la crisis, se casaron y a los 27 días ella ha descubierto si es que realmente existe esta infidelidad.
0: Ajá.
1: Y ella ayer dijo a través de su cuenta de Instagram oficial que decidía dar un paso al costado.
0: De acuerdo, bueno, de acuerdo, no, una forma de decir: Osvaldo Beder, estoy contigo en las calles de la ciudad. Llueve en este preciso momento del martes 13, otoñal por excelencia. ¿Llueve?
3: Pipi, buena jornada. No,
0: hola.
3: En este momento, es más, hasta te diría, está saliendo el sol.
0: Ah, bueno.
3: Así que
0: cerrame la 12.
3: Claro.
0: Exacto.
3: Hasta hace un rato estaba lloviendo con sol, y ahora estamos empezando a ver que empieza a tener mayor presencia el sol, y las nubes se van abriendo, así que me da la sensación que va a ir tendiendo a abrirse el cielo, por lo menos por un rato, ¿viste?
0: Claro.
3: Que es inestable todo esto.
0: Exactamente.
3: Un rato y tenés lluvia de vuelta.
0: Te digo, porque si no, Nora se pone, ¿sabés cómo, no? Como la viene pegando el tema del zapito, la viene pegando, no erra absolutamente nada, te dice llueve y llueve.
1: Claro.
0: Está feo y está feo. En fin, bueno, ¿cuáles serán los temas periodísticamente hablando hoy?
3: Muy bien, Pipi. Bueno, vamos a tener números sobre lo que fue este fin de semana largo, ¿no?
0: Dale.
3: A nivel turístico.
0: ¿600.000?
3: ¿Cómo, perdón?
0: ¿600.000, Osvaldito?
3: ¿600.000 qué?
0: Dice, fin de semana largo en Santa Fe. Más de 600.000 asistentes a actividades y un impacto económico de 21.800 millones de pesos. Eso es lo que dice la información.
3: Eso es en el orden provincial. Nosotros lo que vamos a tener es que va a haber una conferencia de prensa en donde va a estar también autoridades de la Municipalidad de Santa Fe para conocer puntualmente los números de la ciudad de Santa Fe. Más allá de que a nivel provincial, más de casi 22.000 millones de pesos hubo de movimiento, y hubo una importante capacidad hotelera, ocupación hotelera, perdón, tanto en la capital provincial como en la ciudad de Rosario, ¿no? En lo que fue este fin de semana largo de 3 días, que bueno, ha dejado alrededor de más de 70 eventos, ¿no? Espectáculos y eventos culturales que se han realizado en la provincia. Bueno, destacaban el Festival del Surubí, Harlem aquí en la ciudad de Santa Fe, que movió alrededor de más de 30.000 personas, durante los 2 días que duró el festival. Bueno, hay números que lo van a estar dando puntualmente las autoridades de la municipalidad de breve.
0: Bien.
3: Y después, bueno, tenemos una conferencia de prensa en el Ministerio de Justicia y de Seguridad, en donde va a estar justamente la secretaria de Asuntos Penales, Lucía Masneri, que va a hablar, entre otros temas, del egreso de 453 agentes penitenciarios, ¿no?, a las unidades de alto perfil.
0: Exacto.
3: ¿No? Algo hablabas al principio.
0: Exactamente.
3: Respecto de esa problemática, y también sobre la nueva web, ¿no?, que tiene la provincia para, digamos, generar recompensas a las personas más buscadas. Es decir, se publica a las personas que son más buscadas aquí en la provincia, y bueno, quienes tengan información al respecto puedan aportarlo al Ministerio de Seguridad, tienen, bueno, un tipo de recompensa. Todo eso se digitalizó en una web, y sobre esto va a estar hablando la funcionaria del Ministerio de Seguridad.
0: Perfecto, hablamos de eso y mucho más, ¿te parece, en un rato?
3: Por supuesto, Pipe, hasta la próxima.
0: Chao, gracias, vamos. Disculpen la música.

0: Nacía este actor, señoras y señores, un día como hoy. Gran cantante francés, Yves Montand. Notre Dame, parfois couvre un drame. Por Dios, qué cosa bella. Aunque su patria fue Italia, ¿sabían? Ya que había nacido en Toscana, pero su padre, debido a su antifascismo, había emigrado a París y ahí llevó a su hijo, a Ivo Livi, verdadero nombre de Yves Montand. Cuando este tenía 2 años de edad, la vida comenzaba, y cuando tenía 18 años, la Edith Piaf, el Gorrión de París, lo descubrió. Y también fue su primer amor, ¿sabían? Yves Montand se consagraba en el cine con la película El Salario del Miedo. Ese mismo año, se casa con la actriz Simone Signoret. Su militancia en el Partido Comunista termina cuando la Unión Soviética invadió Checoslovaquia en el 68. Y desde entonces fue crítico acérrimo de la llamada ortodoxia soviética. En ese tiempo filmó La guerra ha terminado con el guión de otro comunista disidente, Jorge Semprún. Murió en el 91, pero nacía un día como hoy. A mí me pareció que este cielo de París, o bajo los cielos de París, o el cielo de París, lo tenía que cantar una argentina. A ver si les gusta. Se llama Sole Jiménez.
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0: No sé si la escuchó muchas veces. Lo que sí sé es que es una versión originalísima, que me encantan. Y cuando amigos te sorprenden, te dicen, escucha esta, te mando para vos y el Cariseca, cuánto más. Gracias a ellos. Señoras y señores, Sole Jiménez, así se llama. Simple. ¿Cuál Sole Jiménez? La de la lista, la de la guía. ¿Se acuerdan cuando se decía eso? Lo que viene es una cantante excepcional. Giona Mujuri. Como Rivero, Giona Mujuri. Cantautora griega. Particular por ser una de las solistas con mayores ventas en la historia. Más de 300 millones de discos. Cumple años un día como hoy. La gran Nana Mouskouri. Otros dicen Nana Mouskouri.
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0: Maneja un montón de idiomas.
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0: Actualmente vive en Suiza.

Señores, bienvenidos al gran musical de la mañana, el gran cara y seca Naná Mouskouri, que vive principalmente en Suiza, repartiendo su tiempo entre su hogar, junto al lago Ginebra y Atenas, en Grecia, junto a su esposo, ahí en una prefabricada. Señoras y señores.

Buen día, buen día, buen día. ¿Cómo está esa memoria hoy? ¿Cómo está mi exquisita audiencia, viejo? ¿Eh? Allá cuando entremos en vacaciones, diré públicamente que esta fue una audiencia exquisita que mucho sabe de música. A ver si saben quién es esta gran personalidad. Casi se me escapa. ¿Quién canta?

0: No es Sandro, no es el niño Rafael, no es Diango.
1: Granada,
0: no es Luis Aguilé. No es José Vélez. Muy bien la audiencia, pero no. ¿Quién canta Granada?
2: Juanjo dice que él está escuchando y disfrutando.
0: Ese es mi amigo, vamos.

Quiero sincerarme con ustedes. A mí me pasó lo mismo, ¿eh? No la tenía la versión. Sí, a esta versión, por supuesto. ¿Quién no conoce este clásico de clásicos? Granada. Muy buena versión. Originalísima.

0: estoy de sol. Señoras y señores, aquí termina el Cara y Seca, pero lo deben decirnos si quieren, ¿eh? Y los incorporo el sábado, que estamos jugando con esto. El sábado fue difícil, El sábado fue difícil, solo dos sacaron. Solo dos. ¿Y este quién es?
1: A ver qué dice acá. José Feliciano, dice Irupé.
0: No, Iru. Anduviste bien en la búsqueda. Me gusta la búsqueda que hiciste. Pero no es. ¿Quién canta? ¡Vamos!
1: Granada. Alejandro Fernández. Nos dice Marcelo.
0: Marcelo ganaste, Alejandro Fernández.
1: ¿Era Alejandro?
0: Alejandro Fernández. Oh. Muy bien, Ale. Me encanta. Buena audiencia, amigos. Exquisita audiencia. La música que hoy tenemos grandes entre grandes. Salud de Cara y Seca. Los dos que compartimos. El primero, ¿sabes quién? Yves Montand, que nacía un día como hoy. Inmediatamente después, Sole Jiménez, haciendo esa versión súper original que la gente ha llamado. Y después Granada, Naná Mouskouri y Alejandro Fernández con Juego y Todo, que la sacaron. Sí, pero costó, ¿no? José Feliciano, Rafael,
1: para
0: Diango,
1: mí
0: Sandro,
1: era Rafael
0: Vélez.
1: Joven.
0: Correcto, sí.
1: Pero realmente...
0: ¿Viste?
1: No,
0: muy bueno.
1: No pensé que era él.
0: Exactamente.
1: Pero, bueno, tiene...
0: cierto, ¿no?
1: Parecido a Rafael, sí, en su forma,
0: sí,
1: también,
0: sí,
1: de cantar.
0: Un grosejo muy particular.
1: En el
0: Así
1: escenario.
0: Es. Sí, señor. Maxi Clansegue, estoy contigo en la ciudad de Rosario. Bienvenido, buen día. ¿Cómo estamos?
2: Pipi, buena mañana para todos, pero muy bien, con una mañana nublada todavía en la ciudad de Rosario. Por ahora sin lluvia, pero bueno, bastante amenazante el cielo. Veremos cómo transcurre la jornada.
0: Seguro.
2: A ver, con mucha información para hacer un resumen. Vamos a estar hablando en el día de hoy de lo que ha dejado el fin de semana largo en la ciudad de Rosario.
0: Perfecto.
2: En cuanto al turismo,
0: sí,
2: con una ocupación hotelera que se mantiene con lo que ha sido los Juegos Suramericanos en la ciudad.

0: y en la provincia de Santa Fe.
1: Qué bueno.
0: Y después también para lo que se viene, ¿no? El Día de la Madre. Nuevas decisiones que han tomado el gobierno de la provincia de Santa Fe con la Asociación Empresaria de Rosario y los centros comerciales de los barrios de la ciudad, con distintas ofertas y beneficios para que los rosarinos puedan comprar. Han arreglado con algunos bancos para que los rosarinos puedan comprar en cuotas, sobre todo, de cara al Día de la Madre, bueno, y tener un poco de acceso a distintas financiaciones que van a venir muy, pero muy bien en los bolsillos de todos los rosarinos, ¿no?
1: Sí, vos sabés que leía a propósito del impacto económico y el movimiento turístico este que decís del fin de semana largo, bueno, y el desglose regional muestra que la región sur lideró la convocatoria en actividades con más de 430.000 asistentes. Encabezada por Rosario, como te decía, la región centro reunió a más de 110.000, con Santa Fe capital como epicentro, y la región norte sumó más de 77.000 con eje en los departamentos General Obligado, San Cristóbal y Vera. Pero digo, en línea, Maxi, con esa dinámica, las reservas hoteleras, según estoy leyendo, alcanzaron el 79,29% en Rosario y 85-80% en Santa Fe capital. Digo, no se trata de competir, o sí, sanamente. Digo, mientras las cabañas registran un 62,99% en los alojamientos temporarios, la demanda fue aún mayor, con niveles que lograron al 99% en la capital provincial. Esto leo textual en el plano deportivo, bueno, también destacan algunas cosas aquí en Santa Fe, pero quería compartirlo contigo porque me llamó poderosamente la atención, ¿no? Un impacto económico de aproximadamente 21.800 millones de pesos en la provincia. Dice, un gasto diario promedio por turista que superó los 136 mil pesos, según las estimaciones, visitaron el territorio santafesino más de 34.100 turistas que pernoctaron y 68.386 excursionistas, digamos, que realizaron recorridas por el día desde distintos puntos de la provincia y de jurisdicciones vecinas, con un total de 102.578 visitantes. ¿Sabés lo que suele decir un amigo mío, Maxi? Suele decir, cuando vos manejás estas cifras, que son, ojalá que así sea, no tengo por qué poner en tela de juicio, incomprobable, dice ese amigo mío siempre, a dos por tres, incomprobable. Lo que sí sabemos es que sí significa este impacto económico, 21.800 millones de pesos. Ese es el primer título que tengo, fin de semana largo, más de 600.000 asistentes en actividades y este impacto económico de 21.800 millones de pesos. ¿Qué sé yo? Con todo lo que me estás contando vos allí, que hay una obviedad. Rosario, ¿cuántas veces mayor es a Santa Fe? Rosario, ¿cuántas veces mayor es a Santa Fe? ¿Tres veces?
0: Y más o menos, más o menos.
1: Bueno.
0: ¿En cantidad de habitantes?
1: Bueno, entonces lo que digo es que hay que ser cauteloso con eso.
0: Sí, porque hay que ver también el porcentaje de ocupación hotelera, pero las plazas,
1: claro,
0: correcto, que tiene cada ciudad.
1: Exactamente, exactamente.
0: Está relacionado más a eso, ¿no?
1: Exacto, exacto. Pero por eso no se trata de Boca River, ¿me entendés? No se trata de Colón Unión, de Central Newell, ¿estamos? Se trata...
0: No, la idea es que a toda la provincia le vaya bien.
1: Exactamente. Mira qué simple. Pero sabés que...
0: Deseo.
1: Claro. Pero lo que sí, hay que ser cuidados con este tema, ¿no es cierto? Digo...
0: Y bueno, por ahí yo considero que a veces inflan un poquito los números, ¿eh? Porque después uno cuando va a charlar con los actores principales, que son, por ejemplo, el rubro gastronómico.
1: Eso.
0: Y te pintan otro panorama, ¿no?
1: Totalmente. Yo hablo con cabañeros, personalmente, hablo con cabañeros. Muy rara vez me dijeron completo. No digo que no haya cabañeros que sí No digo que no haya cabañas, complejos de cabañas repletos. Ahora, ¿cómo es posible que de 10 personas, 7 te digan que es flojo, de flojo para abajo? Y vos no coincide con lo que estás leyendo. Entonces, insisto, vos partir de esta base, vos tenés que ser cuidadoso también con la ciudad. A ver, una cosa es un espectáculo que se hace, que se lleva a cabo en una localidad pequeña, pero que vos sabés que va a convocar, más con una fiesta impuesta, va a convocar más de 10.000 personas. Ayer lo hablábamos con Ambrosetti, ¿te acordás, Marcelo? Ayer lo hablábamos.
2: Con Felipe Micli.
1: ¿Qué nos decía? Que la localidad tiene 1.300, 1.500, ponele. 1.300 habitantes. Y van arriba de 10.000 personas. Pero eso es medible. Es fácil porque es una fiesta que convoca siempre, que es itinerante, va por toda la zona. Entonces la medida no es como esta. Pero acá, una ciudad, esta es mi reflexión solo, y díganme si no es así, con mucho gusto acepto. Pero una ciudad, Marcelo, Eduardo, Nora, Donqui, una ciudad que es 3 veces más grande que Santa Fe, ¿vos creés que no va a meter más gente? Es matemática pura. Es una obviedad. ¿O no?
3: ¿Pero que hay algún número que dice que Santa Fe recibió más gente que Rosario?
1: Yo entiendo eso.
4: No.
1: Perdón.
3: ¿Y entonces?
1: En esa línea, con esa dinámica, las reservas hoteleras alcanzaron 79... Leo textual.
3: Sí.
1: 79,29% en Rosario.
3: Sí.
1: Y el 85,80% en Santa Fe capital.
3: Pero no te habla de cantidad.
1: Mientras que, por eso, mientras que las cabañas registran un 62,99%. No, tampoco lo digo, lo hago polémico. Leo textual.
4: Claro, yo me imagino que acá en la ciudad de Santa Fe tal vez una de esas noches ha estado ocupada por el Harlem. Realmente me decían que fue impresionante la cantidad de gente. Y el sábado a la noche. El sábado a la noche fue, pero además por la cartelera que tenía.
3: Pero ¿dónde dice que en Santa Fe hubo más gente que en Rosario? ¿Hay algún dato?
4: No, dice que hubo más gente que en Rosario. La ocupación hotelera.
1: Bueno, está bien. El desglose regional, compa. El desglose regional muestra que la región sur,
3: sí.
4: Rosario, Rosario, Cañada de Gómez, Funes.
1: Lideró la convocatoria. Convocatoria, claro. En actividades con más de 430.000 asistentes, encabezada por Rosario.
4: Sí.
1: La región centro reunió más de 110.000, con Santa Fe capital como epicentro, y la región norte sumó 77.000, sí, con eje en los departamentos General Obligado, San Cristóbal y Vera. Y ahí es donde dice, línea con esa dinámica, las reservas hoteleras...
3: Sí.
1: Alcanzaron el 79,29% en Rosario.
4: Tiene muchísima más hoteles en Rosario.
3: Claro.
1: En línea con esa dinámica, las reservas hoteleras alcanzaron el 79,29% en Rosario y 85,80% en Santa Fe capital.
3: Pero no quiere decir que haya venido más gente a Santa Fe, Pipi, porque tenés que ver la cantidad de hoteles y de camas que hay en Rosario, que seguramente cuatriplican a Santa Fe. Entonces Rosario, estando un 50% de ocupación hotelera, tiene más gente quizás que
4: Santa Fe
3: al 100%.
4: Sí, claro. Sí.
3: Estamos hablando de porcentajes.
1: Sí. Claro. Sí. No te olvides que acá también, por eso hay que ver cómo se mide. Porque si vos me hablás del concurso argentino de pesca del surubí con devolución en Reconquista, había 50.000 personas, 550 embarcaciones, 140 más de la edición anterior, loco, no hemos cuepavo. Con modalidad nocturna, fiscalización digital en tiempo real y más de 200 millones de pesos en premio. Bueno, digo, la Feria Internacional del Libro, Maxi, más de 150.000 personas en un homenaje a Jorge Luis Borges, a 40 años de su fallecimiento, con programación extendida hasta el 18 de octubre. También en Rosario, el Cumbión del Paraná, donde se presentaron los Auténticos Decadentes, la Delio Valdés, Damas Gratis, entre otros, reunió el sábado más de 30.000 personas. Por eso digo, uno no objeta nada. Estoy viendo, en paralelo el calendario incluye la noche de colectividades en Rosario, la 59 edición de la Fiesta Nacional del Caballo en San Cristóbal, la Fiesta del Mate en Las Rosas, la 55 Fiesta Nacional del Zapallo en Ceres, las fiestas patronales en Alvear, ¿no? Digo, ojo que esto nos pone verdaderamente felices en saber este fenómeno sociocultural que se está llevando a cabo en distintos lugares, ¿eh, Maxi?
0: Así es, así es. Y eso que no acompañó
1: el
0: clima en la ciudad de Rosario, pero bueno, hubo muchas actividades.
1: Exactamente. Bueno, quería compartir contigo estos números simplemente a propósito de lo que también destacó la unidad móvil de Santa Fe dando vuelta por distintos lugares. Maxi, ¿qué tenemos en un rato?
0: Volvemos con todo eso y por supuesto también con los detalles de lo que se viene en materia comercial por el Día de la Madre.
1: ¿Qué se sabe de la piba, por favor? ¿Se sabe algo del caso que destacabas ayer?
0: Bueno, no, a esta hora esperar lo que tiene que ver con la continuidad de la investigación y todavía no hay fecha ni hora para la audiencia imputativa con el detenido. Decir que la familia ayer por la tarde ya salió también a declarar, obviamente, ¿no?, en el marco de todo el dolor,
1: sí,
0: el pedido de justicia, y lo clave que ha sido el remisero, ¿no?, para poder
1: encontrarla. ¡Qué bárbaro!
0: Se va a venir una audiencia imputativa, bueno, bastante impactante.
1: Bien.
0: Así que me parece que es cuestión de esperar los resultados de todas las pericias,
1: sí,
0: para con todas las pruebas llevarlo a una audiencia imputativa a este ex policía.
1: Bien, vuelvo contigo en un rato, ¿te parece?
0: ¿Cómo no? Hasta luego.
1: Gracias, muchas gracias. Marce, ya están las noticias, ya las tenemos. Pero, ¿qué tenés? Anticipame, por favor, al menos.
5: Bueno, tres
1: títulos.
5: Tenemos grilla para festivales.
1: Sí,
5: confirmado. Que se vienen.
1: Ajá.
5: Sí. Un festival muy importante que se hace en Totora, que es la Fiesta Nacional de la Leche. Ya tiene su grilla, muy importante.
1: Sí, fiesta provincial.
5: Perdón, Fiesta Nacional de la Leche.
1: Y
5: el queso azul.
1: Ajá.
5: Y el queso azul.
1: La provincial es acá, era en San Jerónimo.
5: San Jerónimo Norte. La Fiesta Nacional de la Leche en Totora ya tiene su grilla. Y tenemos lo del fin de semana y tenemos la separación.
1: ¿Me hablas de la separación en un rato?
5: Del Manu.
1: Exacto, quedo con el largo contigo, ¿te parece?
5: Dale.
1: Quédate aquí con nosotros, señores. Primera detención del programa, 10 de la mañana, 7. ¡Ya venimos! ¿Qué?

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0: Argentina en tu carrito. Me encanta este jingle, de verdad le digo. Bueno. Lo que inteligencia artificial no pueda. No puede, viejo, pues la sensibilidad, todo, cuando te conocen. Pues te das cuenta cuando lo hace alguien a la trompada.
1: No es muy pegadizo.
0: ¿No es cierto? Desde el primer día. Bueno, señoras y señores, le pedí a Marcelito Medici que no se vaya porque quiero largar con él, porque hay muchos temas. ¿Con qué arrancamos, Marce?
2: Bueno, arrancamos con la 54ª Fiesta Nacional de la Leche.
0: Vamos.
2: Y es la 13ª Fiesta del Queso Azul. Vos sabés que Santa Fe tiene un plan por el queso azul.
0: Sí.
2: Tiene
0: sí.
2: como una... Como un cinturón o como una como un cordón
0: sí,
2: de queso azul.
0: Correcto.
2: Y bueno, aquí en...
0: Me gusta la idea.
2: Sí, está muy buena.
0: Muy buena.
2: En Totoras,
0: allí
2: en el sur de la provincia,
0: sí,
2: tiene su grilla. Escuchá esto.
0: A ver, vamos.
2: Escuchá esto porque después vemos los números.
0: Sí.
2: ¿Viste?
0: Dale.
2: Esto es en diciembre, ¿eh?
0: Sí.
2: Pero está Laberizo.
0: Laberizo.
2: El Chaqueño para Vecino.
0: Epa, dos, sí.
2: Qué locura.
0: Qué locura.
2: Y un poco de ruido, que son los pibes del streaming.
0: Ajá.
2: Que estuvieron el otro día allí en River.
0: En River, exactamente. Bueno.
2: Pero vos escuchaste esta grilla.
0: Sí.
2: Qué locura.
0: Sí.
2: Está, vos sabés que sí, estuve chequeando los festivales de verano.
0: Ajá.
2: Y está en el 85% de todos los festivales.
0: Qué éxito, ¿no? Por Dios. Qué paliza. No lo tomen a mal, pero qué paliza en distintas provincias de los
2: claro,
0: grupos, sin ir más lejos, lo nuestro nos llega, nos llega de cerca. ¿Qué querés que te diga? No quiere decir que lo de acá no sirva, quiere decir que hay que echar una mirada para adentro, una mirada interior. Si el número mayor convocante fue Qué Locura, el mismo que está ahora, nos decía ayer Felipe, en la fiesta de la confraternidad. Mira esa fiesta, eso, loco.
2: Me estoy fijando, está en el 85%.
0: Qué
2: en
0: barrio,
2: la de la Corvina Negra.
0: Sí,
2: yo tengo dos o tres viste, páginas que son todas las fiestas nacionales y figuran en casi todas las fiestas.
0: Qué, no, barrio, qué éxito.
2: Están en Coquín.
3: Estuvieron en la televisión pública en un programa de la otra noche.
0: Mirá vos,
2: qué laburo que están haciendo los productores para meterlos.
0: Brillante.
3: Sí.
2: Meterlos. En una época fue la conga,
0: exacto,
2: ahora son estos chicos.
0: Sí.
2: Así que bueno.
0: Yo insisto en que fenómenos de los últimos tiempos en Santa Fe Capital, uno solo. Perdón, dos. Para mi gusto. Todo esto que digo está probado. Y se puede probar. Matioli. Claro. Leo Matioli, perdón.
2: Leo
0: Matioli. Y Palmeras. Marcelo, nombrame otro grupo que alcanzó, dígame, vivo
2: sí,
0: de esto.
2: Sí, sí, sí, no. O sea, hablamos de fenómeno de meter...
0: Sí, sí.
2: Multitudes,
0: claro.
2: Multitudes. Fue Palmera.
0: Exactamente. No, acá ninguno. Ninguno más. No, ninguno más. Porque da la impresión que vos te tirás contra... De ninguna manera. Yo digo que son otras cosas. Los cinco, seis, más no. Cinco, seis. Y mantienen los que les llevó a la popularidad y nada más, pero no hubo una innovación. El más cercano, me contaron, yo hace bastante que no lo veo, voy a tener oportunidad de verlo el 7 de noviembre, donde vos lo observás de otra manera. Vi un muy buen papel que hace Los Lirios, actualmente, 2026, ahora un mes atrás, uno o dos meses atrás.
2: ¿Sí?
0: Pero después pará de contar. Contame quién más.
2: Y hablemos de todo, abramos el abanico.
0: Dale.
2: Hablemos de todos los géneros.
0: Sí.
2: Orlando, Palmera y Leo.
0: Sí, Orlando...
2: Orlando tiene proyección nacional.
0: Pensé que estábamos hablando en convocatoria.
2: También de convocatoria.
0: Sí, no, pero no esa multitud.
2: No, bueno, obvio, porque estamos hablando de géneros distintos,
0: claro,
2: que convocan a...
0: Claro.
2: Orlando es más puntual que Palmera o que Leo, que es más masivo. Mm. Pero digo, hablo a nivel general.
0: Sí.
2: Rosario tiene... también, porque tenés María Becerra, tenés todo el rock.
0: Sí,
2: bueno,
0: sí, sí.
2: Pero Córdoba, desde La Mona, que fue el primero,
0: sí,
2: hablamos de proyección nacional, ¿eh?
0: Sí,
2: podemos
0: sí,
2: ir a después Chévere,
0: sí,
2: no,
0: sí, sí, sí,
2: Chévere
0: sí,
2: y el resto murieron ahí.
0: Sí, sí.
2: Hablamos de La Mona, Rodrigo.
0: Sí.
2: Y ahí para acá.
0: Para acá, correcto. Ahora fíjate vos, mirá.
2: Sumale los folcloristas.
0: Sí, ah, sí, bueno.
2: Suquía.
0: Tierra por excelencia, claro. Una tierra
2: con. Chango Rodríguez.
0: Tiempos, digamos, con otro enfoque. Pero esperá, lo que te quería contar. Mirá. El fin de semana presenté el musicalísimo, una parte que gusta mucho, que es el retro. Musicalísimo retro.
2: Claro, sí, sí.
0: Con un archivo que me pertenece. Gracias por destacar, y abajo algunos porteños que me lo chorean. Es mío el eso. No se olviden, que se van a comer un juicio. Porque dice ahí clarito que es mío. Es mío. Sí.
1: Pregunto, pues, ¿no le podés poner una gota de agua?
0: Sí, le puse, les voy poniendo. ¿Sabes por qué? Pues yo se las obsequio. Pero mínimamente mencionar.
2: No tiene la delicadeza de.
0: Claro.
1: Decir. Sobre todo si no le cobras nada.
0: No, claro que no, cero peso. Seamos éticos. ¿Me entendés? Seamos éticos. Bueno, pero al margen, presentaba Santa Marina el fin de semana. Y yo digo.
2: ¿Los Botaló?
0: A los Botaló, correctísimo. Cantaba el Turco Julio, tenía dos o tres cantores, uno mejor que otro. Marce, échale una mirada y te puedo asegurar que ese grupo que apareció hace tanto tiempo. Hoy por hoy, aggiornado a los tiempos, estos pibes nuevos hacen eso. Un verdadero show. No menos de 13, 15 músicos en el escenario. Trombón, trompeta, saxo, piano, todas las percusiones habidas y por haber. Digo, eso también cambia. Vino a Jean Carlos a actuar, numerazo. Y sin embargo, vino, qué locura. Legítimo de Córdoba, que venían de un grupo. NN proporcionalmente. Y los borró a todo lo otro. Los borró. Los otros que venden por una razón de tradición. Nada más. La Mona. ¿Qué es la Mona? Decime vos.
2: La Mona es el estandarte de ellos.
0: Claro.
2: Pero ya está.
0: ¿Me entendés lo que digo?
2: Un show por mes.
0: No te quiero dar, porque el espacio es tuyo. Dale, seguí. ¿Qué más tenés?
2: Me había olvidado, en el grupo de que te nombré recién, de los tres, sí. Mata Guaraní. Guaraní llenaba estadios.
0: Ahí estoy de acuerdo. Ahí te
2: solito acompaño. Con cuatro guitarras.
0: Ahí sí, ahí te acompaño. Ahí te acompaño. Lo de Orlando fue distinto. Los del año, te explico por qué, más allá de la obra autoral de Miño y Pedroni, etc. Fue distinto. Fueron teatros. Incursionó mucho en Buenos Aires en tu tiempo y después pasó.
2: Sí.
0: ¿Me entendés? En el caso de Guaraní, no. Por su trascendencia internacional, te diría, de características impresionante. Pero bueno, Marce, cuéntame.
2: ¿Vamos con la separación?
0: Vamos con la separación, señoras y señores.
2: Abrimos el juego para la mesa.
0: Abrimos el juego.
2: Escuchado opiniones de
0: todos. Dale,
2: vamos. A ver, ¿qué, Norita?
3: Que me parece una barbaridad que, ¿para qué?
0: Si
3: ya ellos tuvieron una crisis, ella salió a desmentirlo hace 2 meses. Si él fuese como manotazo de ahogado para salvar esa crisis, le propuso matrimonio, ¿se casaron para qué?
4: Si es una
3: ¿para
4: nena.
3: Qué? Ahora tienen que hacer un nuevo trámite.
0: Es una nena.
3: 27 días.
2: Bueno, estamos hablando de la separación de Manuel Ortega y Julieta Prandi.
3: Sí.
0: Exactamente.
3: Después de 6 años de haber iniciado esta historia de amor, con mucho dolor tengo que decir que decidí dar un paso al costado en mi relación con Emanuel. Prefiero decirlo ahora a tener que soportar dentro de unos días las 1000 hipótesis y supuestos que nada tendrán que ver seguramente con la verdad.
0: Hipótesis que maneja ella también, porque ella se mete en un terreno donde sabe que va a ligar, que es la misma prensa. Hay gente que la va a destrozar, la va a despellejar, pero ella sabe ese juego.
2: Claro.
0: Entonces yo no la puedo salir a bancar cuando vos salís y decís con bombos y platillos. Eso, vos dijiste muy bien algo, Marce. ¿Cómo son los Ortegas?
2: Oh, es un clan.
0: Es un clan. Entonces se maneja como.
2: Como clan.
0: Como clan.
2: Viste que se abroquelan, se protegen. Claro. Unos a los
3: ellos
2: otros.
3: Siempre salen muy bien parados también.
2: Siempre
3: salen muy bien parados.
2: ¿Sabés qué pasa también? Por un respeto a Palito. La prensa los cuida.
3: Sí, por es eso. Verdad. Por
2: porque
3: eso
2: sabés
3: digo.
2: Que picadores de carne se hubiesen hecho con otros.
3: No.
2: La prensa, sabiendo todo lo que saben de toda la familia.
3: No. Cuando estuve.
2: Te cuento,
0: Tenés razón.
3: ¿Cuánto contaron del año pasado? Fue a finales del año pasado que estuvo internado uno de los hijos en recuperación.
0: Sí.
3: Que Julieta fue la que lo acompañó a su hermano porque él le pidió ayuda.
0: Bien.
3: Contaron, fue la noticia.
0: Sí.
2: Fue la noticia.
3: La noticia desnuda, como debe ser. Y después, silencio.
0: Sí, absoluto.
3: Ahora, cuando alguien hace.
2: Mucho. Sí. Es una familia querible, primero, porque no son jodidos.
0: Correcto.
2: Ellos se abroquelan para protegerse y no son mala gente. Son raros y funcionan como clan. Emanuel es un pibe. Si vos Nosotros vivimos con Luis Cerdoña.
0: Me contaste.
2: Vivimos los dos primeros discos de Manuel.
3: La primera...
2: Y hablarlo a Manuel parecía que le hablaba un zombie, te lo juro. Te miraba así como diciendo.
0: Exacto, sí,
2: ¿qué
0: sí.
2: ¿Qué
0: sí.
2: me hablas?
0: ¿Qué
2: claro, un pibe que se había criado en Estados Unidos casi toda su vida.
0: No tenía ni idea.
2: Ni idea.
0: Ni idea.
2: Ni idea de la idiosincrasia de la piba argentina. Sí. Para cómo en esa época había surgido Ricky Martin.
3: Claro.
2: Entonces era la competencia entre Manuel y Ricky Martin que va a haber.
0: Sí, sí, Marce. Bien. ¿Quién más? ¿Eduardo, vos qué opinás?
1: Me sorprende una pareja que se casa y dura 17 días.
0: 17 días.
1: Gente adulta que ya viene de experiencias fallidas a nivel pareja. Que dicen que convivían antes.
3: Sí, convivían.
1: O hay algo, o les explotó una granada en la mano realmente. Sí. O vos no entendés, 17 días.
3: Seis años duró la relación.
1: Por eso es mucho tiempo.
0: Bueno, nada. Dijo, ¿qué decir que resulte original en estos casos?
3: Cada pareja, dice ella, más allá de los papeles, que en definitiva no significan nada, cada pareja es un mundo con sus propios acuerdos, algunos no son negociables.
4: Raro.
2: Nosotros hablamos recién con Eduardo. Ajá. Son dos personas que vienen con infancias complicadas, con adolescencias complicadas. Sí. ¿Por qué? Porque fueron expuestos desde
0: siempre,
2: cero.
0: Claro,
3: y con historias complicadas
2: no
3: de pareja.
2: Cabeza,
0: no sabes
2: no sabés cómo funciona su cabeza. No es una cabeza como la nuestra que puede funcionar, es más estándar.
3: Y con historias de pareja complicadas, porque no te olvides que él se casó con Ana Paula Ductil, que es una mujer, bueno, no tiene nada que ver.
2: Mega recontra bella.
3: Bella, una modelo, pero con mucha más experiencia que él, una mujer con unos años más que él.
2: Tenía una relación anterior.
3: Ella sí, sí,
2: con
3: sí.
2: Con un pequeño.
3: Sí, con un hijo.
2: Con un hijo.
3: Ellos tuvieron dos hijos y después ella misma lo contó, por eso lo estoy diciendo,
2: sí, claro.
3: Tuvo adicción al alcohol.
0: Bueno,
3: él la acompañó mucho hasta que se terminó, ella quería volver y en ese interín él la conoce a Julieta y comienzan esta relación. Y
2: él en ese momento se aisló de su carrera para estar con
0: acompañarla. Con por eso, eso habla también bien de él. ¿Qué querés que te diga?
2: Sí, claro. Yo no dije que sea un mal pibe. Es raro nada más, ¿viste?
0: Yo hablo bien de él, digo.
2: Pero
3: porque vos no sabés paredes adentro cómo es.
0: Correcto.
3: Mirale lo que estalló ahora con el nieto de Yankelevich.
0: Pobrecito. Otro caso.
3: Bueno,
0: lo charlamos en un rato.
2: Sí, señor.
0: Bueno, ¿algo más te quedó?
2: Sí, me quedan las cosas que se vienen este fin de semana.
0: Dale, ¿qué te viene?
2: Se viene, ya dijimos ayer, Axel. El 17 en Hub.
0: Sí.
2: Elena Roger,
0: Elena
2: el municipal, que me encantaría ir a verla.
0: Y anda, simple.
2: Me encantaría ir a verla.
0: Vaya, viejo. Ahí lo
2: tenés. Elisa Razu, que cumplió años ayer.
0: Ayer cumplió años.
2: Esta rockera increíble.
0: Que
2: también va a estar en Hub.
0: Bien.
2: El 18.
0: Perfecto.
2: Pero me encantaría ir a verla.
0: Meta, buenísimo. Vuelvo contigo en un rato.
2: Dale.
3: Hacemos
0: señores.
3: Una vaquita para pagarle la entrada.
2: Vamos, perfecto. Por eso, porque, viste, mis cosas familiares.
0: Hace una cosa, llámatelo a Raúl, a ver si está ahí a mano. Raúl, que
2: hermanos.
0: Claro. Bien, señoras, señores, 10 de la mañana, qué rápido pasa todo. 10 de la mañana, 25 minutos, 30 segundos. Aquí comienzan los personalísimos del mundo. 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Aquí está el mítico rockero y aquel premio, el premio de las letras, amigos. El primer cantautor gobernado, dice un amigo. Digo porque, sin embargo, no lo lograron. Como si nada hubiera pasado, aquel jueves a la noche tocó en el casino de Las Vegas, sin pronunciar una palabra sobre el galardón. Lo que sí sabemos es que, bueno, este galardón lo han tenido grandes en realidad. Las redes sociales se enzarzaban en el debate sobre si un cantautor, merece realmente el Nobel de Literatura, Bob Dylan guardaba silencio. Pese a las felicitaciones que le llegaron de colegas como Mick Jagger, Ringo Starr, Tom White o del mismísimo presidente por aquel entonces, Barack Obama, durante horas no hubo comentario alguno en aquellas cuentas oficiales, hasta que finalmente se colgó un post con la noticia y la argumentación del jurado sin más. Bob Dylan fue distinguido con el Premio Nobel de Literatura 2016 por haber creado nuevas expresiones poéticas dentro de la gran tradición musical estadounidense. Se leía en el mensaje que citaba textualmente la Academia Sueca. Señores, pero son tantos los temas musicales, ¿cómo no hablar de ese grande? Blowing in the Wind, la respuesta de Dylan, Bob Dylan, al Nobel de Literatura.
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0: Otro más.
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0: Personalísimos del mundo.
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0: El gran Paul Simon.
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nace un día como hoy en el 41, tiene 85 pirulitos, nacido en Newark, en New Jersey, Estados Unidos. Paul Frederick Simon, cantante, músico y renombrado compositor musical de los Estados Unidos. La carrera musical de Simon se ha extendido por más de décadas y décadas, 6 décadas. Desde luego, es ampliamente considerado como uno de los compositores más aclamados en la historia de la música popular. Señores, entre los personalísimos, hoy, Paul Frederick Simon. Paul Simon. Miren, aunque les parezca mentira, las enciclopedias de los Beatles también hablan de aquel tiempo en que ellos competían, si se quiere, con nombres de la talla de nada más ni nada menos de Bob Dylan, como así también de Paul Simon, etc. Sin embargo, los Beatles, un día como hoy, marca que arrancaba en el 63 oficialmente la década inolvidable, la etapa Beatlemanía, así se llamaba, arrancaba la Beatlemanía de la BBC de Londres. Gran éxito por siempre, ¿no?

0: éxito. Todo, imposible no hablar de algo como este All You Need Is Love. Señores, los Beatles y esa Beatlemanía que arrancaba precisamente un día como hoy en el 63, dando inicio también a aquella apoyatura que la BBC de Londres, la BBC de Londres, iba a darles a los cuatro grandes de Liverpool.
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0: Perfecto, perfecto. Vamos, señoras y señores. Qué rápido pasa la mañana, qué lindo. Ya estoy contigo, Ale, porque me está reclamando quién, los oyentes. A ellos nos debemos. Marcia, dos segundos. ¿Qué dice la gente, Nori?
1: 3425-596-596. Juanjo dice, yo creía que era la vieja joven. Mirá vos cómo cambia la voz, dice Juanjo. Por otro lado, Silvana de acá, desde Santa Fe, dice, buenos días, los estoy escuchando. Yo sabía que no iba a durar Capi ahí en el Parque del Sur. Claro, porque le rompieron un brazo, fue vandalizado. Allí en el parque, en el Parque del Sur, ahí está, le rompieron, le escribieron grafitis.
0: Sí.
1: Pero además
0: vandalizado, claro.
1: Fue vandalizado, y también en todo el parque escribieron grafitis, hicieron qué tremendo, ¿no? Porque
0: inexplicable para esta conducta. Ahora, pareciera que uno banca todo esto de ninguna manera, nada más lejos. Ahora, Nora, les pregunto a las autoridades. Yo no digo que vos tengas las 24 horas, pero la cantidad de móviles policiales, los controles, las personas que quieren laburar pagándole extras, un teléfono, mínimamente para poder denunciar. Mirá, loco, vení, acá hay una barra que se están... No hay gente, no hay más controles. Pregunto, no hay cámaras, no hay móviles. No me venga, no creo eso, no me venga. ¿Y qué querés, que pongamos en cada esquina un policía? No, pretendo que mínimamente esté custodiada. Si hoy cuesta menos, ¿cómo? No hay cámaras en el lugar. ¿No se puede poner una cámara? Pregunto. No hay un sereno que pueda informar mínimamente que están haciendo pedazo todo lo que tanto cuesta construir, carajo.
1: Y costó.
0: Por eso.
1: Y que fue hermoso, Pipi, porque realmente
0: la
1: lo han disfrutado.
0: Que mete mucha bronca,
1: lo han...
0: Mucha bronca.
1: Vos decís, ¿qué necesidad? Bueno, pero
0: ninguna.
1: Deben pensar las autoridades en esto, porque no hay educación ciudadana.
0: Sí, bueno, pero por eso
1: no
0: digo.
1: No hay, porque esto, los ciudadanos que hicieron esto, es porque no tienen aprecio por lo nuestro.
0: Por su vida.
1: No les gusta la ciudad tenga un lugar donde puedan ir a recrearse, donde el turista llegue y recuerde que Capi era el capitán de los suramericanos. Sí. La verdad que a mí me da mucha bronca.
0: La verdad que...
1: ¿Por qué tenés que destruir? Dice que destruyeron también, acá cuenta la información, los cestos para los residuos.
0: Claro.
1: Entonces, ¿cómo vos invertís?
0: Te repito, acá hay culpable. Vos perdoname, ¿no, Nora? Te pido disculpas.
1: Tienen que poner custodios
0: ahí a la noche.
1: Yo no puedo
0: creer que vos no puedas tener
1: una
0: camarita que la esté chequeando. Hay gente que quiere laburar, señores. Hay gente que quiere laburar de sereno. Hay gente que... ¿cómo? ¿No hay forma? Si vos no lo vais a actuar, vos dices, no, porque lo cagan a palo. El sereno va a estar en un lugar donde no... Simplemente va a informar las novedades.
1: Llama inmediatamente a...
0: ¿Cómo? La cantidad de móviles.
1: A las autoridades.
0: La verdad, te digo, la verdad, no lo entiendo. Bueno, ¿qué más tenés? Que me voy al Ale Lejano.
1: Gracias, Sil, por los saludos del cumpleaños. Bueno, después tenemos un mensaje, pero bastante extenso, de Silvana desde San Justo.
0: Dale, perfecto. Alejandro Lejano, sí, señor. Hola, Ale, ¿cómo te va? Bienvenido,
2: hola,
0: buen día.
2: Pipi, ¿qué tal? ¿Cómo te va?
0: Bien.
2: ¿Cómo estás? Buen día para vos.
0: ¿Cómo andamos?
2: Buen día para todos.
0: ¿Qué
2: hablamos
0: decís?
2: De lo que dejó el fin de semana,
0: bueno,
2: de los deportes mecánicos, y lo más importante, obviamente, lo que sucedió con la Fórmula 1 en el Gran Premio Nocturno, el Gran Premio de Singapur. Lamentablemente, doble abandono para Franco Colapinto, tanto en la carrera sprint como en el Gran Premio. El auto lo dejó a pie, el problema de energía del día sábado en la carrera sprint, cuando había hecho una buena largada, se mantenía ahí expectante, pero bueno, en las primeras vueltas, cuando encima... la carrera estaba neutralizada con auto de seguridad y debió abandonar el argentino Franco Colapinto. Después, en la clasificación, no le fue bien. Él tuvo un leve roce, un golpe con el neumático trasero derecho en uno de los muros. Terminó en el puesto 16, largó 15º. Se mantenía en el puesto 15, 14, venía allí navegando en esas posiciones. Y en este caso fue la transmisión, la caja, la que le dijo adiós en el los comienzos del Gran Premio, la primera parte de la carrera, al argentino Franco Colapinto. Tres abandonos, tercer abandono consecutivo para Colapinto, deberá dar vuelta a la página. Ahora descansan este fin de semana y después vienen para esta parte del mundo porque se viene el Gran Premio de los Estados Unidos en Austin, posteriormente México y Brasil, las tres carreras que siguen, para concluir el periplo americano en Las Vegas. Estas cuatro carreras que quedan y que están confirmadas, las últimas dos, después de estas cuatro que les dije, las últimas dos son en Medio Oriente, Qatar y Abu Dhabi, y no tienen confirmación plena por el conflicto bélico. Así que vamos a ver qué sucede con el final, con las dos competencias finales que tiene este calendario 2026. Además de moto, de Fórmula 1, tuvimos MotoGP este fin de semana, el campeonato que sigue como llegó a Indonesia, a Mandalika, dos puntos de ventaja para Jorge Martín, un campeonato que está apasionante en el MotoGP. Ahora van a Phillips Island, también en la parte final el calendario del motociclismo internacional. Y en la Argentina tuvimos Turismo Nacional, vamos a hablar de eso obviamente a lo largo de la semana y de lo que viene también, de lo que vamos a tener. Tuvimos Turismo Nacional en General San Martín, en Mendoza, en San Martín, en Mendoza. Y tuvimos también TC2000 corriendo en Toay, en el Autódromo Provincia de La Pampa, las actividades en el ámbito nacional del pasado fin de semana. Un abrazo para todos, mañana le seguimos.
0: Perfecto, perfecto, perfecto. Gracias, Ale. Bueno, ¿qué había quedado pendiente, Norita? La gente que llama, ¿qué dice?
1: Sí, 3425-596-596. Silvana de San Justo está siempre presente, bueno, con nosotros.
0: Genial, genial. ¿Qué dice?
1: Ella manda muchos mensajes. A ver, dale. Me manda, dice, se viene el día de... ¿Pero qué te pensás que soy? ¿Tu sirvienta? El día de la madre, viste que las madres por ahí decimos, ¿qué te pensás, pibe vos? Yo, piba, soy tu sirvienta.
0: Yo dije, ¿qué pasó acá? Claro,
1: buen día, bien. Equipo, dice. Bueno, y después manda una fotografía de los brasileños que estuvieron en la pesca del surubí.
0: Sí, claro. Qué éxito. Estuve viendo imágenes que me mandaron, la verdad, pero Nora, la verdad, impresionante.
1: La verdad que sí, mirá, con esa foto sí. Que me manda.
0: Mirá vos.
1: No sé si va a alcanzar porque la cámara está lejos. Ahí, ajá, ahí sí. Esos, mirá vos, los muchachos brasileños.
0: Sí, sí, sí, sí.
1: Bueno, y por otro lado, ajá, dice que Julieta Prandi, bueno, sí, ella opina, sí, lo de opina la chica. A me ver, parece que tenía una relación, Emanuel, fue hace 3 meses, uh-huh, en ese momento cuando lo contábamos, sí, y ella dice, necesita primero acomodarse ella, sus hijos, un tiempo sola,
0: su psiquis,
1: y después ver si puede estar con alguien. Uh-huh. Nadie se muere por estar sola, no es necesario tener un hombre al lado para ser feliz, bueno, dice. Sí, opinando de esta.
0: Perfecto.
1: De esta. Bueno, y por otro lado tenemos aquí un mensaje, sí, de Noemí, dice, que dice, hola amigos,
0: hola,
1: buenos días,
0: buen
1: estoy
0: día
1: escuchando.
0: Sí.
1: Yo pienso que, aparte de ser falta de educación, hay maldad. Pipi, escucho los temas que elegiste para el programa, anoto quién canta y a la tarde lo escucho en YouTube. Compartimos el mismo gusto con la misma música.
0: Qué bueno.
1: Que tengan un buen día.
0: Gracias. ¿Quién es?
1: Bueno, Noemí, ella dice.
0: Gracias,
1: que Noemí piensa que esto que hicieron con el Capi, sí, también hay maldad, dice.
0: Exacto,
1: ella.
0: Exacto, porque puede ser la misma gente antioficialista o partidos políticos, te dice, mirá, todo sirve. Ahora, el chancho el que le da de comer. Vos tenés un par de cámaras ahí. ¿Cómo puede ser que le digamos nosotros lo que hay que hacer? El sereno no está ahí. El sereno está en un lugar protegido, permanentemente chequeando la cámara. Llama, aparecen 3-4 móviles policiales, no queda nadie. ¿Estamos? Y a esta sarta de antisociales, por no decirle otras cosas, lo parás. Eso está libre, está hasta es llamador hacerlo por la propia maldad de la gente. Vamos a hacer lo que lo hizo tal o cual, por ejemplo. Yo no, esto lleva tiempo, Norita. Esto,
1: sí,
0: estos grafitis que bien decís vos,
1: sí,
0: este pinturrajeo,
1: claro,
0: este pinturrajeo
1: lleva aerosol,
0: lleva tiempo, por eso digo, lleva tiempo, ahí lo tenemos,
1: sí,
0: lleva tiempo. Entonces, esto sabés que no es de un día para otro, no se hace esto en una noche.
1: No.
0: Esto ya lo vienen haciendo. Quiere decir que está ahí, expuesto, hacé lo que quieras.
1: Bueno,
0: no es así.
1: Claro, pero es...
0: Ya pasó, ya, te repito, aquel intendente que puso el parque fabuloso, puso unos gansos y unos patos y lucieron guiso a la noche, loco. ¿Qué querés que te diga?
1: Es una estatua que embellece la ciudad, bueno, para el visitante. Bueno. Para, por eso te digo que es da el desprecio bronca. Por la ciudad.
0: Correctísimo.
1: Bueno, sí. Y desde Vera.
0: Sí, ¿qué dice?
1: Como siempre, hola, buen día.
0: Buen día, buen día.
1: Buen comienzo de semana, chicos. Saludos, sí. Los muchachos del taller de Vera.
0: Abrazo, muchachos.
1: Están
0: este,
1: siempre presentes.
0: Este momento de Santa Fecinidad es para ustedes.
3: En un trecho de alambre del cercado, junto a un poste que ronda
0: entrerrianos, pero con mucha ascendencia en Santa Fe,
3: unas manos
0: Gerardo Farías
3: han cruzado,
0: y una hermosa y dulce presencia,
3: una tumba,
0: Araceli Tano.
3: Maderos,
0: a ver si les gusta.

0: Araceli Tano, se llama Raíz y Vuelo el espectáculo que va a presentar precisamente en próximos días. ¿Quién no te dice
1: muchas
0: que
1: gracias,
0: aparece?
1: Gerardo Farías, por la humildad que has tenido de acompañarme con tu hermosa voz en este precioso chamamé.
0: Se viene ese encuentro con Araceli Tano en un espectáculo que se llama así, Raíz y Vuelo. Han decidido cantar juntos con Gerardo Farías. Mirá qué bien suena, chamamecito, qué artistas. La Tano y Gerardo Farías.
1: Es

0: Raíz y Vuelo. Mucha suerte para ese fin de semana que llega, ¿eh? Mucha, pero mucha suerte. Lo mejor para ustedes. Hay que a veces arriesgar una plata, porque todo es todo tiene su precio. Y bueno, y Araceli, precisamente el sábado 24 de octubre va a estar allí en los salones multifuncionales en el Monumental VIP de calle San Luis 2880. Seguimos con los nuestros.
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0: Efraín Colombo, excelente artista, nuestro, talentoso.

Sí, señor. El milagro de estar vivo, Efra, querido. Que te siga yendo bien, muy bien, donde estás. Y sin olvidar, por supuesto, esta tierra que amás, que querés, porque naciste aquí, naciste en ese hermoso lugar de gringos, buenos, trabajadores, allá en la Perla del Oeste, en Rafaela. Así que ojalá que te veamos más seguidos aquí en Santa Fe. Estamos, y me alegra todo lo lindo que te está pasando en Córdoba y en otros lugares del país, donde ya estás conformando los mejores festivales. Y eso la gente no,

0: Me dice, querido amigo Pipi, el viernes 23 de octubre quisiera que me acompañes en esta nueva presentación de la Argentina de los Barcos en la Casa de Santa Fe, en Capital Federal. Me gustó mucho recibir esta... Primero porque así se hacen las invitaciones personales. Si querés ir, ¿cómo? ¿Me invitás o no? Gracias, mi querido Julián. Sabés lo que aprecio y valoro tu obra. Este viaje por las historias, culturas y memorias de quienes contribuyeron a construir la Argentina del siglo XIX y comienzo del siglo XX. Se llama La Argentina de los Barcos. Se las recomiendo. Yo lo conozco al tema. Allá en la Casa de la Provincia de Santa Fe, acá, 25 de mayo, 178. Esto es 23 de octubre, 4 y media de la tarde. Señoras y señores, la Argentina de los Barcos, Julián Ratti, que cierra este momento de Santa Fecinidad. Eduardo Rodríguez, estoy contigo, todo tuyo.
1: Bueno, gracias, Pipi. Vamos con Colón, que ya juega... Dale. Mejor dicho, no es que ya juega, recién el sábado, pero Unión lo estará haciendo el lunes.
0: Bien.
1: Vamos con el Sabalero, que está entrenando a estas horas en el predio 4 de junio.
0: Sí.
1: Con dos jugadores que recupera el técnico Delfino, pensando en el compromiso, decíamos, del sábado 6 de la tarde en el Brigadier López, cuando llegue Almirante Brown.
0: Bien.
1: El equipo de Isidro Casanova. Franco García, el delantero, es un hecho que por lo menos reaparecerá en el banco de suplentes. Y al que se cree que también estará en condiciones, pero se lo va a esperar hasta último momento, es al defensor Pierre Barrios. ¿Cómo está Lertora? Este jugador que quedó en el descanso, no salió a disputar el segundo tiempo el último fin de semana en Santiago del Estero, tiene una carga importante en una de sus piernas, no de sus aductores, por eso salió. El otro día no completó el partido y de la misma manera ha comenzado la semana de trabajo. Lo van a llevar despacio porque esto, que no es nada, si no se recupera de manera óptima, después se puede traducir... No digo en un desgarro, pero sí una contractura fuerte. Repetimos, Colón, el sábado, Colón que ya está clasificado para el octogonal final, recibe a Almirante Brown, el equipo de Isidro Casanova, que viene o va a venir a Santa Fe a buscar un resultado que también lo acerque a esa clasificación.
0: Bien, señoras y señores, me voy con Maxi Clanseca a la ciudad de Rosario. Sí, señor, Maxi, te estoy escuchando en el aire.
2: Bueno, Pipe, el gobierno de la provincia de Santa Fe ha ido recorriendo los barrios, ha ido captando un poco el mensaje de los comerciantes, de los centros comerciales de Rosario, son 17. Mucha gente ya en los barrios no se traslada al centro o a los shopping, directamente compra en su barrio, no se mueve directamente. Esto ha crecido en los últimos por lo menos 10 años. Lo que han hecho en esta oportunidad... en vistas a los festejos por el Día de la Madre, es articular promociones y sobre todo el financiamiento para estos 17 centros comerciales. Vamos a escuchar a Gustavo Resoaglio, Secretario de Comercio Interior del Gobierno de la Provincia de Santa Fe, dando detalles de esto.
3: 17 centros comerciales de toda la ciudad tienen disponibles este programa de promoción para el Día de la Madre, para hacer el regalo del Día de la Madre, para emparejar la situación, que ir a un shopping o quedarse en el barrio, en un comercio de cercanía, tengan las mismas posibilidades de encontrar el producto que desean, pero también de acceder al financiamiento, a las cuotas, que se dificulta mucho y que hemos recogido en los barrios la problemática de los bancos, que se acerquen también a los negocios de diversos lugares, no solamente el centro de la ciudad o los shoppings. Hemos hecho un aporte a cada centro comercial que presentó su línea de acción promocional para este Día de la Madre. Algunos han arrancado el 1 de octubre, otros lo hacen durante la semana, pero estos 17 centros comerciales van a vivir de una demostración de cómo se lleva adelante una fecha como este, el Día de la Madre, con un DJ, con food trucks, con sorteos de los propios comercios, poner en escena a los barrios para que estos puedan mejorar sus ventas. La convocatoria fue a todos los bancos, públicos y privados, y hoy hemos presentado 4 o 5 bancos que tienen a disposición de los comercios. Para eso hemos pedido una base de comercios de cada barrio, la línea de créditos, 6 cuotas sin interés y algo que hemos trabajado fuertemente.

0: Como dijo el ministro, no es fácil que los bancos apliquen una tasa especial o bajen el costo financiero. Lo hemos logrado, especialmente con algunos bancos, para que el costo financiero durante estos días previos al Día de la Madre sea absorbido por el propio banco y la gente pueda tener posibilidad de comprar hasta 6 cuotas sin interés.
1: Bueno, hasta allí la palabra de Gustavo Rezoaglio. A ver, los bancos son Banco de Santa Fe, sí. Obviamente, ¿no? A través
2: sí,
1: de,
2: sí, claro.
1: De Santa Fe.
2: Ajá.
1: También está Banco Nación y Banco Francés, ahí hablaba el funcionario de bancos privados, bueno, que se han sumado también en esta iniciativa,
2: sí.
1: Viene bien, ¿no?, a la hora de tener que hacer uno por ahí, obviamente, no hace un regalo para el Día de la Madre, son varios regalos, son varias mamás por familia, y bueno, financiar hasta 6 cuotas ayuda y mucho, Pipi.
2: Bien. Bien, bien, perfecto. Vuelvo contigo en otro de los objetivos que tenemos en el transcurso de la mañana, ¿te parece?
1: ¿Cómo no? Hasta luego.
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2: Gracias, Nori. Osvaldo Beder, cuando faltan 2 minutos para las 11 de la mañana, vos.
4: Pepe, bueno, me encuentro en Barrio Las Flores 2, ¿no?
2: Sí.
4: En Calle Aguado, con su intersección en Regimiento 12 de Infantería.
2: Ah.
4: Porque, bueno, hay mucha molestia por parte de los vecinos de del barrio, ¿no?
2: Sé.
4: De Las Flores, producto de, no sé si ustedes ya lo están viendo en imagen.
2: ¡Por Dios!
4: La cantidad de basura
2: por
4: fuera de los contenedores que hay depositados sobre la calle, ¿no?
2: ¿Se puede saber quién hace esto? Acá en la esquina de la comisaría, por ejemplo. Acá en la comisaría nuestra, Osvaldito. Acá en la esquina.
4: En la segunda.
2: Características muy particulares, muy similares, digo, a la que estamos viendo. ¿Esta quién lo hace? ¿La gente que labura en la basura? Pero nadie,
4: bueno,
2: le va a
4: esta zona está bajo lo que es la jurisdicción de Urbafe, la empresa, una de las empresas concesionarias de la basura.
2: Qué
4: y
2: malo.
4: Según lo que hablábamos con algunos de los vecinos,
2: ajá.
4: Hacen la recolección primeramente a las 7:30 de la mañana y después a la 1 del mediodía, a las 13 horas, en donde en todo ese momento se genera,
2: sí.
4: Todo este, si querés, microbasural.
2: Por Dios,
4: que se repite,
2: sí.
4: Yo estoy filmando en este momento una zona particular que está por Aguado.
2: Mirá lo
4: pero
2: que si
4: uno va recorriendo la,
2: sí.
4: Digamos, el barrio, es una imagen que se repite, lamentablemente,
2: sí,
4: ¿no? El tema,
2: sí.
4: De la basura arrojada.
2: Ajá.
4: Y bueno, ¿qué pasa? Por un lado, Urafé recoge la basura, los vecinos nos dicen que vienen y hacen la recolección, pero están haciendo un mayor hincapié en la falta de conciencia o la falta de cuidado por parte de los propios vecinos.
2: Sí.
4: E incluso nos decían, Pipi, escúchame bien, que tiran la basura desde las ventanas aquí, ¿no? En los edificios que están viendo, bueno, desde ahí
2: qué
4: tiran las bolsas de basura hacia la zona del contenedor y una especie de partido de básquet, ¿no? A ver si hacen un doble, un triple, bueno.
2: Qué
4: también se da esa situación. Hay mucha molestia por Por un lado, porque, bueno, Urafé, si bien recoge la basura a la mañana, es cierto que durante la, la tarde no hay una recolección vespertina, lo cual...
2: Bueno, pero uno...
4: acumulando toda esta basura,
2: exactamente, ¿no? Osvaldito, lo que digo es que como Urbafé le pagan para un servicio, señor. Sí, pero nosotros pasamos tal hora y tal hora, pero ¿cómo? Ustedes no tienen un móvil que recorre. Eso es servicio, eso es garantizar un servicio de calidad, no de pésima calidad. La calidad es mala. Más allá de este comportamiento antisocial absoluto que repudiamos, voy a esto. Esto, ¿sabés por qué pasa también? Porque no hay competencia. Si hubiese competencia, amigo querido, vos salís con un móvil a recorrer las calles mínimamente, gastate unos litros de combustible, brindame un servicio como la gente, llamás un móvil y decís, che, loco, no se puede, han tirado basura. Después nos peleamos quién, cómo, dónde, los vecinos, gente de mal vivir, de acuerdo, de acuerdo. Pero digo, ¿cómo? ¿Controles ninguno? No puedo bancar a Urbafé, loco. No la podés bancar. Porque, pará, yo no digo que vos estés permanentemente juntando la basura, pero esto, ¿esto qué? ¿Cuánto tiene? ¿Un par de metros cuadrados? Repleto de basura. Es gente que, a ver, te repito, esto vos lo ves también seguramente en tu barrio.
4: Sí.
2: La gente que labura de esa basura, digamos, es gente que labura, yo los acompaño. Pero no esto. Esto no, que vienen, rompen y tiran. ¿Por qué? Nadie le pone un parate a esto. ¿Hasta cuándo va a pasar? Ahora cuando, si Dios, ojalá permita que el niño llegue con otra intensidad. Digo, que no sea esta. ¿Qué va a pasar con la gente que va y tira? ¿Qué va a pasar, loco? ¿Qué va a ser esto? La verdad, bueno, que son imágenes tremendas las que estamos viendo, sí.
4: Hoy la postal después de la lluvia, ¿no? Lo cual es un adelanto de lo que se va a venir. Se pronostica que el niño va a tener su mayor intensidad entre diciembre y febrero.
2: Exacto.
4: Bueno, en estas condiciones, con la basura en el piso, digamos, no hay una gestión de los residuos y no hay un control, se va a generar, sin lugar a dudas, una complicación. Nosotros hablábamos con una de las vecinas que decía, yo vivo en el segundo piso, en todo caso, pero el tema son las personas que están, en planta baja, y también, a ver, no es grato salir de tu casa y tener que convivir con...
2: Por Dios, y el olor, y el peligro, y roedores. Me dice Rivero, las ratas son... Me escribieron esta mañana. ¿Por qué? La rata cuando viene, no viene isofacto. Viene después de haber estudiado un poco el terreno, por decirlo de alguna manera, y se quedan ahí. Pernoctan ahí, habitan ahí. Digo, hay que cobrar conciencia una vez por todo, que esto, la señora es correcto, vive en el segundo piso, pero en un momento va a bajar y se va a encontrar con todo este panorama. Hay que hacer las denuncias respectivas. Y otra vez la municipalidad. ¿Le hará reclamo la municipalidad a Urbafé? Le dirá, che, el servicio es malo. Loco, la gestión es mala. Dirán ellos. ¿Y nosotros qué? Esto, ¿quién levanta esa basura? Hacé la prueba ahora cuando vayas a guardar el móvil. Yo paso todas las mañanas por ahí. Hago mis 3 cuadras y media todas las mañanas. Y cada vez hay más basura. Entre las construcciones, entre las obras. ¿Pasás por la radio? Parate un ratito por la Ochava, donde está la seccional policial. A partir de ahí en adelante. Fíjate lo que es eso. Fíjate lo que es. Alguien tiene que respondernos, amigo querido. Bueno, ¿qué más tenés?
4: Pepe, bueno, vamos a escuchar a alguno de los vecinos que pudimos consultarle. Un poco en la desprolijidad del lugar, ¿no? Porque los íbamos consultando a medida que salían del edificio. Sí. Un poco nos comentaban justamente toda esta situación que estábamos hablando aquí en La Flores 2. La escuchamos.
5: Y no sé por qué lo que pasa. No sé si, aparte te digo, cuando pasan los que recogen la basura, los camiones de cliva,
6: levantan
5: el zanjón, el cajón, contenedor. El contenedor. La mugre que queda ahí, déjala. No se ocupan de levantarla.
6: Claro.
5: Porque eso es problema de ellos.
7: De la empresa.
5: Aparte la gente es muy mugrienta, muy sucia. ¿Sabés lo que hacen? Y le echan la culpa a los pobres, esa gente que anda, los, a los cirujas. Pero no son los cirujas. Puede ser que sea un ciruja, no. Pero la mayoría, la gente acá es mugrienta. Uy, perdón. Son todos.
6: Sí. Es mentira. Bolsa, botella plástica, todos los cirujas se llevan todo. Y antes de tirarla, dice, una botella, señor, sí, démela.
7: ¿Hay culpa compartida entonces? ¿Sería entre los vecinos que no cuidan?
6: Los vecinos que no cuidan.
5: Sí, los vecinos. No hay duda.
6: Aquí en allá. Por eso están.
7: El de Aguado.
5: Claro, el de Aguado.
6: Sí. ¿Por qué?
5: No sé por qué. ¿El que está en Estrada? ¿No viste el que está en Estrada? Eso.
8: Son varios contenedores que estamos.
5: Sí, es un asco. ¿Y eso qué?
7: ¿Pasa el recolector?
5: Pasan dos veces.
6: A las 7:30. ¿Sí? Yo te estoy diciendo, a las 7:30 pasa y llevan todo. Pero son. Hay mono. Yo vivo en el 11. Y la torre 10 y el 11 depositamos ahí. Nunca va a haber una basura. Pues pasa dos veces. ¿Sí? Ahora ya está lleno, capaz. Porque mucha gente grande, ¿viste? Se levanta tarde y está lleno. A la una vuelven a pasar y levantan todo.
8: Sí. El foco importante de mugre se genera entre después de la una, digamos.
6: Son los vecinos, los mugrientos son los vecinos.
5: Son los vecinos, papá, porque tienen que darte cuenta.
6: Que para los cirujas, porque es mentira.
5: Y si no, a veces
6: porque los cirujas te llevan todo.
7: Entonces lo que dice el colega. El problema está entre la una y al otro día.
5: Claro, pero escúchame, hay gente que tira lo de las torres. De arriba le tiran.
8: De arriba tiran.
7: Contando, ¿no? ¿Sí? Tiran basura de la ventana.
5: Sí, por la ventana lo tiran a ver si enganchan ahí en el container.
7: En el basque a altura.
5: Exacto, ni más ni menos. No. Pero te puedo asegurar que la gente es sucia. Porque no pueden, igual que cuando los fines de semana, después que se van. Todo lo que se quedan tomando acá, a mí no me molesta, pero la mugre que te deja, no.
8: ¿Cuál piensan que es la solución? ¿Cuál?
6: Se amontonan todo acá, ahí y enfrente.
8: ¿Cuál piensa que puede ser la solución? ¿Que se agregue más recolección durante la tarde?
6: No, para mí está bien.
5: Concientizar, poner carteles. Vecino, no sea sucio, tiren el container. Eso sería lo mejor.
4: Bueno, Pipi, hasta ahí un poco lo que pudimos hablar con algunos de los vecinos, digamos, sí. El nivel de enojo que tenía, ni siquiera nos dejaban preguntar, ajá, y respondían antes, pero sí. Pero bueno, están, digamos, cansados. Ellos hacen foco en la cuestión ciudadana, más que en la empresa y en la municipalidad, pero hay responsabilidades compartidas, sin lugar a dudas. Por un lado, la recolección, como vos bien lo mencionabas, de la empresa que está concesionando y que tiene jurisdicción en Las Flores, en la recolección.
2: Sí.
4: Y por otro lado, los reclamos. También hablábamos con otros vecinos que nos decían que han hablado a la municipalidad, han presentado reclamos, pero bueno, los reclamos quedan en eso, en un papel con un reclamo. Que lamentablemente no, después bueno, no llega materialmente, ¿no? En este caso a Las Flores, en este tema puntual, los microbasurales, pero hay otras problemáticas, ¿no? Que también
2: me imagino
4: están reclamando y que lamentablemente no tienen escucha, ¿no? Por lo menos así lo expresaron los vecinos aquí en Las Flores.
2: Sí, sí, de acuerdo. Bueno, sí, Marcelito, ¿qué me querías decir?
9: Bueno, escuchando lo de Osvaldo y lo de la gente, y viendo también lo que hicieron con el CAPI ahí en el Parque del Sur,
2: ¿viste lo que
9: yo te voy a contar algo?
2: Dale.
9: ¿Vos viste dónde yo tengo el estudio?
2: Sí.
9: Saavedrizo y Pacho.
2: Sí, sí, claro.
9: El edificio que está pegado al estudio tiene tres pisos.
2: Sí.
9: En el primer piso vivía una familia. Él era ingeniero, trabaja en el CONICET. Ella es instrumentista quirúrgica. La hija, instrumentista quirúrgica, y el hijo estudiaba ingeniería en la tecnológica. Uh-huh. Un día yo parado en la puerta de casa. En la puerta hay un canasto. Parado en la puerta de casa con gente de mi edad, qué sé yo, ve volar una bolsa del primer piso enorme de consorcio con basura que pegó en el borde del canasto y se desparramó. ¿Vos te pensás que alguien se bajó? ¿Sabés lo que me nació? Hacer un paso para adelante porque nos pasó por arriba de la cabeza nuestra.
2: Qué barrio.
9: Sí, mugrientos de mierda. Tal cual. Sí, pero ¿sabés cuántas veces lo vi? Sí, sí. ¿Sabés cuántas veces vi la bolsa?
2: ¿Qué le pasa? ¿Por qué no está pasando?
9: Y estamos hablando de un contexto sociocultural, loco.
10: Por eso te hablaba de la sociedad.
2: Con un nivel, se supone, de conocimiento que no se debe hacer.
11: Que vayas a una facultad,
2: ¿qué?
11: No te hace señor.
2: ¿Cómo?
11: Sí, sí, sí. Ir a una facultad no te hace ni señor ni señor.
9: No, ni buen ciudadano tampoco.
11: Ni buen ciudadano. Eso te hace la cuna, la madera de la que venís.
2: Exactamente.
10: Acá hay un mensaje de un oyente que dice: hola, buenos días, me llamo Marcelo.
2: ¿Qué decís, Marcelo?
10: Quería dejar un comentario sobre la basura en barrio Las Flores 2. Uh-huh. Lo que ocurre es que vienen de otros lugares a tirar basura a ese barrio. Sí. Generalmente, por el tipo de desechos, son comercios que sabemos que están con rigurosas normas municipales en cuanto a días del desecho de su basura. Vienen en buenos autos, buenos vehículos y tiran la basura en los contenedores del barrio.
12: También decía, a ver, ¿qué nos está pasando? ¿Qué está pasando en la sociedad? El comportamiento. El tipo que vos estás parado en la puerta, viene el perro y prácticamente defeca en tus pies.
11: Y sigue.
12: Y sigue, con un total desparpajo. Yo en los últimos tiempos no sé si le sirve. Como yo sé quién es el dueño, el que hace eso, porque lo conozco, pasa por al lado. Lo conozco, ¿no? Sé quién es.
11: Sabés quién es.
12: Pero encima sé dónde vive. Entonces, ¿sabés lo que hago? La caca se la junto yo. Pero voy, le hago una bolsita y se la cuelgo en el picaporte por la hija putez de la gente que no entiende, que no entiende, que no te pueden venir a cagar. ¿Se entiende? No pueden venir a defecarte en los pies y con total desparpajo, como te dice. Y decime algo. Oye, vos no le decís nada. Sí, le mirás al tipo y lo sigo. ¿Dónde es? ¿Dónde entra? ¿Quién es? Entonces después hago una bolsita y se la pongo.
10: Claro, pero
12: además... ¿Te olvidaste esto?
10: Sí. O te tiran en el canasto tuyo, que ¿quién lo tiene, lo va a recolectar? ¿Qué te parece? Tenés que recolectar vos.
12: Sí. Osvaldo, la seguimos, es un tema muy, muy importante, Osvaldo. Pero yo sabés lo que me sorprende, lo último, para hacerte la cantidad. Ahí hay toneladas. Eso es una tonelada. ¿Cuánto pesa eso?
4: Y no sabría decirte.
12: Pero no, bueno, ya sé. Claro.
4: Yo ahora estoy viendo que hay un empleado de Urbafé justamente haciendo el barrendero, ¿no? El que está barriendo y que está llenando la basura, ¿no? Pero es, de eso tiene que venir un camión, ¿no? A poder...
12: Claro.
4: No sé si voy a tener tiempo y si voy a tener éxito.
12: A ver.
4: Me puedo acercar a preguntarle...
12: Dale, te espero.
4: Al señor...
12: Te espero, porque ¿qué puede ser ese muchacho, ese obrero, ese laburante? Yo no lo defiendo.
4: ¿Qué tal, maestro? Estoy en vivo para acá en AO. Una pregunta nomás. Preguntarte por el tema de la basura. Es mucha la basura que recolectás acá, por todo lo que estamos viendo, los microbasurales y demás.
13: Hola, buen día, gran día.
12: Buen día.
13: Sí, la verdad que sí, mucha basura. Y eso que pasa el servicio a la mañana, a la tarde, y hay tarea especial también acá.
4: Nos decían algunos vecinos...
12: ¿Cómo es la tarea especial?
4: A ver, nos decían los vecinos que tiran basura desde las ventanas. ¿Eso usted lo ha visto?
13: Sí, eso ya lo vi, ya lo sentí, me han tirado de arriba, sí.
4: Y acá nos consultan en estudio, ¿cuáles son las tareas especiales que están, digamos, haciendo en este sentido?
13: Los microbasurales. Juntar los microbasurales, pero igual cada vez la gente tira la basura donde quiere.
12: ¿Hay un móvil especial que recorre la calle?
4: Perdón, Pipi, que estaba hablando el señor. Sí, disculpe.
13: Ni bien se llevan la basura, vuelven los microbasurales.
4: No tiene una duración, digamos. Es una constante, ¿no?, de todos los días tener que recolectar.
13: Claro, la basura se saca, pero vuelve a dejar a gente.
4: A ver, Pipi, te voy a poner en altavoz si le querés hacer unas consultas.
12: De acuerdo. En principio, agradecerle al laburante, al trabajador.
4: Ahí ya te está escuchando, Pipi.
12: Bueno, agradecerte el laburo que hacen ustedes, de tanto sacrificio, días de frío, de calor, lluvia, como ahora, etcétera. Decime, en la empresa, ¿hay una unidad móvil que recorre, que hace un control, un chequeo, inspeccionan después que pasa el camión, por ejemplo?
13: Sí, tenemos supervisores y inspeccionan. Por eso están al tanto por el tema de las tareas especiales, dónde están los microbasurales.
12: Bien. Distraerte un ratito nada más para este trabajo, ustedes reciben órdenes, pero bueno, estamos viendo, ahí es una tonelada. ¿Vos qué elementos te dan para cargar nuevamente toda esa basura que está en la calle y no está dentro del contenedor blanco que estamos viendo ahora, por ejemplo? ¿Cómo haces?
13: Cuando está muy rebalsado el contenedor, viene un camión una que sería con una almeja,
12: sí,
13: y lo levanta todo eso.
12: Bien. Bueno, amigo querido, muchas gracias por sumarte al diálogo.
13: Gracias a ustedes.
12: Gracias. Gracias, Osvaldito. Buen laburo, Osvaldito. Bueno, de eso se trata. Ponerle el micrófono al protagonista. En este caso está laburando, recibe órdenes, la gente tira basura y si acierta, si encesta como si fuera triple, un triple, en el básquet, así. Qué barbaridad, ¿no? tierra de nadie, absolutamente lugares que se han convertido en tierra de nadie. Vamos, venimos.

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0: La provincia se resume en un grito, sí, señor.
1: En un grito.
0: Bueno, viene la tangueada, pero antes un paso por la mesa. Primero vos, Nori, querida.
1: 342-5596-596.
0: Muy bien, ¿qué más?
1: Acá tengo un mensaje que dice...
0: ¿Qué dice?
1: Buenos días.
0: Buenos días.
1: Pipi y equipo.
0: Buenos días.
1: Ayer regresando a Meguino, la localidad bonaerense que me adoptó hace 34 años,
0: sí.
1: Descubrí mientras viajaba,
0: ajá,
1: vuestro programa.
0: Mirá, qué bien.
1: Mucha alegría me causó escuchar tu voz en la radio, Pipi.
0: Qué lindo.
1: Hoy,
0: qué lindo.
1: Cuando ingresé a mi trabajo,
0: ajá,
1: lo primero que hice fue buscar Cadena O,
0: sí,
1: vía online.
0: Ajá.
1: Soy de La Pelada y, como dije, hace muchos años que estoy radicada fuera de la provincia.
0: Mirá,
1: me da nostalgias escuchar tu voz, Pipi.
0: Gracias,
1: porque querido. Me recuerda a los días de radio junto a mis padres en el patio de casa y a la vez me hace sentir más cerca de mi lugar natal. Los estoy viendo y escuchando con pantalla dividida mientras hago mi trabajo.
0: Qué lindo.
1: Les envío un abrazo enorme.
0: Un besito.
1: Cristina.
0: Un beso, Cris, querida. Qué lindo ser útil, ¿no?
1: Mirá, estuvimos ayer al aire, ¿viste?
0: Y, mira vos, sí.
1: Y tenemos una nueva oyente que
0: sí,
1: además...
0: Claro.
1: Además,
0: La Pelada, mira vos.
1: Es de La Pelada,
0: sí,
1: pero trabaja en la provincia de Buenos Aires. Y la verdad que qué lindo, ¿no? Captar nuevos... Y que le trae mucha nostalgia,
0: sí,
1: los años y, vividos con su en su casa,
0: sí,
1: y escuchándote a vos por la radio.
0: Hermoso. Tenía amigos ahí. Uno de ellos, Marito Fassi,
1: uh-huh,
0: humorista desaparecido, murió muy muy joven, fulminante enfermedad. Y bueno, y siento una gran tristeza. El fin de semana lo estuvimos recordando con amigos, ¿no? Él ya sabía esto. Él ya sabía de esas muertes. Debe ser tremendo, ¿no? Cuando vos ya sabés que faltan días, que no sabés cuándo llega, pero que llega. Y me solían contar los familiares, su esposa, sus hijas, su hijita, cómo fue, cómo se despidió de esa mañana.
1: Uh-huh.
0: Y lo recordábamos en la fiesta del fin de semana, del cumpleaños, la fiesta privada que tuve, porque todos eran amigos que él armó, ¿me explico?
1: Claro.
0: Él fue el que unió. ¿Viste?
1: Uh-huh.
0: Estas cosas que te pasan.
1: Lucas, buenos días, gente linda, dice.
0: Buen día,
1: yo
0: buen día.
1: Paso y vivo por ahí.
0: Ajá.
1: Y los barrenderos viven sentados, pero los recolectores pasan. No dan abasto.
0: Exacto.
1: Los recolectores,
0: también
1: porque vienen
0: cierto.
1: De otros lados.
0: También es cierto.
1: Y también tiran mucha basura verde, uh-huh, porque los recolectores de ramas no pasan. Y después te llega la foto de multas,
0: uh-huh,
1: por los todos estos residuos verdes.
0: Sí.
1: Realmente
0: pero
1: hay que
0: por
1: decir.
0: Otro lado, verde, sí.
1: Realmente hay que decir que el 70%,
0: sí,
1: la culpa es de la gente.
0: Probable.
1: Se ve mucho. Muchas las camionetas de Urbafé dando vueltas por el lugar, dice Lucas, que vive por ahí, que es un vecino.
0: Ah.
1: Y bueno, también
0: ¿Vecino de dónde es el señor?
1: Del barrio.
0: Ah, de ese
1: Las
0: mismo
1: Flores,
0: barrio, ah,
1: donde estuvo, uh-huh, hace un ratito nada más, allí cubriendo con los vecinos,
0: claro, claro.
1: Osvaldo.
0: Bien.
1: Buenos días, qué tema
0: día.
1: De la basura.
0: ¿Qué tema?
1: Sabiendo,
0: ¿no?,
1: que se viene la inclemencia
0: viene.
1: Sí, del niño, sí, nos dice otro oyente.
0: Sí. ¿Qué más? ¿Qué más?
1: Y Silde San Justo dice: no importa el contexto sociocultural ni económico, la gente es sucia. Se ve gente con camionetas, 0 kilómetros, tirando basura en barrios humildes. Yo cada vez que termina de llover, limpio el desagüe que trae basura de varias cuadras.
0: Sí, señor.
1: Si uno paga los impuestos, pero antes de que quede esa agua, lo limpio y listo, dice Silde San Justo, y después tenemos un mensaje de audio.
0: Ya estoy en un ratito porque ahora arranca la canción mayor de Buenos Aires, arranca la tangueada. Nació en Toledo, España, esta cancionista, Ana Lucián Davis, a quien se conoce como Tania.
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1: Qué gran verdad. Gira, gira. Esta cancionista, fíjate vos, vino de España, Ana Lucía Divis, a quien se conoce como Tania. Vino a Buenos Aires en el año 24 y luego de algunas giras por el interior del país y Montevideo, se radica definitivamente en la capital federal en 1927. Escucha, Edu.
2: Sí.
1: Ese año...
2: ¿A quién conoce?
1: Muy bien. Ese año debuta en el cabaret Chantecler.
2: Sí.
1: Comienza a cantar tango, era muy
2: bueno.
1: Tenías
2: que llegar a Chantecler.
1: Había que llegar a Chantecler, no cualquiera llegaba.
2: Eso otro día,
1: ¿eh?
2: Si querés, lo hablamos.
1: Claro,
2: Con el tiempo en la Argentina la palabra cabaret se transformó para mal.
1: Exactamente.
2: Cabarute.
1: Exacto. No,
2: en esa época hablar de cabaret era lo más granado donde podía ir. Un artista y donde iba la gente muy bien vestida.
1: Muy bien puesta.
2: A tomar champán, a hacer un gasto, una inversión.
1: Exactamente. Bueno, el famoso cabaret de Chantecler... Ahí comienza a cantar tangos, Tania, y ¿sabés a quién conoce?
2: Se enamora.
1: Se enamora perdidamente. Es más, se va a vivir...
2: De alguien que escribió algunos tangos.
1: Algunos tanguitos. Un señor, un pibe.
2: Sí.
1: Recién empezaba. Conoce a nada más ni nada menos que a Santos Discépolo.
2: Enrique Santos Discépolo.
1: Enrique Santos Discépolo, hijo. Y se va a vivir, se va a vivir, ¿te imaginás?
2: Claro.
1: Y continúan las actuaciones teatrales en las que interpreta... Era muy bonita.
2: Sí.
1: Era un minón. Bueno, interpreta tangos de Discépolín, Gira Gira, Justo el 31, Confesión, Carrillón de la Merced, Qué Zapa, Señor, y otros. Realiza continuas giras por América y Europa. A su regreso pasado en tiempo, comienzan sus intervenciones en varias películas, no te digo que era un minón. El Pobre Pérez, Melodías Porteñas, Caprichosa y Millonaria, así se llamaba, el cine, las películas. Bueno, y continúa cantando con la orquesta de Discépolo, con Héctor Stamponi y La Muerte de Discépolín. Graba con Donato Raggiati, continúa su carrera artística hasta, bueno, hasta que le dijo el señor, hasta acá. Pero digo, Tania.
2: Tania.
1: ¿Has ido vos a tanguerías actuales?
2: No. No.
1: Bueno.
2: Lo más cercano que fui era un par de años, porque paraba a veces en un hotel de la muy buena gente de Fuecit.
1: Sí.
2: Ahí en calle Rincón.
1: Sí, lo conozco. Sí, sí.
2: Café de los Angelitos.
1: Café de los Angelitos.
2: Arriba
1: de
2: Avenida. Era un café, claro, sobre Avenida Belgrano.
1: Claro.
2: Era un café, Avenida de Mayo.
1: Sí.
2: Era un café. Rivadavia, perdón, Avenida Rivadavia.
1: Uh-huh.
2: Era un café común, un cafetín.
1: Sí, sí, cafetín.
2: Mistongo, para utilizar un término.
1: Un término del lunfa.
2: Del lunfa, sí.
1: Uh-huh.
2: Pero se transformó en una tanguería para el turista. Ahora ir al Café de los Angelitos a ver el show del tango.
1: Sí, sí, se lo conozco.
2: La verdad, yo no me meto en tu economía, pero por lo menos no es para mi economía.
1: Nosotros fuimos porque, caramba, no estar ahí, estar en Buenos Aires.
2: Ah, es un templo.
1: Yo fui a laburar, claro, yo fui a laburar ahí, fui a laburar a la vuelta de Seiza. En unos salones espectaculares, una noche justamente de Fuecito, una cosa muy linda, espectacular, inolvidable, el día del cartero, a la vuelta, detrás de Ezeiza.
2: Sí, sí,
1: Pará, ¿de Ezeiza? Sí, de Ezeiza. Dudo ahora si es de Ezeiza o de
2: no parque, te puedo ayudar.
1: Del aeroparque. Claro. ¿No sabés qué? Bueno, te pido. ¿Eh? Sí, sí.
2: No, Parque Norte es
1: Aeroparque. A la vuelta de Aeroparque, perdón. A la vuelta de Aeroparque, sí, no es ahí. A la vuelta de Aeroparque. Bueno, fue una noche extraordinaria. Pero lo que te quería contar es otra cosa. Encontrarte con ese halo misterioso que trae el tango y quedarte un rato y empezar a ver cómo aparecen los parroquianos, por llamarlo.
2: Por
1: gente
2: ejemplo.
1: Muy bien,
2: sí,
1: pero que ha vivido toda una vida vestido a la perfección. Y entonces empieza el show y empieza el espectáculo y ves caras que no son de Buenos Aires. Y empezás a escuchar un idioma que no es el castellano. ¿No? Esa fue una noche que me tocó, inolvidable.
2: Me imagino.
1: Y bueno, y bailar tango, vos te das cuenta que estaban embelesados. Bailaban, no, ni siquiera miraba a la pareja, porque la miraba cómo bailaban en Buenos Aires. No, estas cosas. Bueno,
2: déjame decir algo de,
1: por
2: de
1: favor,
2: Tania.
1: Dale.
2: Pareja, la mujer de Discépolo.
1: De Discépolo, sí, sí.
2: Cuando Discépolo muere,
1: ajá,
2: todos los derechos de autor quedan para Tania.
1: Para Tania.
2: Muy bien. Uno de los tantísimos tangos que escribe Discépolo con Mariano Amores es Cafetín de Buenos
1: Cafetín
2: Aires.
1: Che,
2: qué lenta, mira.
1: Sí, sí.
2: Que fue la ráfaga toda la vida de qué programa, de polémica en el
1: polémica, lugar. Claro.
2: Hasta que muere Tania. Y los herederos de Tania heredan la obra de Discépolo. Entonces van y le dicen, todavía vivía Gerardo Sofovi.
1: Exacto.
2: Gerardo, usted desde el 63 que usa esta cortina.
1: Uh-huh.
2: Nosotros le venimos a decir que queremos...
1: Guita en mano.
2: guitarra.
1: Exacto.
2: El ruso le dijo, no pagué en vida de Tania, te voy a pagar a vos porque vos seas descendiente de Tania y por de Discépolo. Sí. Y a partir de ahí, vos fíjate que la cortina
1: exacto.
2: de Café La Humedad.
1: Correcto.
2: Café La Humedad. Cantada por Cacho.
1: Exacto.
2: Pero ahí se dio el cambio de Cafetín de Buenos Aires, que era la ráfaga de toda la vida, que utilizaba Polémica en el Bar, claro. cantada por Edmundo Rivero.
1: Edmundo Rivero, sí, claro. Sí. Que era ni más ni menos. Claro. Lo que quería decir es que lo que nunca supe es cómo terminó esa historia, porque sé que fue juicio.
2: Esto que estoy contando.
1: Sí.
2: Y yo creo que sí, porque la familia, los herederos le habrán dicho, está bien, vos no ponés más, pero todo este año, tiempo.
1: Reconoceme, exacto. Resarcime al menos.
2: Yo ya no me meto porque no tengo la más mínima idea.
1: Las malas lenguas dicen que puso una platita y le dijo, bueno, muchacho, ¿cuánto quiere?
2: Sí, pero, ¿tanto? Pero no puso más la canción.
1: No puso más la canción.
2: Pagó lo que debía del pasado. Digamos
1: que pagó.
2: Si es que lo debía.
1: Exactamente.
2: Hay que ver si lo debía.
1: Señores, la petita guiada con historia y todo.
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1: ¿Dónde?
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2: Garufa.
0: Pucha, que eso divertido.
2: Mi querida Garufa. Tita, que cumplió años. Tita Merelo, señores, el domingo.
1: Tita de Buenos Aires.
2: Tita de Buenos Aires. Sí, sí. Fue el domingo, Marcelito, esto. Sí, ¿no?
1: La Merelo.
2: 11, sí señor, domingo, tenés razón. A ver si es más rápido encontrarla por acá. Sí señor. Sí señor. Este, un recuerdo, no. Este, 1904, nace Tita Merelo, nacía Laura Ana Merelo. Nosotros jugábamos con Adriana, sabíamos jugar. Ese, ¿quién es Laura, por ejemplo?
1: Sí.
2: O es que se dice, ¿quién es Nora? Bueno,
1: sí,
2: Nora.
1: Sí, sí.
2: Bueno, todas esas hechurías que hacíamos. Bueno, señoras y señores, nacida en 1904, garufa. ¿Qué quiere decir? Es un término del lunfardo rioplatense, Edu.
1: Sí, garufa un poco te lo plantea la letra,
2: sí,
1: ¿no?
2: Exacto.
1: Pero ¿cómo cambiaron? O sea, la mamá de garufa decía: es un pillo sensacional.
2: Sí,
1: no
2: sé, una cosa
1: dice,
2: así, sí.
1: Porque dice que lo vieron la otra noche, ¿dónde? En el Parque Japón. El Parque Japón, ¿saben qué? Era un parque, claro, de diversiones.
2: Sí.
1: O sea, en esa época ir al parque de diversiones bien empilchado.
2: Sí.
1: Eras un rana sensacional.
2: Sensacional. Yo fui
1: ¿Cómo han cambiado, no?
2: Sí, yo tenía un conjunto musical.
1: Sí.
2: Este, cuando llegué a vivir a la ciudad ferroviaria, que se llamaba Los Uriburos. ¿Sabés lo que eran los Uriburos? Ya lo conté, los Uriburos.
3: No. Los bichitos.
2: Son unos bichitos, hijos de su madre, tremendo.
1: No.
2: Son peor que la Juanita, porque la Juanita tiene olor, que no podés estar, ni,
1: claro,
2: no sale ni con agua ni jabón. Pero estos hijos de su madre, overos, son blancos y negros.
1: Sí.
2: Ya no hay más.
1: Sí.
2: Te dejaban una roncha, una ampolla enorme.
1: Sí,
2: la tocaba
1: y,
2: bueno, garufa significa diversión, farra, fiesta,
1: claro,
2: jorgorio, parranda. Eso quiere decir de lunfa.
1: Claro.
2: ¿Qué haces, garufa?
1: Garufa decía, vos fíjate, 126 años.
2: Sí.
1: Hubiera cumplido y falleció a los 98.
2: 98.
1: Déjame decir algo.
2: Sí.
1: Tita, hasta muy poco tiempo antes de morir,
2: sí,
1: aunque vivía en la Casa del Teatro,
2: uh-huh,
1: era una mujer con una lucidez tremenda.
2: Tremenda.
1: Y falleció, mirá vos, un 24 de diciembre. Noche, esperando la Nochebuena, a los 98 años.
2: Sí, señor. De acuerdo. Amigos, vamos publicitariamente. Vamos.
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0: Ya a las 11:41 minutos 30 segundos en Santa Fe, República Argentina. Lo que se viene es una nota importantísima, charlar nada más ni nada menos que con una persona clave, referente del centro de Santa Fe. Me refiero a Silvina Correa, y charlar sobre esto que el solo leer te mete miedo, ¿no? Caramba. Estoy hablando del cáncer de mama en mujeres mayores de 40 años. Un mes clave dedicado a promover el acceso al diagnóstico precoz como parte de las acciones que impulsa el Ministerio de Salud todo el año. Con charlas, con caminatas y estudios, ¿no? En los efectores de la salud pública santafesina. Y entonces ahí lees que las mujeres mayores de 40 años que concentran precisamente el 62% de los casos. Entonces surge la palabra prevención y detección. Prevención y detección temprana del cáncer de mama, que constituye una política sanitaria sostenida durante todo el año en la provincia de Santa Fe, con un despliegue que se intensifica a lo largo de este mes, ¿no? Mes que el mundo se dedica especialmente a este tema, en articulación, en comunas, en municipios, en instituciones intermedias y organizaciones. Y hay datos. Y esta es la charla que queremos tener con ella. De acuerdo con los datos del Registro Provincial de Cáncer de Santa Fe, el famoso RESCAFE, correspondiente al periodo 2018-2022, ¿no? Se registra un promedio anual de 1.872 casos en la provincia. Yo creo que son números que, qué mejor lo diga precisamente toda la gente que trabaja también desde la Agencia de Control del Cáncer, como así también referente en todo este sector. Y para nosotros recibirte, Silvina, es un verdadero placer. ¿Cómo has estado? Bienvenido, buen día. ¿Cómo estás?
1: Bueno, buen día. Bueno, muchas gracias a ustedes por siempre convocarnos en esta fecha tan importante. Y tal cual, como lo dijiste, estamos transitando este mes de octubre, es el mes rosa. Y es una oportunidad siempre para hablar del cáncer de mama y recordar la importancia, ¿no?, de los controles.
0: Exacto.
1: Pero también pensar desde del Ministerio de Salud y la Agencia del Control del Cáncer que lo hacemos durante todo el año este trabajo para que las mujeres puedan acceder no solamente en octubre, sino durante todo el año a realizar los controles. Por eso, desde el gobierno de la provincia, con el gobernador Maximiliano Puyaro y la ministra de Salud, la doctora Silvia Ciancio, trabajamos, digamos, para acercar los servicios de salud a la comunidad para poder esto, ¿no?, reducir las barreras. Y un poco de esto, recién vengo de una Fundá Salud, que es un dispositivo de la Agencia del Control del Cáncer, que estuvo en Mendoza Oeste y hoy está en otros tres centros de salud a su vez, entregando turnos, no solamente realizando multicontroles, sino una de estas es estar entregando el turno ya con día y hora y que las mujeres puedan acceder, sin esta búsqueda que a lo mejor a través del centro te llevaría unos días más, sino que este dispositivo te acerca a tu territorio, cerca de tu domicilio, el turno con día y hora y que lo elegís, que vos te puedas organizar, ¿no? Porque las mujeres tenemos múltiples tareas,
0: claro,
1: y a veces siempre nos dejamos para lo último, ¿no? Entonces, bueno, es una buena oportunidad entre octubre para esto, ¿no? Para recordar, concientizar, informar.
0: Bien.
1: Y también es cierto esto de lo que hablaba vos de los números. Aproximadamente 1.800 nuevos casos de cáncer se diagnostican promedio por año, donde unas 550 mujeres mueren por esta causa.
0: Qué bárbaro.
1: Es la causa con mayor incidencia. Se lleva casi, dentro de los tumores en mujeres, se lleva el 37%.
0: Qué bueno.
1: Por eso, bueno, es tan importante esto de que toda la comunidad nos movemos, la comunidad médica, junto a organizaciones y el Ministerio de Salud, para, digamos, esto de crear conciencia, que son 15 minutos, que es un estudio que la verdad que no duele, porque los mamógrafos, nosotros en la provincia tenemos 33 mamógrafos públicos distribuidos en toda la provincia, con, digamos, para que la gente de la localidad pueda acceder, pero también trabajamos con, por ejemplo, el 107 que tiene los minibuses, sí, para trasladar mujeres de otras localidades que, claro, tengan también ese, sí, acceso, sí, que hoy la verdad que el tema del colectivo interurbano y el urbano también, sí, es un costo bastante importante y que a veces esas barreras económicas hacen que, bueno, las mujeres no puedan acceder a este estudio que está en toda la provincia, disponible en todo el año,
0: sí,
1: en todo el territorio.
0: Silvina, yo decía que de acuerdo con los datos del Registro Provincial del Cáncer en Santa Fe, el periodo 18-22, estamos hablando de 4 años, no, digo.
1: 5 años.
0: Claro, se registra en un promedio anual de estos 1.872 casos en la provincia, y esto es lo que te quería consultar, del total de diagnóstico en mujeres, el 62,2% correspondió a la franja etaria entre 40 y 69 años. ¿Esto ha ido cambiando con el correr del tiempo? Te pregunto, en edades, digo, debido a que la edad representa justamente uno de los principales factores de riesgo y la probabilidad de desarrollo, digamos, de la enfermedad se incrementa con el paso de los años. Y entonces, bueno, esto es lo que te quería preguntar en cuanto a la mamografía anual, que es a partir de los 40 años. ¿Han notado ustedes en esas personas asintomáticas, digamos, sin antecedentes en familiares y con examen clínico normal, digamos, un avance en cuanto a edades? ¿Siempre se toma de a partir de los 40 años?
1: Sí, nosotros en la provincia hace 5 años atrás estaba aproximadamente nuestra población objetivo para la mamografía, que no se falte todos los años, era entre 50 y 70, porque, ajá, ahí en esta franja de edad es donde se concentraba la mayor cantidad de cáncer. Mm. Pero desde unos años, sí, ya hemos bajado esas 40 años porque, sí, el cáncer de mama también tiene una incidencia alta a partir de, sí, los 40 y hasta los 60.
0: Silvina, es tan importante, sí, lo que me estás contando, pero tenemos dificultades con la línea, no es buena. Cortemos, yo corto y te vuelvo a llamar, a ver si puedo corregir la postura de la línea, porque es tan importante, es tan lindo lo que nos estás, lindo una forma de decir, ¿no? Es tan importante, llega tanto.
2: Clarificador.
0: Exactamente, por sobre todas las cosas. Cortamos y te vuelvo a llamar para intentar, ¿te parece? Señoras, señores, estamos charlando de un tema tan importante, Nora, sumate, porque claro, es nada más ni nada, esto de estrategias para la prevención, esto que estamos mencionando, de los controles, uh-huh, fortalecer los controles preventivos del cáncer de mama en mujeres mayores de 40 años, importa. ¿La tenemos? Sí. ¿La tenemos, Silvina? Sí. Ahora sí, a ver si te tenemos. Ahí está. Bueno, decía, entre te preguntaba esto de los 40, a partir de los 40 años en adelante.
1: Sí, a partir de 40, tal cual como vos dijiste, que la edad es un factor de riesgo y el sexo, sí, por ser mujer también, porque hay cáncer de mama también en varones, sí, pero por, sí, ejemplo, en ese mismo periodo, 120 casos, por ejemplo, contra, mira, los 9.000 y pico, ¿no? Pero a partir de los 40 años, ha habido hace unos años un aumento de casos en mujeres menores de 50, sí, por eso empezamos a incluir este estudio. Y que también este estudio puede estar indicado antes, o sea, antes de los 40 y también posterior a los 69 años, sí, que sí, el médico, sí, te lo puede recomendar, ajá, porque a lo mejor tenés antecedentes familiares, digamos que tu mamá, tu abuela, sí, tu tía, sí, sí, sí, a, sí, lo mejor ella ha podido tener un cáncer de mama, se, ajá, comienza 10 años antes el control de que esta persona familiar tuvo, y posterior también, porque durante toda tu vida a lo mejor pudiste tener algún antecedente,
0: sí, exacto,
1: que

0: en los efectores provinciales, concentrando allí el 9% de los equipos de todo el país. ¿Qué querías preguntarle, Norita?
1: No, charlando un poco, ¿cómo estás? Buenos días.
2: Hola, buen día.
1: Nora te saluda. Charlando un poco también en la prevención, la mamografía es importante una vez al año o cada seis meses, depende, ¿no? Si hay algún nódulo que puede ser benigno, maligno y que hay que fijarse el proceso que tiene ese nódulo, te lo dirá tu ginecólogo, tu ginecóloga. Pero yo quería también hablar un poco de la importancia o no de la alimentación y de la actividad física en la mujer en las distintas etapas de su vida, más pensando en la época de la menopausia, ¿no?
2: Sí, bueno, básicamente así como lo decís, el tema de la alimentación saludable, los estilos de vida y los hábitos, por supuesto que está...
0: Qué lástima.
2: Por eso no solamente que, digamos, mejora o los riesgos del cáncer de mama, sino de un montón de otras enfermedades, ¿no? Sí, que tienen que ver tener una buena alimentación, actividad física, no fumar. El tabaco también está relacionado con casi el 90% de los cánceres. Pero lo que más importa acá es que te hagas tu control anual, uh-huh. Porque el cáncer de mama por ahí no da síntomas o por ahí no tiene signos tan rápidos. Por eso la consulta con el médico y hacer la mamografía, que hoy por hoy es la única herramienta que tenemos para detectar tempranamente el cáncer de mama, que puedas acceder anual o cada dos años. También hay mujeres que la realizan cada dos años, como también dijiste vos, hay gente que la puede estar realizando cada mes porque tiene un riesgo más elevado, entonces tiene controles más periódicos, ¿no?
1: Claro, porque lo importante de destacar acá también es que la mamografía, bueno, por ahí también alguna ecografía que te indica el médico, es que llega y pueden ver lugares donde nosotras las mujeres, al palparnos las mamas, que también debemos hacerlo, ¿no?, habitualmente, no llega. Entonces, de ahí la importancia del control.
2: Claro, por eso, la mamografía detecta, eso es lo importante, la mamografía detecta cuando nosotros todavía no lo palpamos.
1: Claro.
2: Entonces, por eso es lo importante de que hacer. Y el autoexamen lo que permiten, que, bueno, está recomendado a partir de las chicas de 20 años, es que vos conozcas tus mamas. Entonces, cualquier saco, signo que el mes anterior no estaba, y hoy está, es que puedas consultar. Y muchas mujeres nos decían recién cuando estábamos en el centro de salud que les daban miedo revisarse la mamá si encontraban algo. Ojo, se revisan, se da miedo y se revisa. Bueno, la verdad que tenemos que poder revisar nuestras mamás, ver si hay algo distinto a lo que estaba el mes anterior, pero el miedo no nos tiene que paralizar, sino que por el contrario, tenemos que salir a una nueva...
0: Movilizar, claro, uh-huh. Claro, sí.
2: Movilizar, exacto.
0: Exactamente. Exacto. Bueno.
2: Hay patologías que también pueden presentarse en la mama y que no son cáncer, o sea...
1: No,
0: exactamente,
1: totalmente.
0: Justamente.
2: Por eso, no tenemos que ir ya con la cabeza pensando que tengo algo malo, sino que la verdad que hay un montón de patologías benignas de la mama, uh-huh. Por ejemplo, tenemos la unidad funcional de mama, que es una unidad interdisciplinaria que concentra casi todas las consultas del centro norte de nuestra provincia, donde hay profesionales súper destacados, y que digamos lo que hacemos cuando entran en el equipo interdisciplinario, que es de la mama.
1: No sé
0: qué
1: si
0: lástima,
1: podremos...
0: Qué lástima, perdón, Nora, dos segundos, qué lástima. No es buena la comunicación, técnicamente nos debemos... una pena. A ver, mira, por momentos te escucho brillante. Ahí está, ahí, a ver, decime. Es tan importante la nota. Ya está recuperada. A ver, Norita, ¿en qué quedamos?
1: Sí, la agenda rosa que con la cual van a trabajar durante a partir del 19, ¿no?
2: Sí, a partir del 19 al 23 vamos a hacer la Expo Rosa, que es como una feria toda de cáncer de mama, donde vamos a estar haciendo...

0: entregando turnos para hacer mamografías en forma espontánea en el mamógrafo del Sayago.
1: Qué bueno eso.
0: También se van a hacer Papa Nicolau, HPV, controles de salud, sí. O sea, controles integrales. Uh-huh. Y esta vez también estamos haciendo una campaña que sale de los efectores de salud con las cámaras de gimnasio para que, bueno, están haciendo las horas rosas, con la cámara de gastronomía que a partir del 19 se van a vestir todos los bares de rosa, con la peatonal San Martín, la peatonal Isidro del Valle, porque bueno. La verdad que nosotros lo que queremos que este mensaje se multiplique, ¿no?
1: Claro, qué bueno, qué bueno. Norita, ¿algo más como mujer?
2: Que está buenísimo este espacio para difundir, para prevenir, para educar, también concientizar y lo importante que la provincia está realizando estas campañas. Y con la cantidad de mamógrafos que tiene distribuidos en toda la provincia, así llega es. A aquellas mujeres que por ahí no tienen
1: exacto.
2: la posibilidad mm. de hacerse un control sí. Anual, aunque sea, ¿no?
1: Mm-hmm. ¿Silvina?
0: Sí, aquí estaba terminando de escuchar. También tengo problemas en el audio.
1: Silvina, lo que te quería pedir, lo que te queríamos pedir, abusando de tu amabilidad, de la cantidad de cosas, coordinando todo lo que tiene que ver con la epidemiología, la gestión de información, etcétera, poder invitarlos, tenerlos en vivo, en directo, es tan importante, y adherir a esa programación particular teñido de ese rosa que implica tanto, detenerlos un ratito cuando veamos ese color, ¿no? Que implica tantas cosas, sin duda alguna. Entonces la invitación como para también tenerte un día en la radio sería un placer.
0: Bueno, para nosotros también, así que bueno, a disposición.
1: Coordinamos, claro, coordinemos. Por ahora, Silvina Correa, te agradezco enormemente. Circuito habilitado permanente para hacer uno más en la difusión, en la divulgación de esto tan importante.
0: Bueno, muchísimas gracias a ustedes por siempre por estar, porque la verdad que es muy importante que ustedes también lleven esta información a toda su audiencia. Y bueno, cuando quieran, seguimos
1: con mucho gusto.
0: Charlas en el piso.
1: Bueno, muchas gracias, de verdad. Gracias por estar acompañándonos. Un gusto. Hasta cada momento, Silvina. Gracias.
0: Bueno, gracias.
1: Hasta luego. Señoras y señores, octubre rosa. Provincia fortalece controles preventivos del cáncer de mama en mujeres mayores de 40 años, un mes dedicado a promover el acceso a diagnóstico precoz como parte de las acciones que impulsa el Ministerio de Salud todo el año. Charlas, caminatas, estudios y nosotros, cámara y micrófono abierto para también convertirnos en gente útil.

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1: Sí, señor, primicia, una primicia, ya una primicia. 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
2: Arenera, Arenera, 3425-596-596, para que se comuniquen con nosotros. Si tenemos por ahí, dale, había quedado un oyente, mensaje de audio.
1: Dale, hola, buen día, ¿está por ahí?
3: Hola, buenos días, chicos.
1: ¿Cómo estamos?
3: El tema de la basura, yo considero que hay culpas compartidas.
1: Coincido.
3: Yo vivo sobre calle Jujuy.
1: Ajá.
3: Entre San José y Santiago de Chile.
1: Sí.
3: El basurero pasa a las 7:30 por acá.
1: Correcto.
3: Viene a la carrera el muchacho. El camión viene detrás, que le viene pisando los talones, ¿no? Y el muchacho viene a la carrera, manotea las bolsas. ¿No? A la carrera. Uh-huh. Si la bolsa se rompió, y bueno, listo, soltó el resto y sigue, agarra la otra. Exacto. Y se rompió, y bueno, sí. Y suelta. Sí. Y a veces queda todo el tendal.
1: Tal cual.
3: El tendal, sí, que señor. De bolsa.
1: Sí, sí.
3: El pibe no se vuelve a juntar.
1: No.
3: No, se rompió y bueno, listo, y sigue la carrera.
1: Exacto, joder.
3: Sí, porque tienen ese sistema de que va el muchacho adelante corriendo, juntando la bolsa. Y el camión que viene, que se las trae también, porque le viene pisando los talones al muchacho.
2: Bueno, Irupé,
1: es qué bárbaro. Me dejó pensando porque es tal cual. Es la postal de todos los días. Es la postal de todos los días. Hay que llegárselo. Hay un reclamo, che. Porque si no, es mentira que mis derechos comienzan, terminan donde comienzan los tuyos. Y viceversa. Entonces es mentira. El servicio es pésimo. El servicio es malo. No estoy hablando que no pasan, ¿eh? No estoy hablando que se sientan, que asientan, ¿eh? Y pasan horas con el... Hasta que esperan, vaya a saber qué... Horas y horas con el celular. Horas esperando ahí. Andás a ver. ¿Cuántas horas pagadas? Mal pagas. Porque no son productivas. Horas y horas. Y se hacen amigos con los vecinos. Y entonces por ahí le acercamos alguna taza de algo, o nos piden agua. Pero pasan horas y horas sentados, es cierto también eso. No hay controles. No hay controles. Y esto que dice el oyente, ¿eh? ¿Quién es Silvina? ¿Me dijiste?
2: Irupé.
1: Ah, perdón. Esto que dice Irupé es verdad, ¿eh? Irupé tal cual, es la foto. Esa es la foto. Y cuando se rompe la bolsa, porque la bolsa tiene exceso de peso, uh-huh, y no aguanta el nylon, y entonces se rompe, se pudre. Y cuando te encontrás que en esa bolsa había de todo. Y entonces queda ahí. Y entonces viene un auto y los pisa a todo eso, y te imaginás. Es un caldo de cultivo permanentemente de... Olvidate. Es malo el servicio, loco. Nada, buscala. Y juntate, ponete a juntarla. ¿Qué querés que te diga? ¿Por qué la tengo que juntar yo, vecino? ¿Por qué la tengo que... Si yo te estoy pagando el servicio. Esto pasa también por el control que tiene que tener la municipalidad, loco.
2: Sí, totalmente.
1: Eso es el control de la... ¿Quién controla? Es tierra de nadie. ¿Esto qué dice? Insisto.
2: Irupé.
1: Irupé, es tal cual. Es Irupé, es así. Y vienen y lo cuentan como una gracia, ¿sabes? Entre ellos. Se gastan bromas. Y entonces el pobre pibe, que tiene un muy buen estado físico, porque créeme que... Pero como decís vos, revolea, donde venga, revolea eso, y bueno, se rompió, ¿qué les importa? Y es así, lamentablemente. Pero entonces malo el servicio. Entonces no me juntaste la... No, vos pasaste, pero no me juntaste la basura. Porque se te rompió, a vos se te rompió la bolsa. Y entonces ahí empieza la pelea. Sí, pero porque cargan las bolsas y entonces no aguantan. Bueno, busquémosle la vuelta. Que sean dos bolsas, tres juntas. ¿Qué quiere que te diga? Para que no pasen esto, no sé. Lamentable. ¿Qué más, Norita? ¿Qué más tenemos?
2: Bueno, 3425-596-596 para que continúen comunicándose con nosotros.
1: Bien, en materia deportiva, señor.
0: Bueno, hablamos de Unión, sí, que terminó hace un rato su trabajo en Casa Unión. Esta semana, a propósito, hay una nueva promesa de la dirigencia de Unión de pagar tres cuotas que se le deben a los sucesores de Ángel Malvicino por la compra. Recordemos que ahora ese predio es propiedad de Unión, está pagando en cuotas.
1: Una buena nueva, precisa, al menos. Que vos me pagues lo que me debes. Bueno.
0: Sí, es bueno, ocurre que la semana pasada dijimos lo mismo.
1: No pagaron.
0: Claro, no, pero habían avisado. La semana pasada lo que le habían avisado los abogados. Esto es el tema que pasó a manos de abogados de la familia Malvicino.
1: Sí, claro.
0: Eso no habla de una muy buena relación, porque si no, vos directamente hablás con los herederos de Malvicino.
1: Claro, claro.
0: De Ángel Malvicino.
1: Claro, claro.
0: Pero no obstante, Unión había dicho la semana pasada, esta semana intentaremos pagar, si no la próxima. Bueno, la próxima es esta, y seguramente uno cree que Unión va a honrar esa deuda.
1: Bien.
0: Hablamos del plantel, decía hace un rato, terminó de trabajar allí.
1: Sí.
0: En Casa Unión podría volver a haber cambio de esquema y de formación. Indudablemente que los cambios que produjo Madelón la semana previa para jugar aquí con Defensa y Justicia estuvieron muy lejos de poder provocar algún efecto positivo. No hay que descartar entonces cambio de esquema y formación para el partido.
1: Bien.
0: 21-15 del próximo lunes ante Riestra.
1: Uh-huh.
0: Esto es entre el Bajo Flores y el barrio de Pompeya.
1: Bien.
0: Pompeya y más allá la inundación. Acá es Pompeya y más allá la cancha de Riestra, donde por primera vez el Club Atlético Unión, fundado el 15 de abril de 1907 en casa de los Barayola.
1: Exacto.
0: Por primera vez Unión va a ir a jugar a esta cancha.
1: Señor, muchas gracias, Eduardo, importantísimo. Voy con Reconquista, capital del entusiasmo. Salud, Toti Díaz, qué lindo saludarte. ¿Cómo te va? Bienvenido, buen día.
4: ¿Qué tal? ¿Cómo te va, Pipi? Muy buen día para vos, para todo el equipo y, por supuesto, para la audiencia. Vos sabés que está nubladito, inestable, probablemente alguna llovizna, que es lo que se pronostica, pero no es alto el porcentaje de lluvia que se avecina, digamos.
1: Ajá.
4: Tiende a mejorar levemente el clima. Así estamos aquí en el norte de la provincia de Santa Fe.
1: Muy bien.
4: Y como es tan grande la provincia de Santa Fe, tan inmensa esta invencible provincia, que viva la gente, va a ser una escala en Villa Guillermina, porque este fin de semana último, fin de semana largo, hubo gran actividad cultural, primero porque fue el cumpleaños de la ciudad de Villa Guillermina, o comuna de Villa Guillermina.
1: Comuna.
4: Ahora son todas ciudades,
1: sí,
4: y los que manejan o administran las comunidades son intendentes, ¿viste?
1: Claro.
4: Así que bueno,
1: qué bien,
4: vamos a escucharlo a Roque Chávez, que es el intendente,
1: Meta,
4: y nos hace un balance en exclusiva para nuestro programa.
1: Gracias.
4: Acerca de la actividad cultural intensísima que hubo este largo fin de semana, con intercambios culturales con países vecinos como Brasil, Paraguay, con provincias un poco más lejos que la provincia de Santa Fe, como Salta.
1: Bien.
4: Lo escuchamos a Roque Chávez.
1: Perfecto, adelante.
5: Todavía en Villa Guillermina tenemos la emoción de lo que hemos vivido en las distintas actividades del 122 aniversario de este nuestro querido pueblo. Comenzamos allá por el miércoles de la semana pasada con la puesta en valor del Paseo del Chamamé, una obra extraordinaria, según los conocedores, la obra más importante en homenaje al chamamé de la República Argentina. Y además, en ese mismo lugar, se hizo el descubrimiento del busto de don Mario Bofill como un homenaje a una persona que ha entregado con sus versos la vida cotidiana que tenemos en los pueblos y a través de sus canciones. Hemos tenido la visita y el acompañamiento de toda la familia Bofill, por supuesto los Bofill, los hijos que tienen el legado de don Mario, junto ya con las delegaciones de Brasil, de Paraguay, de Salta y todo lo que ya empezaba a tomar muchísima fuerza. Al otro día, el día jueves, hemos compartido el tercer congreso literario e histórico de la gran nación guaranítica, y además con una muy buena noticia, porque el 10, justamente el día el sábado 10, el día del festival, hemos recibido una grata salutación del otro lado del mundo, de la localidad del distrito de Yanqing, de Beijing, en China, en donde no solamente nos saludaban por el aniversario de Villa Guillermina, sino que nos informaban de que se cerró todas las instancias administrativas de ellos como para avanzar en la firma de un hermanamiento entre Villa Guillermina, Chongqing, en Beijing, y que nos invitan a encabezar una delegación regional para ir a fortalecer no solamente los lazos, sino a buscar oportunidades productivas y de desarrollo en común. Por lo tanto, fue un enorme regalo, que parece que hay un Dios siempre que está iluminando a esta querida Villa Guillermina.
4: Bueno, una muy buena noticia, un adelanto, una primicia.
1: Claro que sí,
4: Este acuerdo y este paso importante con China,
1: sí.
4: Y Villa Guillermina.
1: Bien.
4: Que si bien es cierto, ya venían con relaciones interesantes,
1: sí.
4: Hace ya unos años atrás, Guillermina y China. Así que
1: bien.
4: Bienvenido sea todo esto.
1: Exacto.
4: Ellos siempre se preparan para lo que es la sede o el pre-festival del chamamé, porque son sede del Festival Nacional.
1: Nada más ni nada menos, sede, sí señor, fuertísimo.
4: Tremendo.
1: Bueno.
4: Tremendo. Así que estamos ahí con posibilidades incluso de hacernos un viajecito por allá en cualquier momento, quizá la semana próxima.
1: Ah, qué bueno.
4: Nos organizamos.
1: Bien.
4: Y hacemos en directo desde el paseo del chamamé y todas esas cosas lindas que tiene Villa Guillermina. Así que vamos a ver cómo nos arreglamos en ese sentido.
1: Yo quería contarte simplemente de esta manera, con estos acordes que dice: desde la gran capital del sur vengo a cantarte, pago florido, pago soñado donde he nacido y que trae a mí los recuerdos más queridos. Escuchá.

0: Sí, señor.
1: Bueno, por vez primera. Bueno, Toti Díaz va a estar
0: haciendo escala, che, haciendo escala en Villa Guillermina.
1: En Villa Guillermina. Bueno, Toti Díaz, a partir del sábado también lo vamos a tener en la televisión santafesina, en la televisión del litoral, Santa Fe, Córdoba y Entre Ríos, para hacernos vivir todo lo que pasó con Entre Ríos, con Entre Ríos, con Corrientes, quiero decir, y la posibilidad enorme, grande también, de seguir mostrando a través de Musicalísimo llega a Reconquista, nada más ni nada menos que por el T5 Corrientes, ¿eh? Así que ahí se te va a ver, querido
0: amigo. Ya tenemos todo coordinado, mañana grabamos, así
1: perfecto,
0: que tenés el material seguramente para
1: bien.
0: A más tardar el
1: y también está confirmado, perfecto, sí, sí, sí. Y está confirmado también las imágenes de nuestros queridos amigos del T5 de Corrientes, confirmado hace un ratito nada más, ¿eh? Así que
0: a partir
1: del fin de semana lo vamos a tener a ese espacio que muchos valoramos, fundamentalmente por lo que significa, ¿no? Esto que contábamos hace un ratito, cómo olvidarte, Villa Guillermina, si ese tu cielo es tan azul divino y las estrellas aún más fulgurantes, ¿eh? Así que bueno, tránsito con Comarola, señores, a Villa Guillermina. Así que contigo, a prepararse, amigo querido, para incorporamos, ¿eh?
0: Cómo no, con mucho gusto lo hacemos, ¿no? Porque nos encanta todo lo que es el norte, el litoral, lo que es nuestra música.
1: Sí, señor.
0: Nuestros artistas, nuestra gente. Así que muchísimas gracias, ¿eh? Un abrazo a la distancia y mañana nos estamos
1: reencontrando. Chao, un abrazo, señoras y señores. Hablando desde Reconquista, el querido Toti Díaz, en este caso, a Villa Guillermina. Me voy contigo, Maxi Canseca, a la ciudad de Rosario. Ya no más.
2: Bueno, lo que despertó un poco ahí la polémica, la discusión a la mañana bien temprano con el tema de lo que tiene que ver con el turismo del fin de semana largo. Sí, los datos precisos que aporta la Municipalidad de Rosario con respecto al fin de semana largo, que arrastran y se comparan un poco con la ocupación en los Juegos Suramericanos. Van a notar que realmente fue importante la ocupación hotelera en la ciudad de Rosario este fin de semana.
1: A ver.
2: La escuchamos a la secretaria de Turismo de la Municipalidad, Alejandra Mateo.
1: Adelante.
3: Venimos de un gran mes de septiembre y este fin de semana largo de octubre no fue la excepción. Entre el 5 y el 12 de septiembre tuvimos un promedio de ocupación del 75% y esto es algo novedoso porque tuvimos la misma ocupación en la semana que el fin de semana largo, con picos del 90% el día sábado, que fue el día más fuerte. Si bien el clima no acompañó este fin de semana largo, de todos modos la ocupación hotelera estuvo muy bien. La cantidad de visitantes que arribaron a la ciudad también y el impacto económico, por supuesto, fue muy bueno en la ciudad, pero hay que destacar que venimos de un septiembre muy bueno en la ciudad de Rosario, con un promedio de ocupación de casi el 80%, un 77% a lo largo de todo el mes, en todas las categorías hoteleras y los distintos establecimientos que ofrece la ciudad, y esto nos ha permitido que más de 859.000 turistas visiten la ciudad de Rosario, dejando un impacto económico de 191.000 millones de pesos, así que realmente algo muy, muy impactante para la ciudad de Rosario. Hemos vivido el mejor mes del año en materia turística, así fue septiembre, pero también fue el mejor septiembre de los últimos años. El grueso sigue llegando de las principales provincias del centro de la región, provincia de Buenos Aires, provincia de Córdoba, la propia provincia de Santa Fe y en menor medida Entre Ríos por la densidad poblacional que es menor, pero bueno, en septiembre tuvimos turistas de todo Sudamérica.
2: Bueno, hasta allí la palabra de Alejandro Mateus.
1: Solo
2: hacer una corrección, Pipi.
1: A ver.
2: El impacto económico en septiembre, con esos más de 800.000 visitantes, fue de 62.800 millones de pesos, ¿eh? Porque ahí la funcionaria se confundió en la cifra con la cantidad de visitantes, el número con la cantidad de visitantes, los cambió, y fue una confusión de la funcionaria, entonces estuvimos atentos ahí a esos números y le preguntamos
1: bien.
2: Fue un error de ella, ¿no? Pero el impacto económico fue este que yo le estoy brindando, ¿eh? Los 191.232 son visitantes que llegaron en el mes de octubre a la ciudad de Rosario. A ver, me parece que todo va sumando.
1: Sí, claro.
2: No está acompañando el clima, porque tal vez ahora alguno que tenga que ir de viaje, me parece que con esto del niño la va a pensar un poquito más, ¿no?
1: Sí, correcto.
2: A algunos no les importa, viajan igual.
1: No, pero hay que tenerle cuidado, ¿eh? Hay que tenerle precaución. Las imágenes que muestra la televisión a nivel país, en determinados lugares, amigo querido, y meten miedo, ¿qué querés que te diga? Hay que tenerle... Sí. Pero no sé.
2: Sí, sí, porque vos uno sale y primero está el riesgo en la ruta, con lluvia. Eso.
1: Exacto, exacto.
2: Y después, bueno, depende de la zona donde vaya, cómo está. Uh-huh. Y si te llueve todo el fin de semana, las posibilidades de pasear y hacer cosas al aire libre son limitadas. Pero bueno, bien. Hay gusto para todo.
1: Sí, sí, señor, de acuerdo. Vuelvo contigo, quedó algo, creo que no, me dice Marcelito, ¿no? La seguimos mañana, si Dios quiere.
2: Si tenemos tiempo, volvemos. Si no, hasta mañana.
1: Dale, querido. Problema. Dale, disponelo, ningún problema. Gracias, Maxi Clancé, que me voy al Tata Martino, ahora en otro sector de la ciudad de Rosario. Sí, señor, cuente usted.
4: Sí, Pipi, para contarte lo que pasó ayer con la Letra, que cayó 1-0 frente al Lobo Mendocino con un golazo de Módica en el segundo tiempo. Era un partido de gol gana.
1: ¿Qué pasó?
4: La Lepra jugó mal el primer tiempo, el segundo tiempo no supo concretar todas las ocasiones que tuvo a su favor. La pésima actuación del árbitro condenado, Juan Cruz Robledo, porque anuló el gol de Solari, realmente, recién hablaba a Cime, dando explicaciones sobre ese gol, y realmente dijo, el árbitro no supo explicar bien lo que pasó, nadie sabe explicar bien lo que pasó porque era gol, porque estaba habilitado Solari. Sí.
5: Le metieron la mano en el bolsillo ayer a Newell's y sí. después uno conociéndolo, creo que ya te lo dije a vos, de cuando era profesor de educación física aquí en un importante colegio privado de Santa Fe, a Kudelka, la cara de Darío al final del partido, mamita, ¿no?
4: Sí, la cara, ¿sabes por qué, Eduardo? Porque más allá de lo futbolístico, digamos, un poco de calentura porque los jugadores no supieron concretar las 7 u 8 ocasiones.
5: Sí, se conjugó todo, claro, se conjugó todo.
4: Tuvo ese gol de Solari, tuvo un gol que fue anulado, pero por milésimas. Muy rápido los Leyman ayer en levantar la banderita.
5: Sí, tenían
4: rápido,
5: un resorte, realmente. Me parece, en el brazo.
4: Sí, porque el Colo Ramírez entró, concretó un gol, y ya te digo, por milésimas de segundos. Evidentemente, Newell's no está pasando un buen momento en lo futbolístico, está levantando de a poco, pero realmente los árbitros que le ponen y el contexto en general, ya no se trata, la cara de Podelka dice que ya no se trata de lo futbolístico, sino que se trata de que para ganar estos partidos Newell's tiene que tener jerarquía dentro de la cancha y fuera de la cancha. Y cuando hablo fuera de la cancha, hablo de los dirigentes también, que no tienen jerarquía para poder parar toda esta cuestión. Se sabe que en el fútbol argentino no hay ninguna novedad, hay muchos equipos que son amigos del poder. Sí. Vos nombrabas Instituto, se nombraba Central, se nombraba Barracas, se nombra también al Deportivo Riestra. Claro. Hay equipos que realmente están...
5: Bueno, vos quizás no lo quieras decir o no lo quieras decir, lo digo yo, Rosario Central.
4: Sí, Central, Boca inclusive también en este último momento, y seguramente algo van a ganar, algo van a clasificar para su participación también en Copa Libertadores el año que viene, pero eso se verá en estas últimas 4 fechas. Para resumir, Newell tiene que evidentemente sumar para seguir manteniendo su chance de clasificar por primera vez en los playoffs, estar entre los 8 primeros en su zona. Claro. Hoy en día está clasificado, pero tiene partidos difíciles, ¿no? Complicados, como el próximo lunes, 7:00 p.m. en el Coloso, cuando reciba nada más y nada menos que al equipo de Tobillino, a Central Córdoba, Santiago del Estero, en el Coloso del Parque. Vamos a ver quién es el árbitro para sacar cuentas al respecto de antemano. Claro.
5: Sí, seguro. Sí. Fíjate, dentro de poco tiene que ir Unión a jugar allí al Parque.
4: Sí, señor.
5: Yo tengo una visión, pero a la distancia y no siguiendo... todos los partidos de Newell's ni los de Central como haces vos, pero yo creo que desde la llegada de Kudelka le costó en el arranque, ha mejorado un poco. Newell's no tiene jugadores para uno decir es un gran equipo, pero lo ha hecho competitivo, ¿puede ser?
4: Sí, exactamente, muy buena la visión tuya, Eduardo, lo ha puesto nuevamente en la ruta, estaba en la banquina, claro, claro, y a punto de desbarrancar, lo agarró Cudeca, lo pone nuevo en la ruta, lo pone en forma competitiva, fue quien armó este equipo, porque los dirigentes realmente una inutilidad absoluta, fue el que trajo a Soñora, fue el que trajo a Massanti, fue el que convenció a Cócaro, fue el que convenció a Carrizo, claro. Hoy piezas fundamentales en Newell's, el que quiera ver otra cosa, realmente no se da cuenta de cómo está la situación hoy. Kudelka es el pilar que sostiene este news. Exacto. Por eso la cara ayer fue preocupante, porque hay que decir, che, ¿qué hago yo de los futbolísticos? Porque yo puedo hacer un 50%, pero del otro lado de la dirigencia me siguen poniendo estos árbitros que son unos mamarrachos, ¿no? Eso es preocupante.
1: ¿Se terminará alguna vez de una vez por todas que el malo de la película es el árbitro?
5: No siempre es el árbitro, ¿eh? No. Pero no siempre. Ahora ocurre que con esta forma de gobernar en AFA, yo digo que el fútbol argentino hace rato pasó a ser un fútbol digitado y terminan siendo muchas veces los malos de la película. ¿Pero sabés por qué? Por una obediencia de vida.
1: Por eso.
5: Decir, sí, señor, sí, ¿a quién hay que ejecutar?
1: La hora que usted quiera, jefecito.
5: ¿A quién hay que ejecutar? ¿A Newell? Sí, señor. Sí, ¿a quién hay que ejecutar? ¿A Unión? Sí, señor. Por dar ejemplos, nada más.
1: No, vale, totalmente. Sí.
4: A Independiente Rivadavia lo ejecutaron, más allá de que digan lo contrario, lo ejecutaron. A Vélez ayer lo ejecutaron. Hay equipos que no. Vélez no va a clasificar a nada, no va a llegar a nada.
1: Yo le hago una pregunta a los dos, muchachos. Y no hay forma. Sí. Porque ya que es corrupto, ya que todo el sistema es corrupto, ya que todo va patriqui, como se dice, ya que todo le ponen platita en el bolsillo, digo, ¿y Vélez se va a quedar con que lo defecan en la cabeza? Todo lo.
4: Es que lo digo? Dirigente de. Sí, lo que le dije de Vélez, el mellizo ya habló, ya dijo lo suyo, inclusive acá en Rosario se sintió también robado por Newell's en un tiro libre que fue el final donde Soñora hizo un gol. O sea, cada uno va viendo que, como dice Eduardo, está digitado. A vos te ponen este árbitro y vos sabés que no vas a ganar. A vos te ponen estos Lehmann, sabés que no vas a ganar. A vos te ponen a Novelli en el bar y sabés que no vas a ganar si no sos amigo del poder.
1: Qué triste, loco. ¿Qué querés que te diga?
4: Es tristísimo.
1: ¿Sabés por qué, loco? Porque nada, terminás no creyendo más. Terminás no creyendo. Entonces estás tan digitado, estás tan armado, estás tan cometeado que no te da bronca.
5: Pero ¿por qué crees que lo putean en todas las canchas? Chiquita, hasta el otro día en el homenaje a Messi lo putearon.
4: Escuchá, hasta las declaraciones de Tagliafico.
5: Bueno, ahí tenés.
4: El otro día, donde sale Carloni, el ex dirigente de Central, lo destrozaron en Buenos Aires a Carloni.
5: Lo leí a Carloni.
4: Y queriendo denigrar a Tagliafico.
5: Lo leí
4: que
5: habló a Carloni.
4: Y opino lo que dijo todo el hincha del fútbol argentino, el 90%. ¿Sí?
5: Tata, lo leí a Carloni. ¿Sabes lo que tenés que hacer con Carloni? Invítalo a tomar un café y mostrale los últimos 15 minutos del partido ayer en Floresta. Te habrás enterado vos, ¿no?
4: ¿Qué cosa? Sí,
5: ayer en Floresta.
4: Lo de la Molina.
5: Ayer en Floresta, la Molina, sí, que lo único que heredó del padre es el apellido, porque es un auténtico desastre este árbitro, la Molina, cobra un penal que no era penal.
1: Sí, entonces.
5: Se armó un lío bárbaro.
1: Sí.
5: Todos en torno al árbitro y los jueces de línea. Aparece un auxiliar y un jugador de All Boys, que era el club que se sentía dañado y era perjudicado porque le cobraban un penal que no fue.
1: ¿Y entonces?
5: Sí, y que se está yendo. Aparecieron con un celular. Pero esto no nos pasa a nosotros si organizamos un partido. Fueron con un celular para que vea el celular. Él no lo quería ver, se lo mostraron. Entre que cobró ese penal y después se rectificó hasta que volvió el juego, pasaron 25 minutos.
1: No te puedo creer, es algo vergonzoso.
5: Entonces vuelvo al hilo, después de haber puesto al tanto a los oyentes que por ahí no lo sabían. Porque si no lo poníamos en contexto, la gente no sabe de qué hablamos.
1: Anoche el Toti Díaz me llama. Tarde, me dice, preguntale a Eduardo Rodríguez lo que está pasando.
5: Bueno, escúchame, Tata, decile a Carloni que mire lo que pasó ayer en Floresta y después preguntale si está de acuerdo o no con Tagliafico. Lo de ayer es inédito, lo de ayer es una cosa de locos. Y querés que te diga una cosa, esto pasa y nadie va a ser sancionado, porque la figura del tumulto en torno a las autoridades sigue vigente. Y el tumulto habla de expulsión. Acá tenés que expulsar por lo menos a 22 jugadores.
1: ¿Cómo haces?
5: No va a pasar nada. Y a este árbitro, decirle, mira, vos la próxima vez que te pones un silbato en la boca es para festejar el carnaval, porque no podés dirigir nada. Nada.
1: Ahora, esperá, la última. Sí. Perdón, Marcelo, me excedo un minutito más. Le pregunto, perdón la ignorancia, loco. Ahora, esto deja sentado un precedente, porque mañana van a grabar todos los partidos por cualquier cosa. Entonces se meta cualquiera a la cancha y dice, no, señor, acá estás, mire, acá estás.
5: Es vergonzoso. Lo de ayer fue vergonzoso. No obstante, la Molina dijo que él no miró el celular, pero no obstante, después se rectificó en la decisión.
4: Sí, porque dijo que Leyma le habló, le dijo un papelón. Estado fuera.
5: Pero Tata, a vos y a mí por las retinas nos sale fútbol de hace muchísimos años.
1: Y bueno, y
5: entonces, 25 minutos.
1: Una vergüenza.
5: 25 papelón, minutos para que el partido continúe. Estamos hablando de la segunda división del fútbol argentino en la tierra de los ya no campeones del mundo, pero sí de los subcampeones del mundo.
1: ¿Qué te
5: y
1: parece?
5: Pasa esto.
1: No, una
5: dejémonos de joder.
1: Insisto, pero muchachos, qué lástima. La decadencia.
5: Total.
1: La decadencia empieza del momento que ahora cualquier partido lo van a grabar, cualquiera, ¿sabes? Lo que está, grabarlo por las dudas. Grabarlo. Y entonces se convierte.
5: Con un celular.
1: Y entonces entran y se convierte en un minibar. Minibar, ¿sabes? Y dice, mire, acá está. Yo lo tengo. No, vergonzoso. Socorro, cerrame la 9 a mí, para mí, ya está. Bueno, amigo querido, vuelvo contigo en un rato. No, ya está.
4: Sobre el final.
1: Ah, el final, bien.
4: Sobre el final, si quieren, yo tengo más información.
1: De acuerdo, de acuerdo.
4: A disposición.
1: Vale, gracias, señoras y señores. ¿Cómo está esto? Vamos.
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0: Las 12:36 en Santa Fe, República Argentina. Nos hemos quedado con Eduardo charlando y no se puede creer, caramba, es tan lindo, es tan apasionante el fútbol, carajo. Para que se vaya manoseando de esta manera, para que...
1: Ya no tiene límites, no. ¿Sabés cuál es el problema, Pipi? Uh-huh. Uno tiene muchos años en esto, y vos también.
0: Sí, sí, sí.
1: Vos también.
0: Sí, claro, claro.
1: Y no solamente como simpatizante de fútbol.
0: Exacto.
1: Uno ya... Hoy a vos mañana te dicen que la pelota, en lugar de ser la que conocemos, se va a empezar a jugar con una pelota playera. Uh-huh. Aunque te parezca ridículo, no lo descartes, porque no, puede pasar cualquier cosa.
0: Una barbaridad.
1: Puede, en una este verdad, momento, en no, el fútbol argentino, no, de fronteras para adentro, lo inverosímil se transformó en verosímil.
0: En verosímil, claro.
1: De inverosímil a verosímil.
0: Sí, sí, sí, sí, sí.
1: Se puede dar por más loco, extraño o ridículo que te parezca.
0: Sí, señor. Amigos, quería compartir con ustedes esta guitarra. Carlos Humberto Santana, Barragán. Si bien se dice nació un 20 de julio del 47 en Autián de Navarro, Jalisco, México, su música es definitivamente internacional y llega de una forma tan particular. Carlos Santana para este momento de la mañana.

Un día como hoy, precisamente, Carlos Santana recibe la llave de la ciudad, embajador mundial. De esas cosas, de esas caricias al alma, ¿no? Cosas que uno va compartiendo, buceando en una historia que comenzó hace tantos años, aquel contrato discográfico de gusto y popularidad entre el 69 y el 72. Quisimos que sea de esta forma, compartir este mini recital con ustedes. Himno entre los himnos, Samba Pa' Ti, Carlos Santana.

La vida de los grandes artistas, señores. Fundamentalmente, una mirada a la cantidad de trabajo maravilloso desde el 69 hasta el año pasado, el anteaño, una cosa así. Señores, álbumes, historias, discos sencillos. La estrella de Santana, el paseo de la fama de Hollywood y tantas otras cosas, ¿no? La cantidad de referencias. El siempre casi inmortal, Carlos Santana.

0: ritmo que nunca se detuvo, porque un 19 de octubre del 2007, Débora Santana solicitaba el divorcio con el músico, citando diferencias irreconciliables, después de 34 años de matrimonio. Santana se comprometió con la baterista Cindy Blackman, después de proponerle matrimonio durante un concierto de Universal Town Tour en Tinley Park, en los suburbios de Chicago, Illinois, el 9 de julio del 2010. Se casaron en diciembre del 2010, viven en Las Vegas, Carlos tiene 3 hijos, Salvador, Estela, Angélica. Esas cosas que por ahí los seguidores nos gusta detenernos por un ratito. Amigos, hoy un mini recital compartido con ustedes. Nostalgia y la magia de Carlos Santana. Osvaldo Beder, estoy contigo. Están faltando, ¿cuántos minutos? Ya lo tenemos, 12:42. Qué rápido se fue, por Dios. Osvaldito, ¿dónde estás?
1: Pepi, bueno, retomamos el contacto desde el Ministerio de Justicia y Seguridad, porque se llevó a cabo una conferencia de prensa que adelantábamos hoy a la mañana, ¿no?, que se iba a realizar, en donde, bueno, la provincia informó sobre la incorporación de estos nuevos 453 agentes penitenciarios que van a estar, digamos, cumpliendo funciones en cárceles de alto perfil. Y sobre esto, Lucía Masneri, que es secretaria de Asuntos Penales de la provincia, ¿no?, indicó que tanto estos agentes, estos casi 500 agentes, como los 2.000 más que están dentro de lo que es el marco del servicio penitenciario, van a estar en la cárcel del infierno, van a estar cumpliendo funciones allí. Así que si te parece bien, la escuchamos a Masneri, que esto decía.
0: Adelante.
2: Estos 453 egresados forman parte del plan de personal del servicio penitenciario, que acompaña necesariamente al plan de obra pública penitenciaria. Digo, a veces nosotros mencionamos más las 7.200 plazas, la cárcel de alto perfil y todo lo que es un plan de alguna manera más tangible, más tocable. Pero todo este plan no tiene ningún sentido si no lo acompañamos con un plan de 2.500 agentes penitenciarios nuevos. Estos 453 con especial capacitación para alto perfil forman parte de este programa. Pensemos que solo el infierno, que se inaugura en unos pocos meses, requiere más de 800 agentes. Agentes que tardan 6 meses en formarse, en formato internado. Entonces, de alguna manera, nosotros tenemos que acompañar esta obra pública que celebramos, la velocidad, que decimos, tengo una cárcel de alto perfil en menos de 2 años, requiere que todo ese personal, en formato internado, con inscripciones, con exámenes, esté al mismo tiempo. Claro. Entonces, realmente es un desafío en el que trabajamos diariamente. De hecho, hasta el 17 de octubre tenemos abiertas las inscripciones para la promoción 65, que prevé 800 agentes penitenciarios nuevos. En esta extensión de la inscripción, solamente buscamos varones.
3: En estos egresados, ¿van a ser absorbidos exclusivamente por el infierno? Digamos, ¿ese es el destino que van a tener?
2: Sí, exacto. Estas personas ya, como les decía, empiezan a ser capacitadas con una orientación específica. Es una cárcel que cambia la estructura edilicia, que cambia la estructura tecnológica y que cambia las reglas, por sobre todas las cosas, cambia las reglas cotidianas para nosotros, para la ciudadanía, para el Poder Judicial. Entonces la capacitación es diferencial.
1: Muy bien, Pepe, hasta ahí entonces la palabra de Lucía Masneri. Entonces estos 453 egresados van a cumplir funciones justamente en la cárcel del infierno y se va a incorporar eventualmente 800 agentes penitenciarios más que tienen justamente una capacitación diferente a la convencional porque van a ir a las cárceles de alto perfil que van a tener una dinámica, como para ponerlo como un ejemplo, similar a las cárceles de Estados Unidos, ¿no? Con el tema del narcotráfico y las organizaciones criminales, que tienen otro régimen, no tan, digamos, abierto como en otras, en otros servicios, ¿no? En otras cárceles. Así que, bueno, un poco esa es la reconfiguración que se sabe.
0: Esto del infierno, amigo querido, es una nueva cárcel de máxima seguridad en Santa Fe debido a las condiciones de aislamiento extremo, la hipervigilancia y encierro severo, diseñada para los líderes narcocriminales y sicarios, ¿eh? Por eso las características que explica este apodo, un aislamiento estricto, los internos pasarán al menos 20 horas del día encerrados en celdas individuales, lo que se llama microsegmentación, los pabellones estarán divididos en grupos reducidos de un máximo de 12 personas para evitar la vida en común. ¿Qué más? Sin contacto físico, las visitas de familiares o allegados durarán durante solo 30 minutos cada 15 días y se realizarán en boxes separados por vidrios blindados, cosas así, ¿no? Cortes de vínculos, ubicación, en fin. Mayo del 2027 se construye la unidad penitenciaria número 8 de Piñero y prevé su apertura para mayo del 2027.
1: ¿Eh? Así es, Pipi. Un poco la idea es justamente cortar esto de que desde las cárceles se siga comandando estas organizaciones criminales, ¿no? Un poco ese es el objetivo de estas cárceles, ¿no? De alto perfil.
0: Así es, efectivamente. Vuelvo contigo, mañana, si Dios quiere. Estamos en contacto, no te había quedado nada, ¿no? De cualquier manera, ¿cumplimos?
1: Cumplimos, Pipi, cumplimos. Entonces, hablamos también lo del balance turístico, o sea, los números están puestos sobre la mesa, así que...
0: Perfecto.
1: No, está todo. Hasta
0: mañana. La seguimos. Chao, querido. Pasala lindo. Buena tarde para vos. Hasta mañana. Santi.
4: En la prisión, la orquesta de los presos empezó a tocar. Tocaron rock and roll y todo se animó. Y un cuate se paró y empezó a cantar el rock. Todo el mundo bailar.
0: Señoras y señores, ¿quién iba a decir que este era rock de la cárcel? Se escuchaba después de tantos años. ¿Qué te quedó, Nora, en el final?
5: Una invitación para hacer jornada de prevención por el cáncer de mamas.
0: Sí.
5: No basta con saber que existe.
0: Correcto.
5: La invitada especial será la doctora Mercedes Sañudo. Esto va a realizarse el sábado 17 de octubre a las 15:30 en el Auditorio Nordeste, que está ubicado en Boulevard Gálvez 1650. La entrada es libre, es gratuita, para que todos quienes, aquellas y aquellos que quieran ir a esta charla, jornada de prevención por el cáncer de mamas.
0: Allí en ese hermoso lugar, un auditorio espectacular, bien frente a la plaza, en
5: Boulevard
0: Boulevard Gálvez, así es, pleno Boulevard Gálvez. A los hermanos Bautista va un abrazo grande desde aquí. 10 minutos finales, señoras y señores. ¿Qué tenés?

0: tiempo, no era a propósito, Norita. No, no, no tiene nada que ver, a propósito de nada.
1: El picurú.
0: ¿Cómo? Sí, ¿cómo te entiendo? No sé qué es el picurú, ¿sabes lo que es el picurú?
1: El picurú es un, bicharraco, me parece. ¿Ah, sí? Que sí, sí, es un, por eso dice picurú, picurú.
2: Ajá. Me acuerdo de la flauta de Bartolo, ¿viste? Bartolo
0: no,
2: tenía
0: mucho más viejo picurú, ese. Ese es más viejo. Picurú, picurú, un ave.
1: Es un ave, un bicharraco.
0: Ah. En Argentina la palabra picurú o pichón de picurú es un término coloquial y popular que se utiliza para referirse a una persona,
2: epa,
0: frecuentemente una mujer,
2: cuidado,
0: considerado poco agraciada físicamente,
1: claro,
0: o bien como un apodo afectivo, humorístico, como el caso del futbolista Agustín Picurú Molina, a quien su mamá lo llamaba así de bebé. ¡Venga mi Picurú!
2: Mucho no lo quería.
0: ¿Qué te diga?
2: Mucho no lo quería.
0: No, en el habla coloquial argentina se emplea para describir a alguien feo o de aspecto poco agradable.
1: De origen guaraní.
0: Un pichón de picurú. Término recogido por. Bueno, ahí estamos. Me voy con
1: bueno,
0: el tata.
1: Acá está este pichón de picurú.
0: Perfecto,
1: que
0: vamos.
1: ¿Qué les va a contar? Ah, sí. Bueno, después del tata.
0: Dale, me voy con el tata en el final. ¿Pero qué tenés? ¿Qué es? ¿Una grabación esa que tenés?
1: No. ¿Cómo está el tiempo? Pero dejá el tata que hable desde
0: Sí, señor.
1: Rosario.
0: De acuerdo, desde la ciudad de Rosario. Tata en el final. Vas vos.
3: Muy bien, atención, porque vamos a terminar hablando de Rosario Central,
0: sí,
3: porque ella conoció un video donde se postula para ser sede en el Mundial del 2030.
0: Mirá.
3: Un video institucional que incluye obviamente a la AFA,

0: Chispa debe jugar permanencia, el repechaje, para no descender con Muñiz. Y Yupanqui, el Yupa, terminó muy mal.
1: Sí.
0: Cayó de local 1-0 ante el puntero Luján, que va a jugar, Luján va a jugar la final ante Berazategui por un lugar en el ascenso de la, a la primera B. Yupanqui terminó en el puesto 12 con 35 puntos y, como lo decíamos ayer, no clasificó.
1: Bien.
0: Decepción total.
1: Exactamente. Bien, Cumpa, la seguimos mañana. Mañana cuando digas qué cosa.
0: Mañana nos vemos, por eso ahora les digo a domani.
1: A domani, Tata, gracias, nos vamos. Eduardo, aprovecho tu presencia, porque lo en el final, sí, el caso Omar Bonacci, imputan hoy al motociclista detenido por la muerte del ex dirigente de Colón. Lo que ocurrió, lamentable, ocurrió en
2: Santo Tomé.
1: En Santo Tomé, sí, sí, señor. Así que bueno, vamos a estar muy atentos de esto que y a propósito de Santo Tomé, hay que echarle una mirada a Santo Tomé, autoridades. Santo Tomé dejó de ser lo que era. Un día, tras esas inundaciones, todo Santo Tomé cambió. Porque fue en ese preciso instante en que cambia Santo Tomé. Un ataque mafioso ahora en Santo Tomé. Ahora, ayer. ¿Sabés por qué calles, no? Calle Castelli. Un hombre resulta herido, es trasladado por el Sanco local, al Sanco local. Durante los peritajes de la PDI y Gendarmería, la huida de un sospechoso derivó en el secuestro de dosis de cocaína, elementos de corte. La causa se investiga como tentativa de homicidio y microtráfico, pero ¿sabés qué? Le dispararon 25 veces. Y dieron a un hombre y hallaron un búnker de cocaína. Yo no sé si ustedes hace mucho que no andan por Santo Tomé.
3: Yo hace bastante.
1: ¿Vos, Nora?
2: También.
3: Yo hace bastante.
1: Se van a sorprender cómo creció. El crecimiento de Santo Tomé es tremenda. Tremendo. Créanme que hay un antes y un después, definitivamente. Y saben una cosa, cambios y hábitos que no tienen nada que ver con aquella hermosa ciudad donde la gente dejaba los autos abiertos, donde ha cambiado tanto, tanto, pero tanto, pero tanto. En fin, como para echarle atención. Una ciudad tan linda, ayer pasaba, va a quedar tan lindo lo del puente. Por Dios, qué cosa hermosa. Uno transita solo por las avenidas habilitadas, una pequeña habilitación, por decirlo de alguna manera, de un sistema nuevo, que de una especie de distribuidor, ¿sabes? Lo que va a quedar es eso. Qué cosa magnífica, qué maravilloso, qué maravilloso. Ustedes me podrán decir de Puyaro lo que quieran, pero que es, hace historia, hace historia.
3: Además, esto lo prometieron.
1: Yo sí, de toda la vida.
3: Una foto de...
1: Sí, sí, de Chiche Piaggio.
3: De Piaggio, sí. Una foto con Kirchner.
1: Kirchner, claro, sí. Él salta.
3: No fue el único presidente.
1: Sin embargo, se lo digo,
3: no lo tome como una opinión dirigida.
1: Pero en absoluto.
3: O una mirada sesgada.
1: Pero además...
3: Yo recuerdo, sí, el afiche entre Piaggio... Dándose la mano, sí, casi un abrazo.
1: Pero era la campaña del de Chiche.
3: Con Kirchner.
1: Del Chiche, ¿cómo se llama? Piaggio. Así fue. Bueno, nos vamos. Chau, Eduardo, buena tarde.
3: Hoy juega Boca frente a Vasco da Gama, partido de ida por Copa Sudamericana. El partido va 21-30 en la Bombonera.
1: Chau, buena tarde, chau, querido, pasale lindo. 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
2: ¿Qué tal?
1: Es golazo.
2: ¿A dónde vas a ir a cargar?
1: ¿Cómo le vas a ir a cargar? Y otra cosa, el viernes confirmado, el regalo para, mejor dicho, el sorteo
2: los
1: para mamá.
2: Sorteos.
1: Los sorteos.
2: Porque
1: las
2: van
1: tres.
2: A ser 13.
1: Tres. Sí, señora.
2: En las tres direcciones.
1: Tienes razón. Uh-huh. Sí, señor. De acuerdo. Norita, nos vamos también contigo.
2: Con 19 grados de temperatura, sensación térmica 24, y atención, a las 17 hay un 40%. 1% de probabilidad de precipitaciones. Ahora tenemos

0: mínimos 20 y 30 ajá. de probabilidad de precipitaciones. 21 será la máxima para este día. Que disfruten del martes.
1: Chao, querida. Pasala lindo. Chao, chao. Chao, buena tarde. Chao, nos vamos.

0: Bien.
1: Te mueves para aquí, lo mueves para allá.
0: Gracias a cada uno por llamarnos, por estar, por lograr ese ida y vuelta de comunicación. Lo del origen de la superstición del martes 13, porque eso lo considera un día de mala suerte, ni nombrarlo, ya está. Está rodeado de mitos, creencias, antiguas tradiciones, de donde surge su mala fama. Y nada, es un día más, simplemente. Cada vez que el calendario marca martes 13, no te cases ni te embarques, ¿se acuerdan? Reaparecen las supersticiones y todas esas cosas, señoras y señores. Gracias.

Nos vamos, nos vamos. Gracias a cada uno de ustedes, señores, que le hayan pasado lindo nuestra idea. Gracias por acompañarnos, gracias por estar. El top viene llegando de la 1 de la tarde. Mañana tenemos un montón de cosas para recordar, para hablar. Mirá, sí, lo tengo acá. El día del peletero y del obrero del vestido. ¿Estamos? Entre otras cosas. Así que vamos a hablar de eso. Vamos a hablar de grandes de la canción, como hoy, en otras épocas. Vamos a hablar de Bing Crosby. Vamos a hablar de José María Muñoz, el relator de América. Vamos a hablar de Javier Portales. Vamos a hablar de Oscar Alemán. Y vamos a hablar de Cole Porter. ¡Qué personalidad la de Cole Porter! Así empezamos a estudiar la música. A mí, cuando fui a rendir... como locutor nacional, me tocó Cole Porter, la música popular de todos los tiempos. ¿Mañana lo hablamos? Nada más. Chao, Marcelo Medici, gracias por todo. Chao, Donkey querido, gracias, ¿eh? Mañana volveremos a decir... Ojalá hayamos sido dignos. Gracias, hasta mañana. Buena tarde.

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0: Buenas, buenas, señoras y señores, ¿cómo están? Bienvenidos al día martes. ¿Sabe qué? Hoy es martes 13. No te cases ni te embarques. Bueno, por las dudas, no pases por debajo de alguna escalera. ¿Viste? Esas son las cuestiones que se dicen siempre. Si ves un gato negro, ojo, cambiate de vereda. No se te ocurra hacer nada que cause daño. No, no, no. A ver, pobre gato, pobre gato. No hay cosa más linda que los gatos negros. ¿Te diste cuenta? Son re cariñosos. Bueno, che, estamos en este martes 13, en donde un montón de cosas se están diciendo desde muy temprano. Va, ayer ya, cuando estaba culminando la jornada, todos anticipaban de que ojo, ojo, ojo con este día martes. Hasta el momento, a nosotros al menos, nos viene siendo un día lindo. No sé, a mí no me ha pasado nada. Usted, Nico, en los controles, ahí, buenas. Noé, nada tampoco. ¿Viste? No nos pasa nada. Es simplemente una cuestión que está en la cabeza y en el imaginario popular. Martes 13, un día normal para disfrutar y compartir, ¿sabe qué? Muy buenas canciones, así que te proponemos eso, que te quedes a disfrutar de el ranking 10x2. ¡Bienvenidos!
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Ubicación número 10 para Dua Lipa con Fer, descendiendo un lugar. Hoy aquí está con Oye, mi amor.

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Son 10, son buenas y son para vos. 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

0: canción que ingresó la semana pasada y que hoy está escalando un lugar muy bien ubicado, Luis Fonsi. Mucho prestigio de este artista, ¿no? Increíble. Bueno, su canción se llama Me Despido y está en el 9.
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Momento de meternos en la canción recomendada del día en esta jornada hermosa. Y sabe que se han unido dos bandas muy grandes, fiesteras, muy queridas dentro de la música popular argentina. Y son Los Auténticos Decadentes y Los Caligaris. Bajo el mega formato, Los Auténticos Caligaris lanzaron una versión realmente brutal. Sí, qué energía que tiene. Te quiero tanto. Este himno eterno del queridísimo Sergio Denis. Bueno, que todos cantamos alguna vez. No sé, en la cancha, en la casa, en el baño o en el casamiento. Puede ser, ¿por qué no? Bueno, este junte histórico nació para coronar su espectacular gira conjunta llamada La Fórmula Perfecta, pero ojo a este dato que te voy a tirar al aire porque no es una simple versión. Estos chicos armaron un mashup espectacular en el medio donde enganchan a puro ritmo este temazo con fragmentos de sus propios clásicos como, no sé, Kilómetros, Loco y Un Poco Loco también aparece. Así que tenés que escuchar este tema y si te gusta, votalo, lo dejamos a tu criterio. ¿Te parece? Los Auténticos Caligaris. Te quiero tanto.

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0: descendiendo a un lugar, Taylor Swift, ubicación número 8 para este I Know It, I Know You.
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0: Dale que es martes, estamos en este 13 de octubre, martes 13. Che, un saludo gigante a todos los que cuidan nuestra salud mental, ¿sí? No es que estamos locos ni nada de eso, no. Acá en la Argentina se celebra el Día del Psicólogo, así que le mandamos un abrazo muy, pero muy grande para todos estos profesionales de la salud que tratan de cuidarnos de la mejor manera, nuestra hermosa cabecita que todo el día está trabajando, así que un abrazo. Un abrazo muy, pero muy grande. Además, hoy 13 de octubre del año 1972, ¿vos sabés que ocurría el impactante accidente del avión uruguayo en la cordillera? Este que fue conocido mundialmente como el Milagro de los Andes. Bueno, se está recordando esta situación de aquel año, 1972. Impresionante lo que sucedió en esa jornada. Y en 1980, recorriendo la historia, decirte que el dirigente argentino Adolfo Pérez Esquivel ganaba nada menos que el Premio Nobel de la Paz por su incansable lucha por los derechos humanos. Bueno, lo recordamos también a él. Y para cerrar estas efemérides del día 13 de octubre, bueno, tenemos que nombrar a Paul Simon, sí, el genio estadounidense y también la mente maestra detrás del ícono dúo Simon and Garfunkel. Hoy nacía, 13 de octubre de 1941, nacía Paul. Le mandamos un abrazo enorme y obviamente nosotros lo recordamos como siempre, escuchando canciones. Bueno, dale, seguimos. Dale, que es martes 13.

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4: Hola, hola, ¿qué tal? ¿Cómo les va? Qué lindo encontrarnos en este inicio de semana laborable, porque ayer estuvo nuestro amigo Quique Malier conduciendo brillantemente, como lo hace él habitualmente. Nosotros, merecido descanso, algunos objetarán la palabra esa de merecido, otro, pero el de descanso es verdad. No fue tan descanso. Vos sabés que ayer en mi casa me dicen, hoy hay limpieza general. Y yo no sé si soy autista o tengo algún síndrome de algo debo tener, ¿no es cierto? Porque yo cuando me pongo a hacer algo soy como obsesivo. Y me puse a limpiar los pisos, ¿viste? A la vieja usanza de medievales, de agachado así. Bueno, terminé con dolor de cintura, columna, nuca, el lóbulo de los ojos, me dolía todo. Bueno, pero estuve ayer no fue tanto descanso, sino que hicimos limpieza general en la casa. Mi nombre es Raúl Mono Rivas y a partir de este preciso momento y hasta las 4 de la tarde, le vamos a hacer compañía en esta hermosa costumbre que tenemos los santafesinos de tomarnos unos mates y compartir aquí en Cadena O para toda la provincia de Santa Fe. Este programa se llama, como decimos, Entre Mate y Mate. Vamos a empezar a saludar, como siempre decimos, a nuestro licenciado en gestiones de política pública, Luciano, para los amigos, Lucho Villaverde. Luchito, querido, ¿cómo andás?
5: Hola, monito, ¿cómo estamos?
4: Bien, bárbaro. No se quiere ir al invierno, no sé si te fijaste.
5: Poh, loco, estamos en pleno octubre y frío, fresquito, llovino, bueno, tenemos para rato.
4: Yo extraño, no quiero esto que sea algo, no sé, hot. Pero extraño andar semi desnudo, con una malla, con una bermuda, con ojota por mi casa.
5: Con zunga.
4: Con zunga, para tomar sol, sería eso. Pero andar así, libres de ropas y ataduras, extraño mucho eso. Pero no sé, será así como estaremos pasando este tiempo. Vamos a saludarlo a nuestro licenciado en comunicación, licenciado en comunicación, así se diría, ¿cómo se llama?
6: Comunicación social.
4: En comunicación, la última palabra se me quedó, no me salía. Nuestro licenciado en comunicación social, pero como a él le gusta ser identificado, un gran militante social de la ciudad de Santa Fe, me refiero a Pablo Landó. Pablito, querido.
6: Hola, mono, ¿cómo estás? Ya va a llegar, ya van a llegar esos días. Andar en pata, de sentir ese alivio de estar en pata en el piso, ¿viste? Fresco, digamos, ¿no?
4: Y eso levantarte da mucho a la noche para ir al baño y no tener frío, claro. ¿Viste? Esas cosas que ocurre, que son, claro, cosas después tan son de tan, ser.
6: Es heavy el calor acá en la zona también, después ya te cansás, el tiempo te cansa. Claro. Tenés que tener determinadas condiciones para pasarla bien. Exacto. En los extremos que tiene un poco la ciudad y la temperatura.
4: Pues es que me reí mucho, ¿viste? En la X, no sé por qué a mí me salen estos, no sé si se llaman reel o qué cosa, en la X, pero que son como videitos. Y aparece un vago en la casa, abre la puerta de su casa tomando unos mates, ¿viste? Así, como diciendo, ¿qué pasa? Sale hacia afuera y mira, hace la mirada hacia arriba y empieza a su cara, que está en primer plano, a tener como una cara de desesperación. ¿Qué pasa? Como si te vieras viendo un objeto volador no identificado, el anticristo que está bajando, y mira así, la cámara muestra así, era el sol. Decía, salió el sol, ¿viste? Así. Claro, pues parecemos de ultratumba ya como estamos con este clima. Che, qué impresionante lo de la movilización en Córdoba, lo que ocurrió en Córdoba, con esta movilización, esta marcha del colectivo feminista. Se llama Encuentro de Mujeres. Sí. El Encuentro de Mujeres. Creo que es una edición...
6: 39.
4: 39.
6: Mira, sí, sí, sí.
4: Como la pesca del surubí,
6: está muy ligada a la recuperación democrática, digamos, el proceso de las mujeres. Fueron el primero, si no me equivoco, 85, ¿no? Creo que 85, sí. 80, por ahí anduvo. Por ahí. Por supuesto, tenían otras características, pero estuvieron muy ligadas al proceso de la recuperación democrática. Los primeros encuentros de mujeres, ahora fue incorporando distintos contingentes y pasó a llamarse, si no me equivoco, hace 2-3 años, Encuentro Plurinacional, lo cual incorpora las identidades de muchos pueblos originarios preexistentes. Ajá. Eso fue la verdad que fue un envión bastante grande que se le dio cuando se tuvo como sede el sur del país, la Patagonia. Tengamos en cuenta que las sedes van rotando y se resuelve por votación día final a dónde ir, digamos, ¿no? Entonces las propias mujeres resuelven eso. Cuando se hizo en la Patagonia tuvo una impronta muy grande de colectivos y de pueblos originarios, mujeres. Entonces se pasó a denominar plurinacional. Y luego se incorporaron diversidades, ¿no? Entonces ahora es Encuentro Plurinacional de Mujeres y Diversidades y de alguna manera busca articular e integrar a distintos colectivos que vienen peleando por derechos en un contexto como este, ¿no?
4: Y pregunto, y al incorporarse diversidades, ¿no? Porque hasta donde yo sé, los Encuentros Mujeres nace como una lucha, que yo siempre reivindico la lucha del feminismo como una de las grandes revoluciones por lo menos de esta etapa histórica, ¿no? De finales del siglo XX. Total. Y principio del XXI. Y al incorporarse diversidades, ¿cambia el objetivo de...?
5: No, porque el encuentro que se desarrolló este fin de semana en Córdoba, como decía Pablito, el número 39 plurinacional de mujeres lesbianas, mujeres travestis, trans, no binarias, es un encuentro fundamentalmente de feminidades, ¿no? De mujeres travestis,
4: por eso,
5: trans.
4: Por eso lo preguntaba.
5: ¿No? Plurinacional y de disidencia feminista y se sumaron los varones trans, el movimiento de varones trans, pero generalmente varones gays, LGTB, no van porque, digamos, tenemos otro encuentro. Eso somos muy respetuosos dentro del colectivo de las diversidades para que, nada, por supuesto lo protagonicen y debatan las compañeras. Pero sí, es cierto, digamos, que el gran movimiento de mediados del siglo XX, fines del siglo XX y principio de este, por supuesto, lo han marcado las compañeras, las mujeres del feminismo. Y de hecho, digamos, creo que el gran avance, digamos, la ola feminista son, bueno, acá ha nacido el 3 de junio, ¿no? El Ni Una Menos es la nueva ola feminista que arrancó acá en Santa Fe, en Argentina, en el Polo Sur, digamos, y me parece que es muy importante y, por supuesto, va marcando agenda. Este fin de semana, bueno, claramente el documento que se ha leído es una clara oposición, digamos, a este gobierno nacional, al gobierno de Milei, y han puesto ya la agenda para el próximo encuentro que se va a desarrollar en el mes de octubre del año que viene, del 2027, en la Ciudad Autónoma de Buenos Aires. Como decíamos recién, no es casual, digamos, que en la capital de federal, digamos, se haga este próximo encuentro con una agenda clara que tiene que ver con el reclamo del desmalentamiento de la quita de todo lo que son las políticas públicas, las políticas de género a nivel nacional, que tiene un efecto dominó, por supuesto, a nivel provincial y local, que eso ha hecho, digamos, que queden desprotegidas, por supuesto, y en riesgo todo lo que tiene que ver con las violencias por razones de género.
4: Y esto le pregunto a ustedes, porque sinceramente a mí me cuesta mucho razonarlo, ¿no? El femicidio, leía algo que publicó Norma López, concejal de la ciudad de Rosario, la cantidad de femicidios en la provincia de Santa Fe. Sinceramente, me cuesta entenderlo, porque creo que tiene un componente cultural. Justamente, mira, este fin de semana hubo una violencia de género en la ciudad de Rincón, donde yo vivo. En sectores muy muy vulnerables, ¿no? De la sociedad, y hay como, yo no digo una naturalización, pero el que le comentá te dice, viste como así, qué se vi, viste el vago, qué sé yo, sí, me parece muy, no lo puedo intelectualizar, digamos.
6: Sí, a ver, yo creo que hay como múltiples elementos para incorporar al análisis. Lo primero es siempre el contexto, digamos, ¿no? Vivimos en sociedades con una muy fuerte impronta machista, digamos, que le asigna roles al varón y a la mujer de manera establecida, casi como un sello, de alguna forma, ¿no? Todo aquello, bueno, Lucho lo ha desarrollado muchas veces de distintos ángulos a este tema, todo aquello que cuestione esa designación de roles con el peso de la cultura y el peso de la historia y demás, de alguna u otra manera genera cierta reacción. Claro. Si a eso le agregamos contexto, donde hay una crisis intrafamiliar, en tanto y en cuanto lo que existe es una implosión hacia el interior de los propios hogares, por todo el cuadro que estamos atravesando, esto se expresa, cuántas veces lo hemos hablado, desde el ángulo de la salud mental, cómo se expresa desde, no sé, desde los estados depresivos, las angustias, las ansiedades, ¿no? Todo aquello que genera no poder tener un proyecto, no poder tener cierta estabilidad, no poder construir una perspectiva colectiva como familia, individualmente cada uno de sus miembros y sus integrantes, muchas veces eso en el ámbito doméstico se expresa de una forma tremendamente violenta y cruel cuando, yo lo decía la vez pasada, por ejemplo, para ver una situación concreta, con el tema alimentario. Cuando yo les decía que en la fila del hambre de los barrios populares, en los comedores populares, estaba lleno de mujeres con sus pibes en los brazos, y esos pocos hombres que no están ahí, y no es que no están atravesando la misma situación económica que de esas mujeres, de desocupación, ¿no?, de exclusión, de vulnerabilidad y demás, el hombre frente a eso le da vergüenza, por decirlo de alguna forma, ir al comedor, exponer su situación, decir que no sé, que no tiene laburo y que no consigue, ¿no? Y frente a eso la mujer tiene otra actitud, agarra a los pibes, los carga en los brazos y va y resuelve la inmediatez, ¿no? Y muchas veces, ante esas situaciones límite, las mujeres, insisto, se ponen en un lugar de salir a la calle, salir a la lucha, salir a plantear lo que le pasa, resolver, y el hombre a veces termina eso, encerrado, ¿y eso, depresivo,
4: ¿y eso qué decís, Pablo, con consumo? Que interpela al hombre y el hombre reacciona en forma violenta.
6: Se reacciona en forma violenta, claramente reacciona en forma violenta. Eso pasa así. Pero eso atraviesa las distintas clases sociales, esto no es una particularidad de los sectores populares, digo, ¿no? Se expresa en distintos ámbitos, ¿no? Sí, yo creo que lo del movimiento de mujeres de alguna u otra forma sacude esta sociedad. A mí me parece algo maravilloso. Es de las postales, de las imágenes más lindas para ver. Si ese contingente de mujeres estuviera en los partidos políticos, en los gremios, en las vecinales, en empresas, en distintos ámbitos, realmente tendríamos una sociedad distinta. Mirá lo que te digo, realmente tendríamos una sociedad distinta, ¿no? Sacudiría este cierto status quo, sí, con rasgos conservadores, ¿no? De alguna u otra forma, y nos pone en una crisis, nos hace mirar para adentro, ¿no? Realmente el estado actual de la sociedad que estamos construyendo. Y bueno, me parece que todas esas mujeres, con toda esa capacidad de unir distintos movimientos y articularlo y darle lugar, como decía hoy bien el Lucho, cómo vamos trayendo distintos contingentes para una pelea que nos involucra a todas y a todes, y de alguna u otra forma también hace una discusión de una mejor sociedad. Frente a eso hay reacción conservadora en general y de los hombres en particular, y muchas veces se manifiesta con violencia.
5: Muy bien, mira, claramente una lección de masculinidad.
6: Excelente. Estoy bastante. Las compañeras van a llevar mucho, Lucho.
4: Te damos el carnet habilitante, ¿viste? Ya está habilitado, Pablo.
5: Quiero decir algo en relación a lo que decía Pablo, dos cuestiones que me parecen muy importantes. Esto que siempre decimos acá de la implosión, ¿no? Que por qué no hay un 2001 con todas el
6: desmantelamiento.
4: Desmantelamiento. Estás trabado por eso. Vamos, si querés, desmantelamiento. Desmantelamiento.
5: De las políticas públicas que tienen que ver con la alimentación, con garantizar los derechos básicos para que uno o una familia pueda tener una vida digna. Eso implosiona, ¿no? Implosiona con esto que recién señalaba Pablo, implosiona de distintos modos, y esa diferencia tiene que ver con el género. Como bien, nosotros fuimos formados, los varones, fundamentalmente, en reprimir, en no decir lo que nos pasa. Porque decir, che, me siento mal, me siento triste, es un signo, se lee culturalmente como debilidad. Y la debilidad para nuestro valor de hombre, de macho, es ser un macho menos. Así de simple y de sencillo. Un macho menos significa estar casi desterrado del círculo de los hombres, del grupo valorado de los machos. Fíjate, y atraviesa todas las clases sociales. Fíjate esto que decía, en la lucha que hoy estamos teniendo de los barrios populares, con la ley de cocinera, la emergencia alimentaria, son las mujeres las que van al frente, las mujeres y las disidencias feminizadas, las que sostienen esto. Y los varones, como bien dice Pablo, digamos, no estamos en estas tareas, porque no, culturalmente no se nos ha asignado las tareas de cuidado, que no quiere decir que ahora no estemos ocupando del cuidado de nuestros hijos, de lavar la ropa, etcétera, etcétera. Pero quiero decir que esto termina implosionando de distinta manera y atraviesa todas las clases sociales. Hay un hecho que no me voy a poner en periodista espectáculo, lejos de eso, pero fíjense lo de Yankelevich, ¿no?
4: Ah, ¿ves?
5: El nieto de Cris Morena, ¿no? Uh-huh. Diciendo que el padre fue violento durante su niñez y no lo podían expresar.
4: Yo leí el título, pero no. ¿A qué se refería con eso, con violencia durante su niñez? ¿Le pegaba? Le pegaba.
5: Claro,
4: recordé. No era abuso sexual.
6: Dicho palabra de él, lo molía a palos.
5: Lo molía a palo y fue esto después, bueno, de que falleció su mamá, la hija de Cris Morena, Romina Yan, ¿no? Entonces, fíjense en una familia con los recursos que tiene, bien económicamente, no sé, nieto, hijo de gente famosa, también ocurre la violencia. Y no es en los sectores populares, en los sectores más pobres. Por supuesto, digamos que hay una violencia ahí estructural. Bueno,
4: en los sectores conservadores sigue estando la frase que te dice una buena paliza, buen tiempo, mira, cura tantas cosas.
5: Uh-huh. Exacto.
4: ¿Cómo no te chancleteé antes?
5: Y fíjate que también lo vemos acá. Durante el fin de semana, como bien vos decimos, ¿no?, ocurrió un femicidio también en la ciudad de Rosario. Uh-huh. Mataron un ex policía. Ojo que ahora también hay una corriente que quieren llamar a los ex policías, como ojo ahí, porque fue un ex policía que mató a una mujer, a su expareja, ahí en Rosario, en una pensión. Esa una. Y la otra acá, que pocos hablan, y es algo que sí venimos diciendo acá, una persona, un hombre en situación de calle, murió en intermediaciones del hospital de niños. Quiero decir con esto, los hombres en general no podemos decir lo que nos pasa porque por este signo de debilidad que se lee cultural y socialmente, entonces estamos destinados, digamos, a estar desterrados de lo social, de lo urbano, y vivimos en la marginalidad.
4: Pregunto.
5: La mayoría de las personas en situación de calle son los hombres, ¿no? Y ocurre esto. Nadie está atendiendo las personas en situación de calle.
4: Es tremendo eso, lo de la gente diciendo. Pero pregunto, la ESI, la educación
6: sexual integral.
4: Educación sexual integral, exactamente, que es una ley nacional que aquí en la provincia de Santa Fe algunos dicen que la aplican, yo tengo entendido que no se está aplicando y que tuvo una resistencia marcada desde el Senado fundamentalmente. ¿Ayudaría a todo a dar un poco respuesta o iniciar un camino de solución?
6: Esto ha sido parte de las reivindicaciones del movimiento de mujeres. La pelea por garantizar una efectiva implementación de la ESI y al mismo tiempo, por ejemplo, dialogando esto muchas veces con compañeras docentes, claramente lo que ha habido frente a eso es casi como una, a ver, libre definición, donde hay autoridades en los establecimientos públicos que consideran de que es una herramienta que ayuda a detectar situaciones, a prevenir situaciones, ¿no?, a educar, se practica, digamos, se ejecuta. Donde
4: para
6: no,
4: mí educación y prevención serían las dos palabras que me gustaría
6: exactamente
4: aplicar.
6: Ah. Donde no existe un criterio de ese tipo en las autoridades, digamos, no se implementa y aparece ahí el buen tino, ¿no?, de un docente o de una docente para de alguna manera comenzar a trabajar ciertos
4: jugándosela
6: temas que la realidad impone, aparte
4: jugándosela.
6: Sí, pero quiero decir, esto se impone, los pibes imponen. charlar sobre determinadas cuestiones o se presentan determinadas situaciones, ¿no? Entonces digo, me parece que es una herramienta muy, pero muy valiosa y que está todo el tiempo castigada, sometida a prejuicio, ¿no? Desde el punto de vista de las máximas autoridades de gobierno, de intelectuales y demás, que de alguna u otra forma tergiversan el sentido con el cual fue creada, digamos, la herramienta, y de alguna forma la demonizan, ¿no? Está claro de que toda esta corriente política, económica, a escala global, que son estos sectores reaccionarios, fascistas y demás, tienen en el movimiento de mujeres y en lo que ellos llaman burdamente ideología de género, ¿viste?, uno de sus principales componentes a los cuales atacar, ¿no?
4: O la ideología woke que esta que están diciendo, ¿no?
6: Claro, bueno, ese es como más completo, incorpora otros conceptos y otros valores más, pero por eso no es casual que el movimiento de mujeres sea realmente la punta de lanza de aquello que confronta con estos sectores reaccionarios y que muchos, no solo varones, en general, dirigentes de distinto tipo y sectores, vacilan bastante en la confrontación. Las mujeres están tan agredidas, tan atacadas, bueno, las diversidades también, los colectivos también, que de alguna u otra forma peleas para sobrevivir. Claro, y eso es una actitud de confrontación. Sí,
4: por eso yo traje la de la ESI, no sé, porque insisto en esto, yo observo que todavía existen, y te digo en personas con estudios universitarios, la naturalización,
6: claro,
4: ¿viste? Claro. ¿Viste qué pasó? Sí, lo que pasa es que la mina, ¿viste? Cosa, entonces, bueno, qué cagada, bueno, qué boludo, bueno, pero digamos, lo hacen.
5: Sí, o sea, hay una naturalización, o sea, el ejercicio de la violencia por razones de género no es solamente el femicidio, es el chiste, como siempre decimos, es la violencia simbólica, es lo que uno dice, digamos, él habla de lo que uno está marcando, la diferenciación, no la diferencia por la diferencia en sí, sino la diferenciación jerárquica, ¿no? La subestimación de la otra y la...
4: Callate, ¿qué sabes
5: claro,
4: vos? Callate, ¿qué sabes exacto. vos?
5: Esa es una que cada vez... Pero esto no, digamos, no es casual... Porque siempre decimos, esto se agrava con la institucionalización de la violencia. Digo, cuando hay un presidente, cuando está después los referentes intelectuales, el biógrafo de Milei, no recuerdo ahora...
6: Márquez,
5: que nada, habla de la homosexualidad y la enfermedad, o ahora hace poquito también uno de estos del grupo de Milei habló en un medio tratándola de hombre a Florencia de la B. Digo, no es una falta de respeto, va contra la ley. O sea, esto está yendo contra la ley. Nosotros nos costó lucha, nos costó cuerpo y nos costó sangre. Y es así, no es una exageración, mataron muchas compañeras travesti trans y las siguen matando para conseguir una ley que nos proteja. Primero que nos dé acceso a la democracia, a ser... tener los mismos derechos ciudadanos que cualquiera, ¿no? Recordemos siempre, matrimonio de igualitario en el 2010, la ley de identidad de género 2012 y la reparación a las travesti y trans que han padecido durante la dictadura y después de la dictadura también, porque recordemos que hasta el 2010 habilitaba a la policía a perseguir y criminalizar a las compañeras travesti y trans. Entonces, quiero decir, y agrego esto que me parece muy importante de lo que dice Pablo, me parece que la orientación a esta, a ver, a esta manera de unirnos políticamente la están marcando las compañeras. Fueron compañeras de todos los partidos políticos, de toda la, y fueron también, por supuesto, compañeras del Partido Socialista, desde FEIN, Clara García, acá Laura Mondino. Digo, me parece que si las compañeras de distintos espectros políticos, de distintas fuerzas políticas y organizaciones se pueden juntar para marcar agenda, ¿por qué no lo vamos a hacer todos?
4: Bueno, linda, me gustó. Me gustó esto, lo que charlamos en esta, que surgió de esta... gigantesca, masiva movilización que hubo de este encuentro de mujeres que se realizó en Córdoba. Hablan de más de 100.000 mujeres, ¿no?
6: Poco cubierto por los medios tradicionales, por los grandes medios.
4: Nada.
6: Vos sabés que yo, como
4: lo digo con mea culpa, si querés, pero estaba, viste, revisando así los portales ese, y me salió la noticia esa, porque yo sinceramente estaba al margen de esto. Santiaguito, dispone, por favor.
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0: Qué grande, hoy lo estamos homenajeando a Rally Barrio Nuevo. Me encanta. Fenómeno, ¿no es cierto? Fenómeno. Un fenómeno. Canción del exilio, este que estábamos escuchando.
1: Chacarera del exilio.
0: Chacarera del exilio, Rally Barrio Nuevo, un fenómeno. A mí me, ¿cómo? Vos sabés que justamente me encontré con un amigo que me vio disfrutando de este festival Herencia que se hizo en la sociedad rural, uh-huh, que estuvo muy, muy, muy lindo. Ojalá que se consolide y que se pueda llegar a hacer todos los años, porque escuchar folclore, comer comida criolla, estar con gente, mira, fíjate, siempre le pongo las cosas disfrazado de gaucho, pero digamos, todos chicos, uh-huh, muy jóvenes, te estoy hablando de una franja etaria que habrá ido de los 19, 20 años hasta los 40 años, chicos muy jóvenes, me encantó. Bueno, y me contaba este muchacho qué alegría le había dado ver eso, ¿no es cierto? Se había hecho.
1: Escuchá, ahí. Mono, paréntesis, ¿y qué opiniones había en ese sector de la situación? De la realidad, sobre todo en esos jóvenes.
2: Qué buena pregunta.
1: Hijos de productores, hijos, ¿no?
0: No, pero no tiene nada que ver con la sociedad rural. Lo que alquilaba la sociedad rural.
1: Pero más
0: era
1: allá de la posición que puede tener la rural como tal. Me parece que había escuché muchos pies que promocionaban, sí, y que eran de los pueblos del interior de la provincia, sí, ¿no? Sí, sí. Y que era como volver a sentir, viste, a veces te venís a la ciudad y tenés todo lo que extraña, el desarraigo. El
0: mira,
1: desarraigo
0: yo no hablaba con esos grupos, hablé con un par de los que estaban ahí, y no se hablaba de la situación económica, se hablaba de la situación económica. De sí, estaba muy, muy a flor de piel el tema de soberanía, que es un término que se había olvidado. Para mí, yo soy medio obsesivo con este tema de la soberanía y sobre el rescate de lo nuestro, sobre una discurso globalista que todo es lo mismo y que todo es igual, ¿no? Me pareció bien, uh-huh, interesante. Tampoco puedo llegar a decir que profundicé mucho en la charla, sino simplemente eso. Digo, vivimos una sociedad que es complicada, ¿no es cierto? Mirá, fíjate, vos me van el premio Nobel por esa frase. Pero si estamos convencidos que hay una sociedad media complicada, esto lo de Keiko Fujimori, presidenta electa del Perú, que anunció una nueva directiva, unas normas que se van a aplicar en Perú a escolares. Hablábamos de la ESI recién, a escolares en Perú. Dice que anunció que se prohíbe a los estudiantes teñirse el pelo y usar maquillaje. Los hombrecitos deben venir con el pelo corto. Está totalmente prohibido pintarse el pelo o maquillar. Fíjate, la primera medida que toma en un país que dicen que anda bien. Que no tiene ningún
1: problema.
0: Problemita, creo que pasaron como 20 presidentes en dos años, ¿no? Este momento. La tipa, lo primero que. No es una sociedad enferma, no le está hablando a alguien. Se entiende lo que digo, ¿no? Sí. Le está hablando a alguien.
1: Bueno, pero yo te digo, si algo tiene como denominador común Perú, es que ha tenido enormes rebeliones populares durante estos últimos años, crisis institucionales. Se cambia presidente y presidenta como calzoncillo, más o menos, quiero decir. Es como hay una dinámica de crisis de la propia estructura del Estado, ¿no?
0: Recordemos que dice mucho que nosotros queremos imitar el modelo peruano, ¿no?
1: Nos vendieron lo del modelo peruano durante cuánto tiempo. Pero esto no me parece algo tan, como te diría, absurdo. ¿Cómo se expresa la rebeldía en los adolescentes?
0: Pintándose el pelo, exteriorizando cosas.
1: Claro, cuestionando los órdenes impuestos, el status quo, el estado de cosas, la norma de la ropa, quiero decir, el pelo, de alguna u otra forma busca, contener esa rebeldía que aparece. Es un pueblo, el pueblo peruano, indomable de un punto de vista, con las oscilaciones políticas son tremendamente cambiantes, y me parece que hay ahí toda una situación que está, la moneda está como en el aire, como en tantos otros países de América Latina, que miramos la foto y sacamos conjeturas, ¿no? El otro día analizábamos Brasil, pero todo es un proceso. Tengamos en cuenta que Perú atraviesa uno de los cambios geopolíticos más grandes de Sudamérica, que es que los chinos metieron un puerto, que es el puerto de Chancay, es el puerto más grande de Sudamérica, puso en crisis a Estados Unidos con el canal de Panamá, y de alguna u otra manera termina de conectar toda la ruta de la seda que atraviesa todo el continente y tiene salida por ambos lados del continente. Eso pasa en Perú. o sea, Fujimori, tal o cual, parecieran anécdotas de todo lo que se están disputando los grandes poderes en esa región, los pueblos son víctimas de esa situación, claro, ¿no? Y por eso se crean esas crisis institucionales.
0: Qué interesante eso que dijiste, Pablo, sobre la rebeldía. Adolescente, yo diría, sobre una franja de jóvenes que iría de 45 hacia abajo, ¿no? Y que expresan su rebeldía a través de exteriorizaciones. Uh-huh. Y gran parte de esa rebeldía y exteriorizaciones lo representó en las elecciones anteriores Milei. Sí, un disruptivo, un tipo que rompía todas las reglas preestablecidas en cuanto a la comunicación, sí, y demás.
1: Es la gran crisis que tienen las fuerzas políticas del campo popular, el progresismo de la izquierda, que la derecha se choreó la rebeldía. Si no piensan desde ese lugar, si la reflexión no va a fondo alrededor de... ¿La rebeldía en términos de qué? En términos de transformación, de proyecto, de perspectiva. Porque Milei podría decir todo lo que vos quieras de Milei, pero le vendió a la sociedad... Después podemos decir, ¿fue una estafa? Sí, pero le vendió un proyecto.
0: Claro.
1: ¿Se entiende?
0: Desde ese punto de vista,
1: vamos a decir, quienes estamos de este lado del campo popular, ¿hasta cuándo vamos a seguir tolerando que la rebeldía sea de derecha? ¿Hasta cuándo vamos a estar imposibilitados de plantear un proyecto de país? Hablábamos hoy fuera de... ¿Cómo es?
0: Off the record.
1: Podemos rápidamente juntar una mesa que una un montón de fuerza política, dirigente político, que digamos, che, para enfrentar a Milei o para defendernos del ataque de Milei, vamos, la mesa va a ser enorme. Ahora, cuando discutamos, ¿qué hacemos?
0: Disculpame, cuando le enfrentemos a Milei, yo sé que me parece que habría que cambiar el paradigma, es decir... ¿Cómo hacemos para cambiar este modelo que nos perjudica a todos? Bueno, que no nos permite realizarnos como personas, que no permite realizar un proyecto de vida.
1: Voy a eso, Mono. Voy a eso, Mono. Pero yo te digo, che, convoquémonos. ¿Por qué? Porque estamos retrocediendo en un montón de cuestiones. Bien, armamos una mesa enorme. Ahora, el próximo punto del temario es, ¿qué Argentina construimos? ¿Cuál es el modelo que nos permite desarrollarnos? ¿Cómo recuperamos soberanía? ¿Cómo cambiamos un modelo productivo? ¿Cómo las mayorías vuelven a tener un proyecto de vida? No sé cuánto quedan en la mesa. No estamos todos de acuerdo en eso. Y por eso hay un problema. Claro. El campo popular no puede plantear una perspectiva frente a este proyecto, digamos, ¿no?
0: Claro. Por uno de los grandes dilemas, o por lo menos lo que se plantean en esas mesas de discusiones, es que decir, mira, el extremo, vamos a cambiar todo esto. Y te dicen, no, pará, que hay temas que no meritan ser ni discutidos, siquiera, uh-huh, inflación, déficit cero, superávit, todas las cosas estas que sí parecen, bueno, ahí empiezan ya las distintas visiones y ahí ya sonaste.
1: ¿Qué hacemos con el endeudamiento externo?
0: Claro.
1: ¿Qué hacemos? ¿Lo reconocemos? ¿No lo reconocemos? ¿Es legítimo? ¿Es usurario? ¿Es fraudulento? ¿Se puede de una manera institucional decir, muchachos, esperen que vamos a ver los PELPA? A ver cómo fue contraído.
0: Bueno, Kicillof, por ejemplo, lo dijo. Mirá, el Fondo Monetario Internacional puede prestarte hasta 1.000. ¿Vos le prestaste 2.000?
1: Bueno, yo los pongo a todos adentro. Los pongo a todos adentro, bueno, a todos los dirigentes. Y analizamos también. Nos ponemos adentro y analizamos. Hoy o ayer hizo declaración Alberto Fernández, donde dice, si yo le hacía caso a Cristina, explotado. En realidad no está hablando de Cristina, está hablando de la propuesta de Máximo Kirchner, cuando él renuncia al bloque de Unión por la Patria, la presidencia del bloque, perdón, no al bloque, uh-huh, a la presidencia, porque planteaba desconocer el acuerdo con el Fondo Monetario Internacional que llevó adelante Alberto Fernández.
0: Claro, que lo tenía.
1: Dijo,
0: que
1: si
0: acordar,
1: hacía
0: que lo tenía
1: eso,
0: que...
1: volaba la Argentina por el aire. Bueno, ahí tenés una diferencia central en términos qué hacer frente al problema del endeudamiento, porque ¿qué era? Legitimar la estafa de Macri. Eso fue lo que se legitimó. ¿Se entiende? Entonces tomo como un ejemplo puntual donde los principales dirigentes nacionales hay distintos proyectos en torno a eso. ¿Qué implica hoy recuperar soberanía, por ejemplo? ¿Qué modelo productivo? ¿Cuál es el esquema? ¿Exportar más y que gotee y derrame algo? ¿Cómo es? ¿Por dónde va?
0: Bueno, el vaso lleno. Claro, pero si estamos desesperanzados, después de escucharte a vos, directamente voy a buscar un quebracho, bueno, un tal amontarado.
1: Yo creo humildemente que es como parte del problema y tenemos que promover esa discusión. Promoverla. Yo ni siquiera digo, che, acá está toda la razón de este lado, del otro, ¿no? Promovamos esa discusión. No se hacen estas discusiones. Eso es lo que más desespera quien estamos a una distancia muy grande de poder incidir en torno a eso.
0: No sé, ¿qué piensa usted, mi amigo?
2: Tiene razón.
1: No quise bajonearla tanto, loco.
2: No, a ver, recién le contaba que estuve en esta charla que arma el Instituto 12 y Pausa Disidentes. y estaba Julia Mengolini. Y
0: Mengolini, que es una periodista que tiene una, un streaming de Buenos Aires.
2: Sí,
0: es muy interesante la chica. Cosa que, por ejemplo, Milei le dijo que ella abusaba del hermano, sí, una cosa sí, así. Sí, bueno, este tipo de cosas.
2: Estuvo muy interesante la charla. Estuvo también un politólogo, ahí ya voy a recordar el nombre. Es muy interesante y planteaban, bueno, acerca del avance de la derecha, esto que siempre decimos, ¿no? Y bueno, ¿qué nos pasaba al campo social, a los progresistas, al campo popular, como quieran llamarlo, ¿no? Que, bueno, decía que la derecha, digo, desde Bolsonaro a Milei, vienen con una verdad, ¿no? Che, bueno, para este problema vamos a hacer esto. O sea, vende eso ante la pérdida, digamos, de orientación política del pueblo y hacia dónde tiene que ir. En cambio, el otro lado es como que poco sabe qué tiene que hacer. Y yo creo que no es tan así, digo. Me parece que hemos llegado a esta crisis, a esta gran crisis política, porque también se ha repetido mucho esquema, digo. La dirigencia del campo popular, del campo social, progresista, digamos, repetido esquema, pensando que también tenían la verdad. Che, bueno, ante este problema vamos por este lado.
0: Es parte,
2: vamos,
0: de la acción política, tengo la verdad, ¿viste? ¿Qué sé yo?
2: No,
0: de,
2: bueno.
0: Pero sería algo como la Corte Suprema, ¿viste? Y Groncho Mar, que dice, si no estás de acuerdo con estos principios, tengo otro. A ver, negociarlo sería.
2: Pero digo, una verdad que pensaba que estaba del lado siempre de las mayorías, del pueblo, y apostaba a un esquema repetido sin poder escuchar. Y me parece que el desafío en esto es pensar que los otros no son tan otros. Digo, cuando hablamos de unos otros, del que el pueblo tiene que volver a recuperar ese poder, y ahí le dan nueva resignificación y un sentido, digamos, a la democracia, a lo que significa la democracia, el poder del pueblo, es poder entender que nosotros no son algunas clases, no son solamente un grupo privilegiado. Recién decíamos, las personas que están en situación de calle también forman parte de la ciudadanía, quieran o no. Las personas LGTB, las mujeres, las disidencias, digo, es más complejo de lo que parece. Pero nosotros tenemos, si realmente queremos un cambio a esta mesa que dice Pablo, de sentarnos todos juntos, bueno, nos vamos a tener que encontrar con la complejidad. Y encontrarse con la complejidad significa tener una apertura de escucha, aceptar esas diferencias, ir hacia lo común y ver qué podemos construir. Que hay poco tiempo, pero me parece que hoy estamos teniendo la apertura suficiente para que esto se dé vuelta. Cuando digo que esto se dé vuelta, no es solamente que caiga el gobierno de Milei lo más pronto posible, porque eso es un sueño y una esperanza de muchos, no solamente de un partido político, no solamente del kirchnerismo, de los socialistas.
0: No, yo quiero que termine, yo particularmente quiero que termine su mandato constitucional.
2: Pero que sea rápido.
0: Bueno, pero yo bien envejecí un año, Pablo.
2: Dejate. Bueno, pero que sea rápido, porque la verdad que cada vez, o sea, a nosotros nos alcanza menos la plata, sí, digo, sí, a la ciudadanía. La situación general,
0: pero fíjate, terrible. Vos, de alternativa, digo, ¿no? Puyaro es de derecha, es de izquierda, es progresista, es otra cosa. Porque si en estos términos, que yo particularmente lo voy dejando medio de lado, esto de derecha, izquierda, centro, porque me parece que hoy no definen nada, pero ustedes lo aplicaron varias veces al término. Puyaro es de derecha, es de izquierda, es progresista. ¿Qué es Puyaro? Por ejemplo, en las políticas, ¿cómo lleva adelante su gobierno?
1: A veces son categorías que te sirven para una descripción, a veces no, porque es más complejo, digamos. Uh-huh. Yo creo que Puyaro, en lo fundamental, lo he dicho acá y en otros ámbitos, está de acuerdo con el rumbo general de la política de Javier Milei. Punto, ¿sí? Y aparte. Por eso ha encabezado él personalmente y ha puesto toda su estructura ministerial para que una provincia como Santa Fe, que tiene un entramado pyme, productivo, regional, economías regionales, de otra característica, y que eso ha generado pueblos, laburo, ¿no? Reactivaciones de actividades económicas, se reconvirtieran y cada una se puedan enganchar al tren de Vaca Muerta, de la minería y del propio complejo agroexportador, digamos, ¿no? Y eso contiene al 10% de la industria de Santa Fe. El 90% queda afuera. Por eso digo, trato de asentarlo en eso, en el acuerdo general que tiene respecto al rumbo. Después, quiero decir, no sé, en salud ha tenido una política distinta en términos de presupuesto, de estructura, de obra pública. Algunas cuestiones, decir que es lo mismo es un grueso error político. Por eso digo, está de acuerdo en el rumbo general. Y tiene habilidades para diferenciarse frente a la sociedad, a la opinión pública, en determinados temas. Por ejemplo, el deporte que acabamos de ver, ¿no? Poniendo recursos para que se desarrollen disciplinas deportivas y demás. Entonces digo, acuerdo en lo fundamental del rumbo y utiliza hábilmente situaciones para poder diferenciarse, digamos, ¿no? Por eso yo creo que desde el punto de vista del propio proceso electoral, otros sectores políticos, por ejemplo, Perotti, que ha expresado muchas veces intereses económicos y de poder ligado a, no sé, la sociedad rural, el propio complejo agroexportador también y demás, no tiene hoy una decisión política de confrontación abierta con el gobierno de Puyaro, porque comparten en parte intereses.
2: Digamos. Aparte, perdón.
1: Sé que esto es polémico, pero chico, yo analizo muchas veces la política desde el, ¿cómo sería? Soy marxista, bueno, en eso. La analizo desde la base económica material para después ver cómo se expresan en las personas, en los actores y los dirigentes políticos. ¿Me explico? Sí. Entonces yo creo, por eso creo que incluso Puyaro no está en un plan de jugar a nivel nacional, está en otro plan, por eso creo que Perotti no es hoy un actor político que discuta ni el rumbo ni el modelo. Por el contrario, ha sido el garante en la legislatura de Santa Fe, en la Cámara de Diputados, del rumbo general de la política de Puyaro.
2: Yo quiero
1: el garante.
2: Yo quiero decir una cosa, después voy a responder, pero quiero decir que cuando era el 2023 y íbamos al balotaje,

0: De mujeres de disidencia, de la agenda que fue marcando el feminismo a lo largo del siglo XX y principio, y de este siglo XXI también, de las diversidades sexuales. Hoy estamos en un momento clave, no es lo mismo, no estamos ni en el 2023 que ahora en el 2026 y en el 2027. No estoy hablando solamente de números de año, estoy hablando que la gente cambió hoy. Necesitamos.
1: Sí, cambió. Antes comía y ahora no come.
0: Necesitamos mayor contundencia, ¿no? Me parece que los claroscuros ya es parte del pasado. Fíjate las últimas elecciones.
1: Si es parte del pasado, porque si vos pudiste hacer tu vivienda con un procrear, si vos todavía tenés, por el procrear, tenés esqueletos enteros en el Parque Federal, porque no lo podés hacer. Si vos antes pudiste pasar 2 años de pandemia y mantener abierta tu empresa con un crecimiento de ninguno, ya pasó así historia.
0: Hace
1: 3 años eso.
0: Pero lo que te estoy diciendo es lo siguiente, me parece que nosotros estamos en un momento donde se tienen que jugar posiciones ideológicas y pragmáticas a fondo. No se puede estar ahí en un gris especulando todo el tiempo.
1: ¿Eso incluye al Partido Socialista?
0: No, por supuesto que no. Fíjate que cuando, después vamos a googlear, pero cuando ambos candidatos, Puyaro y Perotti, dijeron...
1: Perotti no competía, Puyaro y Lewandowski.
0: Pero, bueno, después vamos a hablar.
1: Sí. Perotti no tenía reelección.
0: Uh-huh. Bueno, cuando, pero sí se expresó. Cuando Puyaro dijo de votar a Milei en ese entonces, creo que era noviembre, diciembre del 2023, el Partido Socialista a nivel nacional dijeron que iban a votar a Massa, ¿no? Entonces, quiero decir con esto que ya marcaba diferencia al Partido Socialista desde ese entonces, ¿no? Con crítica, por supuesto, al gobierno de Alberto Fernández.
1: Pero el Partido
0: Cristina
1: Socialista
0: Kirchner,
1: forma parte de Unidos para Cambiar,
0: En ese de parte de Unidos, se expresó a favor de Massa.
1: O sea, que la otra era parte de la historia y otra de la actualidad, ahora sí apoyando.
0: Quiero decir que nosotros somos parte de una coalición, ser parte de una coalición no significa que pensamos lo mismo. Tenemos nuestras diferencias, tenemos puntos en comunes. En su momento nos sumamos a la coalición Unido porque teníamos un proyecto superador a lo que ya estaba, ¿no? Y por otro lado, era para frenar el avance de Milei. Si hoy la cosa cambia, si la libertad avanza, se incorpora Unido, no existe más Unido. O sea, ahí se rompió Unidos, ¿no? Porque nosotros nos sumamos Unido con un objetivo claro, que era frenar el avance de la libertad avanza y tener un proyecto superador a lo que estaba gobernando en la provincia.
1: Sí, pero en ese momento no estaba la Libertad Avanza cuando se constituye Unida. O sea, me parece que por ahí tenés
0: problemita.
1: Estaba
0: Milei.
1: Pero Milei era un tipo que iba a salir tercero, un loquito que se había presentado, ¿no es cierto? Después,
2: sí, y sobre todo que por ahí, esto que te digo, Puyaro como de referente principal de la coalición, no expresa una confrontación de modelo. A eso ahí donde te crea.
1: Y yo no he escuchado a Clara García, no lo he escuchado. Este chico Federico Lipchin que buscaría la intendencia
2: como más
1: Rosario. Tampoco
2: aislado.
1: Lo he escuchado
2: O que vemos de Esteban Paulón. No leo nada, Lucho Silente. ¿Cómo es? Esteban Paulón a nivel nacional, ¿viste? Como esas claras diferenciaciones.
1: No, por lo menos que yo recuerde, te lo podría asegurar.
0: Bueno, tengo razón.
1: Bueno, lo dice bien. Inteligencia artificial que es mucho más inteligente que nosotros, que somos artificiales solamente.
0: No, lo que yo digo es porque lo leí, no voy a tirar.
2: Yo no lo recordaba, por eso lo
0: recordé yo. Pero no importa. El tema claramente es que nosotros somos una fuerza política que tiene más de 100 años, 130 años en la Argentina, tenemos un claro rumbo, siempre surge de la lucha de los trabajadores, de las trabajadoras, de los oprimidos, de las oprimidas, y nosotros siempre claramente...
1: Sí, lo dijo Paco Garibaldi, dijo que iban a competir en todas las categorías, uno ojalá aspiraría, ¿no es cierto? Que
2: en la ciudad.
1: Claro.
2: El otro día trascendió una reunión de Unido, donde primero digo, para que la gente sepa, no se van a elegir estatuyentes en la Carta

0: orgánica municipal.
1: En la municipalidad, sí,
0: no se donde... va a discutir la carta orgánica. Creo que eso expresa una gran debilidad actual del gobierno de Poletti. Dentro del Ejecutivo Municipal, cada vez más taloteado ese Ejecutivo Municipal. Son distintos grupos, distintos sectores, distintos intereses. Y el de al lado le hace una zancadilla al otro. Quiero decir, por eso la ciudad... En el medio está la vida de la gente, digamos, en la ciudad de Santa Fe, los que vivimos acá. Pero hubo una reunión donde plantea Poletti que él va a ser candidato. Aparece la decisión de Puyaro, que el candidato de Puyaro es Basile. Y en el medio aparece la carta de Paco que dice, yo también quiero ser candidato a intendente. Uh-huh. Yo leo los medios, Lucho, no sé, por ahí capaz que tiene más información, pero digo, aparecen tres candidatos muy fuertes. Uno es el nombre del gobernador, el otro el dirigente socialista de mayor peso electoral, por lo menos acá en la región, en la zona, digamos, y el actual intendente, digamos, un interna de Unido muy fuerte, que primero creo que marca objetivamente diferencias.
2: Ahí está.
0: Marca objetivamente diferencias.
1: Vos sabés que estuvimos hablando casi como una hora, ¿no es cierto?, sobre que hay que buscar puntos de coincidencia, de lo que te une y todo esto, ¿no? Y por ahí noto eso, ¿no es cierto?, que para retener o para tener lo que se tiene y no perderlo, se habla del otro, ¿no? Me parece que acá, si no estamos de acuerdo, por ejemplo, con lo que fue la reforma previsional de la provincia de Santa Fe, con lo que es la pérdida de garantías a través de las distintas reformas en seguridad en la provincia de Santa Fe, si no estamos de acuerdo con la constitución de la Corte Suprema de Justicia, por más que te hayan dado un cargo, como en el caso del Partido Socialista, si hay todo ese tipo de cosas para preservar lo que se tiene y no se tiene en cuenta el contexto general, yo creo que, digamos, las otras sentémonos en una mesa para tener coincidencia, me parece como que pierde consistencia el discurso, por lo menos, sí. Me parece, ¿no? Pero qué sé yo, vamos, Dios sabrá, ¿no es cierto, mi amigazo? Dios sabrá y nos orienta. Muy linda charla, como siempre tenemos los martes con Pablo Landó y Lucho Villaverde aquí en Entre Mate y Mate. Muy lindo, gracias chicos, preciosa la charla. Santiaguito, dispone.
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0: ¡Qué lindo! Hoy lo estamos homenajeando a Rally Barrio Nuevo, este gran músico argentino, talentosísimo músico argentino. Y este tema se llama Alma de Reza Baila, que habla alguna mención de una santa o una cosita así, pero en una tradición. Ya lo vamos a averiguar y vamos y le vamos a decir. Está con nosotros aquí en los estudios de Cadena O, un amigazo, alguien que nosotros respetamos mucho, y cuando él tiene alegrías, cosas lindas que propone, a nosotros también nos hace poner muy contentos. Me refiero al doctor Néstor Oroño, que hace muy poco sacó y presentaste este nuevo libro que escribiste, Néstor.
1: Así es, Raúl. Buenas tardes para vos y la audiencia. Sí, este está ya a la venta hace un par de semanas y el jueves, si Dios quiere, vamos a hacer la presentación oficial en el Colegio de abogados de este libro.
0: ¿No lo
1: habías
0: presentado en la Católica?
1: Presentamos hace poco con otros compañeros un libro también sobre que versaba sobre el impacto de la reforma constitucional.
0: Ahí viene mi confusión.
1: Exactamente,
0: entonces.
1: Ahí fuimos varios
0: autores.
1: Este
0: jueves la presenta entonces el Colegio de Abogados.
1: En el Colegio de Abogados, exactamente, un libro que se llama Debates Actuales del Proceso Penal Santafesino y que tiene que ver con las cuestiones que día a día discutimos en el marco de lo que es el funcionamiento real del aparato de justicia y que tienen que ver con, por ahí parecería, cuestiones muy, muy propias de la justicia, pero que, como digo siempre, la justicia es una actividad que debe estar al servicio de las personas, porque en definitiva lo que está llamado a resolver la justicia institucional son los problemas que tenemos quienes vivimos en sociedad, desde el más sencillo al más complejo, ¿no?
0: Claro. Siempre en el derecho se hablan muy simplificadamente, ¿no es cierto? El derecho civil, el derecho a la propiedad, ¿no es cierto?
1: Sí,
0: a tus bienes.
1: Sí.
0: Y el derecho penal a la libertad, a tu libertad ambulatoria.
1: Gracias a Dios no a la vida como en Estados Unidos, que hay que discutir.
0: No lo llames.
1: No llames
0: al diablo, Néstor. Pero y creo que en esto siempre digo, ¿viste? El derecho penal, cuando vos no estás, pasa por el costado, pero cuando te toca, ¿no?
1: Sí.
0: Y uno escucha, yo tengo el título de abogado, pero no ejerzo la profesión, pero uno escucha con amigos, tengo muchos amigos que sí le ejercen y hablan, hay una crítica, digamos, justamente a esto de lo que vos exponés aquí en tu libro, ¿no? En la cotidianidad, en los procesos, hay dificultades permanentes.
1: Sí, exactamente. Yo me remonto a lo que fue el cambio de legislación procesal. Veníamos de una legislación procesal muy desactualizada, pero que había dejado una marca cultural muy honda, muy profunda en los actores, de los sujetos que intervenimos en lo que es la tarea de hacer justicia, a un modelo de avanzada, un modelo actualizado en materia de enjuiciamiento penal. Y ese cambio no fue sencillo ni lineal. Sencillo primero por el salto cultural que implicó. En segundo lugar, tampoco fue lineal porque más allá de que el código claramente se enmarca dentro de los modelos más avanzados, acusatorio, en donde adversarial y acusatorio, donde el rol de las partes está perfectamente delimitado, el que acusa, el que defiende y ese tercero imparcial que resuelve, que es el juez, y con todas las garantías y los rescaudos constitucionales, pero por otro lado también vemos que muchas veces en lo que es el devenir de las legislaciones locales, de las legislaciones comunes, ese paradigma constitucional en donde rebalsan las garantías, los derechos, no se cumple de manera tan fidedigna. ¿Por qué? Porque hay demandas sociales que hacen a la exigencia de seguridad o a cómo hacer frente a la inseguridad, y también hay posiciones políticas. Hace muy poco hablábamos acá en tu programa, ¿no? Posiciones políticas que inciden en las decisiones que se toman y que se plasman esas ideologías o posiciones políticas en leyes concretas. Y en la provincia de Santa Fe, reitero, cuando tengo una opinión que por ahí puede no coincidir con a lo mejor lo que es la opinión dominante, por llamarlo de alguna manera, claramente estamos viendo que hoy impera una política que podríamos calificar de mano dura, creo que hemos hablado, ¿no?
0: Sí, sí,
1: y eso
0: sí
1: se plasma en las legislaciones. Yo una de las cuestiones que advierto en este libro y también en otras obras o otros artículos que he editado es que parecería que la letra de las constituciones, de los tratados internacionales, cuando habla de constituciones, tanto nacional como provincial, van en un sentido, y de las leyes que estamos viendo, van en otro sentido. Qué sé yo. Ahora hay un llamado proyecto de herramientas para la seguridad pública, donde claramente tiene un corte regresivo. Eso no es una cuestión, una apreciación subjetiva mía, sino que en la medida que uno ve de que se le está dando más potestades a la policía, más potestades a la fiscal, se están debilitando derechos importantísimos, como son, por ejemplo, el derecho a la inviolabilidad de domicilio, que es una garantía constitucional, derecho a la libertad, porque se le da mayores potestades a la policía. Por ejemplo, en ese proyecto Herramientas para la Seguridad Pública, prácticamente se establecen zonas de exclusión donde la policía va a tener, si prospera este proyecto, la posibilidad de prácticamente intervenir una zona y determinar quién entra, quién no entra, cómo sale. Bueno, claro. Una cuestión que eso, claramente tiene un tinte regresivo.
0: Claro, pero por eso te decía, ¿no es cierto?, que mucha gente puede llegar, un ciudadano común, adherir a eso, porque te dice, mira, estamos fortaleciendo tu seguridad, pero cuando te toca, por X razones, por las que te pueda llegar a involucrarse, bueno, y dice, pero me están violando mis derechos. Y esto, lo que vos decís, no es ocupado cuando se dice, por ejemplo, el garantismo bobo.
1: No, yo creo que hay una mala lectura, una mala... también una mala comunicación de qué es el garantismo. El garantismo implica, en su concepción pura, un irrestricto respeto por el Estado de Derecho y las normas que son el pilar del Estado de Derecho, la Constitución, los tratados internacionales y las leyes que se ordenan en ese sentido. El garantismo no es la protección a el que comete un delito. Al que comete un delito, se le debe aplicar la ley conforme marcan las constituciones nacional, provincial, y que una ley sea clara y el respeto por las normas fundamentales sea algo intangible, algo irrestricto, es una garantía para todo lo océano, el que comete y el que no comete delito, sobre todo que no va a sufrir una persecución penal injusta ni va a ser molestado por cuestiones que conforman su ámbito o esfera de libertad. Yo creo que, y lo digo, reitero, respetuosamente, sin ánimo de menoscabar, creo las buenas intenciones que tienen todos los gobiernos de hacer frente a este problema tan acuciante como el delito. Uh-huh. Pero más que conceder facultades que ya son amplias, las que tienen tanto el Ministerio Público de la Acusación a través de sus fiscales, como la institución policial, es lograr que realmente haya un trabajo profesional, efectivo y bajo contralor de esas instituciones. Claro. Me parece que no se trata de dar más facultades. Claro. ¿No?
0: Le decimos a los oyentes, estamos hablando con el doctor Néstor Oroño, él va a presentar este próximo jueves en el Colegio de Abogados este nuevo libro que se denomina, el título es Debates Actuales del Proceso Penal Santafesino. Uno observa, Néstor, que hay un marco muy grande de discrecionalidad, por ejemplo, en el Ministerio Público de la Acusación y en esto de estas facultades, que ya tienen algunas facultades excesivas la policía, por ejemplo, detenerte por 48 horas.
1: Sí, detenerte, hay cada vez un abanico más amplio de posibilidades de allanamiento sin orden judicial, lo cual me parece...
0: Ahí se ni a la fragancia, siempre te dicen, sí, mira, por la fragancia, pero...
1: Sí, la fragancia virtual, las posibilidades de ingresar al domicilio mucho más allá de la fragancia. Entonces, todas esas cuestiones, yo creo, y sobre todo en una sociedad hipercomunicada, hoy una orden judicial se puede obtener en cuestión de minutos. Hoy es muy fácil comunicarse con cualquier operador. Si uno ingresa a las páginas institucionales o la policía tiene ya todas las semanas qué fiscales van a estar en turno, qué juez. En la justicia hay una oficina de gestión judicial que trabaja las 24 horas del día. Entonces yo creo que deberían achicarse, no agrandarse.
0: Forma esa virtual, posibilidad. Por el telefonito, mandame esto, acá la tenés.
1: Exactamente, hoy hay una, vivimos en una sociedad hipercomunicada donde nos comunicamos de las formas más diversas y expeditivas posibles, por lo tanto, me parece, Néstor, que esa cuestión
0: decíamos,
1: es
0: no... Decíamos que el derecho penal lo que garantiza es justamente el derecho a la libertad y principalmente el derecho a la libertad ambulatorio, ¿no? Uno observa por ahí, insisto con esta palabra, una discrecionalidad en que algunos quedan detenidos y otros no quedan detenidos. ¿Esto también queda librado así una forma tan abierta o hay algo estricto que lo determina?
1: Mira, hay justamente...
0: Digo, por ejemplo, los derechos derechos relacionados con sexuales.
1: Los delitos relacionados a la integridad sexual, claro. Por ejemplo. Bueno, hay justamente uno de los artículos que desarrollo tiene que ver con lo que es el concepto de peligrosidad procesal, que en definitiva es el sustento de la prisión preventiva, lo maleable, cómo se utiliza a veces de manera distorsionada, tornando peligrosa procesalmente a una persona por las más diversas razones. Yo he tenido casos que por ahí pueden parecer sonar como ridículo. En un caso, recuerdo que una fiscal, no viene su nombre, pero una fiscal, no viene al caso su nombre, ¿no?, del interior de la provincia, decía que el sujeto era procesalmente peligroso porque vivía a 2 cuadras de la ruta 34, había vivido toda la vida. Entonces, me parece, exactamente, Seban, ¿qué culpa tiene esta persona que aparece imputada en un determinado momento por un delito de vivir en tal lugar? Entonces muchas veces se banaliza el concepto de peligrosidad procesal y la posibilidad de profugarse, como que fuese una decisión
0: tan de momento. Porque antes era muy simple eso. Si no estabas prófugo y te atrapaban, decía, hay una intención ya, y la otra es si obstaculizás el proceso.
1: Claro, exactamente. Así es que deberían ponderarse sobre pautas muy serias, muy concretas, cuando realmente existe la posibilidad de obstaculizar el proceso o cuando la persona realmente, de acuerdo a lo que es, a lo que son circunstancias objetivas, puede profugarse. No es una decisión así tan de momento, yo creo, en la vida de una persona profugarse porque es objeto de una imputación penal. Claro. Si uno mira cuántas denuncias ingresan al sistema judicial penal santafesino al año, 200.000 más o menos. Vamos a pensar que puede haber 200.000 potenciales prófugos, verdaderamente no. Sería una locura. Yo puedo hablar por mi experiencia. A mí, en mis 40 años de ejercicio intensivo de la profesión, me ha tocado defender personas muy encumbradas, económica, políticamente, socialmente, hasta las personas más modestas. Y la verdad, me sobran los dedos de esta mano para decir cuándo se ha fugado una persona.
0: Claro, claro.
1: Realmente. Entonces, y creo que esa experiencia, ¿por qué no se publican los números de prófugos? Realmente son muy bajos.
0: Y esto, Néstor, cuando...
1: Se banaliza demasiado a veces la peligrosidad procesal.
0: Claro, ¿no? Eso cuando decís 200.000 causas penales que pueden entrar a ser investigadas por el Ministerio Público de la Acusación. Se habla de que se le está dando muchas funciones a la policía para, digamos, un poco descomprimir el trabajo del Ministerio. ¿Qué pensaron?
1: Bueno, una de las cuestiones que se criticaba del viejo sistema era la delegación que había de la parte de las autoridades policiales, judiciales a la policía. Y creo que esto se está replicando. Lo cierto es que por la demanda propia del sistema, que requiere que un fiscal dirija, asista a audiencia, atienda profesionales, realice trabajos de trabajos administrativos, trabajos de elaboración de acusaciones, de imputaciones, etcétera, etcétera, atienda numerosas audiencias, no solo las de juicio, tornan imposible que el fiscal esté verdaderamente comandando la investigación. Lo cierto es que en muchísimos casos la investigación se delega en la policía. Sí. Y hay otra cosa que la repito una y otra vez. En cuanto a que, como bien dijo Zaffaroni, hace 40 años más o menos, cuando Zaffaroni era un jurista lúcido, sí, verdaderamente, sí. Y no por ahí...
0: bueno, se lo fue.
1: ¿Quién es ahora? pues fue una persona muy lúcida, Zaffaroni, verdaderamente, dijo claramente, a no engañarnos, dice, los juristas manejamos el discurso, pero la calle la maneja la policía, no, lo dijo, obviamente, de una manera mucho más elegante que yo. Pero y esta creo que esta no ha cambiado, ¿no?
0: Néstor, y de este libro que vamos, que repito, ¿no? Este jueves 15 de octubre, ahora este jueves a las 6 de la tarde en el Salón Parera, en el Colegio Abogado aquí en la ciudad de Santa Fe, vas a presentar debates actuales del proceso penal santafesino. ¿Cuál crees vos que va a ser la parte del libro, el artículo que has escrito que va a ser más controvertido?
1: Mira, creo que donde entro, una de las cuestiones más controversiales, pienso cuando entro en crisis o pongo en crisis algunos conceptos que se manejan a diario, por ejemplo, el de peligrosidad procesal es una cuestión muy controvertida y que lo discutimos centenares de veces por día en distintos lugares de la provincia, en cada una de las audiencias. También hay algunas cuestiones que a lo mejor pueden ser novedosas o polémicas. Por ejemplo, yo creo que la actividad de los fiscales, la actividad del MPA como institución, tiene que estar enmarcada en lo que es una política criminal. ¿Qué es la política criminal? La política criminal, para decirlo en términos muy sencillos, es una política de Estado tendiente a hacer frente y minorizar a la expresión, por supuesto, más baja posible, el fenómeno del delito, lo cual requiere la acción coordinada de distintos organismos estatales y por ahí no estatales, organizaciones no estatales, en donde se trabaja primero el conocimiento de cada una de las zonas. Nuestra provincia es muy heterogénea, creo que tiene que ver muy poco la realidad de Reconquista con la de San Lorenzo, la de Tostado con la de Rosario, totalmente, la de Santa Fe con San Cristóbal o Rafaela. Se trabaja mucho la prevención y hay un fenómeno que siempre señalo, la droga, por ejemplo, que es un fenómeno omnipresente, en donde yo no creo que el organismo o los organismos penales sean los más idóneos para hacer frente a ese fenómeno que creo atraviesa a toda la sociedad, no solo en sus estamentos sociales, sino en sus conformaciones etarias, donde hay, quizás tengan mucho más que decir quienes trabajan en la salud pública que los juristas. Bueno, ese es un poco, es una propuesta un tanto novedosa, creo.
0: La salud mental que viene de la mano, ¿no?
1: Exactamente, ¿no? Y que la pongo a consideración fundamentalmente de quienes tienen responsabilidades políticas. Y ojalá que alguien lo lea y pueda encontrar una mejor idea.
0: Algún hilito, ¿no es cierto?, en el laberinto. No, Néstor, te preguntaba porque el MPA ha sido cuestionado desde que se constituyó, como el Ministerio Público de la Acusación, ha tenido un devenir con críticas diversas y demás. Pero todo el accionar del MPA tiene que ver, todo el accionar del MPA tiene que ver o tiene que ser evaluado, afirmado por un juez. ¿Hay una diferencia de criterios entre el MPA y el juez puntualmente?
1: Yo creo que se han dado demasiadas potestades legislativas al MPA y es necesario reivindicar especialmente la potestad de los jueces, que es irrenunciable, creo, irreemplazable, que es el control de legalidad y de constitucionalidad de cada una de las cuestiones que llegan a su conocimiento. Yo creo que no estoy proponiendo de ninguna manera volver a un activismo judicial, pero sí que el juez realmente se sienta y el ordenamiento legal lo instaure como un verdadero custodio de la legalidad y de las garantías constitucionales.
0: Dijiste, el sistema anterior estaba el juez de instrucción. Estaba el juez de instrucción.
1: Que era en la tierra y en el cielo estaba Dios, le decía.
0: pero era un poco el que llevaba todo, la investigación y demás y las acciones, ¿no? Y hoy lo hace el MPA y el MPA se lo lleva al juez y el juez un poco ya tiene la milanesa con papa frita.
1: Exactamente,
0: ¿no?
1: El MPA tiene, yo creo, potestades que deberían ser propias de los jueces. Por ejemplo, detener, inclusive hoy las detenciones pueden durar hasta 15 días. Secuestrar discrecionalmente, y esto lo vemos en muchos procedimientos, secuestran elementos de manera discrecional, disponer la devolución, que muchas veces demora, en el tiempo, formular la imputación por sí, por ejemplo, en el juzgado, en el Código Procesal Federal, la imputación siempre es ante un juez. Creo que hay demasiada potestad ahí y eso va en contra de lo que es el espíritu republicano, que implica siempre un equilibrio de los distintos poderes del Estado. Por eso, en definitiva, lo que digo cada vez que tengo la oportunidad, y te agradezco que vos reiteradamente me lo otorgues, es que más que dar o conceder nuevas potestades, creo que hay que pedir una mayor eficiencia y un control en lo que es el funcionamiento, no solo del MPA, sino de todas las instituciones estatales. En una república, el control es fundamental.
0: Sí, tal.
1: Es básico. Y creo que ninguna autoridad republicana tiene que eludir o repeler un control que se le formule debidamente.
0: Y una pregunta que siempre hago cuando tengo oportunidad de hablar así con gente como vos, que además del respeto profesional que te tengo, sé que es una persona pensante, con pensamiento crítico, ¿no? Hay una sociedad que acepta todos estos abusos. ¿Por qué?
1: Y bueno, creo que hay un problema. Yo entiendo también, y en definitiva, muchas veces los ciudadanos estamos demasiado preocupados por la cotidianeidad del...
0: Sí, a ver si llegó a fin de mes.
1: Vida, si me ¿cómo llegamos a fin de mes? El trabajo. Y vos actuás, conocés muchos políticos, estás muy metido en lo que es la política, no solo por tu profesión, sino también por lo que es tu vocación, tu formación. Yo invitaría a cualquier político que haga una campaña diciendo vamos a mejorar la calidad institucional, y creo que su cosecha en votos
0: sería la abuela, claro, capaz que un tío.
1: Ahora
0: los
1: políticos, como ocurrió en 1995, no viene acaso diciendo, prometiendo que no se iba a mover el plan económico que nos iba a permitir pagar el auto en cuota, la casa en cuota, y bueno, logró buen resultado. Y muchas veces no se esa falta de conciencia ciudadana,
0: que dijo, les hablo con el corazón y me contestan con el bolsillo.
1: Muchas veces esa indolencia ciudadana respecto de cuestiones institucionales no se toma conciencia, o no hay conciencia hasta que nos toca. Exacto. Verdaderamente la justicia la vemos como algo muy lejano hasta que nos toca que esta justicia, que la vemos tan lejana, nos resuelva un problema concreto. Y ahí muchas veces el ciudadano toma conciencia. Por eso creo que es importante. Y mira, yo históricamente, y no tengo ninguna duda en reconocer lo que a lo mejor pudo haber sido un pensamiento, una posición equivocada, estuve en contra de los juicios por jurado por mi formación técnica. Pero después pensé, repensé, inclusive hasta había cierta bibliografía antijurado que citaba algún escrito mío. Pero después pensé, hay que decir, claro, no es la panacea, que la gente no se equivoque, pero lo bueno es que acerca eso que parecía tan distante, que es el hacer justicia, que es una función básica de la República, al hombre común, al ciudadano común. Y que muchas veces también, como así los políticos profesionales han mostrado su fracaso y aparece un outsider y gana, bueno, es porque hemos confiado en los políticos tradicionales que no nos han dado un problema, y pasa lo mismo con la justicia. Por ahí los hombres, las mujeres y hombres de justicia no hemos sabido solucionar, y está bueno que el hombre común en alguna oportunidad se involucre y nos dé su aporte también.
0: En esos juicios también la aceleración, ¿no es cierto?, en los resultados de esta justicia. El otro día hablábamos con Enrique Müller, que él al doctor Enrique Müller, que representa a varios de Bolsafé Valores.
1: Sí, sí, sí.
0: 14 años para que la casación confirme la pena de quien fue el que hizo la estafa de Bolsafé Valores. Sí, 14 sí. años.
1: Bueno, una justicia operando claramente de espaldas a la gente. Yo creo que el desafío que tenemos los operadores del sistema es actuar conforme a el momento histórico que estamos viviendo, simplificar los procedimientos, hablar claro y abordar primariamente los problemas. Muchas veces la justicia ha sido un ámbito para desconocer lo que la ciudadanía entera conocía. Negar que vos te llamás Raúl, que yo me llamo Néstor. Negar la existencia de un negocio que había sido libremente, ilícitamente pactado en la esfera propia de los negocios y en un juicio negar. Yo creo que hay que romper todos esos paradigmas, superarlos y acercar la justicia a la gente. Y yo siempre insisto, cuando leo el preámbulo de la Constitución y le digo a los chicos que realmente el preámbulo, más allá de ser una pieza literaria hermosa, propia del estilo
0: romántico
1: claro, que campeaba o que se imponía a mediados del siglo XIX, tanto así que muchos de los convencionales eran de la generación romántica del 37, ¿no? Uh-huh. De los salones literarios de la época. Pero realmente, más allá de ese estilo, es una pieza de alto valor institucional y nos explica por qué en 1853, aquí en Santa Fe, en ese club donde a veces compartimos alguna tertulia, se juntaron y redactaron la Constitución. ¿Y para qué? Dice, para constituir la Unión Nacional, el primer objetivo. Segundo, afianzar la justicia. ¿Qué quiere decir? Hacer un Estado que esté sometido a la justicia. Y creo que tenemos que tomar importancia, los ciudadanos y los operadores de justicia en particular, que esto es un cometido realmente irrenunciable, importantísimo, de la República. ¿Por qué? Porque la justicia permite resolver pacíficamente los problemas, como ya dije, más sencillo, más complejo, por ahí más virulentos que tenemos, ¿no?
0: Néstor Oroño, el doctor Néstor Oroño, un amigazo aquí que nosotros tenemos en Entre Mate y Mate, y la alegría de comunicarles a ustedes. Esto es un debate, es una presentación de un libro que puede estar direccionado mucho a los abogados solamente, pero también creo que es un tema que le interesa a muchísimo, o le debería interesar a la ciudadanía. Esto va a ser el próximo jueves, 15 de octubre, a las 6 de la tarde, en el Colegio de Abogados de aquí en la ciudad capital de la provincia de Santa Fe, acá en Santa Fe, perspectiva del derecho, debates actuales del proceso penal santafesino, el último libro de Néstor Oroño. Néstor, gracias por la visita.
1: Me permitís minutito más agradecer a mis queridos amigos y colegas que me acompañan, Cecilia Goyeneche, uh-huh, Andrés Abramovich y José Ignacio Pastore, que van a hacer, creo, un conversatorio que va a ser muy lindo, y ojalá pueda estar Raúl, porque realmente
0: voy a ir, y además que te van a acompañar excelentes personas y excelentes profesionales. Néstor, gracias por la presencia. Santiaguito, dispone.
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0: Bueno, qué lindo. Seguimos. Este es el último tema que vamos a escuchar en este homenaje que le hacemos, como todos los días, a distintos cantantes, artistas, compositores argentinos. Esto hoy es a Rally Barrio Nuevo. Y escuchamos Mañanita Loretana. Hermoso tema que escuchábamos. Bueno, tenemos gente aquí en los estudios de Cadena O, como siempre decimos, para toda la provincia de Santa Fe. Y nos encanta que nos vengan a presentar libros. Y hoy, en la sede del Partido Justicialista, en calle Crespo al 2300, frente a la Plaza España, es un lugar imposible de no tenerlo visualizado y saber a dónde queda, se va a presentar un libro que fue escrito por Julián Fava, que se llama Perón y Francisco, La Esperanza en el Pueblo. Va a estar acompañándolo a Julián, la concejal de la ciudad de Santa Fe, Violeta Quiroz, también amiga nuestra, y nuestro panelista de los días jueves, Federico Fulini. Vamos a hablar con ellos, porque también está su editor, el editor del libro, que es Néstor González. ¿Cómo andan, muchachos? ¿Bien?
1: Muy bien.
2: Muchas gracias por la invitación.
0: Nos encantan que nos visiten, vernos las caras. Podemos, viste, comunicarnos por teléfono. Odio hablar por teléfono, viste, porque por más que anda, más que la tecnología, ¿no? Fíjate, ¿no? Que la inteligencia artificial siempre es una cagada, viste, que no se interrumpe.
2: Que hay delay. Que te tapas con el otro cuando hablas.
0: ¿Cómo dijiste? No te escucho. Claro. Pero que nos vengan a visitar, nos encanta. Julián, ¿qué es Perón y Francisco?
2: Bueno, surgió después del triunfo de Milei, conversando aquí con Néstor González, mi amigo, editor de Las 40, gran amigo, conversando a propósito de esta época que realmente es una época desencantada. Uh-huh. Y muchas veces no es una sensación que uno tiene, menos que quienes fungen de intelectuales en eso que ampliamente, vamos a decirlo, es el campo nacional y popular, son muy hábiles para encontrar adjetivaciones, para encontrar culpa, ¿no? Como si fuéramos los flagelantes de la Edad Media. Entonces, somos los responsables porque no entendimos a las nuevas subjetividades de los jóvenes que están atravesados por la tecnología, por esto, por lo otro. Y si uno tuviera que ponerle un título, yo creo que el título de esta época es Pesimismo y Confusión. Uh-huh. Que muchas veces quienes fungen de intelectuales están, creo yo, o colaboran para el malestar de la época y con el malestar de la época. Y yo creo que es una hipótesis del libro, y un poco conversando justamente con Néstor, que está aquí con nosotros, a mí me surgía esta cuestión de que los quienes efectivamente se dedican muchas veces a la cuestión y al análisis de las cuestiones, uno puede decir políticas, sociológicas, del lugar del pensamiento, etcétera, colaboran mucho para el desánimo y el desencanto. Por eso yo le pongo como título a esta época Pesimismo y Confusión. Son muy hábiles para ordenar el pesimismo. Claro. Yo creo que muchas veces confunden. Y confunden como era la revista Barcelona con categorías europeas para problemas argentinos. Entonces nos dicen, el problema son las ultraderechas, porque en España avanza la ultraderecha. Tuvieron a Franco, amigo. En Alemania gana la extrema derecha. Tuvieron a Hitler, ¿viste? Entonces vos decís, ¿esas categorías sirven para explicar este presente en Argentina? Yo creo humildemente que no. Desde el peronismo esas categorías no sirven.
0: Claro, y después también como se explica, son fenómenos globales. Claro. La pipeta. Claro. O sea que yo soy igual que el francés que anda por la Champs-Élysées. Claro.
1: No queda nada por hacer, si es así.
2: Ya está. Violín en bolsa y chao, claro, nos vamos a casa. Claro, totalmente. Claro. Y ahí, efectivamente, en esta época, yo creo que esto también forma parte de una concepción donde se educa todo el tiempo, desde el neoliberalismo. Hay una pedagogía permanente que tiene que ver con atacar al pueblo, con incentivar todas las conductas individualistas, con incentivar el desencanto, con incentivar la ausencia de... Entonces hay grandes frases que dicen, es mejor, como dijo tal, es mejor imaginar, es más fácil imaginar el fin del mundo que el fin del capitalismo. Entonces te tiran frases que son, parecen matadoras, y como decís...
0: Y tenés que tener un apellido alemán o
2: claro, doble, claro.
0: Porque yo, si digo Rivas, dice tal cosa.
2: Exacto. Entonces, acá la convicción es volver a recuperar algo del orden de la esperanza, pero la esperanza vinculada a algo que es muy potente en nuestro suelo, que todo el tiempo nos quieren negar. O quieren atacar su existencia y su conformación, que es el pueblo. Claro. Y este año pasaron, te digo, tres acontecimientos. Uno podría poner más, pero hubo tres acontecimientos en la Argentina de este año que nos hablan de que el pueblo argentino está vivo y que nos da esperanza. Uno es el velorio del Indio Solari. El Indio Solari fue una suerte de 17 de octubre al revés, uh-huh. y se lo veló a lo largo y a lo ancho de la Argentina, y salió el pueblo de todas sus extracciones transversalmente.
0: Incluso se quiso ocultar en los grandes medios y fue tan fuerte que...
2: Yo digo un 17 de octubre al revés porque fue de la ciudad al conurbano, uh-huh. una larga caminata, una fila que llegaba un día de lluvia, uh-huh. triste, y se lo quiso ocultar, como vos decís, y fue eso, no se lo pudo ocultar. No. Hay otro, y otro es el trapo de Malvinas, ¿no? Que, uh-huh. que muchas veces los progres que le decían, no, los jugadores de Argentina son unos desclasados, y yo, 22 chabones, millonarios, sacaron en Estados Unidos, agarraron una botella arrojada al mar, como decía Leopoldo Marechal, el pueblo es una botella al mar que se arroja y cada tanto reaparece con nuevas formas, ¿no? Con nuevas energías. Y agarraron una botella, sacaron el trapo, lo desplegaron, las Malvinas son argentinas. Eso le pegó más al gobierno que todo buena parte de la conducción nuestra. Sí.
0: Bueno, tan ¿no? es así que ante una decisión de la Corte Suprema de Justicia de la Nación hubo una reacción. Exacto. O sea, que es consecuencia de esa sábana hecha boludamente en un cuarto de hotel y que uno la tiró.
2: Y ahí está el pueblo, porque el pueblo, efectivamente, el pueblo es la expresión de una comunidad. El pueblo es contradictorio, sí, pero el pueblo expresa una raíz, expresa una memoria, es decir, y todo eso. Y bueno, la tercera fue la manifestación, la peregrinación, perdón, a Luján, la más multitudinaria, ¿no? Desde que
1: del planeta, mucho más grande que la Meca,
2: totalmente,
0: 2.700.000,
2: ¿no? Totalmente, ¿no? Y si hay un pueblo argentino que no está ni capturado por las redes, ni capturado por el evangelismo, hay un pueblo argentino que tiene una tradición católica, uno puede decir, el judeocristianismo, pero con una identidad católica fuertemente vinculado con la justicia social.
0: A mí creo que Francisco me hizo, siempre me decía, soy agnóstico, y Francisco me hizo creer en la institución iglesia. Hmm. Y básicamente, ¿por qué? Porque me parece que trajo al ser humano al rodeo, ese ser humano que estaba al costado, era un número. Exacto. Era una parte necesaria de un mercado y Francisco lo trajo. Claro.
1: Igual había prácticas, ¿no? Uh-huh. Digo, afuera del aire hablábamos recién de un problema de esta época, de la cercanía con cierta realidad. Lo que enfocó Francisco es en la periferia, es en ir hacia el pueblo, y eso es lo que despertó en muchos de nosotros, que estábamos apartados de las instituciones, uh-huh. el abrazo con el pueblo, con la gente de los barrios, algo que parece estar distanciado de las dirigencias partidarias, entonces ese vínculo fuerte, que es lo que también predicaba Perón, apoyándose en la doctrina social de la Iglesia, es lo que viene a poner ahora en sintonía, y que Julián lo explica con claridad, los puntos de contacto y aquellos estímulos que vuelven a poner en primer plano la idea del bien común.
0: Claro, eso es fundamental, ¿no? Y justamente vos lo decías, la doctrina social de la Iglesia, que Perón, además de ser un extraordinario dirigente político, que tuvo una visión de posguerra que realmente permitió de que la Argentina transitara en forma exitosa, a pesar de los distintos golpes militares que hubo, digamos, uno ve los pilares ahí en Irigoyen y en Perón, ¿no es cierto?, de la Argentina, pero se inspiró en la doctrina social de la Iglesia.
2: Absolutamente.
0: Tan básicamente como eso. Claro. Y me parece que revivirlo y volverlo a poner en esto, ¿no es cierto? Me parece que es fundamental.
2: Sí.
0: Y si no lo leía el libro, pero si lo hace de una forma didáctica, me parece que sería ya una culminación.
2: Yo recupero, arranco el capítulo con una frase de Francisco que él pronuncia ante los jóvenes en el 2013 en Río Janeiro, que es hagan lío. Y efectivamente, ¿no? Justamente, el hacer lío está vinculado con el entusiasmo. Y etimológicamente, la palabra entusiasmo es llevar a Dios dentro, ¿no? Uh-huh. Es tener la divinidad, tener el fuego sagrado dentro de uno. Es decir, todos somos, de algún modo, artífices de un destino compartido, y ese destino tiene que ver con lo sagrado en una dimensión amplia, ¿no? Y eso, efectivamente, esta época que organiza muy bien el pesimismo y el desánimo es lo que quiere capturar esta época. Las pantallas quieren capturar eso. Digamos, la inteligencia artificial, si algo hace es quitar el entusiasmo, ¿no? Y eso yo lo vinculo en otro capítulo precisamente con la esperanza. Y ahí recupero, desde luego, a las encíclicas de Francisco. Recupero una encíclica de Benedicto XVI, sobre la esperanza, donde trabaja cómo, etimológicamente, la palabra esperanza tiene en su raíz la semilla, la simiente, ¿no? Es decir, lo que germina, y al mismo tiempo lo que construye una red, como era Spider-Man, ¿no? Que construye una red, es decir, ¿no? La especie, ¿no? Es decir, la esperanza es...
0: No, no tenía esa encíclica de Benedicto. Yo me había separado de la iglesia con Juan Pablo II.
2: Spes salvi se llama, en la esperanza fuimos salvados. Y él analiza de un modo brillante, Benedicto XVI fue un brillante filósofo, ¿no? Del siglo XX. Y ahí analiza cómo la esperanza fue secularizándose cada vez más y volviéndose cada vez en la modernidad más individualista. Entonces, eso se transformó en optimismo. Hoy uno abre las redes y hay un montón de tipos que te dicen, bueno, cómo tenés que constelar, etcétera, para que te vaya bien a vos. Si te va mal es porque vos no hiciste las cosas bien, no es porque hay un contexto, ¿no?
0: Claro.
2: Es decir, el entusiasmo y la esperanza tienen algo del orden de la construcción comunitaria. Y ahí es la comunidad. Y la comunidad es Perón, la comunidad que se organiza efectivamente a partir de sus organizaciones libres del pueblo, que es lo primero que ataca el neoliberalismo, ¿no? O la oligarquía ataca con las tarifas, ataca los clubes de barrio, ataca los sindicatos, ataca las radios, ¿no? Es decir, la concentración en muy pocos medios, es decir, ataca la escuela, ataca todas las formas de construcción comunitaria, ¿no?
1: Y efectivamente, yo arriesgándome a agotar a mi amigo, porque lo repito en cada lugar que voy, pero en febrero de 2024, Sturzenegger, en Harvard, frente a alumnos, él dijo que había que atacar todos los grupos de interés. Y ahí citaba los sindicatos, las cámaras, los barrios, los clubes. Había que desfinanciarlo.
0: Desfinanciarlo.
1: No. Es decir, tiene muy claro que ese es el propósito. No es una especulación de Julián antojadiza acerca de ver fantasmas. No. Ellos lo han declarado públicamente.
0: Que fueron mucho más ingeniosos que los anteriores, porque antes los prohibían. Claro. Esto de financiarlo y lo mata solo. No le pones nafta, ¿no? Veo que hay una fuerte impronta religiosa desde el catolicismo.
2: Sí.
0: Desde el catolicismo. Esto nos genera, porque uno puede observar que a nivel global hay como una impronta religiosa, ¿no? Sí. Lo que es el judaísmo, lo que es musulmanes. ¿Cómo se logra esto, algo ecuménico, como para que vuelva a poderlo trabajar?
2: Eso que vos decís es fundamental. Yo creo que ahí hay una dimensión de Francisco en Fratelli Tutti, que además Francisco es el primer papa de la historia de la humanidad que escribió una encíclica con nombre de cantina italiana. Fratelli Tutti. ¿A dónde vamos a comer esta noche?
0: Una pene rigate.
2: Vamos, que tiene un sorrentino en Fratelli Tutti, más allá de la humorada, pero que parece el nombre de una cantina, Fratelli Tutti. En Fratelli Tutti habla de un concepto que es el de amistad social. Algo que deberíamos practicar, sobre todo los peronistas al interior del peronismo, ¿no? Amistad social. Pero este es un concepto, el de amistad social, que tiene que ver no solo con la justicia social, sino con los lazos entre las personas humanas en una sociedad, ¿no? Efectivamente, esta es una sociedad que coloca, es una sociedad en líneas generales, ahora hablando, como decías, a nivel global, si uno pudiera decir que hablemos de Occidente, al menos en Occidente, pero creo que no solo, es una sociedad en donde creo que lo que falta es misericordia. Y esta es otra palabra clave de Francisco, la misericordia y la amistad social. En ese sentido, ser misericordiosos para con los otros, porque hay un modelo que es el de Silicon Valley, tan de moda en esta época, hablando de inteligencia artificial, en donde está el aceleracionismo, la inteligencia artificial, etcétera, etcétera, pero es un mundo ese y una sociedad implacable, donde el que no produce... queda descartado. Una vez más, como decía Francisco, denunciaba la cultura del descarte, donde el que no es útil y productivo queda descartado. Me parece que ese mundo del hiperindividualismo,
0: el del rendimiento, dijo este filósofo coreano, ¿no?
2: Exacto, Byung Chul Han. Claro, a ese mundo me parece que lo que le falta es misericordia. No lo digo yo, lo decía Francisco, ¿no? Es misericordia y una construcción que tiene que ver con algo que yo trabajo en el último capítulo, que es la pedagogía del encuentro, ¿no? Uh-huh. Es decir, también, si el neoliberalismo todo el tiempo te está educando en el individualismo, en el egoísmo, bueno, parece que hay que recuperar algo del encuentro cara a cara, que es lo que vos decías al comienzo, claro. Del encuentro cara a cara, de la experiencia en lugares concretos, ¿no? Por uh-huh. eso lo de pedagogía del encuentro, que es un concepto de un filósofo argentino, Javier Gustavo Río, gran filósofo que falleció muy joven, lamentablemente, pero parece que hay que avanzar por ese lado, ¿no?
0: ¿Y cómo avanzamos? Porque hay otra definición que tenía Perón, que decía, y existe un solo hombre, el hombre que trabaja, ¿no? En una sociedad o en un país en donde cerraron 300.000 pymes, creo que iban, pues son 72, 72 por día que cierran.
2: Exacto.
0: ¿Cómo ese hombre
2: se perdieron casi más de 300.000?
0: Que solo existe, deja de existir si no tiene dónde trabajar.
1: Registrados.
2: Registrados, más de 300.000 puestos de trabajo registrados.
1: Porque

0: renta básica universal.
1: Claro.
0: Me parece que eso está en las antípodas de la concepción peronista.
2: Totalmente.
0: Me parece que está en las antípodas.
1: Sí.
0: Efectivamente. Sí. Ahí la respuesta que no. uno podría dar es política primero. Pero desde el punto de vista, si quieres, conceptual, filosófica, es discutamos la idea de renta básica universal. Porque no se terminó el trabajo. Lo que uno ve y dice, no sé, el trabajo no fue reemplazado por las máquinas. Lo que vemos es que tenemos cada vez trabajo más precario. Yo soy docente universitario. Tengo que tener cada vez más horas. Y tengo que tener un montón de otras laburo y changa para poder más o menos sobrevivir.
1: Eso del adjetivo. Utilización de sustantivo, ¿no? Esto viste que se llama, no, todos le metemos nombres, claro. ¿No? El que tiene que tener dos o tres trabajos,
0: poliempleo.
1: Poliempleo. Poliempleo,
0: claro.
1: Y parece que hasta tener un título universitario.
0: Cool. No, cool eso.
1: Claro.
0: No, y lo loco es que no se terminó. Yo insisto, nos dicen que la inteligencia artificial va a reemplazar el trabajo humano. Hasta ahora lo que vemos es más precarización.
2: Claro.
0: Porque lo que ves más pibes...
2: Y falta de ingenio.
0: Absolutamente.
2: Digo, más allá de todos aquellas personas que trabajan en cuidado de personas enfermas, claro, o de ancianos, o de niños, que no fueron reconocidos ni remunerados. Digo, más allá de esos trabajos, también está el trabajo que no fue atendido por... los gobiernos, no fue entendido o dado el lugar de la persona jurídica que le permita desarrollar una identidad al que tenía otro tipo de trabajo. No entraba dentro de la categoría de las viejas estructuras de las instituciones liberales dentro de el Estado, y entonces no se lo reconocía.
1: Claro.
2: Reclamado, dicho por los nuestros. ¿Eh?
1: Sí.
2: No pude mover un punto del trabajo ilegal o mal llamado negro e incorporarlo al trabajo blanco. Claro. Bueno, entonces, no tomaste la gente que labura con la fintech, no metiste adentro a la gente que trabaja con las plataformas,
1: claro,
2: las de economía popular. Mm. Digo, no pudiste hacer legislación que soporte ese tipo de trabajos y poder normar, regular y además poder desarrollar una identidad dentro de la vida en comunidad.
1: Sí. Sí, ¿y cómo ven la parte dirigencial? Porque esto, digamos, en esta muy buena idea que tuvo Julián Fava de escribir este libro, Perón y Francisco, que parecieran como lejos, ¿no es cierto? Porque, digamos, cronológicamente tan lejos, ¿no es cierto? ¿Cómo ven la dirigencia? ¿Entiende esto que está pasando o sigue siendo una cuestión de disputa de poder?
0: En la dirigencia... Y el libro justamente dice La Esperanza, el subtítulo es, se llama Perón y Francisco, y el subtítulo es La Esperanza en el Pueblo. La esperanza está en el pueblo. En esos tres años y medio de gobierno de Javier Milei, el pueblo, en mi humilde punto de vista, el pueblo a través de sus distintas formas de organización estuvo mucho más...
2: Atento,
0: gracias por la palabra. Atento. No quiero usar la palabra vanguardia porque es de otra tradición. Estuvo mucho más atento y fue mucho más responsable que la dirigencia política, mi humilde opinión. Es una cuestión de poder. Sí, es una cuestión palaciega. La dirigencia está en una cuestión, en todo caso, palaciega.
1: Uh-huh.
0: Una cuestión de poder palaciega. Cuando yo digo el pueblo a través de sus organizaciones, este miércoles la quinta marcha federal educativa por la universidad a lo largo y a lo ancho del país. Cinco marchas. O sea, el movimiento universitario, docentes, no docentes y estudiantes, después se raga la aventura con los estudiantes franceses. ¡Ay, los estudiantes franceses! Los estudiantes franceses no tienen un mártir, ¿eh? No tienen un mártir los estudiantes franceses, ¿no? Acá, en la comunidad educativa se le plantó a Javier Milei desde el primer día a este gobierno que, como algunos dicen, es un genocidio, lleva adelante un genocidio por
1: ¿Y el goteo. Movimiento obrero?
0: Yo creo que el movimiento obrero estuvo a la altura. El movimiento obrero estuvo a la altura. No, ¿por qué se le pide a la CGT? ¿Dónde está la CGT? ¿Dónde está la CGT que marchó contra la ley laboral, etcétera? Se le pide a la CGT. ¿Por qué se le pide muchas veces desde distintos lugares, medios? ¿Por qué se le pide a la CGT? Porque se espera algo del movimiento obrero organizado y ya no se espera más de lo que son representantes. Eso también es interesante.
1: Es interesante plantearlo.
0: ¿Y por qué no le estás pidiendo a los que están sentados ahí? Y Milei llegó con 30 diputados y con 9 senadores.
1: Y el decreto de necesidad urgente número 70 está ahí.
0: Exactamente. Sí, claro. Y la tarea de voltear eso no era de la CGT o de la CTA o de. Era de la política, ¿no?
1: Qué genial esto. Esto lo que despierta un libro, ¿no es cierto? Esta era la presentación de un libro escrito por Julián Fava, que se va a ser presentado hoy en el.

0: en el Partido Justicialista a las 6:30 de la tarde. Este libro, Perón y Francisco, La esperanza en el pueblo, lo que despierta, ¿no? Porque de una lectura simple, de una discusión simple, de un título nada más, generan tantas cosas interesantes. Néstor González, editor, está loco.
1: No. Ya sea, cumplió 20 años de editorial.
0: Qué genial que existan los Néstor que imprimen libros de este valor. Gracias. Profundo, ¿no es cierto? Intelectualmente hablando, qué genial. Qué grata visita hemos tenido hoy aquí en Entre Mate y Mate. Gracias. Repetimos, hoy a las 6:30 en el Partido Justicialista, acá en la ciudad capital de la provincia de Santa Fe, va a estar Julián Fava con Federico Fulini y Violeta Quiroz para charlar y hacer un conversatorio de este libro. Chicos, gracias.
2: Muchas gracias por la invitación.
0: Por favor, gracias a ustedes. Ya viene Pepe Presti Giovanni con su quinto elemento. Nosotros, si lo disponen así, mañana nos volvemos a encontrar. Chau. Maná.

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El Quinto Elemento. En una dimensión existe el universo y la vida, y en la otra, un elemento que no está hecho ni de tierra ni de fuego, ni de aire ni de agua. Es una antienergía. Es el éter, o el quinto elemento. El término éter significa aire puro o cielo claro. Es por donde circulan las ondas de radio. Los dioses, según la mitología griega, respiraban el quinto elemento. En cambio, nuestro equipo respira radio. Y no es para menos. Señoras y señores, ya lo dejamos con el conductor, José Pepe Prestigiovanni. Bienvenidos.

0: Acción, señores, ¿cómo les va? Señoras también, ¿eh? ¿Cómo les va? Bienvenidos, muy buenas tardes para todos. Qué lindo encontrarnos a través del dial y a través de la web, a través de nuestra plataforma, aquellos que tengan ganas de vernos, y a través de la radio, si es que estás en tu casa, bueno, limpiando los enseres, por ejemplo, o en el auto escuchando la radio, o bueno, en tu trabajo tratando de hacer un impas en ese momento arduo que tenemos todos los seres humanos, ¿no?
1: Una pausa activa.
0: Exacto, por ejemplo. No sé por qué se metió, pero bueno, aquí estamos, ¿eh? Para compartir con ustedes estas dos horas de programa en este martes 13. No te cases, no te embarques. Con el tema del embarcamiento, como quien diría, hay que, porque está lloviendo, ¿eh? Les cuento que se ha... está precipitando, como quien diría, el cielo se ha abierto, las nubes, y está cayendo todo esto. Bueno, frenar, la cosa es que no está nevando, está cayendo agua. Querido, sí señor, ahí está. Bueno, vamos a estar, te decía, hasta las 6 de la tarde compartiendo nuestro programa. Hay mucha información para compartir con ustedes. Dos o tres títulos que quedaron de la mañana del día de hoy. Una tiene que ver, le sacaron un brazo. Vandalizaron la estatua del Capi en el Parque del Sur. Esta es la peor noticia que me podrían haber dado, pero bueno. Con el tema colectivos en Santa Fe, atenti con esto, para los empresarios el aumento del boleto es un paliativo que no va a llegar a nada. Imputaron, por otro lado, nos enterábamos hoy de la mañana en una audiencia judicial, imputaron y liberaron al motociclista que causó la muerte de Bonacci, formó parte de algunas comisiones directivas de Colón. Por otro lado, esto es preocupante ya, el tema del niño. Algunos están diciendo de que no va a ser para tantos, otros están preocupados realmente. En Entre Ríos, por ejemplo, la crecida llegó a Concordia, 7 familias fueron evacuadas y alerta por el tema del crecimiento del río. Algunos otros títulos, bueno, de esto tenemos una nota que vamos a emitir en un rato nada más. La provincia presentó el sudamericano de futsal en el Invencible, aquí en Santa Fe. La llama de los juegos sigue encendida, dijo Puyaro. Después vamos a escuchar parte de lo que fue la presentación. Por otro lado, aquí en la ciudad de Santa Fe, vecinos del barrio Las Flores, populoso barrio Las Flores, denuncian acumulación de basura y apuntan a la falta de cuidado de los mismos vecinos. Por fin, la culpa no la tiene únicamente el intendente. Bueno, según el INDEC, va a dar a conocer la inflación de septiembre. Esto lo sabremos en un ratito nada más, así que vamos a estar con todo esto. Por otro lado, Argentina pidió al Tribunal del Mar impedir la explotación de hidrocarburos del Reino Unido en las Malvinas Norte. Bueno, y hay un montón de títulos más para compartir. Pero de lo único que estoy seguro, primero que hoy es martes 13. Y segundo que las pepitas de oro están en este programa.
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0: Llegaron las pepitas de oro. Hoy tenemos staff completo. Y bueno, ya que estábamos. ¿Cómo le va, doña Pepita Silvina? ¿Cómo anda?
1: ¿Cómo va? Bien.
0: Oña.
1: Bien, disfrutando del día. A pesar de la lluvia, se disfruta igual.
0: ¿Y martes 13 te imprime, digamos, algún...
1: No, nada, más que las ganas.
0: ¿Alguna movilización en particular?
1: Sí, me encantaría comer unas tortas fritas calentitas.
0: Pero eso por la lluvia, no por martes 13.
1: Y bueno, pero martes 13 con lluvia.
0: Todo completo.
1: Todo tiene que ver con todo.
0: Con dulce de leche. Qué lindo,
1: sí,
0: una
1: señor.
0: Patada no al hígado, un poquito más abajo.
1: Y con la torta frita bien calentita.
0: ¿Te gusta hacer parvas de torta frita, por ejemplo, así comer tipo alfajor de... de, ¿cómo se llama?
1: De dulce de leche. De, sí, ¿cómo la, que se llama el
0: los
1: otro?
0: Los alfajores de ay, Santa no Fecinos.
1: El rogel.
0: Rogel.
1: El rogel, me encanta. Rogel, el rogel así. Sí, me gusta. Me
0: no,
1: gusta.
0: No, pero un rogel, digo, hecho de torta con frita. Torta frita.
1: Tráemela, vas a ver cómo vas a ver lo que te quedan.
0: ¿Pero qué te gustan las tortas fritas? Así, suavecitas, sí, que sean o crocantes, por
1: no,
0: ejemplo.
1: No, que sean blanditas.
0: Blanditas.
1: Cosa bueno. Que yo le clave el
0: pero
1: diente.
0: Pero recién me dijiste otra cosa.
1: No, eso es...
5: A mí me gustan las que
1: pero esa era de
5: huevo.
1: Otra cosa.
0: Otro tema
1: esa era.
0: Esa
1: de otro tema, okay, claro.
5: Bien. Las con huevos son riquísimas, pero podés comer dos, tres.
0: Con huevo frito.
1: Sí, justamente hoy vi una receta que
0: con
1: era,
0: huevo frito
1: son no porque riquísimo. Estaba buscando con recetas huevo. Con premezcla para
5: claro, mi vieja gluten, las hacía no sabe lo que era.
1: Y una de las tantas recetas que vi tenía huevo. Yo, qué raro.
5: Huevo, no sabés lo rico que son.
0: Sí. Bueno, vamos a hablar del martes 13
1: sí, señor,
0: hoy.
1: Vamos a hablar del martes sí. 13. ¿Por qué se considera el día de la mala suerte? ¿De Muy dónde bien. Viene la superstición? Sí. Vamos a andar paseando un ratito por la pampa y vamos a ver si le podemos... Si le podemos sumar un león.
0: Sí, porque la pampa tiene el ombú.
1: Claro, pero
0: también tiene el león.
1: Pero en este caso sí. A la pampa le vamos a sumar un leoncito. Vamos a hablar de la bandera de Huipala. Si tenemos tiempo, vamos a conocer la bandurria austral.
0: Mira,
1: y también
0: yo conocí un par de
1: para
0: bandurria.
1: Que las chicas se vayan sí. probando, vamos a hablar de la face skinny.
0: No, skinny 6.
1: No. Face skinny. Miren, como Facebook, esto es face skinny. La bikini para la carita.
5: Para la cara, claro. Sí.
1: Antes que te pregunten quién te hizo la carita, bueno, ahí te pones la face skinny. Y algo que nos quedó pendiente de ayer, ay Dios mío, las lluvias que dejaron al descubierto una urna. Y también vamos
0: ¿Una
1: a
0: urna?
1: Sí, señor. Y después vamos a pasear un poquito por Río de Janeiro.
0: Bueno, y nos vamos a ir a Bruselas, ahí en
1: también
0: Bélgica.
1: También vamos a ir a Bruselas.
0: Pero en un ratito.
1: En un ratito.
0: ¿Te parece bien? Porque llegó la Pepita Genoveva, las dos con la corta. ¿Cómo anda? ¿Bien?
5: Muy bien. Bien, bien. Muy bien. Feliz. Sí. Feliz de la vida con este día.
0: Me imagino.
5: Hermosor.
0: ¿Tenés problema de la gota? ¿Algo de eso?
5: No,
0: con
5: no,
0: la humedad.
5: No. Por suerte llegué antes de que se largue.
0: La gota. Viene bien. Bueno,
5: pero bueno.
0: ¿Tenemos efemérides?
5: Tenemos
0: hoy?
5: Efemérides. Qué sí, lindo. Sí. Por ejemplo, el Día Nacional del Psicólogo en Argentina.
0: Le mando un amigo a todos.
1: Le mando los, saludos a mi
0: a
1: amiga
0: todos los locos
1: Camucha.
0: Amigos míos. ¿Eh? ¿A quién?
1: A mi amiga Camucha Borzone, licenciada Camucha. En psicología. Sí,
0: ¿se llama así Camucha?
1: Bueno, yo, no, Andrés, se llama Adriana, le decimos Camu.
5: Mi ex psicólogo, porque me di de alta sola,
1: dijiste,
5: pero bueno.
1: Mi ex
5: psicólogo.
0: Bueno.
5: El Día Internacional para la Reducción del Riesgo de Desastres. El día
0: ¿Cuál vendría a ser el...?
5: Y el para la reducción de riesgo de desastres, por ejemplo, todo lo que sea
0: preventivo. ¿Cómo saber cuándo es el día del riesgo?
1: No, y claro. Lo que pasa es que habría que hacer obras, tomar medidas para evitar
0: por ejemplo,
5: preventivas consecuencias.
0: Este sería un día, porque estamos tratando de prevenir que no nos ahoguemos, que sí, nos llegue el agua al cuello, por ejemplo.
5: Bueno, hoy justamente me comentaban, porque... avancé en una habitación que había que había una tijera abierta en el piso. Entonces lo
0: tijera
5: que vos haces
0: se le había caído
5: claro, lo, no, no lo
1: a
5: que
1: propósito.
5: Vos haces es que la querés levantar.
1: No.
5: ¿Por qué? Porque parece que si vos la dejás en el piso,
0: sí.
5: Te corta la lluvia.
0: Pero eso es una paparruchada.
1: Ah, bueno, también
0: eso.
5: Yo no, esa no la conocía.
1: Haces una cruz de sal sobre la tierra,
0: claro.
1: Clavas una cuchilla.
5: Hoy conocí esta de la tijera tirada en el piso, pero que eso, no la tenés que levantar.
0: Pero perdona, ¿alguna
1: ver,
0: vez ustedes
1: tiene
0: vieron?
1: Que estar, ¿tiene que estar abierta la tijera para...? ¿Para que no se produzca la tormenta?
5: Claro, así estaba.
0: Qué raro.
5: Tijera abierta. Si querés, mirá, te paso la foto.
0: La tijera puede utilizarse como para rayos.
5: Claro, claro. No.
1: Bien, pero al estar abierta tiene la posibilidad de cortar la tijera.
0: Ah, mirá. Qué
5: por bien, eso mirá. Te digo.
1: Ese es un problema, señor.
5: Ahí ya no podés.
1: El jabón se cae en el baño.
0: La gente no escuchó.
5: No lo busques.
1: No, me está buscando.
5: Claro.
0: El tema no agacharse.
5: El Día Internacional del Lenguaje Claro. O sea, hay que ser claro y conciso.
0: Bien, como nosotros.
5: Como somos nosotros.
1: Cortito y al pie.
5: Exactamente.
0: Qué lindo.
5: Exacto. Día Mundial de la Trombosis. Y el Día Mundial del Maní.
0: Muy bien.
1: ¡Felicidades!
5: a todos.
0: Un saludo muy grande a todos.
1: A todos los que les competa esta.
0: A todos los maniceros amigos.
1: Ah, claro.
0: Hay mucha gente que vende maní. Por ejemplo, en el centro.
5: ¿A quién no le gusta el maní?
0: Exacto, y más con un poquito de azúcar.
5: En la picadilla.
0: ¿Cómo se llama? Praliné.
1: Un praliné de maní.
0: Claro.
5: Sí, yo prefiero el salado.
0: ¿Se sabe por qué es el día del maní puntualmente?
5: No, sí, porque se celebra cada 13 de octubre para destacar su valor nutricional, su versatilidad gastronómica y su gran relevancia económica. Por todo eso.
0: Qué bien. Ahí viene el manicero.
5: Con un lisito, ¿sabés cómo viene?
0: Sí.
1: Pero bueno,
0: a mí me gusta con sal. A mí me gusta con sal.
5: A mí también.
1: En la cáscara, en la piel.
0: Claro, con, sí, recubierto con sal. Sí.
5: No, hay otros que son recubiertos
1: de sal.
5: Con la pastita.
0: Claro.
5: Claro, tienen pastita, por ejemplo, de pizza.
1: Y dale con la sal. La sal hace mal.
0: Claro.
5: Y los manís son salados.
1: No, pero si no le pones. Si no,
0: los maníes.
1: Para.
0: Los maníes.
1: Los maníes, si no les agregas
0: no son
1: sal,
0: salados.
1: Son dulces.
0: Claro. ¿Ha probado alguno?
5: Ay.
0: Se pone colorado y todo.
5: Bueno, eso es una creación humana.
1: Ay, me lo
0: parece. Bueno, aguante el manicero, ¿eh?
5: ¡Vamos!
0: Sí, genial.
5: El maní es salado. El tema este del maní, hagan cosas.
0: Sí, el tema este del maní me trae a colación algo que viví hace pocos días atrás en Bélgica, puntualmente en Bruselas, porque hay una esfinge, una estatuita que. Una estatuita que es un poco el símbolo de Bruselas, que se llama el manequén de Pis. Que
1: sí,
0: es un muñequito que debe tener unos 30, 40 centímetros de alto.
5: Chiquitito.
0: Y que, todo chiquito. Y tiene también el manicito y está echando agua todo el tiempo.
1: Claro.
0: Por eso me trajo colación aquellos que quieren. Estoy hablando
5: justamente. Es importante para la colación el maní también.
1: Claro. Sí, sí.
5: Es importante. Tenerlo para colación, digo, al maní.
1: ¿Cuánto te tenés que comer en la colación, más o menos?
5: Por lo menos un puñado.
1: Ay.
0: Con esa mano.
5: La mano.
0: ¿Con qué mano?
1: Sin movimiento, dice.
5: Claro, la mano.
0: Bueno, a ver, hay un montón de historias del tema de manequén de Pis, que así se llama, que teóricamente dice esta historia data de allá de los años 900, cuando Bruselas era como un fortín, todo de madera, y sobre una de las esquinas había como un polvorín. Y había gente que iba a invadir y como no podían entrar, se les ocurrió dinamitar el polvorín que estaba en una de las esquinas de esta defensa, digamos, de la ciudad. Y entonces pusieron, ¿cómo se llama?
1: Pólvora.
0: No pólvora, no, sí, es
5: la tira, claro.
1: El reguero de pólvora.
0: Exacto, un reguero de pólvora,
5: sí.
0: Lo prendieron como de 100 metros. Y vino el pibito este y... Pis. ¿Eh?
5: Y quedó, me encanta porque se hasta acomodan las sillas.
0: Sí, sí, sí.
5: Bueno, para hacer lo mismo.
0: No, pero esto que tengo tanto es real.
1: Sí, señor, sí.
0: Es un símbolo.
1: Forma parte de una
0: Bruselas.
1: De las tantas versiones.
0: Sí, sí, sí, sí.
5: Y el niño se volvió un héroe.
0: Claro.
1: Claro, porque
0: por
1: finalmente, si se apoya en esa teoría, que es una de las tantas teorías históricas de revisión. El pibe sería el niño que salvó a la ciudad.
0: El niño prodigio.
5: Le hicieron la estatuita.
0: Bueno, pero también está la niña Meona, que le hicieron la chata. No, en serio.
5: Toda la familia.
1: Sí, no, sí, hay una niña también.
0: Tiene un nombre, Jennifer, algo así era.
5: ¿Y ella qué hizo?
1: La niña, ya te digo,
0: sí.
1: Janet Pis.
0: Janet Pis.
1: Te lo juro por esta.
0: Bueno, yo te cuento, dentro de 2 o 3 semanas voy a contar la historia esta en Relatos de Viajero.
5: Ay, no hay que
0: perderla. Que, no, pero
1: bueno,
0: con imágenes.
1: Tú sabes, no contamos nada.
0: Contá si querés, no hay drama. Total, el público se renueva.
1: Sí, Mirta.
5: No, pero aparte ahí vas a explicar mucho más.
0: Sí,
5: voy a explicar. No vas a ser tan escueto.
0: No, pero esa es la historia, digamos, que todo el mundo cuenta, pero hay otras historias. Nadie sabe cuál es la original, si realmente existió esto, pero bueno, este es como un monumento de más o menos 30 o 40 centímetros, está emplazado en el casco histórico de Bruselas, en una esquina, y al chiquito este, que está totalmente terrible, desnudito, cada vez que hay un evento lo van vistiendo con ropa
1: acorde a lo que va a suceder.
0: Si hay un partido de fútbol de la selección, si no sé, si viene, no sé, alguien
5: importante.
0: Importante, lo visten como el importante.
5: Pero qué.
0: Está muy lindo. Y aparte,
5: para que sea refacho.
0: A ver, Bruselas es una de las capitales del chocolate del mundo. Ahí es donde hacen unas cosas de chocolate terrible. Y en todas las chocolaterías te podés encontrar la esfinge del pibito este.
5: O sea que yo no probé ahora chocolate de allá.
0: Chocolate de pis.
6: Es un ser demasiado
5: tímido. No, digo que no probé. Ya que fue por allá.
0: No, pero no traje chocolate. Me lo comí todo, lo traje puesto. Sí. Lo traje puesto. Aparte fueron los primeros días que me fui, imagínate. Se me iba a derretir para cuando venía. Bueno, ¿tenemos algo para agregar?
1: Sí, señor. Este Manneken Pis, dice, es una pequeña estatua de bronce de unos 55 a 65 centímetros que está ubicada en el Centro Histórico de Bruselas, ahí en Bélgica. Esculpida originalmente en piedra en el siglo XIV, reemplazada por la versión de bronce en 1619. Y hay numerosas versiones. Una, la que vos mencionaste, es la que se denomina El niño que salvó a la ciudad. Después hay otra que tiene que ver también con una de las versiones históricas o heroicas, por llamarla de alguna manera, que se llama La batalla de Ransbeke. Dice, se cuenta que durante este enfrentamiento el ejército del niño duque Godofredo III de Lovaina, Godofredo, el boliche que estaba ahí en 9 de julio.
0: Ahí lo tenemos en...
1: Ahí está el niño, para los que están prendidos en la web www.cadenao.com.ar, ahí lo pueden ver al Manneken. Dice, solo tenía 2 años y flaqueaba, y para darles ánimos colgaron la cuna del bebé en la rama de un árbol, y desde allí arriba el pequeño duque orinó sobre las tropas enemigas, lo que humilló e infundió valor a sus soldados para ganar la batalla.
0: Claro.
1: Bueno, y después hay otras versiones que son las versiones familiares.
0: La historia no cuenta qué pasó con el... ahí está la niña.
1: Ahí está la niña. Ay, qué feo.
0: Y, ¿por qué feo? ¿Por qué no? Lo otro te gustaba y esto no. Claro, bueno.
5: Está un poco delicada.
1: Sí, claro.
0: Bueno, pero eso echa agua todo el tiempo.
1: Me imagino, sí.
5: Como la fuente. Claro. Escuchá, aparte, el Día Internacional del Maní o Cacahuate. Porque es el...
0: Perdón, estamos hablando de otra cosa.
5: No,
0: de otro
5: maní. Pero... No sabía que acá en Argentina también se decía cacahuate.
1: Ah, ahora está de moda denominarlo cacahuate.
0: Ahí lo tenés.
5: Yo lo tenía en otro lugar.
0: Ahí lo tenés vestidito de otra cosa, ¿ves?
1: ¿De qué habrá sido ahí?
0: Manneken Pis. ¿Y eso?
1: ¿Está de qué?
0: Está de municipal.
1: De Vialidad Nacional con ese naranjita.
0: Municipal, bueno, sí, ya estamos.
1: Bien.
0: Sí.
1: Así que también tenemos lo de la niña. La niña esta que hace pis, que también está en el mismo lugar, está en un callejón sin salida.
0: Sí, está lleno de pubs ese
1: callejón. Y es bastante modernosa porque fue esculpida en 1985 e inaugurada en 1987.
0: Bueno,
1: 50 centímetros de alto.
0: Sí, es lo mismo, más o menos. Pero hay otro, pero este en forma de animal. Se llama el Campis.
5: Toda la familia.
0: No, un perrito que teóricamente dicen que también fue y orinó algo y bueno, y está. Hay una estatua también en el centro de la ciudad. Campis.
5: Bueno, escuchá. ¿Sabés quién es el corazón de la producción de manicera en Argentina?
0: Seguimos con el maní, vos aquí.
5: Córdoba. No sabía, está bueno.
0: O sea, todos los cordobeses tienen plantación.
5: Claro,
1: producción en la provincia de Córdoba.
5: Córdoba es el corazón, dice.
1: En Sauce Viejo, en el Parque Industrial, hay una empresa que comercializa y produce un montón de variedades de maní que provienen de Córdoba.
5: Claro, acá ponen maní tostado en pasta o en alguna receta, pero no sabía que era claro, no sabía que Córdoba era el corazón de la manicera argentina.
0: De los maniceros.
5: Y claro,
0: y maniceras.
5: Habrá que ir a
0: Bueno, listo
5: a
0: con este
5: listo,
0: tema, listo, ya estaríamos.
5: A probar las variedades.
1: Ya estaríamos para una canción.
0: Sí. Vamos, como hoy es un día saguanero, por el tema de este de que está lloviendo y todo esto,
1: me
0: vamos
1: encanta.
0: A poner un tema lento. Me encanta Carlos Baute, no sé, a ustedes.
1: Sí.
0: Este tema es del año 2008.
1: Adoré.
5: No sé si será coincidencia.
0: Y tiene que ver algo del maní y todo esto.
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9: Darío Schueri, que como todos los días martes lluvioso, está auspiciado.
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0: Shueri, ¿cómo le va? Bienvenido a esta tarde lluviosa. ¿Cómo anda?
1: Que siga lloviendo, así sigo auspiciado.
0: Está bien, viene bien. Pero únicamente los días de lluvia. Bueno, está bien, viene bárbaro. ¿Cómo anda usted? ¿Todo bien? Hoy me lo crucé por el centro. Pasó raudamente.
1: Yo iba ensimismado en mis deudas.
0: Imagino. Sí.
2: Muy martes 13.
0: Tipo 12 y media. Dije, ¿qué le pasó?
1: Te volví de casa de gobierno. Había ido a visitar la sala.
0: Mira, ¿está solita la sala?
1: Sí. Cuando vos te vas de vacaciones, normalmente le dejás la llave a algún familiar o amigo. Y decís, anda, encendí la luz para que vean que hay gente, a ver si todavía entra algún chorro.
0: Poner en marcha el auto para que la batería no se gaste. Claro.
1: Entonces yo, dos por tres voy a la sala a encender la luz, todo un rato, miro el celular. Pero está la casualidad que siempre pasa.
0: ¿Cómo se perdió? La vieja generación de periodistas que estaban prácticamente desde primeras horas de la mañana para recaudar información? Ahora las redes te dan todo.
1: Sí, claro. Nuestro último bastión custodio del grill sagrado era Horacio Pucheta, ¿no?
0: Sí.
1: Vos que estuviste allá, seguramente estuviste en Jerusalén, que están los monjes custodios de la tumba.
0: Exacto, ¿no? Sí, los de las tres religiones, son los que cuidan todo. Exacto.
1: Bueno, el monje custodio de la sala era Pucheta, y sabíamos que el día que él faltara, esperábamos que sea mucho más adelante, se iba a poner heavy la cosa, lamentablemente no van colegas, y no va a faltar mucho tiempo en que alguien pegue el grito y dice, che, los del gobierno quieren tomar la sala. ¿Y con qué le salimos al cruce?
0: Si no se usa, ¿para qué tenerla, obviamente? Lo que pasa es que otrora...
1: Sí, lamentablemente, ¿no? Vos fíjate que, por ejemplo, la sala de periodistas, a pesar de que Milei tiene la suya en Casa Rosada, hay periodistas acreditados de los medios. No sé cómo trabajan, porque no pueden ir al baño, aparentemente era de manera literal. Ya lo escuchaba Liliana Franco, que está en TN, en el programa de Johnny Vidal, van al baño y hay un personal de Casa Militar que lo sigue, ¿no? Sí. Es una cosa realmente extraordinaria lo que pasa en la Casa Rosada, y sin embargo están ahí, no sé de dónde recaban información, porque no pueden hablar con ningún funcionario, no pueden estar en los pasillos. Sí, acá se podría estar en los pasillos, pero tampoco cruzas a nadie, ¿no?
0: No, obvio.
1: El tema es que vos ibas antes ahí para transmitir, más que nada.
0: Aparte la zona...
1: Eso ya se perdió, no hay más corresponsales de medios, ¿no? Yo lo hago desde mi casa, obviamente arranco a las 6 de la mañana, termino a las 11, salgo por pichicientas radio. Ahora estoy saliendo por teléfono desde mi casa, no iría a la sala para hacer esta salida contigo.
0: Lógico. Lo que pasa es que acá en Casa de Gobierno de Santa Fe hay un sector que está vedado no únicamente para la prensa, para todo el mundo, que en el primer piso hay una puerta que divide, digamos, la parte de donde está, donde se maneja la cocina, digamos, del gobierno, que esa está vedada para todo el mundo, salvo obviamente para los políticos.
1: Sí, porque precisamente gobernación, ahí entran los que tienen que ir a gobernación.
0: Bueno.
1: El personal que trabaja allí, visitantes, porque ahí está el despacho del gobernador, de Juan Cruz Cándido, creo que de Galdeano, o no sé si no están en
0: Bastía
1: el segundo
0: también
1: piso,
0: anda
1: ¿no?
0: por ahí, sí.
1: El resto están en el segundo piso, fiscalía, ministro de gobierno, después en el primer piso, pero sí, por ejemplo, tiene vida la sala de prensa del Senado. Ojo, los jueves sí, desde luego, por ahí los miércoles te pegaba una vuelta. El tema es que si no están los legisladores, también para qué te sirve.
0: Para nada.
1: La tecnología ha hecho que pasen estas cosas. Hablando de Casa de Gobierno,
0: a ver,
1: que quede claro que esto lo voy a decir en broma, porque algunos, viste, prende la radio, escucha el pasar y dice, ¿qué está pasando con Echueri?
0: A ver.
1: No, yo creo que deberíamos pedirle la renuncia por el solo hecho de ser oriundo de Coronda al ministro Pablo Olivares.
0: Ah, ¿sí? ¿Y por qué? Sí, ¿y
1: no
0: por...
1: pueden hacer en Coronda un chorizo con dulce de frutilla?
2: Ah, sí.
0: Sí, la verdad. Bueno,
2: una,
0: pero...
2: Un agridulce. Ahí la tenemos. Hay gustos que merecen palos, diría mi
0: No,
2: viejo.
0: Pero pará, pero está la ministra también, que es oriunda de Coronda.
1: Tienes razón, David. Tejeda. Algo no le pedimos la renuncia. Antonio Rico, menos mal que ya está radicado en Coronda, ¿viste?
0: Sí, sí. Y él habrá puesto el grito en el cielo, seguramente. ¿O no? El amigo
1: no,
0: Rico.
1: Claro, a los fabricantes de chasis, ¿viste? Está bien que hay que innovar en la gastronomía, pero ya en medio como mucho.
0: Sí, bueno.
2: Pero eso es como allá la pizza con
1: los alemanes, a la morcilla.
0: Sí.
1: Yo no sé si ya seguirán existiendo, en medio de una tradición alemana, cuando yo era adolescente, chico, digamos, hacían la morcilla y le ponían azúcar.
0: Ajá.
1: ¿No?
0: Sí. La verdad que no, nunca había escuchado.
1: Se sentía el gusto tan dulce.
0: Claro, ponían una cucharada para 40 kilos.
2: ¿El azúcar queda en la preparación, Darío? ¿O arriba?
1: Cuando preparaba la morcilla le ponían azúcar. Viste que lleva un montón de condimentos, porque en definitiva la morcilla es comer sangre.
2: Sí, sí.
1: Estamos todos medio Drácula, ¿viste? Comiendo morcilla.
2: Ajá.
0: Sin duda.
1: Y la morcilla que comer sangre, ¿viste?
2: Sí. Pero yo pensé que el azúcar era como con el famoso pastelito de carne que le echan azúcar arriba.
0: El pastelito de carne. Claro. Vos decís arriba de la morcilla.
1: Eso podría ser medio como que lo indultamos.
0: Bueno.
1: Pero, de allí que ya, viste, cuando yo era chico estaba el dicho en su chale, es más raro que morcilla con azúcar. ¿Viste?
0: Claro. Pero, bueno, hablando de todo un poco, ¿alguna novedad de Casa de Gobierno? Lo único que sé es que están preocupados con el tema de la subida del agua.
1: Mira, no sé si están preocupados, están ocupados, trabajando a full, en defensas. A ver, yo no sé si tanto la subida, sino las lluvias intensas que se puedan dar, ¿no? Acá me dicen que la intendencia está trabajando en la limpieza, en el cuneteo. Por ejemplo, en Barrio Acería tengo una amiga que vive allá y me dice, mira, la municipalidad está full. Lo que pasa, viste, que es como todos los vecinos también. Me decía, ya es para matarlo, porque si te viene la municipalidad de tapan, tanto va y te tiran toda la porquería de esto, los residuos, la basura, ¿viste?
0: Sí.
1: Usted se inunda y dice, el gobierno, la municipalidad, bueno, hermano, colabora también con la limpieza, ¿viste? Sí. Hay de todo.
0: Bueno.
1: Pero, y después, bueno, en el tratamiento de las defensas en la zona costera, ahí, más allá del tema de la morcilla, nosotros dimos la primicia con la chica acá, después justo vos estabas en contacto desde España cuando lo pusimos al aire a Carlitos Marzo.
0: Sí,
1: mañana Futsal anunció.
0: Sí, tenemos.
1: Que arranca mañana.
0: Sí.
1: Mañana arranca el Futsal 2023 Zona Sur, ¿no? Allá en el Estadio Multipropósito, ¿no? Con las selecciones de Argentina, Bolivia, Chile, Paraguay y Uruguay. Así que bueno, nos alegramos de haber dado la premisa en este programa.
0: Sí, señor. Bueno, Darío, nos reencontramos mañana, ¿te parece?
1: Un abrazo, gracias.
0: Dale, nos vemos.
2: Sí,
0: qué bueno esto de la morcilla con
2: con azuquita.
0: Azúcar.
2: Acá hay un mensaje.
0: Con azúcar negra,
2: acá,
0: tendría que ser.
2: Ah, para que combine.
0: Claro.
2: Acá
0: no
2: hay un mensaje.
3: No, pero tiene que hacer el contraste, Pepe.
2: En el 342-5596-596 dice Augusto desde Esperanza, ¿nunca te diste cuenta que la morcilla es algo dulce porque la sangre de por sí ya es dulce?
0: La verdad no le he chupado la sangre a nadie, pero bueno.
2: No, yo tampoco, pero la morcilla es bastante dulzona.
0: Salvo cuando te pinchás el dedo, ¿viste? Que chupás para que no te salga tanta sangre.
3: No le siento mucho.
0: Vamos a presentarla a la señora, por favor.
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0: Dale, Silvina, dale, directo al corazón.
2: Vamos a contar hoy, justo es martes 13, y por qué se lo considera un día de mala suerte.
3: ¿Por qué?
2: Y de dónde viene la superstición. A ver, el martes 13 es una de las fechas más asociadas, creo que en casi todo el mundo, a la mala suerte. Y para muchos, este martes 13 octubre.
0: Sí. Martes 13, no viernes 13.
2: No.
0: Viernes 13 es otra cosa.
2: Viernes 13 es otra cosa y en otro,
3: lado del
2: mundo.
3: Claro.
2: Este martes 13 de octubre de este año 2026, es un día en el que conviene evitar decisiones importantes, viajes y compromisos, nos cuenta una famosa numeróloga. Y si detrás de esta creencia popular hay una historia que combina supersticiones, tradiciones y distintas interpretaciones.
3: Mucha gente que ya lo probó.
2: La frase, martes, no te cases ni te embarques, y hay otros que la completan que dicen, ni de tu casa te apartes,
0: sí,
2: es una de las más conocidas y se transmite de generación en generación.
0: De generación en generación.
2: Pero ¿de dónde viene la mala fama del pobre martes 13?
0: ¿Qué pasó el martes 13?
2: Bueno, una fecha considerada de mala suerte en las culturas de tradición latina, como España, Grecia, y gran parte de la América Latina como en la Argentina. Vamos al origen del significado.
0: Sí, dale.
2: El martes y Marte. El día debe su nombre a Marte, el dios romano de la guerra, Ares, en la mitología griega, una deidad vinculada a la violencia, la destrucción, la sangre y los conflictos. Vamos con el número 13. Arrastra.
0: ¿Es cierto que un martes 13, cuando se te cruza un gato negro, tenés problemas?
2: Y si sos supersticioso, sí. Por eso parte de la historia de la mala fama del martes 13 tiene que ver con la superstición.
0: El gato rubio, por ejemplo, no.
2: No, el gato...
0: Ese, por ejemplo, no.
2: Mirá qué cosa tan hermosa. Sí. Mirá.
0: Hoy es martes 13. Bueno, ¿y entonces?
2: Bien. Y entonces vamos a la explicación del número 13.
0: A ver, dale.
2: Arrastra una reputación negativa histórica. Por ejemplo, si nos vamos a la historia y tomamos la Biblia, vamos a ver cómo los 13 asistentes a la última cena contando a Judas, el capítulo 13 del Apocalipsis, o la carta número 13 del Tarot, que por ejemplo simboliza la muerte, pero que no es la muerte en sí, sino es la culminación de un ciclo, el terminar algo para empezar otra cosa. Bien. El refrán popular, la creencia, dio origen al famoso refrán en martes 13, no te cases ni te embarques. Fobia específica, el miedo irracional y persistente a esta fecha se conoce en psicología como, vamos a ver si me sale, tresidabomartofobia.
3: Fobia, claro. Y fobia, la otra, al 13 y al martes.
2: Tresidaviriafobia. Esas son las dos maneras de llamarlo al martes 13 desde la psicología. Y vamos a la realidad o la superstición.
0: A ver.
2: Hay parte que tiene una base sin base científica, que no existe evidencia estadística o científica que demuestre que ocurran más accidentes o más desgracia en un día. Sí.
0: No.
2: Te lo juro por esta.
0: Sí. Y el tema de pasar un martes 13 por abajo una escalera, por ejemplo.
2: Y
0: también.
3: El otro día yo iba
2: caminando con un amigo mío. Sí.
0: Bueno, o sea, sí. Un martes 12, por ejemplo, podés pasar.
3: Yo pasé por debajo de la escalera y me dice, no pasé.
2: El tema es la creencia popular del paso por debajo de la escalera. Da lo mismo
3: eso
2: la fecha.
3: Eso para no casarte.
0: Ah, bien, perfecto.
2: Dicen que si pasás por debajo de la escalera no te casás.
3: Por eso yo paso.
2: Bueno, esto de decir
0: tarde,
2: la base científica.
0: Tarde, pepiaste, sí.
2: Y lo otro es el sesgo de la confirmación, dicen los psicólogos, que explican que la mala fama de este martes 13 sobrevive debido al sesgo de confirmación, por el cual las personas recuerdan con mayor facilidad los eventos negativos que ocurren en esta fecha o en cualquier fecha. Porque muchas veces en las experiencias de cada persona siempre queda como más pegado y más arraigado aquello que la pasó mal, que no estuvo bien, en vez de ver el lado positivo.
0: Bien, perfecto. Pasó el martes 13.
2: Sí, señor.
0: Vamos a hacer una cosa porque la tengo en línea a Georgina Pacheco. Después te doy media hora para que hables de espectáculo.
2: Ah, no, ¿eh? No.
3: Sí, porque...
0: A ver, ¿cómo la presentamos a la Georgie?
5: ¿Tenés hambre?
0: Sí.
5: Colación.
0: Wow.
3: Maní.
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0: Ahí está la señora. ¿Cómo le va, Georgina Pacheco? Bienvenida a esta tarde lluviosa aquí en la ciudad de Santa Fe.
6: Sí, igual quiero decir algo que se venía hace 10 minutos el mundo abajo y ahora
3: solcito.
6: De repente dejó de llover y sol.
0: Mira,
6: sí, no, sí.
0: Bueno, hay que pelar bikini ahora y listo.
6: No, es cualquier cosa esto.
0: Sí,
6: pero
0: me
6: bueno,
0: imagino.
6: Dicen que
2: muy
6: vamos
2: loco
6: a estar
2: el día.
6: Así todo el tiempo.
0: Bueno, lo que pasa para un día de esto necesitamos vitamina, decía un cantante de virus.
6: Para,
0: decía.
6: Para este martes 13, estuve escuchando ahí.
0: Sí,
6: hoy traje un tema que es la vitamina B12.
0: Ajá.
6: Es muy. La verdad que la vitamina B12 se empezó a hablar hace unos años por todo esto de que si los veganos o los vegetarianos necesitaban B12, porque la B12, digamos, es una vitamina, ¿no? Que es fundamental para la producción de lo que es los glóbulos rojos, ¿bien?
0: Sí.
6: Que vayan siguiéndome, o sea, cualquier cosa me dicen.
0: Sí.
6: Para lo que es el sistema nervioso, el funcionamiento, digamos, adecuado de todo lo que es el sistema nervioso, las fibras nerviosas y de la mielina, de todo lo que, digamos, implica nuestro cerebro, para hacerlo más fácil.
0: Bien.
6: Bien.
0: Ahora,
6: y también es re importante para el ADN y la división celular. Tiene
0: la pregunta,
6: tres funciones muy importantes.
0: Sí, ¿bien? La pregunta del millón, ¿de dónde sacamos la vitamina B12?
6: Ah, bueno, acá viene el tema. ¿Por qué decía esto de los vegetarianos y los veganos que se empezó a hablar?
0: A ver.
6: Porque se empezó a ver mucha deficiencia en estos, digamos, con personas que no consumían, digamos, alimentos de origen animal. ¿Por qué? Porque la B12 está en las carnes, pescados, huevo, leche, yogur. Está principalmente, está solamente, la podemos encontrar en alimentos de origen animal. Por lo tanto, los vegetarianos y los veganos sí o sí se tienen que suplementar.
0: Bien.
6: Por más que el vegetariano coma algo de huevo o lácteos, a veces se ven muchas deficiencias.
0: Uh-huh.
6: ¿Bien?
0: ¿Y con qué se puede reemplazar, por ejemplo, la vitamina B12?
6: No, la vitamina B12, si vos no comés alimentos de origen animal, la tenés que suplementar, o sea,
0: bien,
6: un suplemento dietario.
0: Uh-huh.
6: Y si vos, por ejemplo, hay muchas personas que comen carne, pero llegan a la consulta con mucho cansancio, mucha fatiga, y bueno, muchas veces el médico, la nutri, le sugieren que C12 en los análisis bioquímicos, en el análisis de sangre, esta B12, ¿bien?
0: Sí.
6: Llamada cobalamina. Esta B12 se dosa en sangre y ahí, digamos, generalmente cuando muchas personas se ha asociado el cansancio o el malestar con una deficiencia de B12, ¿bien?
0: Uh-huh. Bien, ahora no te quiero meter, sí, en un brete, pero digo, este suplemento que vos planteás es como algo parecido a la vitamina B12, ¿de dónde proviene o es sintético?
6: No, esto es sintético. O sea, los suplementos,
0: bien,
6: son sintéticos.
0: Sí,
6: ¿bien? O
0: sí,
6: sea, estamos hablando de algo, de farmacia.
0: Claro.
6: ¿Bien? No es algo.
2: Un laboratorio.
6: En un momento se pensaba que por ahí las algas podían llegar a tener. Y la verdad que no. O sea, no. Cuando hay deficiencia, sí o sí suplementamos.
0: Está bien,
6: bien,
0: pero es mejor siempre.
6: Y sobre todo para las personas que por ahí, a ver, yo ojeo, como carne,
0: uh-huh,
6: no llego a cubrir suficiente B12 porque no consumo la suficiente cantidad de alimento de origen animal y me sale un análisis bioquímico de 300, por ejemplo, más o menos el corte,
0: uh-huh,
6: yo me tengo que suplementar. Obviamente voy a reforzar la alimentación, pero
0: sí,
6: generalmente lo que se recomienda es la suplementación como de refuerzo para aliviar esos síntomas que te puede generar esta deficiencia de B12. Te puede generar hasta pérdida de memoria, o sea, déficit de atención. Por ahí a algunos le da como hormigueo, adormecimiento en manos y pie. Es como que hay que ver cómo es su cansancio, si es muy persistente, si hay debilidad. Se ha encontrado por estos síntomas deficiencia, o sea, totalmente asociado con déficit de vitamina B12.
0: Uh-huh.
2: Geo, en cualquier momento o en cualquier etapa de la vida hay que consumir la B12, ¿es un consumo regular o hay alguna etapa de la vida donde hay que consumir más?
6: No, a ver, si sos vegano y vegetariano y tenés los niños en la infancia, se tienen que suplementar.
2: Uh-huh.
6: Sí. Si es un niño que come carne, si no es necesario, o sea, eso más se da, tal vez hay que ver cómo es la alimentación, una alimentación variada, equilibrada, no en todas las etapas. Sí, es verdad que cuando los ancianos, obviamente que tienen mucha deficiencia, y acá sí, tal vez antes se daba más a los ancianos, sí, porque ¿qué pasa? Los ancianos no comen mucha carne, no comen, o sea, no mastican, entonces como que siempre, y comen muy poquito, ¿sí? Entonces ahí, cuando yo hablo de ancianos, por ahí, nada, más en la parte de gerontología, cuando son personas que no tienen dientes, bien, Y ahí siempre se usó la B12 para lo que es en esa etapa de la vida principalmente, pero se está viendo,
0: o sea,
6: más allá de lo vegano y vegetariano, sí, se está viendo deficiencias en adultos. ¿Por qué? Porque la alimentación no termina siendo equilibrada. Bien. Bien. O Geo, se come poco, se come mal, como siempre hablamos.
0: Sí, Geo, la única forma de detectar esto es ir a una nutricionista, obviamente.
6: Esto es hacerte un análisis de sangre.
0: Ajá.
6: Bien.
0: Que la
6: ahí
0: puede
6: se detecta.
0: Sí.
6: Ahí se detecta, ahí se puede venir a la Nutri, o sea, debería venir a la Nutri. Si está baja, reforzamos con los alimentos. Y si es necesario, se da vitamina B12, ¿bien? Bueno. Hay que ver cómo está la alimentación. Si la alimentación está súper bien y le dio baja, se refuerza sí o sí con suplementos, con vitamina B12.
0: Bueno, perfecto. Y para ir, para ir a la Nutri, ¿cómo hacemos?
6: Y bueno, bien, estoy en Boulevard y Güemes, en arroba NutriGeoPacheco me encuentran, o en arroba huelad.sf. Así sí, que bueno, nada, los espero, como
2: Geo,
6: siempre.
2: Acá tengo un mensaje para vos.
0: A ver.
6: Sí.
2: Acá hay un oyente que dice, yo estoy con eso de B12 y hay dos variantes, la cianocobalamina y la metilcobalamina, sí, y si solo se encuentran proteínas de origen animal, yo estoy con ese tema. ¿Se consigue la metilcobalamina?
0: A la pelota.
6: Mira, la cianocobalamina, la verdad... que lo que está más en comercio es la cianocobalamina.
0: ¿Sí? La otra, la otra, sí.
6: La metil, la verdad, no sabría decirte, ¿sí? No estoy como específicamente...
0: Pero pará.
6: Sí, lo que yo veo...
2: Estas dos variantes que menciona el oyente, sí, ¿hay que consumir las dos o es una o la otra?
6: No, o sea, con la cianocobalamina es más que suficiente.
0: Pero,
6: ¿sí?
0: A ver,
6: por ahí hay una línea que... Sí, ¿qué me ibas a preguntar?
0: No. Si esto, digamos, yo voy a la farmacia, lo pido y me lo venden, ¿o tiene que estar recetado?
6: Venta libre.
0: Ah, venta libre.

0: el ojo izquierdo, falta de vitamina, por falta de vitamina B12, yo empecé con el Vita de Fucsión.
1: Ah, mira. Sí. Mira. Ya que está, mete chivo.
0: Mirá, ¿eh? Mirá. Sí.
2: Claro, claro. Sí. No te la
0: ahora, míramelo que no me late. Los dos, no, no, no me late.
1: Bueno,
0: nada,
1: a ver qué tenemos.
0: No me
1: dale,
0: late nada. Dale. Bueno, es de público conocimiento que desde que Valentín, el hijo de Romina Yan y Darío Giordano, declaró haber sufrido violencia por parte de su padre, desde que su mamá falleció, se han manejado múltiples hipótesis. Bueno, Valentín reveló que su abuelo Gustavo Yankelevich le salvó literalmente la vida. Hasta el 2015 vivió con su hermano Franco, con su padre, que se había vuelto a casar y se había alejado de los medios. Su nueva esposa, una reconocida chef, con quien tuvo un hijo más, no hizo nunca ningún comentario al respecto. Él siguió trabajando de productor televisivo de novelas, aunque no se volvió a vincular al mundo mediático. Bueno, con la declaración de este chico salió como todo a la luz y ahí salieron sus abuelos, tanto Cris Morena como Yankelevich, a hacer declaraciones. La declaración que a partir de los 9 años él y su hermano comenzaron a padecer violencia física y psicológica en su hogar, lo que declaró que eran golpes, gritos, maltrato. A mí nunca me gustó estudiar, pero las 8 horas que yo pasaba en el colegio eran las mejores 8 horas del día porque no volvía a casa, así relató el joven. Y Azul, la niña, diríamos la hija de Romina Yan, que ahora cuenta con 20 años, ya vive lejos de Argentina, pero ella se habría quedado con su padre porque era la única que no recibía ese maltrato. Lo que comentó su abuelo, habló para despejar dudas con respecto a la pregunta por qué Azul fue la única que siguió viviendo con su padre después de todas estas denuncias de violencia. Él dijo, los jueces me dijeron que los chicos tenían que venir juntos, pero yo pedí que ella se quedara con el papá porque jamás le había pegado y hubiera sido como desprenderlo de todo, o sea, de todos sus hijos, aparte de haber perdido a su mujer, que supuestamente, diríamos, quedó mal porque ellos habían tenido como una historia con Romina muy, muy pasional y muy obsesiva. Salió también a la luz al respecto un video que Romina iba comentándole a este chiquito, como es el que hace, ahora no me sale el nombre, bueno, el que trabajaba con Sofovich.
1: Un actor.
0: Claro, iba comentando
2: a Guido Kafka,
0: le iba comentando y ella le dijo, no, no es un obsesivo. Sí, es lo que te dijo tu psicólogo, le dijo él, así como en chiste. Pero era como que se querían mucho y se ocupaban mucho el uno del otro, inclusive Cris Morena también aseguraba que ella le pedía que los fines de semana se lo dejaran solo como para estar en pareja también.
2: Mira.
0: Gustavo Yankelevich publicó un mensaje de admiración y amor hacia sus nietos en el que destacó la lucha que atravesaron para salir adelante y en la misma nota Cris realizó así como una cuestión. Ella le avisó a Yankelevich que tuviera ojo con lo que estaban pasando los chicos, porque parece que había algunos detalles, como que ellos se querían quedar en la casa de los abuelos cuando los llevaban, viste, el fin de semana y demás. Fueron pequeños detalles. Pero ella también comentó que en su homenaje, en el momento que le había dicho ella el homenaje a Romina, él había hecho un comentario, el papá había hecho un comentario como muy al pasar. Ellos entienden esa parte maravillosa de su mamá, también son artistas, de ella heredaron todo. Verlos arriba del escenario, donde la vimos muchas veces a ella, es muy movilizante. Pero fue lo único que dijo y no se refirió a ninguno de sus hijos en especial, que eso había llamado la atención en su momento. Así que bueno, después de destapar la olla a este muchachito, a esta edad, que se animó a hablar, es como que empezaron a salir todas las demás cuestiones y que en algún momento se le había dicho que a Gustavo Yankelevich se lo habían querido sacar a su papá por mal tipo, diríamos, porque no se desconocía todo este trasfondo. Así que hasta las mejores familias y las familias con mayores
1: posibilidades económicas.
2: Que haya un billete más no garantiza nada.
0: Por eso te digo, en algún momento.
2: Y menos el trato.
1: Hablando de billetes, como necesitamos unos billetes, viene la pausa. Ahora, cuando retornemos, vamos a estar hablando de lo que fue la presentación de la Conmebol.

0: Liga Evolución de futsal, que va a comenzar mañana, pero eso después de la pausa.
1: Hasta las 18 estamos en el quinto elemento.

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0: veces. Pasaron algo así como 5 minutos de la hora 17 en todo el territorio nacional. Hasta las 6 de la tarde te vamos a estar acompañando con esta locura de hacer la radio en vivo, en este caso de lunes a viernes.
1: Acá tengo mensajitos en el WhatsAppero 342-5596-596. Sil de San Justo dice, buenas tardes equipo. Dice, se viene el día de, pero ¿qué te pensás que soy, tu sirvienta? Porque se viene el Día de la Madre. Dice que muchos hacen algunos regalitos creyendo que uno es, qué sé yo, una cosa que no.
0: Le regalan unos platos hondos, por ejemplo. Sí,
1: o electrodomésticos, qué horrible.
0: ¿Cómo se llama la...?
1: Deberían abstener.
0: Esa
1: hay que darles un correctivo a esos.
0: No, esa que es como un robot que limpia todo.
1: Ah, divina.
0: Esa redondita. Hermosa. Que parece una lanchita.
1: La que va por el piso.
0: Bueno,
1: no terminé.
0: Ah, bueno, dale, a ver.
1: Dice
2: guacha.
1: Sil de San Justo nos dice, la creación de un, esto es noticia que salió en X, dice, la creación de un emprendimiento local mezcla 100% carne de cerdo con dulce de frutilla, logrando una propuesta agridulce que llamó la atención de quienes tuvieron la oportunidad de probarla.
0: Che, la morcilla es de cerdo.
1: No, esto es el chorizo.
0: Ah, chorizo.
1: La iniciativa busca darle una vuelta de tuerca a un clásico de la parrilla argentina, incorporando el producto más representativo de Coronda, una ciudad reconocida por su producción de frutillas. No,
0: eso está muy bien.
3: Necesitamos comida.
0: Si vos llegás a producir poroto, no le va a poner poroto al chorizo. Sandía. No sé.
1: Y siguen los mensajes de Sil de San Justo. Dice, queremos saber el nombre de la psicóloga, esta que mencionabas vos, que no beba, para que no pueda atender más. Esa le contaba al que lo engendró lo que contaba su hijo de él. Anoche en LAM decía que él empezó de tiracables, es el papá del chico este que habló, por una pasantía de la escuela secundaria, y que ya lo trabajaban en chiquitita, se daban cuenta que era medio agresivo. Se puso de novio con Romina Yankelevich, lo puso en su papá, o sea, el suegro, y lo puso en un cargo alto, y ahí se le notaba más, pero Romina, muy enamorada, no lo veía.
0: Bueno, como para completar la noticia. Bueno, hoy se realizó la presentación de lo que va a ser la Conmebol Liga Evolución de Futsal 2026. Esto se llevó adelante en el Invencible de aquí de Santa Fe. Habló el gobernador y algunos otros interlocutores. Los vamos a escuchar.
4: Siento que por ahí todavía no se nos pasa la emoción que vivimos en los Juegos Suramericanos. Fue algo inmenso lo que nos tocó vivir, algo que vamos a recordar y algo que nos permite proyectar. Lo decíamos en ese momento, la provincia y la municipalidad o las municipalidades íbamos a hacer un esfuerzo muy grande en un momento muy difícil de la economía para invertir en infraestructura deportiva que nos permita dejar un legado a las próximas generaciones. Esos días de felicidad, esos días de alegría, pero que lo más lindo que nos iban a dejar iba a ser la posibilidad de que puedan venir aquí a la capital provincial, también a Rosario y a Rafaela, pero en este caso estamos hablando de la capital, diferentes espectáculos, competencias deportivas que nos permitan a nosotros darle mucha vida, pero que la tenemos que disfrutar. Y hoy, muy pocos días después de que se apagó la antorcha de los Juegos Suramericanos, ya estamos en marcha con estas competencias que vienen en este caso al Invencible o aquí a pocos metros, al CAR, para que muchos en la Argentina y en Sudamérica puedan venir aquí y ver que Santa Fe se empieza a transformar en la capital del deporte en el orden nacional. Y eso es muy bueno, porque nos permite mostrar que los valores del deporte que se proyectan en una sociedad que estuvo rota durante muchos años, hoy nos unifica bajo una misma bandera, y esos valores nos permiten proyectar una ciudad que crece todos los días y una provincia que crece todos los días en este difícil momento. El fin de semana tuvimos 400.000 turistas en la provincia de Santa Fe, los mismos dejaron un impacto económico muy grande para la provincia. Hoy muchas personas de la provincia disfrutan de los eventos deportivos, de los eventos festivos, de los eventos culturales que tenemos, musicales que tenemos en la provincia de Santa Fe. Esto no terminó, esto recién empieza en la provincia de Santa Fe. Tenemos que sacar toda nuestra creatividad, toda nuestra capacidad de asociación, toda nuestra capacidad de diálogo para poder soñar en grande y traer cosas grandes, porque pudimos hacerlo en el momento más difícil de la provincia y porque pudimos hacerlo en un momento sumamente complejo para la provincia de Santa Fe y para la capital. La ciudad y los santafesinos tienen que estar felices y tienen que saber que empieza a nacer una nueva ciudad y una nueva provincia. Que la provincia desde su lugar siempre va a acompañar. Así que yo estoy muy contento que 16 días después que la antorcha se apagó físicamente, sigue encendida en lo más profundo de nuestros corazones y cada vez esta ciudad y esta provincia van a ser más grandes y van a convocar a más cantidad de gente y eso nos va a permitir estar mucho, pero mucho mejor.
2: Me pone muy, muy contento estar en este torneo acá. Quisiera decir algunas cosas. Primero, felicitar al gobernador, al intendente y a toda la autoridad de Santa Fe por el gran torneo panamericano que se ha hecho. La verdad que fue extraordinario y eso es lo que uno siempre ha impulsado y todos los que me conocen saben que hace muchísimos años que vengo diciendo y que tenemos que creer, como era el eslogan nuestro, de creer en grande, de siempre pensar en las cosas importantes, en lograr cosas importantes, porque creemos que en muchísimos lugares se logran. ¿Por qué no se tiene que lograr también en Santa Fe?
3: Después de los hechos, de las palabras, perdón, vienen los hechos. Y acá se habló un montón durante los Juegos de qué legado iba a dejar. Y este legado ya se está cumpliendo. Y es esto de poder brindar este estadio para que venga un torneo internacional. Y acá a cuadras se va a estar disputando un sudamericano U23 de atletismo. Eso es parte de lo que este gobernador cumple. Que después de la palabra que vengan los hechos. Y los hechos es de que este estadio se brindó para que se pueda desarrollar esta competencia.
0: Bueno, hasta ahí el intendente de la ciudad de Santa Fe anteriormente hablaba del campeón del mundo del año 86, que hoy forma parte de Conmebol, y anteriormente el gobernador de la provincia de Santa Fe, hablando justamente en esta presentación de la Conmebol Liga Evolución de Futsal 2026.
1: Futsal.
0: Futsal, fútbol de salón.
1: Sí, ahí señor.
0: Está. Bien, tenemos para presentar la señora,
1: dale, a ver.
0: Sí.
5: Papá.
1: Ideal.
5: Mamá. Participación especial.
6: Ahora viene de la madre.
1: Papá. Quiere regalos.
0: Sí.
1: Regalos.
0: Tengo un robot de esos que limpia.
6: Ay, me encanta. Somos dos mamitas.
1: Sí.
0: Bueno.
1: Claro que sí, claro, bueno, que sí.
0: Cuénteme, señora.
1: Vamos a pasear un
0: mamita,
1: vamos a pasear un ratito por Río de Janeiro.
0: Oh, cómo me gusta esa calle.
1: Que es la única ciudad del mundo que fue una capital europea fuera de Europa.
0: Mira.
1: ¿Ven?
0: No sabía eso.
1: Ah, mira, toda ciudad esconde una historia o más. Algunas fueron disputadas por al menos tres imperios, como sucedió con la ciudad de Rijeka, hoy Croacia, y otras cambiaron varias veces de nombre a lo largo de los siglos, como pasó con la actual Estambul, que antes se llamó Constantinopla, Bizancio y Ligos. Pero pocas fueron la capital de dos países distintos, y entre ellas hay una sudamericana, Río de Janeiro. La ciudad carioca, conocida como la Ciudad Maravillosa, tiene tanta historia que su propio nombre es producto de una confusión de los navegantes portugueses que llegaron a la zona hace más de 500 años. Bien, a comienzos del siglo XVI, el Imperio de Portugal desembarcó en el actual territorio de Brasil y no tardó mucho en fundar las primeras ciudades y con el tiempo en establecer una economía basada en la producción de azúcar mediante la explotación de personas esclavizadas que habían traído desde el África. En 1502, una de las expediciones llegó a la bahía de Guanabara y la confundió con un río. Y como era enero, decidieron llamar al lugar Río de Enero, que en portugués es Río de Janeiro.
0: Ah, mira.
1: Sin embargo, la ciudad fue fundada oficialmente en 1567, cuando se expulsó a los franceses, que también tenían gran interés en la zona. Con el paso del tiempo, la ciudad creció y cuando los portugueses encontraron oro en Minas Gerais, decidieron trasladar la capital de la colonia a Río. Así permaneció como capital de la colonia, luego, hasta luego de la independencia de la República Federativa del Brasil, hasta 1960, cuando Brasilia pasó a ocupar ese rol, pero en medio y durante 13 años fue la capital del mismísimo Imperio Portugal. Ahí está la explicación del título de este informe, cuando les cuento que Río de Janeiro, una ciudad sudamericana, fue capital de un imperio europeo fuera de Europa.
0: Buenísimo.
1: Ahora bien,
0: sí.
1: un chiquitín y termino. Esta ciudad maravillosa y esta gran relación con Portugal. A principios del siglo XIX, la ambición de Napoleón por conquistar buena parte de Europa puso en crisis a los distintos reinos e imperios del continente. Uno de ellos fue Portugal, que se encontró en una situación desesperada cuando el emperador francés los amenazó por seguir comerciando con Inglaterra. Dijo, ojo, país al que Napoleón no había podido invadir. Y la Corte Suprema de Juan VI decidió entonces que lo más seguro era mudarse de Europa. Entonces, en 1807 parten de Europa los portugueses y llegan en 1808. Tardaron más o menos como un año.
0: Pero que los reyes son los que se trasladaron.
1: Claro, la alta corte portuguesa.
0: Claro, claro, claro,
1: y se cree que más de 10.000 integrantes vinieron de la alta sociedad portuguesa.
0: ¿Qué vinieron?
1: Que llegaron en barquito.
0: ¿Sí? ¿Tantos barcos?
1: Sí, que llegaron a Sudamérica.
6: España, Portugal,
1: ¿y dónde se instalaron?
0: ¿Dónde?
1: No eran ninguna giles, ¿eh?
0: A ver, ¿dónde?
1: Cerca del Oro y de la costa, en Río de Janeiro, que pasó a ser la sede y capital de todo el Imperio Portugués y así se convirtió en la única capital europea fuera de Europa de la historia.
0: Muy bueno, no lo sabía esto.
1: Tenías que estar acá en el quinto
0: por supuesto,
1: elemento.
0: Sí, señor. Vamos a hacer un informe seguramente.
6: Sí, lástima.
1: Hay que ir a Río.
6: Lástima en las calles. Va, yo fui antes de pandemia, antes que nos encerraran.
0: Sí.
6: Mucho olor a pis, hablando de...
0: De maniquén.
6: No.
0: En Río de Janeiro.
6: Y bueno, toda la gente también. Mira. En las calles. O sea, para esa oportunidad...
0: En Bahía también pasa eso.
6: Pero increíble la cantidad de gente.
0: Sí. Bueno, ¿de qué me vas a hablar ahora?
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0: ¿Para qué gastamos tanta artística?
6: Claro. Ahora les voy a hablar para las chicas que quieren iniciar su propio emprendimiento. Hagan como Megan Fox. Megan Fox.
0: ¿Quién es?
6: ¿No la conoces? ¿A la de Transformer?
0: No.
6: Mírala.
0: A ver, mostrámela después.
6: Mírala y vas a ver que la vas a tener. Lanzó una plataforma.
0: Megan Fox. Yo la vi cuando se iba.
6: Megan Fox lanzó una plataforma de contenido para adultos y vende sus fotos por $20 al mes. Nada.
0: ¿$20?
6: ¿Por qué? Porque lo sacó como promo.
0: 40 lucas.
6: Está como promo. La actriz debutó como empresaria tecnológica.
1: $20.
6: En un espacio de suscripción paga que promete fotos y videos exclusivos.
0: Bueno, esto que estamos viendo es una foto exclusiva.
1: Por esta foto la gente paga $20.
6: Paga $20 al mes.
0: 15, está en
6: al,
0: oferta.
6: Mes.
0: Sí.
1: Al mes.
6: Al mes.
1: O sea que en el
6: la
1: mes
6: modelo,
1: ya pone
6: ¿te acordás
1: varias?
6: Que decíamos, exacto, ¿te acordás que decíamos
1: sí, que ya íbamos a empezar con nuestro emprendimiento? Sí. ¿En qué Bien. Quedó Genoveva?
6: ¿En qué quedó? La modelo dio un paso más en su carrera sumándose al negocio del contenido exclusivo por suscripción. Es una plataforma que permite a los creadores compartir fotos, videos y publicaciones con sus seguidores a cambio de un cargo mensual.
0: Sí.
6: El debut generó
0: che, qué lindo
6: una
0: zapato que tiene. Mirá qué
1: sí, tacos
0: tiene. Está muy bueno.
6: El debut generó una fuerte repercusión entre sus fanáticos, según medios estadounidenses. Ajá. El sitio colapsó en cuestión de minutos por la cantidad de personas que intentaron ingresar. La nueva apuesta tiene un socio conocido en el mundo del contenido de suscripción, que es Tim Stockel.
0: Tengo todos los discos.
6: Stockel. Fundador de OnlyFans.
0: Bien.
1: Megan, ahí es donde tenemos que ir a hablar nosotros.
6: Ahí tenemos que hablar con él. Megan participa como copropietaria en este caso.
0: Ustedes tienen que pagar.
6: Escucha, ella participa como copropietaria con Tim y tiene un rol activo en la producción de las publicaciones. ¿Por qué? Porque ella no quiere, ella no quiere que salga cualquier foteli. Entonces, ella va a estar ahí atrás de cada una de la producción de fotos.
0: Para, primero le saca la foto, después la mira a ver si está bien.
1: A ver si es la que corresponde
6: para promocionar. Exacto. Para promocionar el lanzamiento, compartió un video erótico, así como en cuatro. No sé cómo se dice. Agachadita.
0: En cuatro. Agachadita.
1: Agachadita, como la canción.
0: Claro, sí.
6: Bueno, y compartió ese video erótico, sacando así como la lengüita, en donde invita a sus seguidores a ingresar.
1: La de la zapatilla.
6: Al enlace. Acumuló miles de comentarios y en el comunicado de la presentación dijo...
1: ¿Este es OnlyFans?
0: Sí, estamos mostrando la foto de todos los OnlyFans.
6: Durante... Escuchá lo que dijo, bueno. Sí. Durante décadas a las mujeres se les ha dicho que la visibilidad es poder, mientras que otra persona es dueña de la plataforma, la audiencia o la imagen. Me interesa saber qué sucede cuando las mujeres controlan las tres cosas. Así que ella no le va a dar...
0: Su propia plataforma.
6: Propietaria con Tim. Con ese lanzamiento no solo amplía su faceta empresarial, sino que le vale permitir establecer una conexión más directa con cada uno de sus seguidores.
1: Después de esto viene la face skinny, Santiago.
6: Tenemos que enganchar algo. Bueno.
0: Vamos a escuchar.
1: Nosotros no enganchamos ni el pullover.
0: Lo que podemos enganchar es el tema siguiente, les parece. Y esto de la foto a mí me provoca, no sé si escucharon hablar alguna vez de Amsford and Simpson, año 1984. Después de la foto, se puso sólido.
1: ¡Apa!
6: A ver, escuchemos.

0: La música de otra época, año 1984, para Amford and Simpson. Bueno, son dos cantantes que se unieron para hacer este tema que estuvo muy de moda. Sólido se llama el tema, se habrán dado cuenta. Este era el estribillo de cada momento. Vos sabés que ayer hablamos un poco acerca de la cantidad de visitantes que tuvo la provincia de Santa Fe y nos llamaba la atención la cantidad de gente que decían que había venido a la ciudad y el dinero que habían gastado, tanto sea Santa Fe, Rosario, Rafael, a toda la provincia. Bueno, hoy Virginia Caudanes, la vocera de la provincia, dio los resultados del fin de semana largo. Escuchen, escuchen.
1: Contarles los resultados de este fin de semana largo de octubre, que hemos tenido muchísimos visitantes, que hemos tenido muchísimos turistas, pero también santafesinos circulando por la provincia de Santa Fe. Los datos más relevantes de lo que fue este fin de semana largo en toda la bota, en toda la invencible provincia de Santa Fe, porque la gente está eligiendo Santa Fe. Porque ya hemos demostrado que Santa Fe, cuando hace las cosas, las hace con calidad y las hace con planificación y de la mejor manera, como el gobernador Puyaro nos insta a trabajar desde la gestión. Hemos tenido 71 eventos en todo el territorio de la provincia de Santa Fe, más de 600.000 fueron los asistentes a todas las actividades, a eventos deportivos, culturales, artísticos, a ferias, a las fiestas populares, también en diferentes localidades de la provincia de Santa Fe, con un impacto económico de más de 21.800 millones de pesos. Esto es lo que hablamos cuando decimos que las políticas de seguridad robustas han tenido un resultado, no solo en materia de violencia altamente lesiva, sino también en la posibilidad de las inversiones, en la posibilidad del desarrollo de estos eventos que además generan este impacto económico. Más de 100.000 fueron los visitantes que estuvieron una noche, dos, que vinieron durante el día, ya Marcela lo va a explicitar con más detalle, y todo esto se dio sin incidencias relevantes que obstaculicen el desarrollo mismo de estas actividades, de estos eventos que le dan muchísimo a la provincia de Santa Fe. Hoy Santa Fe es una marca, pero es una marca que representa que cuando nos caemos nos ponemos de pie y mostramos lo mejor de nosotros con nuestro potencial y el capital que tenemos en la provincia, en la ciudad de Santa Fe, en la ciudad de Rosario y en cada una de las localidades de la provincia de Santa Fe. En esta línea destacar lo que tuvo que ver con las reservas hoteleras que alcanzaron un 79% en Rosario, un 85,8% en la ciudad de Santa Fe, las cabañas además un casi 63% y en los alojamientos temporarios, y esto lo voy a resaltar porque la demanda en la capital provincial fue del 99%, lo que demuestra toda la potencialidad que además tiene la ciudad de Santa Fe y que cuando trabajamos todos unidos podemos realizar todo lo que se viene haciendo. Esto es una muestra porque el 2027 se viene con un montón de cosas, porque ya nos encuentra empezando a pensar en los Panamericanos Junior del 29 también, y que eso va a generar, con todo lo que ya sabemos de los Juegos, con todo lo que ya aprendimos, un evento realmente muy, pero muy importante para la provincia de Santa Fe.
2: Tuvimos una gran diversidad de eventos. Les comentamos, para destacar, el concurso de pesca del Surubí, el concurso de pesca con devolución del Surubí en la ciudad de Reconquista, que tuvo la presencia del gobernador de la provincia de Santa Fe, un evento destacadísimo, una edición que destacó porque se hizo también una jornada nocturna y la verdad que convocó a muchos más asistentes. Nos informan desde el municipio, 50.000 personas que pudieron disfrutar de la pesca, de la música, de este concurso que tenía también grandes premios. Y el norte santafesino además tuvo todos los corredores turísticos, como bien decía Virginia, el corredor Ruta 1 sobre todo, con muy buena ocupación de cabañas y muy buenos eventos. Destacar las fiestas que presentamos en la Secretaría de Turismo, la fiesta provincial del frutillero, del trabajador frutillero en Desvío Orijón, con un rotundo éxito. También la fiesta del alfajor arocense. Estuvimos también en todo lo que significa en la ciudad de Rosario, con una alta demanda de todo eso, lo que fueron el Cumbión del Paraná, la Feria Internacional del Libro, la Noche de las Colectividades, destacar en el Oeste Santafesino.
0: Bueno, hasta allí le escuchábamos a Marcela Everard, que es la Secretaria de Turismo de la provincia de Santa Fe, haciendo una descripción, digamos, a nivel provincial de cómo fue la llegada de turistas, o no sé si de turistas, gente de la región en distintas fiestas, y al principio le escuchábamos a Virginia Caudanes, que es la vocera de la provincia de Santa Fe, haciendo también una reminiscencia de lo que fue este fin de semana largo, donde hubo, la verdad, que muchas presentaciones. Aquí estuvo el Harlem,
3: claro, en Santa hubo Fe. Mucho espectáculo, mucho sí. evento.
4: Mucha
3: para
4: gente de Paraná.
3: Había gusto para todo.
4: Sí.
0: No, de Paraná hay un montón de lugares.
4: No, pero digo...
0: Los hoteles acá en Santa Fe estaban todos llenos. Uh-huh. Es la primera vez que el 98% de
3: estaba más lleno ahora lleno. Para este fin de semana largo sí, que lo que fue en los Juegos Suramericanos.
0: Es cierto. Bueno, nos vamos a la pausa. 31 minutos vamos. Pasaron de la hora 17 en todo el territorio nacional. Paró de llover por ahora. ¿Paró?
4: Se seca un poquito el pavimento y después
3: está, y vemos la callecita un poco seca.
0: Y si no me crees, saque el dedo por la ventana. Pausa, ya volvemos, dale.
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0: 35 minutos pasaron de la hora 16. Me escucho con un poco de eco. Debe ser que me duele la cabeza o algo de eso. Eco.
1: Ahí estamos. ¿Qué tendrá que ver la cabecita?
0: Y qué sé yo, viste que uno le da vuelta por ahí arriba. Estoy clonado, sí señor. Bueno, ahí lo tenemos a Raúl Ramis. ¿Cómo le va? Bienvenido. Buenas tardes.
2: Hola, buenas tardes.
3: Buenas tardes, gracias. No, saludo al serpentario.
0: Están todos con la colita parada.
1: Abuelo, sí. ¿Qué le pasa?
2: Haciendo sonar el cascabel.
0: Sí, señor. Bueno, ¿cómo te ha tratado? Sí, está lloviendo.
3: Tenemos llovió, hubo un frente del norte, muchas descargas eléctricas. Y cayó un chaparrón y después se calmó todo. Y ahora está oscuro, está feo, pero no llueve.
0: Bueno, acá de fondo yo tengo... esta es la avenida Aristóbulo del Valle y esa es...
1: ¿Esta es la avenida Galicia?
0: No, Galicia, no, Galicia. Tengo imagen, por lo menos acá en la pantalla que tengo, no llueve.
3: No está lloviendo. Yo estoy a dos cuadras de ahí.
0: Por bueno, eso.
3: Pepe, vos sabés que hay novedades que involucran... tangencialmente a la Argentina, porque esta mañana el presidente de la FIA, Benjamín Binsulayen, habló en una reunión de prensa, dijo muchas cosas, pero las dos más importantes es que la Fórmula 1 va a abandonar estos motores híbridos que tiene actualmente, que esto es una vergüenza, porque esto realmente es una vergüenza, y a partir del 2030 va a volver a utilizar motores V8, acordes a su tiempo, con combustible sostenible, o sea, con combustible sintético, no extraído de petróleo, bueno, una serie de consideraciones técnicas de acá al 2030.
0: Raúl, la consulta, sí. Ese ruido característico a motores que tenía la Fórmula 1, ¿hoy con está ese ruido o no?
3: No.
0: Ese sonido motor.
3: Es que lo que le saca principalmente el ruido es ese sonido maravilloso que tenían los motores V10 y V12, que andaban a un régimen entre 18.000 y 20.000 revoluciones por minuto, ¿viste? Que era un sonido penetrante, maravilloso. Bueno, eso se va a tratar de volver a lograr. Con esto se perdió por dos motivos, porque los motores V6 estos tienen turbo. Entonces el turbo va colocado en la punta del escape y saca gran parte de lo que la gente conoce como el bramido, ¿viste?
0: Claro,
3: todo eso. Bueno,
0: claro.
3: Veremos, porque lo que se ha dado es que va a ser cómo va a ser la arquitectura de los motores, qué sé yo, pero de acá a que se implemente todo queda mucha agua que pase debajo del puente, así que tenemos tiempo para ampliar toda esta información. Y la otra información que es importante, que decía, nos toca tangencialmente, porque Argentina quiere tener una fecha del Campeonato Mundial de Fórmula 1, pero se está construyendo el autódromo. Primero tienen que ser aprobado para las motos, que ya tienen fecha para el primer trimestre del año que viene, y después el autódromo tiene que ser terminado, todas las cosas finales, para que venga la gente de la FIA y apruebe el circuito para la Fórmula 1, que no va a ser muy distinto que el de las motos, que ya le digo, eso va a traer controversia, pero lo vemos más adelante. Pero es que esta mañana la FIA confirmó el Gran Premio de Ruanda. Oh. Ruanda, un país africano, que es totalmente mediterráneo, no tiene salida al mar, está no exactamente en el centro de África, está un poco corrido del centro hacia la derecha, pero bueno, ya está confirmado, se va a correr en el 2030.
0: ¿Alguna vez se corrió ahí? No.
3: No, se ha corrido siempre en África, se corrió el Gran Premio de Sudáfrica,
0: claro,
3: que tiene como particularidad que alguna vez se corrió entre un 31 de diciembre y un 1 de enero, pero en Ruanda no se corrió nunca. Pero lo que digo es lo siguiente, Pepe, espero que realmente se concrete, porque, por ejemplo, Vietnam hizo un circuito espectacular, gastó 600 millones de euros, un circuito, pero... impresionante, y nadie sabe por qué nunca se fue a correr, y tenían la fecha, tenían todo, y no se corrió nunca.
0: ¿Y sabés en qué lugar de Vietnam era? ¿En Hanoi, en Hoi An, en algún lugar?
3: Pero para mañana te lo puedo averiguar.
0: Claro,
3: mucho que no voy a Vietnam, por eso
0: bueno,
3: se murió el único tipo que yo sabía que iba a Vietnam y que le gustaba, que era Jorge Álvarez, que era
0: bueno,
3: amigo mío.
0: Vos sabés que él me prendió la mechita para que vaya a conocer Vietnam. Gracias a...
3: Sí.
0: Bueno, lo que pasa es que cuando fui yo los túneles ya los habían agrandado.
3: Bueno, para que pase la gente. Bueno, claro. Sí, él, vos sabés que conmigo también siempre me hablaba mucho de Vietnam y todo eso, pero yo la verdad que lo oriental no es lo mío, ¿viste?
0: No, pero te digo que, a ver, si vas a Hanoi, que no es la primer capital, hoy es la segunda ciudad más importante, te encontrás con una ciudad antigua y una simbiosis de una ciudad nueva que parece Manhattan. ¿Viste? Entonces vos decís, ¿cómo hicieron? Y la capital, que es Ho Chi Minh, esa es la capital. Sí. Bueno, eso es lo más parecido.
3: Era el jefe del.
0: Claro, era el presidente. Era el presidente que liberó teóricamente. Claro. A ver, ellos no dicen que ganaron la guerra. Ellos dicen, cuando vos le preguntás a cualquiera, que los americanos se fueron.
3: Sí, lo más notable de todo esto de Vietnam es que el bardo ese lo armaron los franceses.
0: Sí, señor.
3: Y los americanos se metieron para ayudarlo, terminaron hasta enterrado hasta los bujes y le decían todo, lo reputeaban hasta en Esperanto y decían, ustedes perdieron la guerra.
0: Claro, ¿no?
3: Y
0: bueno,
3: el lío lo habían armado los franceses.
0: A ver, los vietnamitas hasta el día de hoy dicen, los americanos se retiraron porque dejaron todo. O sea, todas las vituallas, todo lo que tiene que ver con la guerra, los tanques y yo, quedaron en Vietnam, no se llevaron nada, se fueron las personas nada más. Y todo eso, hay algunos museos que son muy interesantes allí en Hanoi, que es una ciudad impresionante. Están todo el rezago que dejaron los americanos, terrible.
3: Impresionante.
0: El museo, es decir, ¿cómo dejaron todo esto, viste, funcionando? Pero bueno, nos metimos en otro tema.
3: Bueno, en definitiva, lo que digo es que Argentina va a tener que ponerse a trabajar en serio, porque si Ruanda, sin ninguna tradición, sin ningún...
0: Ahora, es un país...
3: que la favorezca.
0: Ruanda, ¿es un país con dinero de poder adquisitivo o no?
3: Porque... No, la verdad, Pepe, la verdad que no tengo la menor idea...
0: Bueno, yo tampoco,
3: la situación
0: pregunto.
3: Social y económica de Ruanda. Lo que sí te digo... es que, viste, siempre tratan de expandir, han ido a China, no les fue bien, han ido a distintos lugares del mundo, la Fórmula 1 tratando de expandirse, y han hecho un par de carreras y después se caen, y bueno, ahora tenemos que mirar a los cercanos son este fin de semana, ¿no? El otro gran premio que se viene, que es en Austin, en Texas, uh-huh. Y después va a venir otra carrera nocturna que va a ser en Las Vegas.
0: Esa es la mejor de todas.
3: Y hay que ver, la primera edición fue un fracaso, Pepe, le dieron la orden a la televisión que no tomara las tribunas porque no había nadie, no estaban ni los gerentes de los hoteles.
0: Ahora,
3: en la carrera.
0: Qué raro, ¿no? Porque, a ver, es la meca de todo lo que tenga que ver,
3: Pepe,
0: con apuestas.
3: Hay una cosa, sí, pero hay una cosa que hay que entenderla. El americano no la ve a la Fórmula 1 como algo de ellos, porque ahora va a venir Austin. Y vos a ver que en Austin hay cientos de miles de personas los tres días, pero son más mexicanos que norteamericanos que van a ver la carrera, ¿me entendés?
0: Está bien.
3: El americano tipo, vos fijate una cosa, fue a correr Indianápolis y se vendían 70, 80 mil tickets, pero claro, Indianápolis tiene lugar para más de 350 mil personas sentadas. Imaginé que vos veías 70 mil personas en las tribunas. Entonces,
0: nadaban en la nada. Claro, no había nadie teóricamente.
3: Claro, exactamente, te das cuenta. Y con las motos pasaba lo mismo. Iban 70, 80 mil personas, que para cualquier circuito y carrera del mundo es un éxito de público, y en Indianápolis parecía que no iba nadie. Claro, en Indianápolis a ver la carrera va una ciudad entera como la de Santa Fe, 400 mil personas el domingo a ver la carrera, ¿viste?
0: Claro,
3: pero bueno,
0: bueno,
3: es una sola carrera en el año, son fenómenos y no merecen, no es que no merezcan, no tiene sentido comparar con nada porque es algo único.
0: Bueno, Raúl, nos reencontramos mañana, sin lluvia.
3: Con mucho gusto, hasta mañana. Tenga cuidado.
0: Pará. Tenemos un mensaje para vos. A ver.
1: Acá dice, saludos a Raúl Ramis, miembro de la primera junta de Cadena O, es el Alan Prost para la gente de Plataforma de Radio.
0: ¡Apa!
1: El saludo es de Marcelo Vergara.
0: ¿Estás chequeado?
1: Total, bueno, te lo juro por esta.
3: Escúcheme una cosa,
0: sí.
3: Yo lo que le digo, yo lo previne al conductor que usted dejó en su reemplazo. Tenga cuidado con la máquina de Tato, porque los tipos no es que andan por la calle, vienen con drones, ¿vio? Están y lo agarra y lo hacen pomada, ¿eh?
0: Bueno, qué todo, sé yo. Le haremos frente.
1: Tenemos que cuidar todos.
0: Sin duda. Bueno, hasta mañana, Raúl.
1: Chao, chao.
0: Ahí estaba Raúl Ramis compartiendo este ratito de programa con nosotros. ¿Le ponemos presentación a la señora?
1: Por favor. Dale. ¿No? Sí.

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2: Sí, mira, aparte de ser la voz provincial un poquito, un ratito acá en el Quinto Elemento, hoy nos vamos de paseo a La Pampa y le sumamos León, porque en realidad hoy vamos a pasear por La Pampa del Leoncito.
3: ¡Ay, cómo
2: me gusta! La Pampa del Leoncito parece a simple vista una enorme hoja blanca extendida entre las montañas de la provincia de San Juan. Su superficie es tan lisa que permite practicar carrovelismo y en determinados sectores mirar hacia el horizonte sin encontrar casi ningún obstáculo. Pero esa apariencia sólida es engañosa como Pepe.
3: No, mentira.
2: El suelo es extremadamente sensible, sobre todo cuando está húmedo, y una marca profunda puede permanecer visible durante años e incluso décadas. Opa. Hay huellas que hace décadas que están y no se han borrado.
3: Hay sí, gente que ha ido
2: marcas así como de kilómetros recorridos.
3: Qué lindo.
2: Ay,
3: sí.
2: Qué lindo.
3: Bueno,
2: quiero ir. Te quiero.
3: Sí.
2: También conocida como Barreal Blanco, esta planicie se encuentra cerca de la localidad de Barreal, en la provincia de San Juan.
3: Sí.
2: Tiene aproximadamente 12 kilómetros de largo por 3 kilómetros de ancho.
3: Ya.
2: Y su superficie está formada por limos y arcillas de origen salino, que además de su valor natural, posee una protección provincial por su importancia histórica y cultural. Ahora bien, ¿cómo se formó esa Pampa del Leoncito?
3: A ver.
2: Está vinculada con el agua, aunque hoy el paisaje es extremadamente seco, es una planicie que ocupa una depresión que durante el Holoceno, que es la etapa geológica actual, que empezó hace 11.700 años, era una cuenca lacustre. Y al evaporarse...
3: ¿La quién?
2: Lacustre.
3: Ah, bien.
2: Y al evaporarse progresivamente el agua que caía por las lluvias, fueron quedando acumulados en el fondo materiales muy finos.
3: Ah.
2: Esos depósitos están compuestos principalmente por limo, que es una especie de barro, más fino que el barro tradicional,
3: ajá,
2: y arcilla, que junto con las sales son las que le dan esa tonalidad clarita, casi blancuzca o
3: es
2: blanquecina.
3: Es como ir a la playa, una cosa así,
2: ponele,
3: arena.
2: Y podés ir
3: arenosa.
2: Y podés ir en este vehículo que yo te decía, el carrovelismo. Esos carritos que están con las velitas de triángulo.
3: Son, digamos, es como una base que tiene dos ruedas atrás,
2: una adelante
3: y una vela, y dos tirando de una piola.
2: Dale.
3: Para que vaya de acuerdo al viento.
2: Dice, bueno, se van con el paso del tiempo, esos sedimentos terminaron formando el enorme terreno y la superficie es prácticamente plana y carece de vegetación en su sector central. Precisamente esta es una alternativa entre periodos secos y tiene periodos breves de agua. No es que no llueve nunca.
3: Cuando llueve, se forma una laguna.
2: Sí, y lo hace, la lluvia es muy espaciada en el tiempo y cae poca cantidad, son pocos milímetros.
3: Uh-huh.
2: Entonces, cuando está seco, ese terreno parece duro, pero las autoridades de San Juan siempre alertan a los visitantes de que, por favor, si ha llovido en el día anterior o en el mismo día que quieren hacer la excursión, que por favor no lo hagan, no se metan, de manera tal de poder preservar el lugar. Y esta
3: Decía que en La Rioja hay un lugar muy parecido donde se hace carrovelismo, ahora no voy a acordar el nombre, pero todo termina en no sé qué, chico Alasta o algo así, y es una laguna.
2: Y Chihuahua.
3: Había sido una laguna que se secó y se practica hoy carrovelismo.
2: Claro, ese es el otro lugar que tiene la Argentina para practicar lo del carrovelismo.
3: Sí.
2: Entonces les contaba esto de que el gobierno de San Juan pide expresamente, normalmente larga un comunicado de prensa que es distribuido por los distintos medios de la provincia, de no ingresar a la Pampa del Leoncito cuando tiene agua, eviten vehículos pesados, no realizar frenadas.
3: Yo mañana pensé. Ni maniobras bruscas. Sí.
2: Ahora, yo les contaba también que hay huellas que pueden permanecer décadas que no se borran.
3: Sí, anduvo el de WhatsApp.
2: La escasez de lluvia significa que existen menos oportunidades para que el agua redistribuya naturalmente los sedimentos.
3: Bueno, ahí tenemos imágenes, aquellos que están viendo
2: el carrovelismo
3: a través de la web, imágenes de lo que es carrovelismo,
2: Mirá qué lindo.
3: Hay competencia, es muy lindo eso.
2: Bueno,
3: se juega por plata.
2: vuelve a nivelar una huella profunda. Entonces, al mismo tiempo, una marca que fue realizada sobre el terreno húmedo,
3: sí,
2: se puede compactar y desplazar las arcillas, los limos, antes de que vuelvan a secarse. Entonces, por ahí queda como al aire esa marca, esa huella, y logra permanecer en el tiempo debido a la escasez del agua. Porque una vez que cae el agua, eso es como que se va diluyendo. Y así paseamos un ratito por la pampa del leoncito.
3: Ahí está.
2: Ay, me
3: te
2: salió
3: lo digo
2: un versito y todo.
3: Genial.
2: No
3: es solo Gino, a ver.
0: Bueno, yo les voy a hablar de Michael Douglas. ¿Lo tienen al actor
3: Michael Douglas? Ah, ese era terrible.
0: 82 añitos.
3: Sí, le gustaba.
2: Atracción
3: mucho.
2: Fatal.
3: La matraca, sí.
0: Bueno, él con sus 82 años
2: 82.
0: Sigue laburando y publicó un libro de memorias.
2: Está muy vieja.
0: No, escuchá.
3: ¿Tiene memoria todavía?
0: No solo eso, sino que dio detalles desconocidos sobre su vida. Yo le voy a contar algunos.
3: En su vida sexual.
0: Algunos.
3: Tenía una enfermedad con el tema del sexo, en serio.
0: ¿Cuál? Andaba
3: que
0: con
3: le gustaba mucho el sexo.
0: Muchas,
3: era adicto al sexo.
2: Mira, yo no bebo igual que vos.
0: De la... No me quemé, no me quemé.
3: Ah, propuesta incidente, ¿qué le pasaba?
0: Aparte,
2: no, atracción trabajó, fatal.
3: Atracción fatal.
0: Tuvo
2: dale por
0: todos
2: lados.
0: Varias actrices. Sí. Que
3: acoso sexual.
2: Tenemos una mezcolanza, sí, yo las quiero ver a las tres, mira.
3: Sí. Bueno, y entonces...
0: No, acoso sexual lo hizo con la chica está bonita.
2: Hay tantas.
3: Chica bonita.
0: No.
2: Atracción fatal era con Meryl Streep. No, nada que ver. Sí.
0: Ahora te voy a contar con quién declaró haber tenido una relación con ella. Exactamente.
3: Bueno.
0: En exclusiva, ella era su amante. En exclusiva contó lo que él consideraba que es el mejor secreto para poder hacer una buena escena de sexo en una película.
2: Ay, a ver, déjame que tome.
0: Figura
3: que
0: de Hollywood.
3: En película, ¿por?
2: Habla, no, habla despacio, no, habla despacio que tomo nota.
0: Claro, sí. no así, pero sin eróticas.
3: Pásame la grabación.
0: Como figura de Hollywood es un experto en los thrillers eróticos.
3: Me imagino.
0: Que se pusieron de moda entre los 80 y 90, obviamente, sí. Como atracción
3: ahí
0: fatal.
3: Tenía 50 años.
0: Bajos instintos.
3: Claro.
0: Y lo que dice sobre la manera de hacer esas secuencias es que quiere explicándole a la contraparte todo lo que uno va a ir haciendo
3: para que entienda.
0: Hacer que se dé esa confianza. Dijo él, hay muchas escenas de sexo en las películas que no es fácil hacer cosas como seguir con tantos actores en cámara.
3: Sí.
0: La gente, dice, se acerca demasiado y demás. Pero lo más importante en las escenas de sexo es lograr
3: estar
0: esa
3: lejos.
0: Confianza.
3: Claro.
0: Entonces, el actor considera, por ejemplo, que es como un baile. Te tenés que lanzar a la aventura, pero ir hablando poco a poco. Por ejemplo,
3: sí.
0: ¿Está bien que te toque el pecho? Cuando te dice que sí, bueno, voy a tocar.
2: Señor, ¿qué pretende usted de mí?
0: Ahí dice que él va explicándole y voy a tocarte el pecho. Y lo haces.
3: Todo eso dice en el libro.
2: Te pregunta. Ay, me vuelvo loca.
0: Un acorio.
3: Qué aburrido andar preguntando todo. Señorita, podría.
2: Claro. Pero esto es un caballero, ¿no te parece?
0: No
3: sé.
2: ¿No te gustaría que te pregunte?
3: A mí me gusta el tema de.
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0: Él amplió diciendo, siempre me sentí un poco incómodo con las mujeres al estar rodeado mayoritariamente, obviamente los cámaras y todo eso eran hombres. Entonces,
3: ¿por qué no había mujeres?
0: En aquellos tiempos, tiempos de los 80 y 90, es como
3: oscuros.
0: Que las mujeres se ponían un poco más nerviosas. Entonces, eso de ir adelantándoles lo que iba a suceder, era como que no las ponía en aviso. Era como que les daba esa confianza.
2: No te ponía en clima, digamos.
4: ¡Queremos flan!
0: Bueno, también hizo impactantes revelaciones, escuchá esto, acerca de situaciones de su vida que la gente desconocía, como que traficó drogas para pagarse la facultad.
3: Ah, mira. ¿Eh? Ah.
0: Por ejemplo, dice que el padre le había dado 10 mil dólares. No, bueno, pero para todo no le alcanzaba. De ahora en más te arreglás solito. Entonces explico.
2: Mira.
0: Bueno, explicó que había tenido una infancia muy compleja, el padre tenía un temperamento explosivo, ¡pum! Y bueno, pertenecía a una generación en que se pegaba y bueno, si se enojaban, Sí. Se tenía que quedar callado y mantenerse alejado en algún lugar. Mirá. Eso dice que lo volvió muy tímido y precavido. Toma. Casi nunca sonreía ni se reía. Pero de más de grande, cuando le dejó el fondo el padre y demás, no tenía forma de encontrar el dinero para acceder a la universidad. Entonces, ajá, ¿qué hizo?
3: Se agarró, puso a hacer películas eróticas.
0: No, hizo dos ventas, dice, con una maleta que le había regalado el padre.
3: Que vendía aspiradora.
0: Los fue a comprar a California. Recuerdo que leí esto. Lo fue a comprar a California y lo vendía en Hollywood como a 4 veces más a la droga. Ajá. Y eso es lo que...
3: ¿droga vendía?
0: Sí, vendió droga para

0: Michael, ay, Juan, no, Michael Juan, Douglas, dice, Juan no sé qué, no alcanzo a leer. Bueno, acá hay una oyente, Silde San Justo, que dice: Geno, no te sientas mal, me sumo a tu team. No sé si quieres ser OnlyFan, chica, no, competencia no queremos.
1: Porque se le está pegando
2: mate, sumate.
3: Bueno, nos vamos a ir despidiendo, nos vamos a ir con música, así que Santiago Gogorza vaya preparando el tema de Memphis. ¿La ha pasado bien?
0: Espectacular.
3: Así que Genoveva, ya se está sacando la remera.
0: Sácate.
3: Nos vamos. Santiago Gorza estuvo con toda la sonotecnia. Silvina, hasta mañana.
0: Chau, hasta mañana.
3: Genoveva, hasta mañana.
2: ¿Hasta mañana? ¿Nos ponemos sobre la mesa?
3: Sí.
0: Dale, no va.
3: Pepe, hasta mañana. Así es que llegamos a las 4 de la tarde. Chau.

Hasta aquí estuvimos haciendo y compartiendo el quinto elemento, por Cadena U, con la conducción de José Pepe Prestigiovanni y un gran equipo de profesionales. Simplemente les decimos hasta mañana y muchas gracias por escucharnos.

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Hora 18 con 5 minutos en toda la República Argentina. Hola gente, ¿cómo están? Bienvenidos al rito de la tarde por Cadena Hoy para toda la provincia de Santa Fe. Desde este día hasta la hora 20, juntos vamos a compartir 2 horas con información, algo de opinión y, como es habitual también, con muy buena música.

Con la operación técnica habitual de Santiago Gogorza. Con la conducción habitual de quien les habla, soy Sergio Daniel Colasanti.

Octubre 13, martes 13, 13 de octubre 2026. En la capital de la provincia la temperatura es de 18 grados con una humedad del 77% y las condiciones inestables. Inestables como todo el día estuvieron. Inestabilidad que va a proseguir por las próximas horas al menos. Como es habitual también, mucho y bueno para compartir, lo digo siempre, que mejor que empezar con buena música. Clásico de aquellos entre clásicos, Bee Gees.

0: Barry, Robin, Maurice Gibb, los hermanos Gibb, The Bee Gees, sonando con clásico entre clásicos, decíamos More Than a Woman, más que una mujer.
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0: Diez minutos después de la hora 18, comenzamos a repasar los principales títulos que va dejando la jornada de hoy. Arrancamos con sinmordaza.com, como es habitual. La inflación fue del 1,9% en septiembre y acumuló un 23,6% en lo que va del 2026. Ulloa lo presentó el sudamericano de futsal en el Invencible Santa Fe. La llama de los juegos se sigue encendida, dijo el gobernador. Después lo vamos a escuchar. El Paraná podría alcanzar el nivel de alerta en Rosario a fines de octubre. Y esto sí, ya preocupa. Hablando de Rosario, Central postula al gigante de Arroyito como sede del Mundial 2030. Bueno, en caso de que tenga más de una sede argentina. Si no, en 2030... El Monumental va a estar con capacidad para más de 100.000 personas y va a estar techado. Me parece un despropósito reemplazarlo por nada. Y además ya no va a estar el delincuente de Tapia, con algo de suerte, o criterio, digo, más que suerte. Argentina pidió al Tribunal del Mar impedir la explotación de hidrocarburos del Reino Unido en Malvinas Norte. Los británicos están como locos y esto significa que le está haciendo mucho, pero muchísimo daño esta decisión del gobierno argentino. Mucho daño, realmente. Lo mueve de verdad y le va a hacer perder mucha plata. Y eso me alegra muchísimo. ¿Qué más tenemos para compartir? El puente colgante se iluminó de azul por la inclusión de personas con discapacidad. El puente colgante es un orgullo, ¿no? Un orgullo santafesino seguro, espero que también de toda la provincia. Vamos al litoral, que titula: el Vaticano confirmó que el Papa León XIV padece cáncer de pulmón tras ser operado en Roma. Desde la mesa política se informó que hasta ahora no se registraron modificaciones en el itinerario para la visita del Papa. Por eso, porque seguía este otro título, es que no comente nada cuando te di el primero. Se hace también eco de la inflación de septiembre, del 1,9%. El litoral a esta hora. Y también comenta que comenzó el debate en comisión, diputados, el oficialismo espera tener media sanción al presupuesto 2027 el 18 de noviembre. Por los títulos de Infobae a esta hora, el Vaticano informó sobre lo que decíamos en instante del Papa León XIV, le fue extirpado un tumor canceroso del pulmón. También eco de la inflación. ¿Qué más? Algo que tiene que ver con que el gobierno celebró el dato de inflación de septiembre. Es un buen número comparado de dónde venimos. Me preocupa mucho hacia dónde vamos realmente a esta altura del año. En tanto, el Banco Central de la República Argentina realizó la mayor compra de dólares desde julio y acumula más de 15.000 millones de dólares en este año. Vamos a la cotización del dólar y volvemos a la música. Dale.
2: A cruzar los dedos.
0: Yep. Dólar oficial 1535. Dólar blue 1550. Dólar tarjeta 1995,50.
3: Esta señora no tome al pie de la letra lo que se dice.
0: Dólar MEP 1539,43. Contado con liqui 1610,74.
4: ¿Están listos, chicos?
5: ¡Sí, capitán! ¡Estamos listos!
0: Riesgo País 597.
6: ¡Terminémosla, viejo!
0: Avance.

0: A presentar o al despedir para expresarlo con propiedad a los hermanos Gibb, decía clásico entre clásicos y balsa, y también este lo es. Un tema que para siempre quedó dentro nuestro. Desde mi primer momento de haberlo escuchado, bueno, al menos eso se dio conmigo, ¿no? Esperando siempre algo nuevo de ellos, una vez separados, aparecían con cada tema que realmente nos hacían deleitar y seguíamos soñando que alguna vez volverían a estar juntos. Nunca más sucedió, pero sí, cada uno hizo cosas maravillosas, como este Sweet My Sweet Lord de George Harrison, mi dulce señor.
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0: Diecinueve minutos después de las 6 de la tarde de este martes 13, y en instante vamos a compartir una de esas bandas, mega bandas también, de la década del 80, formadas con retazos de otras bandas grandes. Bueno, en realidad es malo decirlo de esta manera, ya que fueron extraordinarios cada uno de sus agrupaciones y después decidieron, una vez separados, formar una de las super bandas de la década del 80. Decía, vamos a compartir los audios, ya te lo adelanté cuando leí el título de Puyaro, y los juegos a llevarse adelante después de lo que han sido los sudamericanos. Y vamos a escuchar también a Alberto Hades, quien desde los Estados Unidos, ya otra vez en su domicilio actual, nos va a contar sobre los mercados un tanto errantes en el día de hoy, con el petróleo que también está en duda. Va a hablarnos sobre inteligencia artificial y esta también otra duda más sobre si será rentable o no, con China que parece querer hacer punta con esto de casi regalarla a la inteligencia artificial y de qué manera podría llegar igual a hacer dinero. Y también algo sobre la República Argentina y Brasil. Eso por un lado. Vamos a hablar de geopolítica también con Calle. Y bueno, mucho, mucho bueno, decíamos, para compartir en los audios y durante estas dos horas. Además de la información que se vaya generando o que vaya dejando la jornada que va llegando al final.
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0: Gente que decidieron formar una mega banda. Venían de otras como Yes, Kim Crimson, Emerson, Lake and Palmer. Maravillosos, por cierto. Formaron Asia y así suenan.

llamadas y bien llamadas megabandas de los 80. Formados en 1981, los Asia eran John Wetton en voz principal y bajo, ex King Crimson, Roxy Music y Hero Hip, mirá de dónde venía. Steve Hugh, ex Yes, guitarra y coros. Carl Palmer, ni más ni menos que el baterista de Emerson, Lake and Palmer. Y después otro Yes y The Buggles, como Geoff Jones en los teclados. Una banda alucinante. Los dueños del 2x1 de hoy, los grandes de Asia, sonaron con In the Heat of the Moment, en el calor del momento, y Only Time Will Tell, solo el tiempo lo dirá.

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15: 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Una emoción para siempre. 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
2: Así es, vamos a escuchar a Alberto Hades desde Nueva York, hablando sobre la marcha de los mercados. En un martes 13 con mercados con dirección un poco clara. En realidad hay muchas dudas en este día, o las hubo, ¿no? La jornada ya va llegando al final. Esto él obviamente lo manda durante la mañana, pero es algo que se mantiene durante la jornada. Vamos a escuchar la primera parte.
3: Bueno, martes desde Manhattan, en un día en el que los mercados operan sin una dirección muy clara. Europa opera generalmente al alza, Asia fue mixta y Estados Unidos también, los futuros mixtos antes de la apertura. El mercado de bonos un poco más relajado, con la tasa de rendimiento del bono de 10 años en Estados Unidos en 5.18, 5.19, o sea, debajo de 5.20. Oro y plata arriba, el dólar un poquito más flojo, casi en 103. El VIX en aproximadamente 15.50 y el petróleo un poquito más bajo. Bueno, algunos temas para destacar hoy. El primero, inteligencia artificial, que sigue generando, si bien genera muchos retornos, también genera alguna preocupación entre los inversores. Hay una cuenta que muestra que el 75% del retorno del S&P 500 lo explican 41 empresas de inteligencia artificial. Así que muy concentrados los retornos ahí. También una encuesta de Bank of America que muestra que la exposición de los inversores a las empresas de tecnología es la más alta nuevamente desde 2020. Y vemos algunas señales de preocupación, por ejemplo, en el desarrollo de un chip en China que reduce muchísimo el costo de procesamiento, y eso podría estar pegándole al Nasdaq esta mañana, que cae casi medio punto. También algunas de las empresas o bancos involucrados en el sector reduciendo su compromiso con el financiamiento. Algunos titulares que muestran nuevamente preocupaciones que vienen y van, pero que de alguna manera son naturales después de los retornos que hemos visto en el segmento de inteligencia artificial.
2: Sobre Reserva Federal, también sobre lo que es el mercado de bonos, es decir, economía técnica, como para disfrutar, Alberto Hades, alguien que sabe mucho de esto.
3: Segundo tema es, algunos miembros de la Reserva Federal han hablado esta semana. Tendremos mañana el IPC, el jueves precios al productor y algunos otros datos, como siempre claims and insurance claims, o sea, employment claims y ese tipo de datos. Y el 28, obviamente, tenemos la reunión de la Reserva Federal. Bueno, con el sell-off que tuvimos en el mercado de bonos, algunos como Waller ya están, que tiende a tener un sesgo un poquito más dovish últimamente, ya está indicando que, bueno, sell-off que tuvimos en el mercado de bonos aprieta las condiciones financieras, por ahí hace falta un poco menos de suba de tasas de interés. Hammack, por otro lado, mantiene su posición hawkish. Así que los números de esta semana creo que van a ser muy importantes. Tal vez, si los números son malos, sobre todo IPC y PPI, o sea, precios al productor, podamos ver un aumento en la probabilidad que descuenta el mercado de futuros de Fed Funds para la reunión de octubre.
2: Alberto Hades, doctor en economía, economista, consultor económico y alguien que desde Manhattan nos está hablando sobre lo que está ocurriendo con los mercados en el día de hoy. Va a hablar también en este último audio del costo del diésel y algo sobre la República Argentina. Presta atención.
3: Otro tema muy importante es el costo del diésel. El spread del diésel está en la diferencia entre diésel y nafta, está en $2, que es un nivel muy elevado. Trump está buscando, obviamente con una motivación, en mi opinión, electoral, está buscando reducirlo y ha hecho algo bastante increíble, como habrán visto ustedes en los titulares de estos días, que fue negociar la compra o el acceso o la eliminación de sanciones al diésel ruso anunció que había un acuerdo entre Rusia y Ucrania para dejar de atacar la infraestructura energética, lo cual Ucrania dijo no estar enterado. De todas maneras, la capacidad que tiene Rusia de suministrar el mercado diésel es bastante reducida. Se calcula que lo acordado alcanzaría para suministrar el mercado global de diésel por unas horas y obviamente tiene un costo en términos de credibilidad, tanto dentro de Estados Unidos como en términos globales, porque Estados Unidos, o sea, no hace tanto que Trump firmó sanciones al petróleo y al diésel ruso. Así que yo por ahí no veo una solución, no se ve en el corto plazo una solución al conflicto. Y por último, el foco en Argentina, el equipo económico, parte del equipo económico está en Bangkok, en las reuniones anuales del Fondo Monetario, donde obviamente tendrán conversaciones con Georgieva, sobre la revisión del programa, donde yo espero una aprobación, si bien ha habido desviaciones en cuanto a las metas fiscales, que se explican fundamentalmente porque la economía ha crecido menos de lo esperado, ha habido excesos o sobrecumplimiento en algunas de las otras metas, por ejemplo, en la compra de reservas en lo que va del año por el Banco Central. Como siempre, les deseo mucha suerte en los mercados.
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La música que pasaba por aquí, con una banda londinense que se formara ya por 1983-84, si mal no recuerdo, la banda, te decía, formada en Londres, que tuvieron temas muy interesantes para destacar. Uno de ellos, obviamente, fue este All the Jazz. Sin embargo, una agrupación que del estilo de los Simple Red, de los Johnny Hay Jazz, que aparecieron por aquel entonces y que también anduvieron muy bien. Breathe sonaba con todos Jazz.

0: A 12 minutos de la hora 19, vamos a seguir repasando algunos de los audios principales que teníamos para ustedes, que tenemos, en realidad, por tiempo pasado. Fabián Calle, ustedes saben, es politólogo y analista internacional, además de ser licenciado en ciencias políticas y profesor universitario. En realidad, sabe mucho y por eso, cuando encuentro algo que, donde vierte toda su capacidad y sobre todo cuando habla de temas de actualidad, siempre le presto mucha atención. Prestar atención a lo que va a decir Fabián Calle sobre un dato no menor. ¿Qué pasa si pierde Lula? Porque, claro, todo tiene relación con todo, ¿no? Entonces de allí se conjetura y se especula qué podría llegar a pasar en la región con las elecciones que van a dirimirse en breve nada más sobre el próximo presidente del vecino gigante que tenemos, que es Brasil. Bueno, directamente Fabián Calle dirá que si pierde Lula, pierde kirchnerismo. Escuchá.
1: Mira, el primer dato es que el kirchnerismo pierde la caja del Estado brasilero para el año que viene en la campaña. Obviamente Lula, bueno, lo hizo en el 23, ¿no? Cuando mandó a los jefes de campaña que tosían, la estrategia de toser durante el debate para poner nervioso a Milei.
2: Eso no es argumento chicanero, eso era posta, pasó real.
1: Lula tomó partido en el 23 para que ganara Massa, con todo derecho. O sea, Lula se cansó de hacer injerencia en política argentina. El tipo mandó asesores, ayudó y seguramente iba a venir a la Argentina, iba a pedir el voto por Kicillof, no sé, Miriam Bregman o Miriam Bregman y Kicillof, o cualquier combinación que surja de la pelea Cristina-Kicillof. Ese es un dato muy importante. Acá hay dos actores que han apoyado al kirchnerismo en todos los planos, que es Pedro Sánchez y Lula. Lula muy probablemente deja de ser presidente, por lo tanto la caja del Estado brasilero no va a estar a disposición del kirchnerismo. Tampoco va a estar a disposición del kirchnerismo el glamour de un Lula que ganó. Claro. Puede venir el año que viene el Lula que perdió, está bien, pero no arrastra mucho.
2: Empuja menos,
1: digamos, ¿no? Y bueno, Pedro Sánchez, que muy probablemente pierda el gobierno a fin de año.
0: Sí, indudablemente que sí, también, sin duda alguna. Pero en otro momento también fue Chávez quien ayudó muchísimo al kirchnerismo. Así también le costó al país, ¿no? Pero vamos a seguir escuchando a Fabián Calle. Y esto que acabamos de escuchar es en materia política. ¿Qué pasa en materia económica en la relación Argentina y Brasil? A ver.
1: En lo económico yo creo que el acuerdo que hay es que el Mercosur es un zombie, es un cadáver insepulto, y algo hay que hacer. Sí. Y Milei creo que tiene el diagnóstico que hay que hacer algo, transformarlo en algo concreto. O sea, el Mercosur no es ni una zona de libre comercio, ni una unión aduanera, es un oxímoron con aranceles para arancelario, con los camiones.
2: Yo lo describía como proteccionismo ampliado.
1: No, lleno de agujeros, lleno de... Bueno, ¿qué hacemos con él? ¿Seguimos poniendo parches? ¿Seguimos haciendo que estamos integrados y los camiones no fluyen en el norte?
2: Bien la opinión de
1: Milei. Lo cortan en la...
2: Sí, conozco bien la opinión de Milei respecto al Mercosur. Estoy seguro que no...
1: Lapidaria. El acuerdo con la Unión Europea nos obliga a hacer algo. Totalmente. Con el Mercosur.
2: Ah, ok.
1: Nos obliga a presentar algo que sea medianamente coherente, porque estamos negociando con el 16% del PBI mundial. Uh-huh. Con la ventaja que es una Unión Europea que ya no está centrada en proteger al campesino ineficiente francés, sino que es una Europa que necesita gas, que necesita petróleo, que necesita litio, que necesita cobre. Mm. Los europeos han hecho el switch. Ya no somos más la cuota Hilton que afecta al productor.
2: Ya no es más la política agrícola común, ya es otra cosa.
1: Ellos están pensando, bueno, el año que viene el primer gran embarque de gas licuado por mar que va a salir de Río Negro por fortunas va a Alemania, porque Alemania perdió el gas ruso y ahora con la guerra de Irán perdió el gas de Qatar.
0: Los europeos han perdido mucho más que gas y que la posibilidad de tenerlo de Rusia, de los propios europeos, están perdiendo mucho más. Y se están dando cuenta, sobre todo en el caso de Inglaterra se está dando cuenta, lo que puede llegar a perder. Por eso la desesperación que tienen de lo que puede llegar a suceder en el Atlántico Sur, con este pozo petrolero de Mar. Pero hablando de la Argentina, está en un momento realmente diferente. Es un país que cambia. Habrá que ver si está cambiando para bien, como parece, y algunos creen, o no. Y mientras tanto, se sufre, y es real. Pero que el país está cambiando, definitivamente lo está haciendo. Vamos a ver en qué resulta. Vamos a escuchar la última parte de Fabián Calle.
1: La Argentina acá cambiando su matriz productiva. En el neuropsiquiátrico del AMBA no nos damos cuenta. La Argentina hoy, vos vas al mundo, vas a Estados Unidos, te dice, la Argentina es petróleo, gas, litio, cobre y zona fría para inteligencia artificial.
2: Claro, energía.
1: Eso es Argentina. ¿Sí? Y cobre. Hagamos la siguiente ecuación. Primero que todo, son recursos provinciales. Desde 1994 son provinciales. ¿Ok? Entonces, haz de cuenta que elijamos un presidente Terian. El AMBA, con su masa de voto, elegimos un presidente antiminero, antipetróleo. Un típico exponente de Palermo Soho. Sí. Vaso de café, frappuccino en la mano. Gay Parade, Terian.
2: El Terian.
1: Hace cuenta y convoca a los gobernadores. Dice, bueno, chicos, basta, no, si explotás cobre no tomás agua. Primero que todo, la Argentina hace 100 años que no explotamos las minerales, ¿no? El argumento es, si explotamos cobre, nos quedamos sin agua. Yo fui a Chile, no sé, ¿ustedes vieron muchos muertos por la calle deshidratados?
2: ¿Te bañaste en el hotel? ¿Hay agua en el hotel?
1: Yo me bañé en Chile. Tomo agua y agua mineral. Me he duchado 10 minutos en una ducha y no se corta. O sea, Chile saca 60.000 millones de dólares por año de cobre. Y se duchan, ¿eh? Y toman agua, hasta las vacas toman agua. O sea, no somos quizá más inteligentes que los chilenos, pero más bobos no somos. Creo que podemos combinar agua y cobre, ¿no? Entonces los gobernadores que le van a decir, mire, presidente progre Palermo Soho, buenísimo. Yo vengo a todos los gay parades, vengo a todas las marchas Terian. Ahora, en mi provincia, yo sigo explotando el cobre. Entre otros motivos, porque conociendo a nuestros gobernadores, van a ser socios.
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Qué banda maravillosa que fue Soldán. Qué extraordinariamente bien sonaban. Qué buenas sus letras, qué buenas sus melodías, su guitarra, sus solos de Cerati, una batería impecable, un bajo único. Soda Estéreo con uno de los temas que siempre me ha gustado muchísimo. Signos, para cerrar la primera hora.

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9: Es el habitual sonido del paso del tiempo que escuchamos a esta hora, del cual en realidad tomamos conciencia, porque el paso del tiempo, inexorable, está allí siempre, lo escuchemos o no, lo entendamos, lo interpretemos o no. Lo que sí hacemos nosotros a esta hora, cada día, cuando comienza la segunda hora, es volverlo atrás, imaginariamente. Viajamos por el tiempo hacia hechos acontecidos en otros años y también acompañados por música. 1992. A ver, 1992 en el mundo, y se firma el Tratado de Maastricht. El 7 de febrero, un tratado que funda oficialmente la Unión Europea, estableciendo así las bases para la futura moneda única que dio en llamarse euro. Disolución de Yugoslavia y reconocimiento también. 15 de enero, fue de enero a abril esto, y comienza el 15 de enero de ese año. La desintegra la antigua República Federativa Socialista de Yugoslavia y varias de sus repúblicas independientes son reconocidas internacionalmente, marcando así el inicio de conflictos de los Balcanes. Se da la cumbre de la Tierra en Río de Janeiro. Fue en junio esto. Se celebra la Conferencia de las Naciones Unidas sobre el Medio Ambiente y el Desarrollo en Brasil, un hito global para promover el desarrollo sostenible y la conciencia ecológica también. Y mientras tanto, en el mundo de la música, aparecían los Cure con un tema bastante jocoso, ¿no? O sea, habían como dejado atrás la parte melancólica, oscura y gótica de otras canciones, al menos en esta oportunidad, como para hacer algo más tranquilo. Una canción que se transformó en un himno al optimismo, la euforia y la desconexión de la rutina de todos los días, a excepción del viernes. La monotonía de la semana versus la libertad de ese viernes. Robert Smith utilizó los días de la semana como metáfora de distintos estados de ánimo, ¿no? Así entonces describe del lunes al jueves días aburridos, tristes, y así dice Monday is blue, Tuesday is gray, y entonces aparece toda la felicidad en un viernes donde se enamora directamente. El tema elegido de 1992, The Cure, Friday I'm in Love, los viernes me enamoro.

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2: Este, ¡es un maleducado!
1: Para, tranquilo, calma, radicales, calma. 7 de la tarde con 11 minutos. Vamos a recibir a nuestro amigo Toti Díaz de la Reconquista. Estamos cada día más locos, Toti. ¿Vos sabés que sí?
3: Sí, sí, hola, sí, amigo. Sí. La verdad que hay ciertos horarios del día en que se abre el pabellón, se da un recreo, ¿no?
2: Perdón, pero tengo las bolas llenas.
3: Bueno, ¿qué tal? Muy buenas tardes, Sergio, para vos, bueno, para todo el equipo y por supuesto para la audiencia. 16 grados, tiende a mejorar el clima, hasta hace un rato estaba bastante inestable, sí, levemente mejoría, ¿no? Está crecido el río, che, y todo el agua que se viene de más arriba todavía del río, acá vamos a tener bastante. Va a ascender aún más todavía, sí. Pero bueno, ahí está. Todo hasta ahora todo bajo control, digamos, ¿no?
1: Ojalá sea así.
3: Bueno, bien, sí. Dígame, hay una noticia. Hace 7 años exactamente fallecía Valentina. La muerte de Valentina trajo consigo un movimiento social muy importante en la ciudad de Reconquista, a través de su papá Mauro, que todavía sigue con su reclamo y su lucha para que el hospital de la ciudad de Reconquista cuente con una guardia pediátrica. La famosa guardia pediátrica que año tras año, mes a mes, se hace siempre una movida mediática o en las calles, movilizaciones. Bueno, hoy habló Mauro en otro medio de comunicación, colega, y sigue con su lucha. Él dice que no va a cesar con el reclamo hasta que consiga que el hospital cuente con una guardia pediátrica. Y han pasado ya varias gestiones, te aclaro. Son 7 años ya de gestiones anteriores. Bueno, lo quería resaltar porque hoy se cumple 7 años del fallecimiento de esta nena, que murió en el hospital, justamente a raíz de que, como no había una guardia pediátrica, el tema de la desatención y demás, así que bueno, tuvo el acompañamiento, este reclamo tiene el acompañamiento de la sociedad en su conjunto, del obispado y las aprobaciones obtenidas en los consejos locales, así que bueno, es para resaltarlo. Segundo tema, un fin de semana con mucha cultura en la localidad de Villa Guillermina. Es un intercambio cultural que existe ya desde hace unos cuantos años entre Paraguay y Brasil, y ahora se suma Salta, y tenemos la palabra del intendente o presidente comunal, Roque Chávez. ¿Sí? La vamos a escuchar en la primera parte, que nos relata un poco los acontecimientos que se dieron este largo fin de semana.
4: Muy bien. En Villa Guillermina tenemos la emoción de lo que hemos vivido en las distintas actividades del 122 aniversario de este nuestro querido pueblo. Comenzamos allá por el miércoles de la semana pasada con la puesta en valor del Paseo del Chamamé, una obra extraordinaria, según los conocedores, la obra más importante en homenaje al chamamé de la República Argentina. Y además, en ese mismo lugar se hizo el descubrimiento del busto de don Mario Bofill, como un homenaje a una persona que ha entregado con sus versos la vida cotidiana que tenemos en los pueblos y a través de sus canciones. Hemos tenido la visita y el acompañamiento de toda la familia Bofill, por supuesto los Bofill, los hijos que tienen el legado de don Mario, junto ya con las delegaciones de Brasil, de Paraguay, de Salta y todo lo que ya empezaba a tomar muchísima fuerza. Al otro día, el día jueves, hemos compartido el tercer congreso literario e histórico de la gran nación guaranítica, un espacio impresionante que desde las 8 de la mañana hasta las 6 de la tarde hemos transitado los distintos espacios que componen esa gran nación guaranítica, con disertaciones del sur de Brasil, con disertaciones del Paraguay, con disertaciones del norte de la Argentina, de nuestra región y de nuestra localidad. con una variación de impresionante de temas, tenerle a los hermanos Bofill, a los Bofill disertando en el Congreso y comentándonos cómo hizo el papá, en dónde se inspiró, quién era, por ejemplo, la Pepa, quién era Requecho, por qué el tema de estudiante del interior, y acompañando con música su disertación, del mismo modo que la gente de Brasil, de Sidério Souza, con todo lo que significa la identidad guaraní para su música chamamecera desde el sur de Brasil, del Paraguay, una delegación importantísima, pero muy importante, de profesionales, de historiadores y también de músicos que hicieron de su espacio de disertación un momento muy agradable. Y hemos compartido tantos otros momentos de disertaciones relacionados con el proceso de la forestal. Hay un espacio muy interesante, pero muy interesante, que profesionales nos comentaron la importancia de fortalecer la identidad como un mecanismo de mejora de la salud emocional.
1: Sí, sin duda, ¿no? Está bueno eso.
5: Es muy fuerte esto, ¿eh?
1: Muy
5: esto
1: interesante,
5: es muy fuerte, culturalmente hablando.
1: Sin duda.
5: La unión de países limítrofes.
1: Totalmente.
5: Ellos tienen, Guillermina tiene unos lazos muy fuertes con el sur de Brasil, tal es así que hay intercambio. Año tras año viajan delegaciones de aquí del norte, de Villa Guillermina, Villa Ana, hacia Brasil, y Brasil, bueno, como en esta ocasión, vienen de eso, de su país, también a disertaciones y los músicos. Yo tuve la oportunidad de ir un par de veces a estos encuentros, y la verdad que la música es extraordinaria. Los músicos que vienen con estas delegaciones son extraordinarios, como así también la delegación paraguaya. La delegación paraguaya también es maravillosa, sí.
1: No me cabe duda.
5: Así que bueno, es un poco esto. Mucha gente, esto es lo que decía Roque Chávez también, en cuanto a un paso muy importante que dio Guillermina, tiene que ver con esto que van a escuchar ustedes ahora.
1: Adelante.
4: Algo extraordinario, algo muy innovador, algo que nos hace bien en este momento tan desafiante que nos toca en el presente. También espacio para resaltar todo lo que son los pueblos originarios, ese gran trabajo que se hizo para restituir el cráneo del cacique Cruz Polvareda, que descansa en paz aquí en Villa Guillermina, bajo un gran quebracho colorado. Bueno, el congreso realmente espectacular, colmó todas las expectativas, y el cierre del día sábado, el gran festival de aniversario Villa Guillermina, con una convocatoria multitudinaria. Hablemos de que algunos conocedores hablan de 7, otros de 10.000 personas, que para un pueblo que somos 5.000 es una enormidad. Realmente estuvo toda la región, toda la zona acompañando estas iniciativas, y con la calidad musical, que se dio del Jofil sobre el escenario, la gente paraguaya, la gente de Brasil, los cabales de Salta, la fibra, el cierre de Sergio Torres, nuestras agrupaciones folclóricas, nuestros chamameceros de la zona y de Villa Guillermina, hicieron un espectáculo inolvidable, con una calidad realmente que parece que no era Villa Guillermina, que nos quedamos muy contentos, muy contentos, y además con una muy buena noticia, porque el 10, justamente el día el sábado 10, el día del festival, hemos recibido una grata salutación del otro lado del mundo, de la localidad del distrito de Yanqing, de Beijing, en China, en donde no solamente nos saludaban por el aniversario de Villa Guillermina, sino que nos informaban de que se cerró todas las instancias administrativas de ellos como para avanzar en la firma de un hermanamiento entre Villa Guillermina, Chanquín, en Beijing, y que nos invitan a encabezar una delegación regional para ir a fortalecer no solamente los lazos, sino buscar oportunidades productivas y de desarrollo en común. Por lo tanto, fue un enorme regalo, que parece que hay un Dios siempre que está iluminando a esta querida Villa Guillermina.
5: Estoy tratando de imaginarme, y con esto voy a cerrar. Firmar un hermanamiento con China, yo me imagino algún grupo de música chino cantando a Villa Guillermina.
1: Kilómetro 11, ejecutando kilómetro 11.
5: Sería interesante, ¿no? Ya lo creo. Bueno, se van a preparar para el año que viene, y va a ir una delegación de Villa Guillermina. Buenísimo. a este, a esta ciudad que mencionaba Roque Chávez. Es la noticia del día en el marco de una integración internacional entre un pueblo muy chiquito, 5.000 habitantes como Guillermina, con este, una ciudad de un gigante como es China, ¿no? Así que bueno, ahí está la noticia también de este fin de semana.
1: Una de las dos potencias, Sergio, del mundo hoy, sí.
5: Sí, tal cual. Así que bueno, este, ojalá todas estas cosas prosperen. Villa Guillermina lo viene haciendo desde hace varios años, este, a este encuentro, esta interrelación entre Paraguay y Brasil, te digo, este, impresionante. Lo que se mueve, la gente, los pueblos de los alrededores, todos están presentes ahí, es increíble. Y además tienen un complejo cultural hermosísimo ahí en Villa Guillermina.
1: No.
5: Que dentro del mismo complejo, porque hay mucha gente que por ahí está escuchando esto y dice, ah, mira vos, en Villa Guillermina, hay un quebracho, un árbol quebracho dentro de ese complejo. Debajo de ese, bajo la sombra de ese quebracho, están los restos del cacique Polvareda. Cacique Polvareda era un cacique muy conocido en tiempos remotos en esa zona. Muere y lo entierran en Buenos Aires. Estaba en un cementerio de Buenos Aires. Bueno, hacen todos los trámites para hacer el traslado a Villa Guillermina de los restos del cacique Polvareda. Y cuando traen los restos, lo depositan debajo de ese quebracho con un ritual indígena.
1: Ah, mira.
5: Como enterraban a sus muertos.
1: Sí,
5: ¿sabés quién estaba en esa oportunidad, en ese acto, diciendo algunas glosas, interpretando algunas canciones? Nada más ni nada menos que nuestro Orlando Veracruz.
1: Mirá vos.
5: Yo tuve la satisfacción de poder ver todo esto que te estoy contando. Todo esto es maravilloso, la verdad, una maravilla. Me quedé asombrado, nunca había visto. Te imaginabas ahí un ritual aborigen, como en los viejos tiempos, cuando cómo enterraban a sus muertos. Increíble, emocionante, te digo, ¿viste? Bueno, todas esas cosas pasan en esos pueblos, y sobre todo en Villa Guillermina, que conserva mucho la historia, ¿no? Que es muy importante. Bueno, sin duda. Te dejo, mañana estamos de vuelta otra vez en contacto.
1: Pero, por supuesto, mi amigo, será bienvenido seguramente. Abrazo grande.
5: Bueno, muchas gracias, Sergio. Un abrazo grande para vos y para todo el equipo.
1: Abrazo, así estaba Toti Díaz, desde Reconquista.

0: Creo que está en el top de Cadena O, te aviso. Mirá que yo esto es un rato largo, ¿eh? No, pero fuera de joda. Qué programa agradable, boludo, fuera de joda. Tranqui, informado y la música de primera. Y aparte tener la santiaguita ahí, no cualquiera lo tiene. Che, lo felicito, loco. Te juro, no me canso de felicitarlo, pero me encanta. Creo que me relaja, mira, que tengo un ataque de ansiedad, esto me pone lo bien que me hace, les agradezco mucho.
1: Bueno, gracias Santi por irradiar esto y gracias obviamente al oyente, a Juanjo. Nos agrada muchísimo. Vos sabés que sea así, digo, como lo expresás, Juanjo, te mandamos un abrazo muy grande. Yo solía decir hace muchísimos años, cuando recién arrancaba a hacer radio, que, y lo decía de verdad, entre uno y un millón para nosotros no hay diferencia, y porque siempre sostenía lo mismo, que no es necesario hacer radio para millones, no es necesario, porque basta con que a alguien le hagas bien o que alguien pueda disfrutar de lo que haces, ya está, el día está pagado. Y bueno, no es un mensaje como esto, realmente reconforta el alma, nos hace bien a nosotros también, Juanjo, gracias de verdad, y nos alegra muchísimo. Que te haga bien, o que te hagamos bien. Y que la música te acompañe. Bueno, te cuento un par de cositas de lo que está pasando en el mundo y volvemos a la música. Encima te vamos a dedicar entonces el número uno del Hot 100 Singles que siempre ponemos a esta hora también. Vamos, Santi. Sí, estamos. Moment. Bien, medio tímido. Me quedó en la mitad el 100 moment. Llegar a ser número uno no es simple. No es simple y menos mantenerse varias semanas, tampoco. Y hacerlo en más de una oportunidad, más dificultoso aún. Pero cuando hay calidad, cuando hay grandes voces, grandes bandas, cuando hay grandes temas, es simple. Año 1981 en el mundo. El 7 de febrero de ese año, una agrupación negra denominada Kool & the Gang llegaba con este tema a lo más alto del chart. Dedicamos, Juanjo, entonces, Celebration.

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10: Hola, ¿qué tal? Bienvenidos a una nueva emisión de noticias en France 24. Los saluda Andrés Mesa Muñoz. Vamos con los titulares. Decenas de miles de jóvenes en Francia vuelven a salir a las calles para una nueva jornada de protestas en las que reclaman mejores condiciones de aprendizaje. Las movilizaciones están respaldadas por sindicatos, mientras profesores y otros profesionales hacen cadenas humanas para proteger a los estudiantes de la policía. Por primera vez en 19 años, los reyes de España llegan a Ceuta. El objetivo es mostrar su apoyo a los habitantes de esta ciudad autónoma luego de la masiva llegada de migrantes a finales de julio. Los monarcas tienen previsto una serie de actos antes de viajar mañana a Melilla. Vamos a empezar en Francia, donde los estudiantes del liceo están nuevamente en las calles este martes. Esta quinta jornada de marchas inició temprano en ciudades como Nantes, Lyon, Estrasburgo y Marsella. En París, los maestros formaron cadenas humanas para proteger a los alumnos de la policía. La movilización que exige mejores condiciones de aprendizaje está siendo apoyada por sindicatos y sectores de profesionales, mientras el gobierno espera que la presión disminuya a medida que se acercan las vacaciones escolares que empezarán el viernes. Los jóvenes recibieron además el sorpresivo apoyo de la activista sueca Greta Thunberg, que se sumó a las protestas este martes. Nuestra periodista en París, Natalia Ruiz Giraldo, nos amplía.
11: En un día en el que hay al menos unos 214 liceos en todo el país que han sido bloqueados, algunos que permanecen cerrados, pero también esto hay que entender que muchos colegios puede que se vean cerrados, pero hay clases que se mantienen algunas a distancia o incluso aquellos que están ya en los últimos grados de bachillerato en realidad sí están teniendo clase. En todo caso, una jornada de movilización no solamente aquí en París, sino también en ciudades como Marsella, Lyon o Rouen. En esta manifestación además también hay muchos profesores y padres padres de familia. Había un padre de familia con el que hablé hace un instante, su hija está aquí manifestando, ella es estudiante de último grado de secundaria en París y él pues quiere también estar aquí para evitar, o en todo caso verificar que las cosas van a desarrollarse, digamos, en completa paz, porque hemos visto pues la represión o la respuesta policial bastante violenta en estos últimos días. En todo caso, los estudiantes consideran que por ahora solamente el gobierno les ha respondido con migajas, que sus reivindicaciones no han sido en realidad escuchadas. Es cierto que el gobierno dijo que iba a contratar lo más pronto posible unos 3.000 profesores de puestos que por ahora hacen falta, pero esto se viene haciendo muy poco a poco.
10: Pasamos ahora a Ceuta. Los reyes de España visitan esta ciudad autónoma, un evento que no se producía desde 2007, cuando lo hicieron el hoy emérito Juan Carlos I y la reina Sofía. La de Felipe VI y Leticia se da en apoyo a los residentes locales luego de la crisis migratoria que se llevó a cabo a finales de julio con el cruce masivo de decenas de miles de personas desde Marruecos. Nuestra corresponsal en Madrid, Marina Colorado, nos informó al respecto.
12: Los medios en España califican esta visita de histórica y es que es verdad que es la primera vez que Felipe VI y Leticia visitan Ceuta y Melilla desde que tomaron las riendas de la corona española. También es la primera vez que la monarquía visita estas ciudades autónomas desde hace casi 20 años, desde el año 2007, y como bien dice, se da 70 días después de esta entrada masiva de personas que llegaron a igualar la población de Ceuta, una ciudad que se ha ido preparando para esta visita de los monarcas con una limpieza o desalojo más bien de todos los asentamientos donde había migrantes pues malviviendo. El último se dio hace poco y es que según el gobierno hay unos 4.400 adultos ya en plazas formales, 3.000 menores en Ceuta que siguen ahí, aunque la policía asegura que hay miles más en asentamientos informales o escondidos. Desde julio Felipe VI ya recalcaba la importancia de cuidar Ceuta y Melilla como fronteras de la Unión Europea. Este viaje también se da un día después de que el gobierno confirmara que Marruecos había desplegado buques de guerra en aguas españolas durante esos días álgidos de la crisis migratoria y en plena campaña preelectoral. Pero a lo que más hay que estar pendiente será de las consecuencias diplomáticas que pueda tener esta visita, puesto que la última visita de un rey de España a Ceuta y Melilla en el año 2007 pues desencadenó en una pequeña crisis diplomática con el llamado a consultas del embajador de Marruecos en Madrid. Veremos qué contestan desde Rabat.
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0: Música sin tiempo ni edad. Música que nos hace pedir una y otra vez, clamar que vuelvan los lentos, que no se vayan nunca más. Así Paul Williams con uno de sus tantos clásicos, Waking Up Alone, despertando solo. Nunca se fueron.
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Así, a esta velocidad, entramos en la recta final de nuestro tiempo compartido de cada día. Apenas 15 minutos para llegar a las 20.

0: El gobernador Maximiliano Pollaro presentó el sudamericano de futsal en el Invencible Santa Fe. La llama de los juegos sigue encendida, dijo el gobernador. La Conmebol Liga Evolución de Fútbol 2026 Zona Sur se jugará del 14 al 18 de octubre en el estadio multipropósito construido para los Juegos Suramericanos 2026 de nuestra capital. De la capital provincial, es decir, de nuestra ciudad, a eso era. O a eso iba. Uy, que me trabuqué todo. Decía, de nuevo, el gobernador Maximiliano Pollaro junto al intendente de Santa Fe, Pablo Poletti, el secretario general adjunto de fútbol y director de desarrollo de Conmebol, Alberto Neri Pumpido, y el responsable de futsal de AFA, Fabián Taplinski, presentaron la Conmebol Liga Evolución de Futsal de este año 2026 Zona Sur. Lo cierto es que es una competencia internacional que tendrá como sede nuestra ciudad capital, ahora sí, y reunirá selecciones de Argentina, Bolivia, Chile, Paraguay y Uruguay. ¿Qué tal? ¿Vamos a escucharlo al gobernador? Dale, avante.
1: Siento que por ahí todavía no se nos pasa la emoción que vivimos en los Juegos Suramericanos. Fue algo inmenso lo que nos tocó vivir, algo que vamos a recordar y algo que nos permite proyectar. Lo decíamos en ese momento. La provincia y la municipalidad o las municipalidades íbamos a hacer un esfuerzo muy grande en un momento muy difícil de la economía para invertir en infraestructura deportiva que nos permita dejar un legado a las próximas generaciones. Esos días de felicidad, esos días de alegría, pero que lo más lindo que nos iban a dejar iba a ser la posibilidad de que puedan venir aquí a la capital provincial, también a Rosario y a Rafaela, pero en este caso estamos hablando de la capital. Diferentes espectáculos, competencias deportivas que nos permitan a nosotros darle mucha vida, pero que la tenemos que disfrutar. Y hoy, muy pocos días después de que se apagó la antorcha de los Juegos Suramericanos, ya estamos en marcha con estas competencias que vienen en este caso al Invencible o aquí a pocos metros, al CAR, para que muchos en la Argentina y en Sudamérica puedan venir aquí y ver que Santa Fe se empieza a transformar en la capital del deporte en el orden nacional.
0: Realmente es importante el deporte, más allá de lo que produce a nivel físico, a nivel emocional, intelectual, claro está. Pero digo, el movimiento que produce. Quizás se vio en los Juegos Suramericanos, indudablemente, que se llevaron a cabo, como bien lo dijo el gobernador, en las localidades de Santa Fe, Rosario, Rafaela. Pero además, digo, el movimiento turístico que se ha provocado, no solamente en ese momento, en este fin de semana también, este fin de semana largo que hemos transcurrido, la importancia de seguir apostando por el deporte, de seguir apostando por una Santa Fe cada vez más invencible.
1: Nos permite mostrar que los valores del deporte que se proyectan en una sociedad que estuvo rota durante muchos años, hoy nos unifica bajo una misma bandera y esos valores nos permiten proyectar una ciudad que crece todos los días y una provincia que crece todos los días en este difícil momento. El fin de semana tuvimos 400.000 turistas en la provincia de Santa Fe. Los mismos dejaron un impacto económico muy grande para la provincia. Hoy muchas personas de la provincia disfrutan de los eventos deportivos, de los eventos festivos, de los eventos culturales que tenemos, musicales que tenemos en la provincia de Santa Fe. Esto no terminó, esto recién empieza en la provincia de Santa Fe. Tenemos que sacar toda nuestra creatividad, toda nuestra capacidad de asociación, toda nuestra capacidad de diálogo para poder soñar en grande y traer cosas grandes, porque pudimos hacerlo en el momento más difícil de la provincia y porque pudimos hacerlo en un momento sumamente complejo para la provincia de Santa Fe y para la capital. La ciudad y los santafesinos tienen que estar felices y tienen que saber que empieza a nacer una nueva ciudad y una nueva provincia, que la provincia desde su lugar siempre va a acompañar.
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Lentamente vamos llegando al final de este martes, de esta edición del Rito del Martes, con Corey Hart. Corey Hart es un cantante canadiense, por cierto, interesante en las cosas que hizo, reconocido allá por la década del 80, claro está, ¿no? Vendiendo 16 millones de discos en todo el mundo en la década del 80. Este fue uno de los tantos temas que pudo aparecer de su discografía, interesante por cierto, Sunglasses Night, y Corey Hart, otro canadiense, bueno, ¿no? Como Brian Adams, como Richard Marx, como tantos otros también, que han hecho cosas realmente importantes.

0: Bien, apenas 6 minutos entonces para llegar a la hora 20. Vamos a ver si anda por allí cerca el amigo Jorge Giometti como para que nos comente cómo está el clima en el cordón industrial y alrededores y lo que va a suceder con el mismo, no con el cordón industrial y los alrededores, sino con el clima en las próximas horas. Adelante, Jorge.
1: Estas son las condiciones del tiempo para el cordón industrial y sus alrededores. Desde el miércoles al domingo, el cielo se mantendrá entre parcialmente cubierto y cubierto, con precipitaciones durante la jornada del viernes. Temperaturas entre los 9 y 11 grados de mínima y máximas que rondarán entre los 18 y 20 grados, con vientos que soplarán principalmente del sector sureste, con intensidades entre leves y moderadas, informó Jorge Giometti desde el Centro de Monitoreo Meteorológico y Climático.
0: En lo que respecta a la capital de la provincia y alrededores, también se pronostica parcialmente nublado, nubosidad en aumento, aunque sin precipitaciones, por lo menos para el día de mañana miércoles. El jueves serán las condiciones similares a las de mañana, es decir, algo nublado, aunque también un poco soleado, con temperaturas que rondarán las máximas de 19 y 20 grados nada más, y algunas mínimas entre 14 y 15 para las próximas horas y los próximos días también. Muy bien, y hasta aquí lo nuestro entonces. Desde la hora 18 los estuvimos acompañando. En la operación técnica estuvo el amigo Santiago Borsa. Patrón del Norte, don Toti, Toti Díaz, desde Reconquista. En la conducción habitual, quien les habla, Sergio Daniel Colasanti. Gracias por estar allí, razón por la cual nosotros seguimos aquí. Así que, esperando que pasen una excelente noche, nos volvemos a encontrar, Dios mediante, claro está, para compartir algo similar. La pasen bien. Será hasta entonces. Que Dios los bendiga. Bye.

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7: Hola, bienvenidos, ¿cómo están? Qué lindo volver a estar juntos acá en la radio. Hoy es martes 13 de octubre de 2026. No te cases ni te embarques, pero quédate acá en la radio, donde la vas a pasar muy pero muy bien. Vas a estar protegido por las grandes estrellas de la música, por las mejores canciones. Bienvenidos, esto es el Club Retro, la máquina del tiempo.

13 de octubre de 2026, ¿cómo anda Mano de Piedra? Bienvenidos todos, bienvenidos a esta edición donde han pasado cosas. Un 13 de octubre, por ejemplo, Bob Dylan en el año 2016 obtuvo el Premio Nobel de la Literatura. ¿Sí? Bob Dylan, efectivamente, se convirtió en el primer estadounidense en recibirlo desde el 93, cuando había ganado Toni Morrison, un día como hoy. También un día como hoy, pero del 74, fallecía Ed Sullivan, el conductor y creador de The Ed Sullivan Show, un show que estuvo desde el 48 hasta el 71 en la pantalla de televisión, donde se descubrió, entre otros, artistas como Elvis Presley, Los Jacksons, The Supremes, y fue el creador de la Beatlemanía. Un día como hoy nos dejaba Ed Sullivan en el año 1978. Un día como hoy, 13 de octubre de 1941, nacía Paul Simon.

Paul Simon, un artista con un montón de éxitos en su haber, nacía el 13 de octubre de 1941 y en 1947 llegaba a este mundo Sammy Hagar. Lo conociste a Sammy Hagar, que nace Samuel Roy Hagar, es el verdadero nombre de este artista, un ícono de los Estados Unidos, del hard rock. Tuvo su propia banda llamada Montrose y se consolidó como solista. Además, reemplazó ni más ni menos que a David Lee Roth como vocalista de Van Halen en el año 1985. Formó parte de un montón de bandas. Sammy Hagar también fue incluido en el Salón de la Fama del Rock and Roll como miembro oficial de Van Halen un día como hoy, pero del año 1947. Y un día como hoy nacía también Ashanti en el año 1980. Sonaba en este caso este tema llamado Happy. Ashanti es conocida como simplemente Ashanti Seirowa Douglas. Es una cantante, compositora y productora norteamericana que nació el 13 de octubre de 1980. Consiguió popularidad grabando con distintos productores. El primer single vendió cerca de 500,000 de copias y, bueno, obtuvo varios Grammys, entre ellos Foolish, que obtuvo con este el premio Grammy al mejor álbum de Rhythm and Blues contemporáneo. Luego llegaría esta canción, hizo colaboraciones con Fat Joe, con Le Rule y muchos más. Aquí está Ashanti, que hoy está cumpliendo años. El 13 de octubre de 1980 llegaba a este mundo. Bienvenidos, esto es La Máquina del Tiempo, esto es el Club Retro, como te contábamos. En la semana vamos a tener muchas canciones nuevas, así que lo nuevo llega al club. En realidad no es nuevo nuevo, esto fue grabado hace muchos años en Budapest y fue, sí, reconstituido, remasterizado. Estamos hablando de Queen, que llegan en vivo con esta versión de Radio Gaga tremenda.

Ahí estaba la música con Wham. Esta canción del año 1985 fue escrita por George Michael para el dúo británico Wham. Una energía pura, una canción que llegó al primer lugar en el Reino Unido y fue top 3 en los Estados Unidos, consolidando el estatus de estos íconos adolescentes antes de que se separen un año más tarde, en 1986. Era Wham con George Michael y Andrew Ridgeley, año 85. Aquí estamos disfrutando de muy buenas canciones. El turno ahora para este himno también de la década del 80, ¿no? Whitesnake se pregunta, ¿es esto amor? ¿Is this love? Lo disfrutamos con vos en el Club Retro.

Es esto, amor, qué temazo, por favor. ¿Cómo le están pasando? ¿Cómo comenzó el martes? Estamos en la máquina del tiempo, estamos en el Club Retro y te puedo asegurar que recién estamos calentando los motores. Si querés comunicarte con nosotros a través del Instagram, el Club Retro, el Instagram o el Facebook, el Club Retro, ahí estamos conectados. Esto no se detiene. Sweet Surrender, qué lindo tema. Seguí disfrutando este martes 13 de octubre. En la máquina del tiempo, en el club.

Sweet Surrender de la mano de Wet Wet Wet, qué linda canción. Año 1989, una canción optimista, ¿no? Que te lleva a la reflexión. Nosotros seguimos trayéndote la mejor música y viajamos a 1997 con una evolución del pop británico tremendo, ¿no? Junto a The Verve, año 1997. Richard Ashcroft y un poquito de ayuda de Mick Jagger y Keith Richards, ¿no? Haciendo esta canción inolvidable, Bittersweet Symphony. Te quedas con nosotros, viajas por el tiempo, escuchas buenas canciones. Estamos acompañándote en un martes repleto de buena onda.

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Hace solo unos días se estrenó esta edición de 50 años de un álbum de Elton John, ¿sí? Que originalmente fue editado en el año 1975, era Rock of the Westies, y desde allí esta canción, Street Kids, uno de los temas más dinámicos de el señor Elton John, a unos cuantos años de su edición. Esta reversión se lanzó solo hace unos días como un adelanto de lo que va a ser el tema oficialmente lanzado, el disco oficialmente lanzado en vinilo el 20 de noviembre de este año, solo en unos días. Quédate, estás en la máquina del tiempo, estás en el Club Retro. Qué manera de disfrutar estos recuerdos con un poco de sonido del día de hoy y de futuro. ¿O no? 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

Enorme, Tina Turner haciendo What You Get Is What You See. Lo que obtienes es lo que ves. Así es, así soy. ¿Qué querés? ¿Más? No, más claro imposible. Enorme, Tina Turner aquí en La Máquina del Tiempo, en el club, acompañándote en un martes de grandes canciones. Yo te propongo que te comuniques, que formes parte. You. ¿Se acuerdan de este mazo?

Gran canción de la agrupación Ten Sharp. Estabas escuchando You, una balada realmente emocionante, en este caso solamente acompañada por un piano, ¿no? Una versión acústica única. ¿Vieron que encontraron unas cintas de Super 8 de Los Redondos? Sí, de los comienzos de la banda del Indio Solari. Bueno, aquí escuchamos este Mariposa Pontiac, el rock and roll del país.

Mariposa Pontiac, rock and roll del país. Estabas hablando de esta tremenda canción del Indio y Compañía, de Patricio Rey, de Los Redonditos de Ricota. Tremendo tema para poner la mejor energía en esta edición de Día Martes. Comunícate con nosotros, forma parte, vos sabés dónde encontrarnos. Seguinos, dale, aquí estamos con las mejores canciones.

Papos Blues con otro de sus grandes clásicos. Estabas escuchando El Tren de las 16. En este martes, las mejores canciones. Viví el Club Retro.

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